0: Transporte e inteligencia artificial. Un joven que, como son 10 tendencias además que definen el emprendimiento galego del 2026, elegimos alguno de ellos para que efectivamente nos lleve a las actividades que se realizan a lo largo de todo el año y que después, si tienen el visto bueno de los que actúan un poco como jurado, pueden ver la actividad hecha realidad y se pueden llevar grandes sorpresas todos los que nos beneficiamos de alguna manera de entidades como esta a través de la nutrición y de todo. Bueno, tendremos también nuestro tiempo dedicado a la farmacia, la botica, con Natalia Pérez. Nos va a hablar de todo un poco, no se fíen ustedes de todo lo que hay. Ayer ponía un poco el dedo en la llaga González Alonso Abella, hablando de las recetas, de lo que buscábamos en internet relacionado con la alimentación. Bueno, pues hoy con Natalia Pérez, claro, desde el punto de vista de la farmacia, nos va a contar cómo no debemos hacer caso a esa cantidad de cosas que estos días nos disparan para bajar de peso. Y muchísimas cosas más, porque tendremos a Rodrigo Costoya, a Rodrigo Carretero, oído Rodrigos en el primer tramo de programa. Uno de ellos, pues acaba de cerrar una etapa muy bonita, participando pues activamente en entidades que tienen que ver con la promoción de la literatura, pero es que también tenemos a Agua Pasada, de Rodrigo Carretero. Está ambientado en una aldea gallega que está deshabitada y va a tener pues unos días intensísimos. Va a estar hasta finales de agosto con su Agua Pasada. Dicen que es asfixiante, que pone a prueba la fortaleza mental de los personajes, y nos va a llevar pues a una mujer que se llama Olivia, y a partir de ahí todo lo que le pasa a ella nos lo va a contar el propio Rodrigo. Así que hacemos hoy pues mucho doblete, con muchísimos temas que creemos que son importantes para todos, y con una figura que también hoy es noticia, que la van a ver en todas partes, Galeb Haber Ibrahim. Lo conocen ya de sobra. Bueno, pues va a ser el pregonero de las fiestas del apóstol en Santiago de Compostela. Nos parece que es muy interesante tener una figura como la de Galeb. Justamente va a ser el pregonero, lo anunciaba el ayuntamiento, después de mantener, como siempre, el nombre en secreto. Arranca mañana la programación festiva a las 21:30 desde el Pazo de Rashoy. El propio Galeb, que nació en Palestina y llegó en febrero de 1970 a Compostela para estudiar medicina, pero aquí se convirtió pues en doctor, en empresario del sector hotelero y figura clave del audiovisual gallego. Así que se suma este nombre a otros muchos para celebrar la diversidad y las distintas formas de ser y sentirse compostelano. Todo un acierto, desde luego, nos parece que sea el pregonero. Bueno, y todo esto con Darío Varela en la dirección técnica, con todos ustedes al otro lado, con un pronóstico del tiempo que decimos que es de nuevo protagonista hoy. Aunque vean alguna nube hasta hora de la mañana, pues nos espera un día bastante bueno en lo que se refiere a cielos despejados y con las temperaturas que vuelven a subir.
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0: Nos vamos, decíamos, hasta Meteo Galicia. Tenemos a Ana Laje preparada para contarnos cómo está este día y qué nos esperan los próximos. Ana, buenos días.
1: Hola, ¿qué tal? Muy buenos días.
0: Decíamos que hoy el termómetro vuelve otra vez a subir.
1: Sí, en los valores de temperatura en el día de hoy, pues tenemos ascensos tanto de... Realmente ya en algunos puntos del interior ya subieron las mínimas esta pasada noche, pero en general en el día de hoy suben las máximas, un ligero ascenso, no más. Los vientos continúan soplando del nordeste, intensidad moderada con intervalos fuertes en el litoral noroeste. De hecho, tenemos un aviso para esta tarde y esta noche en el litoral noroeste por nordeste fuerza 7. Y en general lo que tenemos en esta mañana es no tenemos cielos despejados en general, sino que brumas costeras en el litoral atlántico, cielos con intervalos de nubes y claros todavía, pero la tendencia a medida que avance el día es a ir abriéndose claros y los cielos quedar o despejados o con alguna nube de tipo alto que no va a impedir el paso del sol. Y esta es la situación en el día de hoy.
0: Bueno, pues un día que nos contaba ayer Juan José Taboada que posiblemente de cara a los próximos días también notemos un cambio. Mañana se mantiene un poco como parecido a hoy, ¿verdad, Ana?
1: Sí, mañana va a ser un día similar al de hoy, pero con más nube alta. Mañana sí que no habrá cielos azules. Hoy decimos que por la tarde o en algunos puntos estarán los cielos completamente azules, en otros habrá alguna nube alta, pero es que mañana va a haber nube alta en toda Galicia. Y luego sí que ya en los últimos días de la semana va a haber cambios significativos. Quizás el día de hoy sea el día de temperaturas más altas en general. Mañana se pueden repetir en algunos puntos, pero el día de mayores temperaturas en general va a ser el día de hoy.
0: Bueno, pues nada, vamos a ir pendientes de todo lo que nos cuente Ana Laje en días claves, ojo, en la noche de los fuegos del apóstol, el día grande de Galicia, que eso pues estará un poquito más fresco, ¿no? Que tampoco viene mal, Ana.
1: Sí, la verdad es que las temperaturas van a bajar mucho ya en la jornada, sobre todo en la jornada del viernes. Ahí se va a notar pues descensos de 7 grados o más en las máximas. Es decir, el descenso va a ser notable.
0: Sí. Bueno, pues lo contaremos. Muchas gracias y feliz día.
1: Muy bien, gracias y hasta pronto.
0: Hasta pronto, 9:10.
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0: Pues vamos a conocer muchísimos invitados hoy en el programa a través de una sola voz. Nos vamos a meter pues en la historia de una joven periodista, pero ojo, nos vamos a meter también en un lugar de Galicia. Saben que muchas veces hablamos de iniciativas que hay, pues gente que se quiere comprar una aldea y rehabilitarla, otros, incluso jóvenes que para combatir todo aquello del abandono del rural, pues se vienen a trabajar. Muchos están muy contentos y emprenden distintas actividades relacionadas con distintos sectores. Otros dicen, pues mi gozo en un pozo porque no tenemos posibilidad de acceder a wifi. O sea que todo esto es una realidad que de alguna manera plasma, como otros muchísimos detalles que ya nos contará el propio autor. Nos vamos a tomar un café con Rodrigo Carretero. Todo esto decíamos que se plasma en Agua Pasada. Nos vamos a ir a Beresteira. Cualquier parecido con la realidad, pues nos lo podrá contar el propio Rodrigo. Muy buenos días, Rodrigo.
1: Hola, muy buenas. ¿Qué tal? ¿Cómo estás?
0: Buenos días. Pues ya vemos ahí un crucero y ya decimos, hombre, esto tiene cierto sabor, ¿no?
1: Sí. La portada del libro a mí me ha gustado mucho.
0: Hombre, tiene esa especie de misterio y de magia que nos vamos a encontrar en el interior. Bueno, de entrada, ¿cómo estás? ¿Qué tal esa presentación y todo el calendario que vemos que vas a tener pues desde aquí hasta agosto?
1: Sí, pues estoy muy contento, la verdad, porque es mi primera novela y todo lo que está pasando pues me tiene entre abrumado y contentísimo, porque bueno, ha salido hace menos de 3 meses la novela, ya tiene una segunda edición. Me están llamando de muchos clubes de lectura para hacer presentaciones también, y bueno, pues contentísimo con la acogida que lo están dando los lectores.
0: Veíamos que tienen pues suspense psicológico al final, todo lo que es, pues eso, lo comentábamos todos estos días porque estamos con las ferias del libro aquí en Galicia constantemente y afortunadamente, y decíamos que qué atractivo tiene todo lo que es pues novela negra, novelas que nos hacen pensar, que le dan una vuelta de tuerca, en tu caso pues a lo que ahora podemos decir que está un poquito más de moda, ¿no? Porque tú nos planteas pues justamente eso, el poder mental, tanto cuando está arriba como cuando está abajo.
1: Sí, exactamente. Dices que la novela negra está de moda. Es verdad que está muy de moda la novela negra en general, pero yo diría más que está muy de moda la novela negra que está ambientada en el norte y más específicamente en Galicia. Tenemos autores aquí en Galicia como Pedro Feijó, Arantxa Portavales, Eduardo Fernán López, Óscar Rebueras. O sea, es un nivel impresionante. Y lo que dices del aguante psicológico, pues creo que también en Agua Pasada, en mi novela, pues hay, porque se trata de 10 personas que se quedan aisladas en un pueblo pequeño de Galicia y descubren pronto que hay un asesino entre ellos. La historia discurre en una sola noche, entonces es una carrera contrarreloj para sobrevivir al asesino, descubrir quién es y librarse de él. No pueden salir porque una nevada los ha dejado incomunicados, o sea que no pueden pedir ayuda y solo se tienen a sí mismos y su fortaleza mental.
0: Bueno, con lo tranquilo que pareces, ¿eh?
1: Sí. Parezco tranquilo, pero no soy tanto. La procesión va por dentro.
0: Sí, porque para bueno todas las personas que tuvieron acceso a, pues por ejemplo, a todos los que participan, como decíamos que es una voz que va a representar a muchas, como a Fernando Ocampo, por ejemplo, o Olivia. Toda esta recreación, vamos a decirlo así, de personalidades tiene un fondo, no sé si como observador, como conocedor, pues porque vives temas relacionados con la psicología, que creo que no tiene nada que ver con tu formación, además, ¿no?
1: No, yo soy periodista desde hace muchos años y nada más lejos de la psicología. Lo que pasa que yo creo que sí, que los periodistas pues somos por naturaleza muy observadores. Entonces, a mí sí que me gusta observar, bueno, pues cómo se comporta la gente, determinadas circunstancias no fáciles, que yo creo que es donde se conoce a la gente. Entonces, claro, yo he metido a 10 personajes en una situación extrema, como estar aislados con un asesino, y yo creo que en esa situación pues es muy propicia para conocer pues cómo son todos y qué importancia tienen el pasado en las vidas de todos, que yo creo que el pasado es lo que nos hace ser como somos ahora mismo.
0: Totalmente. Y toda la realidad que subyace, que es exactamente pues lo que llevamos escuchando unos cuantos años, de la España vaciada. ¿Por qué te inquieta tanto este vaciado en el mundo rural, esta falta, pues a lo mejor, de oportunidades? Todos pensábamos, además, que con el COVID pues íbamos a buscar un poquito ese contacto más directo con la naturaleza. La realidad es que aquello pues fue simplemente una anécdota momentánea, ¿no? Que ya volvemos otra vez a otras rutinas. ¿Qué te inquieta a ti de todo esto?
1: Sí, la novela Agua Pasada es un thriller en realidad, pero sí que le he intentado dar un trasfondo. Creo que la novela negra, para dejar un poco de pozo, tiene que tener trasfondo. Y el trasfondo en este caso pues es la realidad de la España vaciada. Decías que es verdad que parecía que en el COVID íbamos a tener un boom de la España vaciada, pero es que es muy difícil, porque es que los pueblos están muy abandonados. Pensamos que conocemos los pueblos, pero no los conocemos. Yo, en el caso del pueblo, el pueblo en sí no existe, pero está inspirado en pueblos que sí existen en Galicia, concretamente en la provincia de Ourense, que quedaron abandonados en los 50, en los 60, en el éxodo rural, y ahora hay gente que está haciendo el camino inverso de la ciudad al campo y los están rehabilitando. Pero claro, se encuentran con muchísimas trabas. Para tener accesos al pueblo en condiciones y que se pueda llegar, pues es una hazaña. Hay muchos pueblos que el primer centro de salud, para llegar a él tienen que tardar 20 minutos, 30, incluso más. Entonces, claro, es muy difícil que volvamos a los pueblos, que los pueblos resurjan, si los pueblos están abandonados. Sí, decías el teletrabajo, pero es que en muchos, claro, no hay ni wifi, entonces no te puedes ir a trabajar.
0: Sí, por eso es tocas así como una auténtica realidad, hasta con cierto cambio climático que también se puede apreciar en esa situación meteorológica, ¿no?
1: Sí, exactamente, sí. Se quedan aislados por una nevada, y el cambio climático se puede apreciar en una nevada, pero también en otras realidades que viven los pueblos, y sobre todo en estas fechas que nos acercamos, que son los incendios. La gente que vive en el pueblo en el que yo me he inspirado para crear Beresteira están temblando ya, porque son fuegos que ellos dicen que nunca han visto, que en el pueblo nunca había habido incendios de estas magnitudes. Sí. Y claro, allí están pues dejados de la mano de Dios. Si viene un incendio, es que el pueblo tiene muy pocas salidas. Si se corta por el incendio la única carretera que los comunica, pues es que es una auténtica ratonera. Entonces, claro, lo que tú decías antes de que no volvemos a los pueblos como parecía en el COVID, claro, es que no volvemos porque es que es muy difícil volver.
0: Claro, totalmente. Y de todo ello también hay otro tipo de lecturas. Conoces muy bien esta tierra, pero muy, muy bien. Y alguno de los que forman parte, pues, de esa Agua Pasada, tienen algo que ver, decías, contigo. Claro, no en todo lo que es, pues, el maltrato, el papel psicológico, que también se traslada por parte de muchas empresas, pero sí un poco en el carácter, te identificas con Olivia. Olivia, ¿no?
1: Sí, me lo preguntaban mucho estas semanas, que si Olivia soy yo, y siempre respondo lo mismo, que Olivia, que es la protagonista, no soy yo, pero creo que nos llevaríamos muy bien si nos conociéramos, porque tenemos muchas cosas en común. Olivia es periodista, yo también soy periodista, ella es de Valladolid, yo también. Le agobia un poco las grandes ciudades, a mí también. Es muy tímida, yo también soy bastante tímido, quizá no como ella, pero sí bastante tímido. Y luego pues hay otros personajes que no son gente que conozco, pero tienen mucho de gente que conozco. Olivia conoce, cuando llega al pueblo, al líder de los que han rehabilitado el aldea, y yo tengo un tío que hizo lo mismo que este hombre, que rehabilitó la aldea. Dejó su trabajo, se fue a la aldea de Ourense, que estaba totalmente abandonada desde hacía 40 años, empezó a rehabilitar casas, empezó a venir más gente, y ahora pues el pueblo real es un poco como lo que se describe allí. La mitad del pueblo está abandonado, las casas comidas por la vegetación, y la otra mitad pues son casas que se han rehabilitado y están pues en perfectas condiciones. Entonces llegas allí y es muy curioso de ver y muy inspirador.
0: Bueno, siendo natural de Valladolid, trabajando allí, pues un montón de medios de comunicación, como periodista que eres, conoces bien Galicia, ¿eh?
1: Sí, la conozco bien por doble vía. Una vía es la que yo te comentaba, de mi tío que se fue a la aldea de Ourense. Sí. en el concello de Castro Caldelas y rehabilitó el pueblo. Y luego es que, bueno, yo vivo en Galicia, yo vivo en Coruña porque mi mujer es de aquí, mis hijos han crecido aquí, toda la familia de mi mujer vive aquí, entonces no soy gallego, pero soy casi gallego de adopción.
0: Bueno, pues justamente ahí en tu ciudad actual va a ser la primera de las presentaciones en la Feria del Libro y además en Lume. Ya le daremos a Robert López Cajeao consejo de que te trate bien porque va a merecer la pena. Rodrigo, muchísimas gracias, un abrazo y que siga ese recorrido agua pasada porque realmente es muy significativo, muy curioso y yo creo que es un buen entretenimiento para estos días playeros,
1: Pues sí, yo creo que sí, que para pasar un rato entretenido, además no es muy largo, para pasar un rato entretenido en la playa o en la montaña, yo creo que puede ir bien.
0: Claro que sí. Rodrigo, muchas gracias y un abrazo.
1: Nada. Gracias a vosotros.
0: Hasta pronto.
1: Un abrazo. Hasta luego.
0: Igualmente. Chao. Pues fíjense que le vamos a poner un café ahora. 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Así que con Javier y con Cristina Conde seguimos nuestro camino en la escaleta de Radio Voz.
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3: Pues una nueva cita con la salud, una nueva cita con nuestra farmacéutica y nutricionista particular, con Cristina Conde, que siempre de la mano de Disga 10 nos trae grandes y buenos consejos. Cristina, buenos días.
4: Hola, ¿qué tal? Buenos días.
3: Cristina, creo que hoy nos quieres hablar de un problema que es muy habitual en verano, como son las cistitis, como son esas infecciones y que evidentemente pues hay que controlar. ¿Qué nos traes para ello, Cristina?
4: Pues sí, llega el verano, llega la playa, llega la piscina, el río, ¿vale? ¿Y qué sería un verano sin cistitis, no? Y sobre todo, pues nosotras somos un poco la parte pues más sufridora, ¿no?, de este asunto. Entonces, bueno, este verano pues os voy a hablar un poco pues de esta molestia constante que notamos, pues ese ardor, y es lo que llamamos pues las cistitis, ¿no?, o infecciones de orina recurrentes, ¿no? Entonces, bueno, ¿cuántas veces, no?, estamos en la playa o en la piscina y tenemos que salir corriendo, ¿vale?, a cambiarnos ese bañador húmedo, o ese miedo? Muchas veces hay gente, yo tengo clientas que ni siquiera se bañan en la piscina por miedo a que le arruinen las bacterias sus vacaciones, ¿no? 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

0: 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Entonces, bueno, ¿cuántas veces, ¿no? Estamos en la playa, en la piscina y tenemos que salir corriendo, ¿vale? 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Entonces, bueno, os lo voy a explicar un poquito, cada uno de ellos, para que lo entendamos, ¿no? Aquí el responsable siempre, estamos hablando de la bacteria E. coli, ¿vale? Que es un poco la mala de la película, en el 90% de las cistitis. Entonces entra por las vías urinarias, se agarra a las paredes de nuestra vejiga como si tuviera ganchos, y ahí es donde entra Itubit, que está diseñado pues precisamente para esas cistitis agudas, no complicadas, y aliviarnos rápidamente pues esos horribles síntomas desde el primer minuto. Y lo va a hacer pues con un cuarteto de ingredientes naturales, que son la demanosa y el extracto de arándano rojo, ¿vale? Que es un poco pues los que despegan, ¿no? Desengancha de esas paredes de la vejiga a esta bacteria. Después lo combinamos con un poco de galluva, que actúa de antiséptico natural porque termina de limpiar bien esa zonita. Y lo más importante, Itubit contiene lactobacillus específicos, que son unas bacterias buenas encargadas de repoblar y de proteger esa flora íntima para evitar que vuelvan a atacarnos los malos. Y ahí viene lo bueno, el refuerzo estrella, ¿no? El Tomabiotic, ¿no? Si queremos tener la batalla ganada al 100%, necesitamos meter, como dirían los de la guerra, pues nuestra artillería pesada, ¿no? Entonces ahí es donde Tomabiotics pues actúa de antibiótico natural, potente aliado para terminar de combatir esas bacterias recurrentes, con una fórmula pues súper completa de pau d'arco con semillas de pomelo, que son dos antibacterianos y antifúngicos, con un poco de reishi, que todos conocemos el reishi como la seta de la longevidad y aumentar nuestras defensas, y ya por último la lisina, que es un aminoácido que repara los tejidos, ¿vale? Por el daño provocado por estas bacterias. Así que bueno, ya sabéis, vamos a crear este escudo protector para que no tengamos cistitis en todo lo que nos queda de verano, y cuidando así pues nuestro sistema renal, protegiendo nuestro cuerpo y exprimiendo el verano pues todo lo que necesitamos y todo lo que merecemos.
1: Efectivamente, decías, Cristina, el tema de sí, las mujeres sois más proclives a este tipo de infecciones, pero evidentemente todos podemos tener estas infecciones. Así que, ¿quién y cómo tomamos este producto?
0: Pues sí, tanto hombres como mujeres. ¿Qué pasa? Que la mujer somos, lo que decías, por tal y como estamos diseñadas, pues nuestra vulva está mucho más en contacto y por lo tanto notamos antes los síntomas. Los hombres también la tienen, pero tardan más en notar esos efectos, ¿vale? 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
0: Hasta la semana.
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Preciosidad de tema, ¿verdad? Pues es de Yusuf Islam, por su nombre, tras su conversión al Islam, pues más conocido por su nombre artístico, Cat Stevens, porque efectivamente nació un 21 de julio de 1948, este cantautor, compositor y multiinstrumentista británico a quien hoy dedicamos esta banda sonora.

Tenemos aquí abierta y desplegada pues toda la actividad que va a haber en Pontup. Ese espacio de emprendimiento pues va a ser el primer fin de semana de septiembre y bueno, el segundo realmente, y esto nos lleva a conocer un poquito las empresas y las entidades que se van a presentar en esta ocasión, así que les vamos a contar alguna de ellas. Para abrir boca le vamos a poner un café a alguien que tiene pues una iniciativa preciosa que tiene que ver con esas compras online y que a ver por qué hay un producto que es destacar precisamente porque puede ser válido a nivel internacional. Enseguida vamos a esa IA que evita millones de devoluciones en el comercio electrónico.

0: 11 de septiembre, atención, porque ahí se inaugura una nueva edición, decíamos, de Pontap. En esta ocasión, pues como siempre, nos vamos a ir hasta Pontevedra, espacio de emprendimiento. Bueno, vemos cosas que nos llevan pues a la más rigurosa tecnología, pero de una manera muy, muy interesante, y que además, como se pueden ustedes imaginar, pues se destaca sobre todo porque se puede vender, dicho esto, entre comillas, de una manera internacional. Tenemos a Luca Riego. Luca, ¿qué tal? Muy buenos días, buenos días.
1: ¿Qué tal? ¿Cómo estás?
0: Hola, pues aquí deseando conocer un poco cómo es tu proyecto, y que además, supongo que para los comercios, vamos, fichaje ya en tiempo real, ¿eh?
1: Correcto, sí, bueno, es un problema que está a la orden del día, al fin y al cabo, pues cada vez más compramos todo de forma online, y quizás el mayor de los problemas es pensar que siempre utilizamos la misma talla, nada más lejos de la realidad. Al fin y al cabo, entre dos marcas totalmente conocidas a día de hoy, puede haber hasta un centímetro y medio de diferencia, y eso es precisamente lo que queremos resolver.
0: Fíjate, o sea, que a través de tu aplicación, con una sola fotografía del pie, se puede calcular la talla exacta del calzado.
1: Correcto, así es. Tan sencillo como sacarse una foto, ya podemos saber cuánto mide el pie de largo y de ancho, y en consecuencia nosotros lo comparamos con la guía de tallas de cualquier comercio electrónico y le decimos al usuario: oye, tienes que comprarte una talla 38, sin que tenga que pasar por este proceso de medición manual, compararlo a mano, etcétera.
0: Claro, porque es quizá, pues, una camisa te puede quedar más o menos floja o apretada, pero el calzado, si no es la talla que tú buscas, porque ahí también hay muchísimos cambios, ¿eh?
1: Totalmente, sí. De hecho, el 47% de los cambios en calzado actualmente son por problemas de tallas, y entre una talla y otra hay 5, 6, 7 milímetros, con lo cual 2 milímetros, 3 pueden marcar la diferencia y hacer que un par de zapatos que te suele quedar bien sea incómodo y no puedas llevarlo en tu día a día.
0: Bueno, ya saben ustedes, es Luca Riego y tiene esta imaginación y tiene esta capacidad para que las tecnologías nos echen una mano a nosotros. Luca, ¿cómo nace esta idea? Cuéntanos.
1: Pues esta idea nace de mi compañero de la universidad y yo, que conocimos al fundador de una marca de calzado aquí en Galicia, y nos comentó el problema que tenía. Entonces, en enero de 2025 empezamos a desarrollar esta solución y empezamos con idear la herramienta, hacer un poco unas pruebas y hacer, pues, lógicamente todo el proceso que nos ha permitido que esto sea una tecnología fiable y que podamos implementar hoy en día.
0: Se va a presentar de una manera oficial, vamos a decirlo así, el fin de semana de septiembre, el 11 y el 12. Pero, Luca, cuéntanos cómo son esas citas para que todos los que tenéis una idea de este tipo, en tiempo récord, la podáis explicar y que se decida si realmente es la empresa de emprendedores o emprendedoras por la que se quiere apostar.
1: Pues claro, el Pontap es un evento que nos ha ayudado bastante, la verdad. Sobre todo es un espacio donde cualquier persona que tenga una idea innovadora, un emprendimiento, puede presentarlo, puede darse a conocer, y pues sobre todo en estas primeras fases iniciales ayuda mucho, porque no solo al fin y al cabo te pone en contacto con el público, que puede ser que tengas una empresa orientada a público o no, pero sobre todo te pone en contacto con gente que está en tu misma situación y que desde luego puede darte una opinión con su bagaje, con sus tablas. Y desde luego que ese feedback, que esa opinión externa también es una gran ayuda.
0: De entrada estáis entre los mejores proyectos que definen el emprendimiento en Galicia, ¿eh?
1: Bueno, es un halago decirlo así, pero bueno, tenemos que continuar mejorando y trabajando.
0: Bueno, pues SEICIT se llama, ¿verdad? SEICIT, que elimina la devolución en el comercio electrónico del calzado. Claro, es utilizar las tecnologías al servicio de todos los que de alguna manera pues hacen compras online, que creo que ahora es el número mayor, ¿no?, de posibles consumidores. Esto decían que se destaca dentro de la inteligencia artificial como herramienta empresarial porque es exportable a muchísimos países. Esto, claro, vosotros lo contempláis y estáis preparados para ello, ¿no?
1: Totalmente. Al fin y al cabo, al ser una empresa de IA totalmente digital, no tenemos esa restricción física que puede llegar a tener una marca de calzado o cualquier empresa que manufacture un producto de forma física. Nuestra expansión es mucho más sencilla y, al fin y al cabo, gracias al avance de las tecnologías, podemos hacer negocios o podemos trabajar con gente de Australia, de Latinoamérica, de Estados Unidos, desde nuestra propia oficina aquí en Galicia.
0: Y además es que es extrapolable, pues posiblemente a otros complementos, ¿no?, del cuerpo.
1: Pues sí, estamos trabajando en ello ya, está en nuestra hoja de ruta medio largo plazo, el hacer que esta tecnología no esté solo disponible para calzado. Al fin y al cabo, pues somos un equipo relativamente pequeño aún, pero bueno, sí lo tenemos en mente para continuar con ello, porque desde luego que es una parte del pastel que sigue sobre la mesa y que es un problema que está por resolver.
0: ¿Probasteis ya cómo funciona? ¿Ya os comprasteis zapatos ahí
1: sí, la verdad
0: haciéndole
1: que
0: caso?
1: En los e-commerce en los que estamos utilizándolo ya, en los casos en los que nosotros compramos pares de para nosotros, para uso personal, sí que lo utilizamos y también, lógicamente, ya un poco más a modo de anécdota, hemos dado mucho la chapa a amigos y a familiares de, oye, prueba esta herramienta, inténtalo a ver qué te dice. Y entonces claro, eso nos ha ayudado mucho también.
0: Eso es interesantísimo y supongo que también lo agradecen un montón, porque el tema de las devoluciones es un engorro para todos, ¿no?
1: Sí, al fin y al cabo, pues un e-commerce hoy en día se puede mover entre un 15, un 20, un 25% de devolución. Estamos hablando de que uno de cada cuatro pedidos es devuelto, es un porcentaje enorme y precisamente lo que nosotros queremos hacer es ayudarles a ellos también, que reduzcan esta cifra que desde luego es muy alta.
0: Bueno, cuéntanos cómo van a ser los días previos, cómo vais a estar, porque tenéis que resumir en muy poquito tiempo, ¿verdad? Vuestro proyecto, ¿cómo se prepara? ¿Cómo son los preparativos de una cita como esta?
1: Pues realmente nos gusta presentar el problema de una forma muy sencilla. Al fin y al cabo, el problema es real, ya existe, es tangible, y lo que nosotros presentamos o introducimos de forma un poco más innovadora es nuestra solución. Una vez que ya hemos contado el problema y cómo lo resolvemos, sí que nos gusta hablar un poquito más de cifras, también quizás cuántos e-commerce sufren esto, cuál es el porcentaje promedio de devoluciones y sobre todo luego dar cifras sobre el impacto que nosotros hemos tenido en e-commerce. Al fin y al cabo, sin ir más lejos, el mes pasado hemos reducido las devoluciones hasta en un 43% y también la conversión aumenta, porque cuando un cliente sabe que su talla es la talla 42, en este caso, por poner un ejemplo, es mucho más propenso a finalizar esa compra y tiene mucha menos fricción y resistencia a la hora de decir, no estoy seguro de si esta es mi talla, no estoy seguro de si debería comprar este u otro. Entonces, esa venta es más tangible, pues, tiene más probabilidades de suceder.
0: Bueno, pues ya podemos decir que enhorabuena, porque ya estando entre los 10 mejores que se presentan, es ya un punto importante para tener en cuenta. Y aparte, Luca, pues con un montón de actividades, estudiante y creativo, desarrollas proyectos creativos mientras te formas como ingeniero informático en la Universidad de Vigo, con un montón de pasiones y con un montón de actividades que ya pues te están dando un empujón, que yo creo que el definitivo va a ser en septiembre, el 11. Ojalá podamos contarlo también, ¿eh?
1: Claro que sí. Pues si estáis por Pontevedra el día 11 en la Pontap, nos vemos y charlamos con un café de todo lo que queráis.
0: Muy bien. Muchísima suerte, Luca, y un abrazo.
1: Muchísimas gracias.
0: Pues fíjense, fotografía de pie, dice, ponme el número que yo necesito para caminar con tranquilidad y garbo. Así son nuestros jóvenes emprendedores. Queda poquito ya para ese 11 de septiembre y estaremos pendientes de lo que nos cuenten, claro. Así que, mientras tanto, seguimos poniendo café.

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0: Pues estamos en las 10 en punto de la mañana y hay varias cosas que queremos comentarles a todos ustedes, independientemente de los contenidos del programa. Parece que hay una preocupación en tráfico que la verdad no nos extraña. Las trampas en los exámenes de conducir, que más preocupan, del audífono invisible a las suplantaciones de identidad. Claro, con estas cosas no se juega y la Guardia Civil ha descubierto cerca de una decena de intentos de fraude en Lugo en los últimos meses, frustrados siempre por sus avanzados métodos de prevención. El verano pues es la estación por excelencia donde hay más alumnos y alumnas que quieren sacarse el carnet. Los jóvenes aprovechan sus vacaciones y el buen tiempo y luego pues tienen más libertad y menos dependencia, pero que se hagan trampas nos parece pues bastante irresponsable, la verdad, porque estamos hablando de seguridad vial y de una tarea importante que tenemos que tener perfectamente clara, pues cuáles son las condiciones de aprobar un carnet de conducir, de cuyo nuestra aprobación pues también dependerá la seguridad vial del resto. Bueno, se investiga una rotura en la bomba de presión de una piscina de un hotel de Málaga. Más de 60 intoxicados en esa piscina. Se piensa que pudo ser precisamente eso, la rotura de la bomba de presión que inyecta cloro y ácido al agua. Según se puede a esta hora de la mañana conocer a través de la investigación, se habla de esa rotura, se inyecta cloro y ácido, pero desde la Junta de Andalucía en Málaga se explicó que el salto del diferencial y el fallo del sistema pues llevó a que se dejara de funcionar por parte del cloro y del pH y salieran otros gases que provocaron intoxicación de algunos huéspedes, todos ellos muchos niños, claro, y a estas alturas todavía más, y personas mayores tuvieron que ser atendidos por intoxicación en el Hospital Costa del Sol de Marbella, fueron trasladados por los servicios sanitarios, pero todos fueron dados de alta, por eso muchos de ellos también se atendieron en la propia instalación del hotel. En cualquier caso, temas que hay que tener precaución. Hablamos muchas veces de la seguridad en las playas, de la situación que tenemos que tener pensando pues en esas banderas, de todo lo que implica la seguridad y la tranquilidad en estos lugares de ocio y también, por supuesto, en las carreteras, que ahí estamos todos y en muchos momentos del día. Operación llegada y salida este fin de semana, una de las más importantes, porque además el sábado celebramos el Día Grande de Galicia. Hablábamos de lo que supone el apóstol, de nuestro Galeb Javier Ibrahim, que va a ser quien realice pues ese pregón para dar el pistoletazo de salida a unas fiestas que van a ser unos cuantos días, que van a estar fresquitas, con muchísimas actuaciones, pero con un pronóstico del tiempo que ya a partir del jueves empieza a cambiar un poco el termómetro, y ya con ese look del hostal que se libera de andamios y se canaliza la alternativa a las lanzas. De hecho, Tour España y Patrimonio retoman el contacto cordial en busca de soluciones. Hay un acuerdo para que la gárgola antropomorfa tenga un trato diferenciado, es una petición expresa de Patrimonio y hay respuesta de Tour España. Así que esto también lo tenemos que tener muy en cuenta para hacer pues distintas actividades relacionadas con las visitas guiadas a la ciudad y que nos expliquen que lo que se está viendo pues es un tema puntual. Nos vamos a acercar también para cerrar el programa, la bitácora de Pemón Bouzas nos va a llevar de viaje, nos va a llevar pues a Bretaña, vamos a recoger esos nuevos pasos por Bretaña. Vamos a recordar pues esos pasos que también realizaron en su día Castelao y Cunqueiro, y vamos a recordar todo lo que supone pues esos nombres que nos invitan a pensar en magia, ¿verdad? Por ejemplo, Merlín y Morgana. Bueno, pues con Bemón Bouzas, que llegará a las 11:30, esta semana le vamos a hacer trabajar el doble porque queríamos, como es nuestro viajero oficial, Queríamos que nos diese alguna indicación y alguna pauta para poder también disfrutar de estos días de verano. Nos vamos con más cosas y nos vamos a acercar enseguida con otro tema que también nos gusta, que también queremos comentar con ustedes. Nos vamos a ir pues a otra actividad relacionada con el emprendimiento, pero fíjense, a través de la nutrición, a través de una vida sana y de temas que nos van a animar y mucho a tener la salud por encima de todo, con Iván Pérez Rodiño.
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0: Decíamos, muchos proyectos, muchísimos. Esto es una maravilla. Tener a gente que está ahí trabajando para hacernos la vida un poco mejor es, lo que tenemos que valorar fundamentalmente. Y si son jóvenes emprendedores, ahora que el momento es un poquito más complicado para ellos, pues más mérito todavía. Hay 10 proyectos que explican muy bien lo que significa lo que estamos comentando, Espacio de Emprendimiento, Pontap Store, que va a ser el 11 y el 12 de septiembre, así que cuenta atrás ya prácticamente, pero todo listo y preparado por parte de los que ahí van a estar presentes. Y fíjense, les vamos a presentar un adiestrador personal creado con inteligencia artificial. ¿Para qué? Pues yo creo que lo mejor es que nos lo explique nuestro invitado, Iván Pérez Rodiño. Iván, ¿qué tal? Buenos días.
1: Buenos días. ¿Qué tal, Eva?
0: Hola, muy bien. Yo deseando conocer el proyecto a fondo, ¿eh?
1: Nada, muchas gracias por darme espacio y al contar story igual, por darme esa posibilidad de presentar en el stand el proyecto.
0: Ya está todo cerrado y perfilado, ¿verdad, Iván? Ya vemos que además tienes experiencia, una dedicación total, haces cosas que te gustan y esta es al servicio público, para el servicio público.
1: Exacto. Exacto. Aquí estoy creando pues una aplicación de entrenamiento personalizado y nutrición que lo que trata es de democratizar un poco el tema del acceso a los planes de entrenamiento pues personalizados, directos para cada persona. Es una aplicación que te registras, lo primero que haces ya es hacer un test de compatibilidad, porque la aplicación tiene 5 personalidades que se adaptan al usuario. Hay una que es más disciplinada, otra que es más zen, otra que le gusta las métricas. Y con eso ya lo que hacemos es la primera conexión es con el usuario, ¿no? Que se sienta cómodo con el entrenador de inteligencia artificial que le toca.
0: Caramba, eso está genial, ¿eh? Cada uno que se adapte al perfil que pues mejor le puede venir. Supongo que esto, exacto, es muy sorprendente, ¿no, Iván? Porque habrá gente que llega, oye, Iván, ¿tú qué me recomiendas? ¿A dónde me voy yo?
1: Sí, no, a ver, yo estoy un poco por detrás. Realmente la aplicación trabaja sola, o sea, es muy fácil. La cantidad de usuarios que se están dando de alta, para mí sorprender, son gente de 50, 55 años, gente mayor, que le resulta muy fácil darse de alta. Y como no deja de ser un chat conversacional, al final conversas con tu entrenadora, aunque sea de inteligencia artificial, no deja de ser una entrenadora que te guía, que te da consejos, y es muy fácil de utilizar. Y como es gratuita, es libre para todo el mundo, pues la gente, bueno, pues está empezando a probarla y está muy contento porque pues que te genera los planes adaptados a tus necesidades, pues si quieres adelgazar, planes para adelgazar, si quieres solo 2 días por semana, pues 2 días por semana. Se adapta, es que es como conversar con una persona real, prácticamente.
0: Y pero de una manera además muy sana, muy saludable y con profesionales que están detrás, porque ahí es un poco pues también una responsabilidad, ¿no? El poder orientar a gente a que tenga esa combinación de nutrición y deporte, pero de una manera equilibrada y saludable.
1: Claro, exacto. Tratamos siempre de que todo lo que se genera por IA esté verificado por profesionales. No puede ser que dé cosas que no son aptas para el usuario, lógicamente.
0: Bueno, y cómo nace, ya nos contarás tú el porqué del nombre, Iván, cómo nace y ya está entre las 10 primeras, con qué idea vais a esta edición.
1: A ver, si quieres te cuento un poco el nombre. Pues mira, sí, el nombre, aunque quisimos transformarlo a la parte femenina, porque al final siempre orientamos todo a lo masculino y queremos que Numa sea una entrenadora personal, es una mujer en teoría. Numa viene de Numa Pompilio, que fue el segundo rey de Roma, y que trajo orden a Roma cuando gobernó y disciplina, y quisimos trasladar eso, pues con ese nombre lo quisimos trasladar un poco a la vida de la gente que se da de alta en nuestra aplicación, porque quiere ordenar un poco su caos de vida, ¿no? De su nutrición, su salud, y, y el nombre salió de ahí.
0: Bueno, o sea que va todo unido y la puesta en marcha también por vuestra experiencia personal, que la tuya concretamente, Iván, ¿cuál es?
1: Pues mira, yo es curioso, yo a mí me soy emprendedor nato, me gusta emprender, ya es el segundo año que estoy en el Pontapestore con el segundo proyecto, pero llevo 21 años en hostelería, tengo un negocio de hostelería desde hace 21 años.
0: Anda, fíjate. Ahí también te permite conocer muchos perfiles y muchas inquietudes de la gente, ¿eh, Iván?
1: Es que casi todos los negocios salen detrás de la barra. Al final, hablas con la gente, charlas, ves las necesidades, ves las nuevas tendencias, la gente lo que hace. Y bueno, los que nos gusta así darle a la cabeza, pues al final nos salen cosas, probamos, lo intentamos. Y a ver, el emprendimiento de eso se trata, de intentarlo y de hacer cosas que le mejoren la vida a la gente.
0: Es muy interesante todo esto. Además, es que, claro, es una forma de utilizar esos avances tecnológicos para nuestra ventaja, para nuestra salud personal. Si nos movemos por esta IA, ¿qué es lo que nos aparece? ¿Cómo sería pues esa explicación radiofónica, para entenderla un poco mejor? Que nos pues, tenemos que cubrir pues esa especie de preguntas para saber cuál es nuestro perfil personal, ¿no?
1: Sí, nada, te haces un registro que es muy básico con tus datos personales y un poco tu peso, tu medida, tu objetivo y tu experiencia en el deporte o en la nutrición. Después respondes dos preguntas tipo test, que ahí es donde la IA genera un resultado y te asigna a la entrenadora que te corresponde. Y después entras en un chat donde el seguimiento es a través de imágenes. O sea, conseguimos como que cualquier persona lo pueda utilizar. No es, o sea, es válido para todo el mundo, pero no está orientado a profesionales. Está orientado a la gente que quiere mejorar su salud y eso, ya te digo. Hay muchísima gente mayor que se da de alta. Y después el seguimiento lo hace por imágenes. O sea, tú simplemente puedes hacer una captura de imagen de tu pantalla, del deporte que hiciste hoy, de los pasos que hiciste hoy, de la comida que comiste, y la IA, la entrenadora, va recopilando todos esos datos para semana a semana adaptarte los entrenamientos a tu progreso.
0: Interesantísima. Imagino que tú todos los días, ¿no? Para pues estar en forma.
1: La verdad que yo empecé haciendo una pequeña beta, por decirlo de una forma, y probarlo en mi día a día para ver cómo respondía, y la verdad que me gustó, me pareció súper práctico, y así. Ahora estamos haciendo una actualización, que la vamos a lanzar muy pronto, que es única en el mercado, y va a ser un marketplace, una tienda de planes de entrenamiento de entrenadores personales reales.
0: Caramba, claro, eso es utilizar la inteligencia artificial, pero poniendo también en parte y buena parte la natural, ¿no?
1: Exacto, ¿no? Ahora que queremos combinar, que vemos que la parte de IA pues está traccionando, que la gente pues lo usa, pues ahora queremos ayudar a los entrenadores personales a que escalen su negocio, que puedan subir planes de entrenamiento y que nuestra IA sea su asistente. O sea, la gente compra el plan del entrenador y nuestra IA lo ejecuta. El entrenador tiene ingresos pasivos y el usuario pues tiene planes mucho más respaldados por profesional.
0: Bueno, pues queda poco tiempo, decíamos. Os dan unos minutos, ¿verdad?, para explicar el proyecto. Hay 10 que están ya en salida cada año. Además, es una maravilla la cantidad de cosas que salen y que luego tienen trayectoria, ¿eh?
1: Sí. A ver, de eso se trata. Cuando emprendes, pues la ilusión que te hace es poder que traccionar y convertir pues una idea en un negocio. Y sobre todo, pues cuando es así, un negocio en tendencia, saludable, que pueda ayudar a muchísima gente a mejorar y utilizar herramientas como la IA que llegaron en este siglo para, en teoría, mejorar la vida de los demás, pues utilizarla para el bien común, ¿no?
0: Y tanto que sí, pues hay algún otro ejemplo también relacionado con la inteligencia artificial. ¿Conoces algún proyecto de algún compañero? ¿Ya hablasteis entre vosotros o todavía no?
1: No, todavía no, todavía no. La verdad que no, todavía no tengo tiempo para,
0: para todo
1: para
0: esto. Claro,
1: tú,
0: y en esta
1: hablar
0: época
1: con tu maestro.
0: y trabajando en hostelería menos todavía, ¿verdad?
1: Sí,
0: Es un poco complejo.
1: Es un poco todo, sí. Hay que estar un poco a todo.
0: Ya lo creo.
1: Así, así, así, así nacen las cosas, con disciplina y con dedicación. Es lo que hay que
0: pues
1: hacer.
0: Sí. Y con esa capacidad creativa, que aunque no sea tu día a día habitual, pues la brindas para otro tipo de proyectos, lo cual también nos encanta. Que vamos a decir que muchísimas gracias por estar con nosotros, Iván, que salga todo de maravilla, muchísima suerte y seguiremos pendientes a ver si efectivamente podemos celebrarlo con vosotros.
1: Pues muchas gracias otra vez, repito, al Pontavestore por darme la posibilidad de exponerlo en Pontevedra y muchísimas gracias a vosotros por elegirme para esta entrevista tan, tan maravillosa.
0: Gracias a vosotros por trabajar, pues eso, siendo un servicio del que nos vamos a beneficiar absolutamente todos. Gracias, Iván, y un abrazo y suerte, claro.
1: Muchas gracias, Eva, muchas gracias.
0: Pues él tendrá que hacer un montón de cosas hoy también, pero decíamos que hay muchos proyectos que explican esta nueva edición, nanotecnología, para desarrollar nanosistemas capaces de llevar los medicamentos a donde son necesarios. Dicen que destaca porque representa la transferencia de conocimiento desde la investigación pública. También lo que comentábamos, el SICIT, hay evita millones de devoluciones de calzado en el comercio electrónico con esa fotografía para calcular la talla exacta de nuestro pie. Otras que tienen que ver pues con proyectos tecnológicos de proyección internacional relacionadas pues con la inteligencia artificial, pero desde el punto de vista de lo que hay dentro de nuestros propios ordenadores. O labregando, que es biotecnología para transformar los residuos de explotaciones gandeiras como un ejemplo de innovación aplicada al rural. La transición energética también es otra de las que están ahí. O convertir los residuos marinos en arte, con Aurarte. Esto nace en Marín, en Pontevedra. Es concienciación ambiental, sobre todo. O para recuperar fermentados con fermentos de Ameiga. Un proyecto que conecta microbiología, gastronomía y salud. Bueno, también hay un artista, Ismaelo, que quiere, después de conquistar más de 30 países, también presenta humor y cultura visual. Es decir, es un compendio ahí pues de grandes artistas que poco a poco y paso a paso yo espero llegar a conocer muchos más porque merece la pena, ¿eh? Además es adelantarnos pues a proyectos que van a estar en marcha, que van a ser muy conocidos dentro de unos años. Pues ya los tenemos nosotros aquí de mano. Así que, si les parece, seguimos en Radio Voz.

Pues sí que hay manera de divertirse, y es acercándonos a la 42 ya, Mostra Internacional de Teatro de Rivadavia. Hoy justamente se reúne Creación Internacional, Teatro de Rúa, Espacios para Pensar, Futuro de Artes Escénicas, un poquito de todo. Es la Muestra Internacional que decíamos que es una de las jornadas hoy más complejas, porque se va a combinar en esa presentación pues procesos de creación, de pensamiento compartido y tres propuestas escénicas muy diferentes entre sí, que conectan el teatro con la memoria, con la identidad y con las formas de habitar el espacio público. Rivadavia se vuelve a convertir en un lugar de encuentro entre artistas, profesionales y público. Así que a las 10 de la mañana, o Desenterrador de Palabras, un obradoiro compartido por Sofía Asencio y Tomás Aragay, fundadores de una compañía y además con uno de los proyectos de referencia en la creación contemporánea. Ojo que a las 12, Museo Etnológico acoge Temos una cita, ciclo de conversas sobre las artes escénicas contemporáneas, organizadas en colaboración con el Consejo de la Cultura Galega y con Andrea Villa, que la vemos ahí pues totalmente entregada y sonriente. Más cosas, porque a lo largo del día va a haber un montón de actividades en el Auditorio Rubén García y a través del Concello de Rivadavia, que tiene pues ese apoyo de Axencia Galega de Industrias Culturais. Es sin duda ninguna ese cartel Castelao en Oso, cabróns, ponen encima del escenario en una de esas representaciones estupendas de MIT, que acaba siendo pues una referencia importante en todo lo que es la actividad cultural de Galicia. Bueno, un montón de cosas más, que enseguida, son las 10 y casi 25, enseguida volvemos con Natalia. Ella nos va a contar desde Pocomaco, Natalia Pérez, un montón de cosas desde su farmacia, también interesantes, relacionadas con la salud y con el verano.

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1: Natalia, ¿qué tal? Muy buenos días.
2: Buenos días, Eva, ¿qué tal?
1: Muy bien. Pues nada, pensando efectivamente que es un tema que, aunque para nosotros a lo mejor llega en mayo, que es cuando todo el mundo ya piensa, pues me voy de vacaciones, a ver si me pongo un poco en forma, resulta que no, que ahora ya está desestacionalizado también, ¿verdad? Esto de adelgazar, sí, cada vez se sabe más que el sobrepeso afecta a muchísimos aspectos de nuestra salud, pero claro, también hay que pensar un poco en todo. Y ahora, como te venden también cantidad de productos milagro, por decirlo así, ¿cómo podemos
2: pues
1: enfocar
2: sí, la
1: esto?
2: Verdad, la verdad es que, bueno, yo creo que es de los propósitos, a mí me hace mucha gracia porque cuando hablamos de los propósitos de comienzo de año, que siempre está el gimnasio, dejar de fumar y adelgazar. Que es curioso, no comer bien, adelgazar. Y sí. Entonces, bueno, porque es verdad que se sabe que ya la pérdida de peso no solo es un tema estético, que evidentemente tiene su parte estética, sino que es un tema de salud, ¿no? Sobre todo cuando los kilos ya no son un par de kilos, sino que son muchos kilos encima. Se sabe que la grasa, pues bueno, tiene un condimento, ¿no?, sobre nuestra salud muy importante. Y ahí, bueno, pues deriva todo este comienzo de año, como siempre, con nuevos propósitos, que la gente quiera adelgazar, y pues toda la información que hay ahora sobre estos nuevos medicamentos, ¿no?, para que utilizamos para adelgazar. Yo no sé si te acuerdas que hace muchos años se hablaba de, bueno, si existiese una inyección que te pusiese si adelgazara,
1: sí,
2: ¿no? Era como algo futurista, como que los sí, coches volasen. Bueno, pues eso ha llegado, ¿no? Existe, se ha descubierto y sí que hay inyecciones para adelgazar que funcionan muy, muy bien y que los últimos estudios, bueno, pues se ha visto que tiene muy buen... muy buena repercusión para la salud, ¿no?
1: Claro.
2: Bueno, parece que inyectarte algo es como una cosa que dices, Dios mío, ¿y cómo me voy a inyectar algo? Que parece como que peligrosísimo, ¿no? Todo lo que... Podemos tomar pastillas todas las que queramos. Ahora, pincharte algo siempre parece algo como poco fuera de...
1: Sí.
2: Fuera, con más peligroso,
1: de complicaciones,
2: ¿no? Tenemos como ese concepto,
1: sí, sí,
2: ¿no? Un poco.
1: Es verdad.
2: Y fíjate, pues no, yo creo, mira, voy a decir una cosa y lo voy a decir entrecomillada, que parece que todo lo que se dice públicamente tiene como más, pero bueno, estos medicamentos yo creo que son uno de los grandes descubrimientos de este siglo y van a ser uno de los grandes descubrimientos a nivel farmacológico de este siglo, ¿no? Estos medicamentos van a traer mucho, mucho que hablar, porque, sí, bueno... para que no, hablaban de que si son insulinas, que si son bueno, temas que te regulan, no sé qué, entonces que son peligrosísimos. Pues no, voy a explicarlo.
1: Sí,
2: voy a intentar explicarlo, a ver, sí, para que todos se puedan entender. A ver, estos medicamentos que es, bueno, son muy conocidos, la Mounjaro, la Wegovy, el Ozempic, ¿no? Pues que son estas inyecciones que ponemos de manera subcutánea en nuestra casa, cada uno el suyo, bueno, pues son, realmente no son insulinas, ¿vale? Sino, es verdad que regulan la glucosa, pero no son insulinas. Ellos lo que hacen, no sabe, alguna vez hemos hablado aquí del famoso llave cerradura, ¿no? Cómo funciona un medicamento.
1: Sí,
2: hay unos receptores,
1: sí, sí,
2: en las células y el medicamento llega como una llave. Bueno, pues estos son lo que se llama agonistas de los receptores GLP-1, ¿no? Que GLP-1, perdón. Que bueno, también están como en boca de todos porque hay mucho producto natural a lo que llamamos también agonistas de las GLP-1. Y entonces, ¿qué hacen? Estos receptores están en nuestras células, en principio estaban en nuestro intestino, ¿no?, en nuestra pared intestinal, y entonces, bueno, lo que hacían era regular la absorción de glucosa a nivel intestinal. Entonces, bueno, regulaba nuestra absorción de glucosa, nuestra digestión la hacía más lenta, con lo cual la sensación de saciedad pues también es más elevada, ¿no?, porque tenemos hambre no tenemos hambre más pronto, pero también se ha visto que estos receptores están en el páncreas, en el corazón, en nuestra vasculatura, en el riñón, en los leucocitos, incluso en las neuronas, con lo cual a nivel neuronal regulan nuestro sistema de hambre, ¿no?, de apetito. Y eso es buenísimo porque no tenemos hambre continuamente. Y luego a nivel de corazón y de riñón, pues se ha visto que además tienen una protección tremenda sobre el envejecimiento de la célula. Con lo cual se ve que también tienen incluso una protección a nivel de problemas coronarios, incluso vasculares. Con lo cual, bueno, esto está ahí, lo dejo ahí en el aire. Ya se hablará más de esto, ¿eh? Pero lo dejo ahí en el aire para que vea que la gente que no es nada peligroso. Es verdad que tiene que estar gestionado por endocrinos, ¿vale?
1: Claro.
2: O sea, no se puede coger un... Pero porque es un medicamento. O sea, como cualquier medicamento, no podemos llegar a la farmacia y decir, oye, dame esas inyecciones para adelgazar. No, bueno, hay que pedir cita con un endocrino, hay que plantearnos cuánto peso vamos a... Pero como todo en la pérdida de peso, ¿cuáles son nuestros problemas? Cuánto peso queremos perder, y ahí pues nos darán esta medicación que ya la están dando muchísimos endocrinos y donde nos estamos moviendo muchísimo, y ahí empezar a regular esta pérdida de peso, ¿no?, de manera ordenada y coherente. Pero bueno, eso, quitar un poco el miedo a la gente sobre estas inyecciones, están dando muy buenos resultados, y por supuesto es que los riesgos cardiovasculares y los riesgos metabólicos que tenemos con un sobrepeso elevado, pues ahora mismo son altísimos, y se está viendo que a nivel de muchísimas enfermedades, a nivel cáncer, a nivel corazón, a nivel todo, el sobrepeso es peligrosísimo. Así que hay que bajar de peso con cuidado, y sí, estos medicamentos están dando muy buenos resultados.
1: Es una maravilla. Me imagino que tendrás pues un amplísimo elenco de gente que además lo ves día a día, ¿no? Como van,
2: cada vez,
1: ganando en salud, caminando más fácil, todo.
2: Es que,
1: ¿no?,
2: claro, es que tenemos gente que superaban, pues, mujeres o hombres de unos 70, unos 75 que superaban los 100 kilos de largo, y sobre todo con unos diámetros abdominales, que es lo más peligroso, muy elevados, ¿no? Esas barrigas con una grasa acumulada, que es lo más peligroso, ¿no? De ahí el famoso también síndrome metabólico. Yo no sé si habéis oído hablar del síndrome metabólico, que es ese síndrome que se llama ahora. Primer síntoma es ese diámetro abdominal muy elevado, y a mayores de ese síntoma, o sea, de ese signo más bien, colesterol elevado, glucosa elevada o tensión elevada. A eso le llamamos el síndrome metabólico, y es ese síndrome que hay, que es como una bomba de relojería, ¿no?, para nuestro organismo. Y se ve que estos medicamentos también nos regulan el síndrome metabólico, ¿no? Nos ayudan a bajar todo este cómputo de tensión elevada o glucosa o abdomen o colesterol elevado. Con lo cual de ahí viene también, pues muchas veces ya no es bajar peso, sino controlar ese síndrome, ¿no?, metabólico. También se ha visto que la resistencia a la insulina la mejora, aumenta la sensibilidad a la insulina, ¿no?, que es otro problema enorme que tenemos. Eso se ve en mujeres jóvenes muchas veces, que parece que esto es para gente mayor o gente, no, para gente muy joven. Mujeres son jóvenes asociadas al síndrome de ovario poliquístico, ¿no? Es un síndrome que tenemos las mujeres, que ganamos muchísimo peso, nos provoca una resistencia a la insulina tremenda, donde nuestro páncreas no funciona bien, no regulamos bien la glucosa. Bueno, pues se ve que estos medicamentos, ¿no?, agonistas a la SLP1, pues están funcionando también súper bien para regularlas y hacerles bajar de peso. Fíjate. Con lo cual, esas mujeres que tienen también eso, pues problemas de fertilidad, de asociadas al síndrome de ovario poliquístico, muchísimos problemas, ¿no? Entonces, sí, pues estamos regulando muy bien a este tipo de mujeres jóvenes. Así que mujeres, eso, que tengan obesidad, que no sepan cómo regularlo, que vean que si es un SOP, ¿sabes?, un síndrome de este tipo, y este tipo de GLP-1s, pues podría ayudar. Y luego advertir que hay cosas naturales a las que ya, como la berberina, que funciona muy bien, pero no llega a los niveles que regulan estos medicamentos. ¿Sabes? O sea, que tampoco nos vengamos. Que, es que, ¿sabes por qué lo digo? Porque, a lo mejor estoy hablando mucho porque es un tema...
1: Lo agradecemos muchísimo. Yo creo que la información es fundamental en estas cosas también.
2: Porque la semana pasada me llegó una chica con un anuncio de Instagram que aparecía pues gente muy obesa que bajaba pues con unos parches de berberina. Bueno, no llegamos a conseguir eso, ¿eh? Está bien, pues para cuando empiece a subir un poquito el azúcar y no estemos obesos, bueno, pues si queremos adelgazar un par de kilos, ¿no? Acompañado con una dieta, pues ayudamos con la berberina, bueno, pero no llegamos a los niveles, ¿no? De este tipo de fármacos que están funcionando tan bien. O sea, que tampoco, cuidado con los que escuchamos, venir a preguntar.
1: Sí.
2: Y demás, o sea que...
1: Siempre está
2: luego hay
1: eso,
2: otras alternativas,
1: claro,
2: para un par de kilos y demás, las dietas, los ayunos, las dietas keto, pero todo esto, como siempre digo yo, no escuchéis al Instagram, por Dios. Venía a la farmacia a preguntar, que son cosas que hay que estar también muy vigiladas, ¿no? Las entrar en cetosis y demás. Entonces,
1: claro.
2: Bueno.
1: Pues fíjate que es ligeramente moderno el tema de esas inyecciones para adelgazar. Digo ligeramente moderno porque se empezó a hablar tímidamente y ahora es una auténtica revolución.
2: Todo
1: el mundo conoce,
2: sí,
1: a alguien que lo está haciendo. Hay muchas dudas, como si después de bajar peso tienes que seguir tomándolo. Parece ser que sí, ¿no? Que es ya está para tratar una enfermedad diagnosticada que es la obesidad, ¿no?
2: ¿Qué es la obesidad? Sí. Es verdad, claro, que también se está dando, por ejemplo, a nivel menopausia, ¿no? Pues esas mujeres que empiezan a coger, pues esos kilos en a nivel abdominal, nos empieza a subir la glucosa, ¿sabes? Se nos descontrola un poco el tema metabólico, se están empezando a dar. Que a lo mejor no tenemos que bajar 20 kilos, pero sí es parar ese momento que entramos en esa rotación, un poco en ese ciclo, como de un poco eso, de acúmulo de grasa tan grande, porque las últimas, incluso el último medicamento que ha aparecido, que es la famosa, bueno, voy a decir casas comerciales, Mounjaro,
1: sí,
2: ese ya coge dos receptores, ¿no? Es las GLP-1 y el GIP, que están en nuestros adipocitos, con lo cual empieza a estimular la lipólisis, ¿no? Nos cambia el metabolismo de los lípidos y ahí también empezamos a quemar mucha grasa, con lo cual esa ya funciona muy, muy bien. Y para esas mujeres que entramos un poco en menopausia, que empezamos como a coger kilos sin sentido, ¿no? Y que no sabemos, aunque cerremos la boca, no hay manera humana, ahí funciona muy bien. Anunciar también que es para temas metabólicos, es decir, si tú comes mal, no haces ejercicio y demás, oye, primero vamos a entrar en hacer ejercicio, en aprender a comer, y luego si metabólicamente ya estamos muy complicadas, entrar en estas inyecciones. Es decir, hay un paso anterior que también es cerrar la boca, ¿eh? O sea, cuidado, de toda la vida del señor.
1: Claro,
2: boca,
1: no se puede considerar que esto es una panacea maravillosa,
2: claro,
1: que nos podemos poner morados y luego...
2: Claro, estamos hablando ya con temas de obesidad. No estamos hablando de yo me soy de sofá, no hago nada y aunque encima me como todas las noches una hamburguesa. No, bueno, pues damos la hamburguesa de la noche, hacemos ejercicio y ya verás cómo bajamos esos kilitos que nos sobran. Estamos hablando,
1: claro,
2: de temas problemáticos con obesidad, con problemas de síndrome metabólico, con problemas de azúcar alto, pues evidentemente, ¿sabes? En menopausias que nos descontrolamos o problemas de este tipo. Entonces ahí están funcionando muy, muy bien y yo soy muy partidaria de utilizarla siempre bajo vigilancia de endocrino, por supuesto, claro, y que esté todo controlado, sí.
1: Imagino que el 90% son así, pero luego habrá otro porcentaje que pues quiere hacerse con algún pack, ¿no? Porque además hay que tener en cuenta que esto todavía no está, no pertenece a la Seguridad Social, ¿no? Esto
2: No. Es una pena, ¿eh? Yo creo que la Seguridad Social le tendría que dar una vuelta, sé que todo está complicadísimo, pero sí le tendría que dar una vuelta para ciertas patologías, aunque sea solo para ciertas patologías, ¿no?
1: Claro.
2: Porque no está cubierto por la Seguridad Social, ni siquiera yo no tengo claro si lo tienen encima de la mesa, y son carísimas. son carísimas. Entonces, pero bueno, sí que para cierto tipo de patología yo creo que sí que se debería poner encima de la mesa, porque sería, yo creo que la Seguridad Social tiene un problema con el tema de prevención y yo creo que debería poner un punto subvencionable a la prevención, porque se ahorraría muchísimo dinero en consecuencia. Y este tipo de medicamentos está en ese punto de prevención. Es decir, si yo soy capaz de prevenir esa obesidad, ese síndrome metabólico, las repercusiones que tiene para ese ahorro a nivel Seguridad Social, pues en posibles diabéticos, colesterol crónico, problemas de corazón, a nivel, pues eso, pues arritmias o infartos o... Claro, al final luego las consecuencias son mucho más caras, ¿no?
1: Sí.
2: Entonces yo creo que ahí habría que poner encima de la mesa, yo creo que deben empezar la Seguridad Social, es decir, oye, hay ciertos medicamentos que son preventivos. ¿Es verdad que son caros? Sí. Pero es que luego, a nivel crónico, unas insulinas son caras. Tener una persona con diabetes y con medicación crónica todos los meses es caro. O que tengan que ingresar, o que haya que ponerles stents, o que, ¿sabes? Por problemas de colesterol altísimo.
1: Claro, las complicaciones son peores, está
2: las
1: claro.
2: Complicaciones son peores y son muy, muy caras.
1: Más caras.
2: En Seguridad Social, porque se cronifican en el tiempo. Entonces, yo les daría una vuelta, si alguien en la administración está escuchando, a poner encima de la mesa, no te digo para todo el mundo a lo mejor, ¿sabes? Pero sí para ciertas futuras patologías, ¿no? Pues ya que es que se sabe que la obesidad es una patología, se sabe pues claro. Que el síndrome metabólico es una patología, que si podemos controlarlo, pues al final se ahorraría muchísimo dinero. Entonces, bueno, a yo le tendría que dar una vuelta.
1: Claro, que pueda existir la posibilidad de que llegue a todo el mundo que lo necesita.
2: A todo el mundo, es que no todo el mundo tiene acceso a 300 euros, porque son 300 de medicación, ¿no? Entonces, no todo el mundo tiene acceso a ese dinero. Y por desgracia, normalmente a nivel social y económico, pues la gente que no tiene acceso a esas medicaciones de 300 euros son los que más problemas de obesidad suelen tener, pues porque
1: la mala alimentación, Natalia,
2: a una alimentación claro. Más saludable, pues es la que come peor por tema, pues seguramente económico, pues porque no tiene acceso al, pues a entrenadores o a hacer ejercicio de manera cotidiana. Entonces, al final es verdad que la sociedad no ayuda, ¿sabes? Pues al contrario, es como perjudicial, ¿sabes? La estructura social a toda esta gente. Entonces, normalmente los que derivan en obesidades, en síndromes metabólicos, pues son los que no tienen acceso, pues eso. Hoy en día comer sano es caro. Tener acceso a frutas, a verduras, a carne y a pescado fresco es muy caro. Y bueno, pues es que, claro, socialmente es al final los que tienen más problema. Y es que luego verdad. No tienen acceso a este tipo de... A tener un endocrino... Llegar a un endocrino en la Seguridad Social es complicadísimo. Entonces, bueno, todo se hace bola, ¿no? Entonces, el médico de cabecera debería tener también ese acceso a poder... iba a decir diagnosticar, a prescribir... No.
1: Prescribir
2: no,
1: y hacer un seguimiento
2: y que estén subvencionados, ¿no? A modo
1: a todo
2: preventivo.
1: Se llegará, yo estoy convencida, porque es
2: poco
1: lo que dices
2: poco,
1: tú.
2: En, hay que hacer
1: equilibrando
2: un poco
1: la balanza. Equilibrando la balanza, es que es realmente lo que decías, es algo impensable no hace mucho y que ahora podemos caminar hacia una sociedad en la que ni siquiera existan, o sea, que la obesidad pase a ser algo de antiguas generaciones.
2: Sí, de impensable. Antiguas generaciones.
1: Claro.
2: Sí, yo creo que hay que darle, lo hablamos muchas veces en este marco, ¿eh? Lo hablábamos con lo de la comida, lo hablábamos con lo de dormir, con esto. Yo creo que hay que darle, la Seguridad Social se tiene que poner en un marco preventivo. Creo que le tienen que dar una vuelta al marco preventivo, ¿no? Y creo que es que solo atacar cuando ya el problema esté ahí es muy costoso. está siendo muy costoso. Y creo que el marco preventivo está ahí, creo que la Seguridad Social tiene que ayudar. Los farmacéuticos lo llevamos reclamando muchísimo tiempo, estamos ahí dando a ese marco, ¿sabes? Ese hueco, que además yo creo que la sociedad está muy concienciada,
1: sí,
2: con el
1: sí,
2: tema
1: sí.
2: preventivo. El problema es que a veces es difícil llegar a este marco preventivo, no está cubierto nada, ni suplementación, ni... Entonces, bueno, yo creo que hay que darle un nuevo... Para que esto es lo que dices tú, pues la obesidad, el colesterol, todo esto llega a ser como algo anecdótico, ¿no? Como del pasado, es decir, oye, pues empezamos a ver que hay problemas, se ataca, empezamos a ver que hay... Entonces, yo creo que hay que ponerlo encima de la mesa, hay que darle una vuelta a la famosa salud integrativa, ¿no? Y yo creo que es un buen momento. Y ya te digo, toda esta gente que tenga ese miedo a que cuando el médico le dice, oye, pínchate, porque lo preguntan en la farmacia, ¿qué hacemos? ¿Me pincho o no me pincho? Pa'lante. O sea, si el médico considera que eres un candidato y que puede favorecerte porque bueno, ya empiezas ahí y tienes familia con problemas de corazón y estás pasado de kilos y demás, sin ninguna duda, estos medicamentos son súper seguros, están dando muy, muy buenos resultados, así que sin miedo
1: y adelante.
2: Y venga para adelante.
1: Pues me parece muy bien explicado, Natalia, perfectamente explicado. Seguiremos, porque claro, decíamos que fue un boom de los últimos meses, pero que ya está muy generalizado. Ya
2: está muy generalizado y seguramente alguien tiene conocido o varios que lo estén utilizando.
1: Claro.
2: Muchos bueno, pues nosotros... ¿Cuánto has perdido los últimos meses? Pues seguramente estén en tratamiento con algún agonista de la... GLP-1, sí.
1: Y bienvenido sea, que esto es una
2: maravilla. Y bienvenido
1: maravilla,
2: a todo lo que sea
1: una
2: salud
1: auténtica
2: y
1: maravilla.
2: Ciencia e investigación, es en lo que nos tenemos que,
1: totalmente.
2: Que dedicar, que hay mucho encima de la mesa y que la administración tiene que agilizar todos estos nuevos medicamentos y fármacos que están ahí y que están parados muchas veces por temas administrativos. Entonces,
1: claro, más camas vacías hospitalarias vamos a tener gracias a esto.
2: Sí, sí, sí.
1: O sea, Natalia, muchas gracias. Un abrazo y hasta la próxima semana.
2: Eva,
1: explicación muy buena, la verdad. Hasta pronto.
2: Gracias a ti. Chao, chao.
1: Chao.

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1: Saludos amigos, muy buenas tardes. Bienvenidos a La Salud Natural. Siempre se lo recuerdo, estamos en directo y tenemos nuestro teléfono abierto. Este es el número que tienen que marcar si quieren realizar ya sus consultas al doctor. 981 13 44 33. También tenemos un contestador automático donde nos pueden dejar o bien su consulta o su nombre y número de teléfono para que nosotros les llamemos directamente. Este es el número del contestador. 902 13 44 33, y un correo electrónico donde por supuesto nos pueden hacer llegar todas sus consultas y las sugerencias que tengan para el programa. Es lasaludnatural@radiovoz.es, y ya saben que todas sus consultas van a ser atendidas por el doctor Domingo Pérez León, especialista en medicina natural y especialista en medicina antienvejecimiento, al que ya saludamos. Doctor, muy buenas tardes.
2: Muy buenas tardes, Magdalena.
1: Pues vamos con las consultas que nos han ido llegando y que tenemos preparadas para el programa de hoy. Le escribe Alicia y dice que le salió un orzuelo y que ahora se ha vuelto a reactivar. Está en el párpado superior. Dice que lo tiene todo inflamado, también el párpado inferior. Se está poniendo agua tibia en compresas para ver si se le baja, pero dice que no, que no avanza. Y le pide una recomendación.
2: Bien, sabemos que estos problemas que se producen en el párpado superior, este tipo de orzuelos, es una afectación directa de las glándulas de Zeiss y de meibomio. Sí. Son unas glándulitas que están especializadas en la producción de grasa. Esa grasilla es la que ayuda a lubrificar también a nivel de todo lo que es la estructura ocular externa, es decir, de la conjuntiva. Pues bien, sí. Cuando alguna de estas glandulitas de Zeiss y de meibomio se colapsan, o sea, se taponan, pues sí. Empiezan a acumular grasa y acumular grasa y acumular grasa, esa grasilla que van soltando, sí. Y entonces se produce este problema, que a veces termina también con un problema de blefaritis, cuando hay afectación de más glándulas. Sí. Sabemos que el párpado superior, pues en realidad tiene relación con el bazo, y sin embargo el ojo tiene relación con el hígado. Es decir, ¿por qué puede estar apareciendo estos orzuelos? Pues sabemos que ciertos alimentos pueden perturbar el funcionamiento de bazo, y sabemos que el sabor dulce tonifica al bazo. Entonces, bueno, pues si lo tonifica será bueno, pero claro, un exceso de tonificación es lo que provoca una alteración directa en el bazo, por un hiperconsumo de pan blanco, arroz blanco, pastelería, bollería, patata, pizza, pasta y azúcar. Son alimentos de naturaleza dulce, y claro, una sobreestimulación del bazo puede afectar a su estructura de referencia, que es el párpado superior. Sí. Entonces, está bien lo que está haciendo, poner calorcito para que se dilaten estas glandulitas, y esto favorece la eliminación de esa grasilla que se va acumulando, produciendo un orzuelo. Pero sí. También sería bueno que tomara lactoferrina. Sí. Precisamente el laboratorio Stone Hill tiene un preparado a base de lactoferrina inmuno. Sí. Se llama lactoferrina inmuno C de Stone Hill, con vitamina, sí. Con un poquito de D, y tendrías que tomar pues una cápsula antes del desayuno. ¿Por qué? Pues sabemos que lo que es la lágrima del ojo, sí, sí. Es muy rica en lactoferrina, y precisamente es la lactoferrina la que nos ayuda a luchar contra patógenos que pueden entrar por vía externa. Entonces actuaría pues como un antibiótico natural, evitando que se produzca un sobrecrecimiento de bacterias o de virus que pueden llegar directamente a la conjuntiva. Sí. También hay un preparado, pero no sé si ya en la actualidad lo están fabricando, que sí. Es lactoferrina, pero en spray liposomado, que pregunta a ver lactoferrina, creo que es del laboratorio Sesderma, sí. Lactoferrina liposomada, en spray ocular y se cierra el párpado y se aplica directamente una aplicación o dos aplicaciones para que pueda bañar directamente el párpado superior. Y sí, a través de estos liposomas, pues la lactoferrina entra a través del párpado al interior de las glándulas de Hayes y de meibomio para evitar que se sobreinfecten y produzcan ya pues un acúmulo de grasa infectada que se podría evitar si tenemos unos buenos niveles de lactoferrina. Entonces, que aplique lactoferrina inmunodelatores Don Gil, una diaria, a ver si puede localizar de laboratorios Esderma la lactoferrina liposomada en spray, aplicada directamente en el párpado afectado, y que siga con el calorcito, porque el calorcito dilata, digamos, la, porque cada pestaña termina, cada glándula de Hayes y de meibomio terminan en una pestaña. Y si esa pestaña está obstruida, no deja salir esa grasilla que producimos a través de estas pequeñas glandulitas. Entonces, bueno, y que cuide la nutrición y la alimentación, evitando alimentos altamente refinados o altamente procesados para que no alteren, no perturben el funcionamiento de bazo y que esta alteración del bazo se exprese directamente en el párpado superior.
1: De acuerdo, doctor. Pues vamos con otra consulta. Recuerdo, estamos en directo conversando con el doctor Domingo Pérez León. Si le quieren hacer su consulta, este es el teléfono que tienen que marcar. 981 13 44 33. Le escribe una oyente y dice que es una consulta para su marido, que tiene hernia discal y mucho dolor, tanto que no le deja dormir. Dice que está siempre tomando antiinflamatorios. Le pide una recomendación.
2: Bueno, podemos indicarle en nivel flesh tomar dos cápsulas antes del desayuno y de la comida. Sí. Lo vamos a combinar también con Tendi Plus, una cápsula antes del desayuno, comida y cena. Y como veo que ahí tiene mucho dolor, lo podemos combinar también con la cúrcuma, Curcusan, que es una cúrcuma liposomada, que no necesita pimienta para entrar a las estructuras que están inflamadas, y tendría que tomar de esa Curcusan una cápsula 5 minutos antes del desayuno, comida y cena. Externamente se puede aplicar la crema Artifin, que es una crema con efecto calor, y este efecto calor pues también puede aliviar el dolor o la inflamación o la contractura que pueda tener a nivel muscular. A veces no hablamos del baño osmótico de sal. Hay un baño que se llama baño osmótico de sal. Lo que sucede es que ahora en la actualidad pues todo el mundo pone duchas y quita la bañera, pero en la bañera, si ponemos el agua a 39-40 grados con 2 kilos de sal marina o el magnesio Santa Isabel, 2 kilos de magnesio Santa Isabel aplicado directamente en el agua a 39-40 grados, nos sumergimos dentro de la bañera unos 15 o 20 minutos con la precaución de que puede bajar un poco la tensión arterial y una vez que ya hemos estado unos 15 o 20 minutos con una toallita, un albornoz, nos tumbamos en la cama o en algún lugar que tengan de la casa y nos mantenemos así una media hora relajando la musculatura, porque realmente cuando hay tensión, hay contracción de los músculos paravertebrales, esto es lo que provoca un aumento de presión entre las vértebras y esto provoca que a veces se produzca una protusión o produzca incluso un problema de hernia discal. Si todo esto pues lo combina con, bueno, lo que es el baño osmótico de sal, lo puede realizar directamente en su casa. Y sería bueno que hablara con algún fisioterapeuta para que aplique un tratamiento de estiramientos musculares, un tratamiento de rehabilitación para recuperar lo antes posible toda esa tensión, todo ese problema que tiene a nivel de sus vértebras lumbares.
1: De acuerdo, doctor. Pues vamos al teléfono, nuestro número abierto, 981 13 44 33. María, buenas tardes.
3: Hola, buenas tardes. Gracias por darme esa oportunidad. Doctor Pérez León.
2: Hola, María, buenas tardes.
3: Buenas tardes. Yo tengo, me mandaron una carta del médico que tengo los huesos y los tengo tan mal que no puedo ni siquiera dormir por la noche. Me dan, bueno, pongo cremas y cremas, pero no,
2: pero
3: no soy capaz.
2: ¿Pero qué le han dicho? ¿Que tiene artrosis o que tiene osteoporosis?
3: No, que tengo, que los huesos que están muy mal.
2: Bien. Bueno, decir que los huesos están muy mal puede ser, se puede referir a que tiene osteoporosis. Normalmente, realmente la osteoporosis no duele en general. Es una enfermedad silenciosa. Seguramente que lo que tiene es artrosis. Y claro, detrás de una artrosis están los músculos, los tendones, la saponeurosis, que generan, que producen también dolor.
3: Pero duelen mucho, ¿eh?
2: En realidad el dolor se focaliza mucho más en los tejidos blandos. Bueno, pues aquí vamos a recomendarle Nivelflex, dos cápsulas antes del desayuno y de la comida. Lo vamos a combinar con Tendiplus, una cápsula antes del desayuno, de la comida y de la cena. Y como antiinflamatorio también natural, Curcusan, que es una cúrcuma liposomada, una cápsula antes del desayuno, de la comida y de la cena. Externamente se puede aplicar la crema Artifin, que tiene un efecto calor, en la zona específica y concreta donde sienta el dolor, porque ¿hay alguna parte de su cuerpo que le duele más que otra?
3: No, casi todo, mal, casi todo. Los huesos, la espalda toda, los brazos, las piernas son los que menos me duelen. Las caderas me duelen, pero luego las piernas abajo sí. No me duelen como lo otro. Me duelen, me duelen como normal, pero sí. lo otro es que vino así de repente.
2: De repente. Bueno, pues entonces Nivelflex, el Tendiplus, el Curcusan, la crema está con efecto calor, Artifin, en las zonas doloridas. Y dentro del plano macronutricional, pues evitar el tomate, la patata, el pimiento, la berenjena. Son alimentos que enfrían el riñón y sabemos que todo lo que puede enfriar el riñón puede afectar directamente a las lumbares, a las caderas, a las rodillas, a los brazos. Entonces, evitar estos alimentos, los puede consumir de vez en cuando, pero intentar evitarlos para que no afecten a su problema. ¿Usted tiene ahora sobrepeso o de peso
3: 50.
2: Está bien? 50 kilos. Ah, está
3: ni
2: bien.
3: Ni subo
2: entonces,
3: ni bajo.
2: Está bien entonces, sí.
3: Por muchos años llevo así.
2: Bueno, pues prueba a ver con todo esto, a ver si aliviamos.
3: Pues un millón de gracias
2: dolores.
3: Por todo, ¿eh?
2: Claro,
3: gracias.
2: Porque todo esto produce un deterioro importante de su calidad de vida.
3: Oh, no se imagina, nadie lo sabe más que a usted le pasa.
2: ¿Se nota muy cansada también? ¿Muy cansada?
3: Cansada y lo, todo. Dolores y ya uno no sabe, si no tuviera mi
2: nota,
3: marido ya hubiera desaparecido.
2: Y se nota un poco baja de ánimo entonces, ¿verdad?
3: Sí.
2: Baja de ánimo. Bueno, hay que decirle también que cuando tenemos baja la serotonina, sentimos y percibimos con mayor intensidad las señales del dolor. Porque veo que hay un trasfondo en su caso, que no me había comentado antes, que la pérdida de su marido, pues esto ha dejado un poco ahí...
3: No, la pérdida de mi marido, no, gracias a Dios no lo he perdido. Pero él, vamos a vivir con una persona que le quiere, usted que le quiere tanto a esa persona, y usted está mal, y no sabe, y es muy complicado.
2: Ah, que es complicado. Bueno, pues tome, hay un preparado que le puede venir muy bien para mejorar el estado de ánimo, Cal Plus, una cápsula que aporta triptófano para que fabrique serotonina, porque ya le digo, cuando la serotonina está baja, sentimos o percibimos con mayor intensidad las señales del dolor. Entonces hay que tenerlo también en cuenta porque la veo un poquito baja de ánimo. ¿De acuerdo?
3: Gracias. Un millón de gracias. Ya llevo tantos años oyéndolo.
2: Bueno.
3: Desde que me vine de otro país, que allí también había muchísima medicina natural. Que me vine, bueno, no, nunca dejé de Radio Voz, nunca dejé. Si voy a caminar, siempre llevo la radio conmigo para oírlos a ellos.
2: Bueno, tenemos aquí un oyente fiel de Radio Voz.
3: Sí, es el único que miro. Muy porque bien. Han sido muy buenos para muchísima gente, porque tanta gente como yo, otras cosas, porque oyen, no saben, y aprendemos tanto para ayudarnos, y ustedes son tan buenos todos, pues eso parece que hay poca gente así, ¿eh?
1: Pues muchas gracias.
2: María.
3: Bueno, pues adiós. Un millón de gracias.
1: Adiós.
3: Gracias,
1: buenas tardes. Adiós, María. Adiós. Doctor, Begoña le hace una consulta, dice que qué recomendación le haría para el hongo cándida, que de vez en cuando lo tiene. Dice que ahora que está con una crisis, no muy grave, pero que por supuesto tiene picores y todo lo que trae la candidiasis.
2: Bueno, los hongos, las candidiasis, son un problema realmente importante. Y sabemos que el cuartel general de los hongos, de las cándidas, es sí. precisamente el intestino. Entonces, por un lado, hay que, desde el punto de vista macronutricional, sabemos que a las cándidas les encanta el azúcar. El sí. azúcar bien directo, o el pan blanco, el arroz blanco, la pastelería, bollería, la patata, la pizza, la pasta y el azúcar. Entonces, hay que matar de hambre a la cándida evitando este tipo de alimentos. Y vamos a darle un tratamiento así completo, de larga duración, sí. porque son muy rebeldes las cándidas y necesitan de un tratamiento muy continuado. Pues vamos a indicarle del laboratorio Servoplanet Diviofen, sí. y hay que tomar del día 1 al 48 dos cápsulas 5 minutos antes de la comida, del día 1 al 48.
1: Sí.
2: A partir del día 48 se deja de tomar y empezamos con Colostris, que se toma una cápsula 5 minutos antes de la cena. Desde el día 49, es decir, desde que dejamos de tomar el Diviofen, hasta sí. el día 120. Y después, Diesbiodren en gotas, 20 gotas con medio vasito de agua, 3 veces al día, fuera de las comidas, desde el día 1 al 120. Desde que es un tratamiento de larga duración, que va sí. de alguna forma en este protocolo. Y esto sí. es un protocolo muy intenso para terminar con las cándidas.
1: De acuerdo, doctor. Pues vamos también con otra consulta. Dice nuestra oyente que le han diagnosticado incontinencia urinaria. Orina cada momento, nos comenta, y en la noche no puede dormir bien porque se despierta cada 2 horas y ya que se le llena la vejiga. Le pregunta si tiene algún consejo o algo que le pueda mejorar.
2: Bueno, aquí podríamos indicarle, Mundo Natural tiene un preparado llamado Oricontrol.
1: Sí.
2: Es un extracto concentrado de pepita de calabaza y tendría que tomar aproximadamente pues 2 cápsulas unos 5 minutos antes de la cena.
1: Sí.
2: También puede realizar la tabla de ejercicios de fortalecimiento de la musculatura del suelo pélvico, la tabla está de ejercicios de Kegel,
1: sí.
2: y si no tiene pues se la podemos hacer llegar para que pueda fortalecer todo lo que es la estructura muscular del suelo pélvico.
1: Sí.
2: Pero a veces encontramos que a pesar de hacer estos ejercicios, a pesar de tomar este preparado que es el Oricontrol, pues hay personas que están, cuando están tumbadas en posición horizontal, hay un estímulo de un eje hormonal que se sí. llama sistema RAS, sistema renina-aldosterona-angiotensina.
1: Sí.
2: Sería bueno que hablara con su médico para que le hiciera un estudio de este eje hormonal que se llama sistema RAS, sistema renina-aldosterona-angiotensina, porque sí. cuando está muy hiperactivo y se pone más activo cuando estamos en posición horizontal, pues está produciendo y produciendo y produciendo y produciendo orina. Y claro, hay que orinar todo lo que estamos produciendo.
1: Claro.
2: Entonces, si es este problema, hay que intentar evitar los alimentos crudos, o sea, todo lo que son sí. verduras crudas, todo lo que sea fruta cruda, todo eso produce frío
1: sí.
2: en el riñón. Hay que intentar evitar todo eso. Y hay un chinasor, que es el chinasor número 2 de Soria Natural, tomando sí. 2 cápsulas por la mañana y 2 cápsulas antes también de la cena. Esto ayuda a calentar un poquito ese riñón para que sostenga, para que aguante mejor el tema de la orina.
1: Sí.
2: También hay no sé si tú conoces las alubias atoki.
1: Sí, sí, sí, alubias que tonifican atoki. El riñón.
2: Eso es, tonifican también el riñón. Son un tipo de alubias que se producen en terreno volcánico, entonces toda la riqueza telúrica de ese terreno volcánico se transmite a través de las alubias atoki y también producen un efecto de tonificación a nivel del riñón. Después también a nivel ya de aparatología, a nivel de centros o de consultas, hay un tipo de dispositivos que te es como una silla, te sientas encima de ella y produce una serie de impactos en toda la musculatura del suelo pélvico, que a lo mejor pues en poco tiempo ha realizado como 80.000 contracciones de los músculos del suelo pélvico. Eso no lo haces si tú por tu cuenta realizas la tabla de ejercicios de fortalecimiento de la musculatura del suelo pélvico. Esto pues hay algunos centros, no sé si en Galicia encontrarán este tipo de dispositivos, yo creo que sí. En Madrid sé que hay algunos centros que lo tienen. Y bueno, es otra posibilidad terapéutica para que puedan echar mano de ella, porque sé que este es un problema muy importante y que produce un deterioro también de la calidad de vida. Porque fíjate, hay personas que a veces nos vienen a la consulta y para venir a la consulta ya establecen un control de qué bares o qué cafeterías están en ese trayecto para que si tienen ganas de orinar, pues saber ya a dónde tienen que ir.
1: Ajá.
2: O sea, y claro, todo esto complica un poco todo lo que es la vida ordinaria del día a día.
1: Exacto, sí, sí.
2: Entonces,
1: sí.
2: Bueno, pues que pruebe con todo esto y que sepa que hay también este tipo de dispositivos.
1: De acuerdo. Pues vamos con una consulta que ha llegado.
2: En concreto creo que se llama Enseña. El aparato Enseña. Que Enseña se llama. Sí.
1: De acuerdo.
2: Lo pueden ver en internet.
1: Pues vamos con una consulta que han dejado en nuestro contestador automático.
4: Es una consulta con respecto a mi madre. Ella tiene extirpado el 80% del colon y parte del intestino delgado. Y la pregunta era si son recomendables los probióticos.
2: Sí, sí, realmente los probióticos son interesantes para cualquier situación, porque ¿quién vive dentro de nosotros? Viven las bacterias buenas, saprofitas, amigas. Si estas bacterias pues no son las adecuadas, pues esto pues nos puede llevar a alteraciones, perturbaciones a nivel intestinal, con formación de gases, inflamación abdominal. Y claro, aquí, si le han extirpado un 80% del colon y una parte del intestino delgado, es posible que tenga un tránsito intestinal más acelerado. Y sabemos que la composición de las bacterias pues pueden estar alteradas, porque normalmente el 70% de las bacterias que tenemos a nivel intestinal las tenemos en el colon, pero si ha sido extirpado un 80%, pues esto puede generar distintas alteraciones, disfunciones a nivel de esa microbiota del intestino. Entonces, una casualita diaria de Simbioline Megaflora, yo creo que le puede venir muy bien hacer cura. Por ejemplo, tomarlo 2 meses, descansar uno, volver a tomarlo otros 2 meses, descansar otro mes, o tomarlo de lunes a viernes y descansar sábado y domingo.
1: Ajá, bien. Con esa pauta, ¿no, doctor, entonces?
2: Así es, sí.
1: De acuerdo. Pues vamos también con otra consulta. Le escribe un oyente y dice que quiere que le aconseje en su caso. Dice que hace 3 o 4 veces la deposición en las mañanas y se levanta bien y la hace normal, pero luego aparece una diarrea y dice que normalmente es así. Le pide una recomendación.
2: Bueno, si tiene diarreas, estas que son blandas o semilíquidas, pues es indicativo de que tiene un tránsito intestinal acelerado. Y esto, pues tarde o temprano, pues produce déficit de algún nutriente, porque no da tiempo que se asimilen, se absorban las vitaminas o minerales que entran a través de la macronutrición, es decir, de la alimentación que está tomando en el día a día. Sí. Entonces, yo le aconsejaría el Saccharomyces boulardii de 300 miligramos, una cápsula unos 5 minutos antes del desayuno y de la comida. Esto ¿sí? lo aconsejamos mucho también cuando hay el paciente ha tenido que tomar antibióticos y quedan pues problemas de diarreas. Y el Saccharomyces boulardii se estimula una inmunoglobulina, que es la inmunoglobulina A, que es una defensina, que pues ayuda a calmar el intestino. Y lo podemos combinar con la Tiviane tolerance, que como su nombre indica, da calma y tolerancia a nivel intestinal. Una cápsula de la Tiviane tolerance unos 10 minutos antes de la cena. O sea, desayuno y comida, Saccharomyces boulardii, y en la cena, la Tiviane tolerancia.
1: De acuerdo. Pues,

0: ha tenido que tomar antibióticos y quedan pues problemas de diarreas. Y el Saccharomyces boulardii se estimula una inmunoglobulina, que es la inmunoglobulina A, que es una defensina, que pues ayuda a calmar el intestino, y lo podemos combinar con la tibiane tolerance, que como su nombre indica, da calma y tolerancia a nivel intestinal. Una cápsula de la tibiane tolerance unos 10 minutos antes de la cena. O sea, desayuno y comida, Saccharomyces boulardii, y en la cena, la tibiane tolerance.
1: De acuerdo. Pues doctor, con esta recomendación hacemos un alto y nos vamos a publicidad y luego con otros contenidos. Muchísimas
0: Muy bien,
1: gracias.
0: muy bien.
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1: 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Lino Pérez, encargado de las biotiendas, muy buenas tardes.
8: Muy buenas tardes, Magdalena.
1: Bueno, todos nuestros oyentes con el intestino perfectamente regulado gracias al Lax Fórmula.
8: Efectivamente, Magdalena, ya sabes que, bueno, pusimos ese Lax Fórmula porque habíamos tenido varias preguntas de varios oyentes que nos preguntaban sobre un producto para mejorar el tránsito intestinal. Y por eso pusimos la semana pasada ese Lax Fórmula de BioVerde Pharma con el 20%.

0: 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Y lo habíamos puesto Magdalena porque es un laxante que mejora el tránsito intestinal,
1: sí,
0: y además es un laxante que nos va a ayudar a mantener el equilibrio de la flora intestinal, gracias a que contiene el lactobacillus en su composición. Y además, este Lax Fórmula nos gusta también, Magdalena, porque nos ayuda a eliminar los gases, porque tiene hinojo.
1: Sí.
0: Así que Lax Fórmula tiene hinojo, también contiene el lactobacillus que decíamos para mantener el equilibrio de la flora, contiene aloe y también contiene milenrama. Gracias a esto, el lactobacillus nos va a ayudar a mantener el equilibrio de la flora que tenemos en el intestino, y también gracias al hinojo nos va a ayudar a eliminar esos gases.
1: O sea,
0: así que
1: perfecto.
0: Perfecto, perfecto,
1: sí.
0: Madalena. Es que varios oyentes nos preguntaron, ¿no?, que tenían problemas a la hora de mejorar, ¿no?, un poco el tránsito intestinal.
1: Sí.
0: Y dijimos, pues venga, pues vamos a poner el Lax Fórmula de oferta con este 20% de descuento, y así le damos un empujoncito a todos aquellos oyentes que, si tenían alguna duda, pues ya tienen ahí un motivo para adquirir este Lax Fórmula.
1: Y lo que decíamos la semana pasada, es un producto que tenemos que llevar de vacaciones en nuestro botiquín veraniego por lo del estreñimiento del viajero y esas situaciones que muchas veces se producen.
0: Así es como hay que tenerlo como fondo de armario, ¿no?, este Lax Fórmula.
1: Sí.
0: La posología, como dice el doctor Domingo Pérez León, se puede tomar una o dos cápsulas. Hay oyentes que con una cápsula es suficiente, lo tiene que ver el propio paciente si con una cápsula es suficiente. Hay pacientes que necesitan pues dos cápsulas para mejorar ese tránsito intestinal, y hay otros que con una es suficiente. Y ya saben, hay que tomar uno, preferiblemente por la noche, ¿no, Magdalena?
1: Sí, es lo que comenta el doctor. Uno, o si la situación es difícil y ven que no agiliza el intestino, el tránsito, pues pueden tomar dos, justamente antes de irse a dormir, con un buen vaso de agua.
0: Y así es perfecto. Con esa dosis es suficiente. Ya saben que también hay que ayudar también con la alimentación, tomando kiwi, tomando mango.
1: Sí.
0: Hay varios productos, alimentos que nos van a ayudar a mejorar el tránsito intestinal. Y si con eso no somos capaces, pues en las fórmulas nos va a ayudar a mejorar ese tránsito y además mantener el equilibrio de la flora y eliminar los gases. Por eso nos gusta tanto este Lax Fórmula de Laboratorios Bioverde Pharma.
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1: ah,
0: la de los viales.
1: ¿La de un gramo?
0: La que tanto le gusta al doctor y tanto a los oyentes.
1: Sí.
0: Y le vamos a poner además, mira, con la segunda unidad al 50%.
1: Oh, qué bueno, muy buena oferta, Lino. Segunda unidad al 50% de esta vitamina C liposomada, la de Laboratorios Marnis, que tiene un gramo, 1000 miligramos, ¿no?
0: Efectivamente,
1: sí,
0: la vitamina C liposomada, la que tiene alta biodisponibilidad,
1: sí,
0: gracias al ser liposomada, la que viene en monodosis bebible, que eso nos gusta mucho, Magdalena, porque muchos oyentes de Radio Voz están polimedicados,
1: sí,
0: tomando sus cápsulas comprimidos, y gracias a esto, pues la vitamina C liposomada solo tienen que tomarse un vial bebible, y además por la mañana. O sea, es una posología muy fácil. Además, al tomarlo por la mañana, como tiene un sabor muy parecido al zumo de naranja, sabe muy rico.
1: Sí,
0: y yo
1: sí.
0: Lo hemos probado, Magdalena, es que
1: sí,
0: tiene un sabor agradable.
1: Sí, es muy agradable. En realidad, todos los viales de Laboratorios Marnis saben muy bien, pero la vitamina C es como nuestro sustituto del zumo mañanero.
0: Efectivamente, y eso ayuda también al cumplimiento terapéutico, porque como uno relaciona con el desayuno, por la mañana se toma este vial bebible de vitamina C de Marnis y se está tomando estos 1000 miligramos de vitamina C liposomada,
1: ¿sí?,
0: que como decíamos, va a tener alta biodisponibilidad. Como dice el doctor, la vitamina C el ser humano no la puede sintetizar. Nosotros
1: sí,
0: no la podemos sintetizar, la
1: sí,
0: tenemos que ingerir a través de los alimentos. Pero a veces pasamos por malas fases o estamos comiendo mal, y hay que decir que la vitamina C es muy importante en nuestro organismo, porque primero, que si estamos con niveles bajos de vitamina C, vamos a tener sensación de cansancio y de fatiga.
1: Sí.
0: A su vez, la vitamina C, no hay que olvidar que es el precursor de la formación de colágeno y elastina.
1: Sí.
0: Es muy importante para nuestras articulaciones. La vitamina C también interviene en la absorción del hierro en el organismo.
1: Sí.
0: Muy importante el hierro, ya sea a nuestros oyentes, que el hierro es el grupo hemo, que está en los glóbulos rojos y va a transportar el oxígeno por todo el organismo. Por eso, si tenemos falta de hierro, vamos a tener una sensación mayor de cansancio o de fatiga. Y, cómo no, la vitamina C, Madalena, es un antioxidante, por supuesto, por eso supuesto. No cabe duda, ¿no?
1: Sí, lo comentaba además el otro día el doctor, que se han hecho distintos estudios y parece ser que en personas mayores de 60 años incrementa casi un 50% el estado positivo del sistema inmunológico.
0: Efectivamente, sí. Así que iba a mejorar nuestra longevidad gracias a que también es antiox. Y sí. Como dice el doctor Domingo Peleón, la vitamina de los despistes.
1: Exacto.
0: Así sí. Que hay que tener, Madalena, esos niveles altos de vitamina C. Y por eso nos gusta tanto, y sobre todo el doctor Domingo Pérez León, esta vitamina C liposomada de Laboratorios Marmis,
1: sí.
0: Porque al tener por cada vía al bebible 1000 miligramos de vitamina C con sabor naranja, nos tomamos eso por la mañana y ya sabemos que llevamos esos 1000 miligramos en nuestro organismo y va a ayudar a reducir esa sensación de cansancio, de fatiga.
1: Sí.
0: Y que va a ayudar, ¿no?, la absorción de hierro, como decíamos uh-huh. antes, y es precursor, ¿no?, ayuda a la formación de colágeno y elastina. Así que Madalena no deja de ser un producto para toda la familia, por eso le ponemos 50% de la segunda unidad, porque sabemos que con una caja pues no llega, ¿no?, ni para uno ni para toda la familia. Así que es una buena oportunidad. 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
1: Muy buena oportunidad, muy buena oferta, Lino, para esta semana. 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
0: 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Y hay familias pues que piden pues 4 cajas o 6 cajas. Entonces,
1: claro,
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1: Sí.
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1: 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Nos ponemos en marcha, Lino, nos ayudas a cuidarnos también esta semana con la vitamina C. Como siempre, muchísimas gracias.
0: A ti, Magdalena, y un saludo a todos los oyentes. Hasta la semana que viene.
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0: directo con todos ustedes, nuestro teléfono abierto 981 13 44 33. Y recibimos ya al doctor don José Luis Vázquez, que atiende todas sus consultas. Muy buenas tardes, doctor.
1: Hola, muy buenas tardes a ti y a todos los oyentes. Un abrazo.
0: Pues vamos directamente, si le parece, al teléfono, porque tenemos a María, que quiere realizar una consulta. María, buenas tardes.
2: Buenas tardes, doctor.
1: Buenas tardes, María, díganos.
2: Hola, mire, he escuchado de ustedes que hay un producto nuevo que ha salido para la diabetes y yo ya llevo unos añitos teniéndola y me estoy pinchando. Pero si hay algún producto nuevo y a ver si por lo menos me la controla y ando mucho mejor, pues desearía que tomar ese producto y que me dijeran cuál es.
1: Bueno, pues ese producto al que usted se refiere se llama Enurin.
2: Enurin.
1: Con E de España y acabado en N de Navarra, Enurin. Es totalmente natural, a base de berberina, de canela, hojas de morera, jimena silvestre, cromo, etcétera, y se toman dos cápsulas al día, una antes del desayuno y otra antes de la cena, y por un lado le va a bajar el apetito para que coma menos, con lo cual va a producir menos azúcares en su organismo, y además va a prevenir los picos de glucosa después de las comidas. Y si tiene usted la suficiente paciencia y constancia y cuidado con las comidas, pues con este complemento podrá regular las cifras de glucosa en sangre entre 90 y 110, que es el tramo ideal que recomiendan todos los médicos para tener en perfectas condiciones la glucosa en sangre.
2: Bueno, pues doctor, ojalá que así sea. Mire, doctor, le voy a hacer una pregunta sobre mi marido, porque él le da mucha vergüenza. Yo no sé qué le pasa a los hombres de este país, porque le da mucha vergüenza. Si hay alguna cosa para que tenga apetito sexual, eso es lo que yo le quería preguntar, porque él no se atreve a preguntárselo, pero se lo digo yo. Doctor.
1: Bueno, pues hace usted muy bien. No tiene que darle vergüenza a nadie. Eso es una cosa consustancial con la ir cumpliendo años, vamos perdiendo facultades de memoria, de agilidad y también en la parte sexual se nota que tenemos menos potencia sexual y hay un complemento específico que se llama Duraben, con D de Dinamarca y B de Barcelona, Duraben. Es un estimulante del apetito y la potencia sexual, tanto en mujeres, que también tienen ustedes ese problema con mucha frecuencia, en la menopausia y a partir de ella les baja la libido y pierden el apetito sexual. Y los hombres, según vamos cumpliendo años, pues también tenemos la disfunción eréctil, disminuye las concentraciones de testosterona en sangre, etcétera, y también vamos perdiendo facultades desde el punto de vista sexual. Y para recuperarlas hay un nuevo complemento que, como digo, se llama Duraben, totalmente natural, sin toxicidad, sin efectos secundarios, compatibles con cualquier tratamiento médico, que está formulado a base de Libus, es un extracto patentado de Damiana, aparte de llevar otras sustancias como es la maca negra, el ginseng, etcétera, todo natural, como ve, no tiene toxicidad, no tiene efectos secundarios, compatible con cualquier tratamiento médico, y se toman dos cápsulas al día, una después del desayuno y otra después de la cena, y como le digo, se conseguirán tener relaciones sexuales totalmente satisfactorias tanto las mujeres como los hombres con este Duraben.
2: Pues muchísimas gracias, doctor. También darle las gracias, yo tomo Fitogur y Osteomar. Y la verdad que se lo recomiendo a todos los que me están oyendo. Buenísimo.
1: Está hecha usted una chavala.
2: Venga, muchas gracias.
0: Bien. Adiós, María.
1: Venga, usted, que se mejore. Un abrazo.
0: Y continuamos en el teléfono, doctor, que tenemos a Carmen, que también quiere realizar una consulta. Carmen, buenas tardes.
3: Buenas tardes.
1: Hola, Carmen, buenas tardes. Díganos.
3: Mire, mi marido está pendiente de una operación de rodilla para una prótesis. Sí. Y la verdad es que no sé, le pusieron una infiltración de ácido hialurónico a ver si le calmaba algo mientras no le llamaban, pero no le ha surgido efecto ninguno. Y le duele bastante, doctor.
1: Pues vamos entonces, a remediarlo.
3: Entonces yo le llamaba para que me diera usted algo para el dolor y para, mientras tanto, no lo operen, a ver si puede hacer algo para que eso mejore un poco.
1: Espero y confío en que así sea y le podamos ayudar, incluso evitando la intervención quirúrgica el día de mañana.
3: Ojalá, no creo, creo.
1: Bueno, hay que tener esperanza siempre, es lo único que se pierde, ¿no?
3: Eso es verdad.
1: Pues va a tomar dos complementos. El primero se llama Oseomar, que es el curativo para regenerar huesos, articulaciones, musculatura, ligamentos, tendones, cartílagos articulares, etcétera, que está dando un resultado excelente. Este complemento, que se llama Oseomar, está confeccionado por sustancias totalmente naturales que no tienen toxicidad, como es el calcio, vitamina D para fijar el calcio a los huesos, colágeno para que luego los huesos sean flexibles, no sean demasiado rígidos.
3: Doctor, discúlpeme, mi marido tiene 82 años, no sé si es igual, ¿no?
1: Sí, claro, sobre todo es para personas ya de cierta edad, con un chaval de 30 o 40 años. Esto generalmente no es necesario.
3: Vale,
1: pero va a tomar este complemento que se llama Oseomar y lo va a tomar porque además lleva, no quiero dejarlo fuera, una sustancia de alga clama que tiene la particularidad de estimular la formación de células madre en nuestra médula espinal, resultando ser el mejor rejuvenecedor de todo nuestro organismo que hay a nivel mundial. Y este Oseomar va a tomar, como indica la etiqueta, dos cápsulas juntas antes del desayuno y otras dos antes de la cena. Y mientras, para que tenga una buena calidad de vida y no esté sufriendo dolor permanentemente, que pueda hacer su vida normal, tomaría un analgésico y antiinflamatorio totalmente natural a base de cúrcuma, la más biodisponible que hay en el mercado, que no necesita de la pimienta negra para que lo absorbamos, que no afecta al estómago ni a la tensión arterial, como los analgésicos y antiinflamatorios de síntesis, y que viene reforzada por silicio y arpagofito para una mayor acción analgésica y antiinflamatoria. Y este segundo complemento se llama Citocur, con F de Francia y K de kilo.
3: Va a empezar Cur,
1: con K de kilo, cur de cúrcuma.
3: Citocur.
1: Perfecto, lo ha dicho perfecto. Va a empezar tomando tres cápsulas al día, una después de cada comida. Luego, según se vaya encontrando mejor, con menos dolor, disminuye el Citocur de tres cápsulas al día a dos, a una, las que necesite para no tener problema con los dolores, y si tiene la suficiente paciencia y constancia, confío que no tenga que intervenirse y que solucione al 100% el problema articular de su rodilla.
3: Pues ojalá Dios le oiga. Mire, el citocur le calmará un poco el dolor.
1: Sí, es un analgésico y antiinflamatorio totalmente natural. Sí, sí.
3: Vale, perfecto. Entonces, Oseomar, dos antes del desayuno y dos antes de la cena,
1: sí.
3: Y luego el Citocur, una después de la
1: después
3: desayuno,
1: de cada comida,
3: después de la comida y después de la cena. No le molesto más, doctor. Muchísimas gracias por la información.
1: Por Dios, no diga eso.
0: Gracias.
1: Y que se mejore su marido, señora.
3: Gracias, muchas gracias.
1: Hasta luego. Siempre. Buenas tardes.
0: Doctor, adiós. Tenemos 3 minutos para atender la consulta de Guillermo que le quiere realizar. Guillermo, buenas tardes.
4: Hola, buenas tardes.
0: Hola, doctor.
4: ¿Qué tal, doctor? Mire, yo estoy tomando unos tratamientos de trasplante de pulmonar. Sí. 5 gramos, Micofir, Sectinforte, Azitromicina, Atrovet y Prednisona. Bien, el caso es que estoy con unas diarreas desde hace 2 años y medio casi que me operaron, me trasplantaron el pulmón, un pulmón, y no soy capaz de sacar las diarreas porque la doctora
1: que yo tengo
4: me dice que no puedo tomar nada.
0: Pues vamos a ver,
1: bueno, va a tomar un producto totalmente natural que viene en forma de viales, que se llama gastrialoe, gástrico y aloe, que es uno de sus principales componentes, y viene, como digo, en forma de viales, está dando un resultado excelente, depura el hígado, el páncreas, la vesícula biliar, evita el reflujo, por lo tanto, la hernia de hiato, el colon irritable.
4: Gastrialoe.
1: Tome 2 botellitas diarias, una antes del desayuno y otra antes de la cena, con eso confío en que normalice su digestión, desaparezcan esas diarreas y recupere usted su calidad de vida.
4: Las diarreas son curiosas porque a veces, sí, depende también de lo que coma, me dan, una vez que coma, inmediatamente me dan ganas de ir al baño, pero con una necesidad
1: urgente.
4: Entonces, claro, a mí lo que más me fastidia es eso, de que tengo que ir al baño pero corriendo, y cuando me salgo de casa tengo que ir a un sitio donde haya un cuarto de baño, porque en cualquier momento me
1: da el apretón, sí.
4: Sí.
1: Pues confío que con este tratamiento vaya usted normalizando su proceso digestivo, el tránsito intestinal, para que vaya una vez al baño al día, como la mayoría de la gente.
4: Vale. De acuerdo, Guillermo. Me sube el tracolín, o sea, si me baja el tracolín, estuve tomando unas hierbas que me dieron, pero nada, me reñó.
1: Vaya por Dios. 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
4: Vale.
0: Muy bien, Guillermo. 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Que vaya todo
1: bien.
0: Y con estas consultas, doctor, terminamos por hoy. 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Que tenga buena tarde.
1: A ti, Magdalena, a todos los oyentes, un abrazo y hasta el próximo día. Gracias. Adiós.
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11: Estamos finalizando nuestro programa La Salud Natural. Les recuerdo que para todo lo que quedó pendiente y para realizar sus consultas al doctor, tienen nuestro número de teléfono 902 13 44 33. 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Y ahora sí, nos despedimos ya de todos ustedes. Agradeciendo su presencia, les esperamos en el próximo programa. Que sean felices.
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Muy buenas noches, noches calurosas de martes 21 de julio de 2026. Vamos a iniciar la edición 4977 de La Noche con Esther en Radio Voz. Lo recogía La Voz de Galicia. El mercado del queso en España muestra un comportamiento muy desigual que pone de manifiesto una tendencia preocupante para el futuro de una parte de las queserías españolas que transforman leche de oveja y de cabra. Según los datos del barómetro del sector lácteo de la Federación Nacional de Industrias Lácteas, FENIL, los consumidores de nuestro país compran cada vez menos queso de pasta prensada de oveja y cabra. Las razones son varias, desde el cambio en los hábitos de consumo a la menor renta disponible y un precio superior al que tienen los quesos cuya materia prima es la leche de vaca. La paradoja es que aunque el mercado del queso se encuentra en pleno crecimiento, con unas ventas en los establecimientos de la distribución organizada que se situaron en 463.000 toneladas durante los últimos 12 meses, lo que supone un 3,6% más que el mismo periodo del año anterior, la comercialización de quesos puros de oveja y de cabra no evolucionan a este ritmo. Esto refleja que el consumo se está desplazando progresivamente hacia quesos que no siempre están vinculados con nuestra gastronomía y que en muchos casos son importados. Prueba de esta tendencia es que en el 2025 España registró un nuevo récord de importaciones de queso con un volumen total de 435.000 toneladas, lo que supone un 6,4% más que el año anterior y hasta tres veces más de lo exportado, que se situó en 132.000 toneladas. En conjunto, las importaciones españolas de productos lácteos superaron por primera vez en 2025 el millón de toneladas, 1.044.000 concretamente, frente a las 904.000 registradas en 2024. Este salto cualitativo de las importaciones se explica principalmente por los quesos provenientes de países como Alemania, Países Bajos o Francia. Además, otro factor muy relevante para la industria quesera nacional y que afecta de forma directa a su competitividad es el acceso a la materia prima en unas condiciones similares a, las de sus competidores europeos. En este sentido, la reciente irrupción de Países Bajos como uno de los principales productores de leche de cabra de la Unión Europea ha alterado los precios del mercado y sus equilibrios al ofrecer una materia prima cuyo precio suele ser de media un 30% inferior al de la leche de cabra producida en España, lo cual pone bajo mucha presión tanto al sector productor como a la industria quesera. Esta evolución del consumo y de las importaciones tiene consecuencias directas sobre la cadena láctea. Si los quesos elaborados con leche española de oveja y cabra pierden presencia en los lineales y en las cestas de la compra, disminuye también la demanda de una materia prima cuya producción afronta problemas muy complejos, como el relativo al relevo generacional. Los datos del barómetro muestran que la producción de leche de oveja y de cabra acumulan durante los últimos 12 meses descensos del 3 y el 5% respectivamente. España llegó a producir 512.000 toneladas de leche de oveja y 470.000 toneladas de leche de cabra en 2021, pero ha bajado la cantidad. Estas caídas se están produciendo sobre una base cada vez más estrecha, en la que el número de ganaderos y ganaderas se reduce progresivamente. Ante esta situación, Luis Calabozo, que es director general del sector lácteo de la Federación Nacional de Industrias Lácteas, explica que los españoles no están dejando de consumir queso, sino que están cambiando el tipo de queso que incorporan a la cesta de la compra. El director advierte de que el problema aparece cuando el crecimiento del mercado es absorbido principalmente por productos importados, mientras los quesos tradicionales de oveja y cabra pierden muchas posiciones, una situación que amenaza la viabilidad de muchas pequeñas y medianas empresas queseras españolas. Por este motivo, desde FENIL instan a los consumidores a que opten por quesos elaborados en nuestro país, buscando en las etiquetas el origen España en la lista de ingredientes. Asimismo, la Federación considera necesario reforzar la competitividad de toda la cadena y reclama la colaboración de las administraciones, la distribución y el conjunto del sector para impulsar la promoción de los quesos tradicionales españoles, para poner en valor su calidad, diversidad y contribución a la economía de las zonas rurales del país. Bueno, es una noticia de actualidad que nos da pie a lo que queremos compartir hoy en La Noche con Esther en Radio Voz, porque vamos a hablar probablemente de una de las áreas más satisfactorias de la gastronomía. Te vamos a preguntar, ¿qué opinas? ¿Te gusta el queso? ¿Lo incluyes habitualmente en tu dieta? ¿Cuáles son tus variedades de queso preferidas? ¿Cuáles tomas con más frecuencia? ¿Sueles probar además distintos tipos de quesos? ¿Cuáles has descubierto últimamente, por ejemplo? ¿Utilizas el queso en la cocina como ingrediente de salsas y de otras recetas, tanto dulces como saladas? Te puedo preguntar, ¿cómo crees que sería un mundo sin quesos? ¿Te imaginas la nevera o la despensa sin ellos? ¿Has elaborado queso? ¿Quizás preparas algún queso en casa? Por cierto, y vamos a ir tomando nota, ¿cómo prepararías una tabla de quesos para invitar a la audiencia? ¿Qué le pondrías?

Bueno, quien más que menos haciéndose la boca agua, es que vamos a hablar de algo delicioso, ¿eh? El queso, sí. Bueno, al margen, claro, de que haya que tener una ingesta de queso saludable y teniendo en cuenta las cuestiones relativas a grasas, colesteroles, etcétera, etcétera, o incluso insuficiencias a la lactosa, ha llegado el caso. Bueno, vamos a hablar de un producto francamente consumido, francamente valorado y que forma parte, pues, de la élite, ¿no?, de los sabores y de los alimentos. Y vamos a hablar de ello desde muy diferentes perspectivas. Sí, esta noche, curiosamente, le vamos a dedicar el programa al queso. ¿Qué te parece? Bueno, y a cualquier queso, a cualquier tipo de queso y a los quesos que forman parte también de tu bagaje en cuanto al paladar, en cuanto a los sabores, en cuanto a la gastronomía. Vamos a preguntarte cuál es el lugar que ocupa precisamente el queso en tu ingesta. Y vamos a hablar de quesos preferidos, de recetas absolutamente deliciosas. Bueno, en La Vanguardia publicaban recientemente: ¿amas o detestas el queso? Bueno, como no podía ser de otra manera, en Francia han hecho una investigación al respecto. Son un país muy conocido por sus quesos, los famosos quesos franceses. Bueno, os cuento. Hasta ahora la razón por la que algunas personas odiaban el queso siempre había sido un misterio. Bueno, investigadores del Centro de Research en Neurociencia, de Investigación en Neurociencia de Lyon y los Laboratorios de Neurociencia de París decidieron revelar a qué se debía esto. Después de llevar a cabo un experimento con más de 300 personas, los expertos llegaron a la conclusión de que el queso era el alimento que más frecuentemente desencadenaba la aversión. Es curioso. Este sentimiento afectó a un 6% de los encuestados, un 2,7% sentían aversión por el pescado y un 2,4% por las carnes curadas. Entre aquellos que odiaban el queso, el 18% afirmó que era intolerante a la lactosa. En el 47% de los casos, al menos, uno de los miembros de la familia tampoco, pues, era aficionado al queso. Estas cifras sugirieron que existía un origen genético para el odio al queso, que podría estar relacionado con la intolerancia a la lactosa. Para averiguar qué sucedía en el cerebro de las personas a las que le gustaba el queso y de las que no, fueron seleccionadas para participar en un estudio de resonancia magnética funcional. Para el experimento los expusieron simultáneamente a la imagen y al olor de 6 quesos distintos y otros 6 tipos de alimentos. En la primera fase tenían que indicar si les gustaba el olor y la vista de estos o no, y si en ese momento querrían comerlos. Luego los investigadores observaron que el pálido ventral, que es una estructura pequeña que generalmente se activa cuando tenemos hambre, estaba totalmente inactiva mientras el olor y la imagen del queso se presentaba a las personas que tenían aversión a este. Sin embargo, se activaban para todos los demás tipos de alimentos. Los investigadores observaron que las áreas del cerebro que participan en el circuito de recompensa, que se activa cuando algo nos gusta mucho, funcionaban con mayor intensidad en las personas que no les gustaba el queso que en las que sí. Por lo tanto, estas estructuras involucradas en el circuito de recompensa también podrían activarse en respuesta a un estímulo aversivo, como en este caso, el queso. Bueno, para explicar esta naturaleza dual, los expertos sugerían que estas regiones incluían dos tipos de neuronas con actividad complementaria, una relacionada con el aspecto gratificante de un alimento y otro con su naturaleza aversiva. Esto demostraría que el circuito de recompensa también puede cifrar el asco, por ejemplo, o el disgusto. Bueno, algo muy curioso. En cualquiera de los casos, efectivamente, nos puede gustar o no el queso, como pueden gustarnos o no otros alimentos. Bueno, repasemos algunas noticias de actualidad que tienen que ver con el mundo del queso. Bueno, y alguna curiosidad. Por ejemplo, el queso más raro de España, que se elabora en una parroquia asturiana de 273 habitantes, solo se vende un día al año y se agotan unos minutos nada más. De este queso, que se vende en tarro, apenas se fabrican 70 kilos al año y se vende todo en una única jornada que se celebra, como decíamos, pues efectivamente una vez al año. Bueno, luego comentaremos hacia dónde nos va a llevar esto. El queso asturiano en peligro de extinción, que solo se vende un día al año, concretamente en junio, se hace en Urbiés y fermenta al ritmo de la luna menguante. Solo lo hacen 3 mujeres en Asturias y correría el riesgo de desaparecer. Bueno, es una curiosidad. Evidentemente íbamos a hablar de quesos mucho más habituales. Le vamos a dar una vuelta. Bueno, se habla del alimento cotidiano que podría ayudar a cuidar el cerebro y prevenir la demencia. Investigadores suecos han desafiado pautas conocidas al asociar el queso y la nata ricos en grasa con menor demencia, según datos seguidos hasta 2025. Publicaban un estudio a finales de 2025 en la revista Neurology y generaban sorpresa en la comunidad científica internacional porque ponían en tela de juicio muchos de los mitos sostenidos durante décadas en Europa y especialmente en España sobre el papel de las grasas en la salud cerebral. Siguieron a 27.000 personas durante algo más de 2 décadas y los resultados arrojan nuevas luces sobre la dieta y el envejecimiento saludable. Quienes consumían a diario más de 50 gramos de queso con más de un 20% de grasa, como manchego, gouda o brie,
registraron un 13% menos de riesgo de desarrollar demencia en comparación con quienes apenas superaban los 15 gramos al día. Del mismo modo, entre quienes tomaban crema de leche con un porcentaje de grasa entre el 30 y el 40% a partir de 20 gramos diarios, el riesgo de demencia bajaba un 16%. El estudio abarca datos recogidos entre 1999 hasta 2024. Esto aviva el debate sobre el verdadero papel de la grasa láctea en la dieta y recomiendo en cualquier caso la prudencia a la hora de demonizar los alimentos que históricamente han formado parte de la alimentación en España y en otros países del entorno mediterráneo. ¿Sería un cambio de paradigma para la dieta en España? Bueno, nos lo podríamos preguntar. Hoy vamos a dedicarle, como decimos, tiempo al queso y vamos a valorar efectivamente el queso que sí podemos tomar. Leemos en elcorrio.com a Juan Esteban Campillo, que es médico y catedrático de fisiología y experto en nutrición y alimentación. Él dice que los quesos curados se les ha considerado tradicionalmente poco saludables en la literatura científica y, de hecho, en el refranero. Tantico queso y tantazo pan, así las cosas bien van, dice el refrán. Bueno, pero algunos estudios recientes demuestran una inesperada relación entre el consumo regular de queso y la reducción del riesgo de desarrollar una pérdida de capacidad cognitiva o demencia asociada a la edad avanzada. Los hallazgos contradicen algunas de las reservas que se tenían respecto a las dietas lácteas ricas en grasas y la salud. Bueno, cifran también este estudio que comentábamos realizado en Suecia y alguno reciente también, que habla de que el secreto probablemente reside en las extraordinarias transformaciones nutricionales que ocurren durante el proceso de fermentación del queso, cuando numerosos microorganismos, hongos y bacterias, hacen un trabajo transformando los componentes originales, grasas, proteínas de la leche de partida. Por ejemplo, los quesos curados tienen mucha vitamina K2, que ejerce importantes efectos a nivel vascular y reorganiza el calcio en el organismo. Además, durante la fermentación se producen compuestos bioactivos derivados de las proteínas y de la grasa y numerosos probióticos. Todos estos compuestos ejercen acciones antiinflamatorias, restauran la microbiota intestinal y reducen el riesgo metabólico y cardiovascular. Todos estos efectos están asociados con las pérdidas cognitivas asociadas a la edad. Los estudios han detectado un efecto de sustitución, es decir, los que consumían queso reducían además el consumo de carnes procesadas. El queso les proporcionaba proteínas de alta calidad, muy adecuadas para contrarrestar las pérdidas de proteínas de las personas mayores. Bueno, hay un curioso estudio con respecto a si el queso gustaba ya en la antigüedad o no. Lo publicaban en The Conversation. Hablan del Neolítico y la cultura del queso mediterránea. Dicen varios investigadores de la Complutense de Madrid que a nuestros antepasados les encantaba el queso. Bueno, y recuerdan que entrar hoy en un mercado de la cuenca mediterránea es observar una gran diversidad de quesos, desde el manchego curado al limiano, el feta, el pecorino. Esta riqueza gastronómica es el resultado de una paradoja evolutiva fascinante, creen. Si se viajara al Neolítico, descubriríamos que aquellos primeros pastores comenzaron a ordeñar cabras y ovejas y podrían haber sufrido fuertes dolores de estómago si bebían leche. Eran genéticamente intolerantes a la lactosa, un tipo de azúcar presente en la leche y otros productos lácteos. Y hay una aparente contradicción. Han realizado un estudio multidisciplinar entre la Universidad Complutense de Madrid y la Universidad Peruana Cayetano Heredia, cruzando datos de la arqueología tradicional con los últimos avances en genética de las poblaciones antiguas. Bueno, y al final llegaron a la conclusión de que al transformar la leche cruda en queso o yogur a través de la fermentación, conseguían eliminar la mayor parte del suero, que es donde se concentra la lactosa, y el producto era perfectamente digerible para los individuos con hipolactasia, por ejemplo. Y además se convertía en un alimento imperecedero, rico en grasas y proteínas, que podía almacenarse para los meses de invierno. El pastoreo no se abandonó porque el queso funcionó como una barrera tecnológica que neutralizaba los posibles problemas digestivos derivados de beber leche. Bueno, y hablan de la cultura del queso mediterránea actual. El proceso tiene un reflejo en la geografía médica y cultural de la España y de la Europa actuales. La persistencia de la lactasa no se distribuye de forma homogénea. En países escandinavos, más del 90% de la población adulta puede beber leche sin problemas. En la cuenca mediterránea, los niveles de intolerancia son bastante más altos. Se sitúan en muchas zonas entre el 30% y el 50%. Bueno, no entraremos mucho más en este tipo de detalles, pero bueno, daremos por sentado efectivamente que podemos tomar al menos algún tipo de queso. Más ideas. La industria quesera alerta del retroceso de los quesos tradicionales españoles ante el auge de las importaciones. Lo leíamos recientemente en Agronews, en su edición de Castilla y León. Hablan del sector quesero español que afronta un momento de creciente incertidumbre pese al buen comportamiento general del mercado del queso. Y hablan, bueno, pues efectivamente de esos quesos tradicionales que se estarían dejando de vender, quesos tradicionales españoles, en detrimento de pues otro tipo
de quesos como los importados en este caso. Bueno, vamos a ir repasando alguna de estas noticias en detalle. También leeremos a Sabrina Longley, que es microbióloga, que dice que el queso está repleto de vida microbiana beneficiosa para la salud intestinal. Hablaremos de un alimento que podría ayudar a cuidar el cerebro y prevenir la demencia, según un estudio. Lo leíamos en ultimahora.es. También se refiere al queso. Y bueno, se habla de cuál es el queso que hay que comer para mejorar la salud cerebral. El consumo regular se vincula a la reducción del riesgo de desarrollar demencia. Leemos también el correo.com y habla específicamente de los quesos curados y de la posibilidad de poder incluirlos también en pequeñas porciones en la dieta, como siempre, con moderación. Pues de todo esto queremos hablar esta noche en Radio Voz.

Pues esta es la idea. Hoy en la noche con Esther en Radio Voz hablaremos del queso, sí, una de esas partes satisfactorias de la gastronomía. Somos gente consumidora de queso, somos una cultura quesera, tenemos muchísimos quesos de buenísima calidad. Bueno, estamos en Galicia, imagínate, pero bueno, en muchísimos lugares de España, en tantos y tantos otros lugares del mundo, hay quesos de calidad, con sabores completamente distintos, texturas, aromas. Bueno, es todo un mundo, es un auténtico planeta. Y hoy te vamos a preguntar, es la primera vez, por cierto, que le dedicamos un programa al queso, si te gusta el queso, si lo incluyes habitualmente en tu dieta, ¿cuáles serían tus variedades de queso preferidas? ¿Cuáles son las que tomas con más frecuencia? ¿Sueles probar además tipos distintos de quesos? ¿Cuáles has descubierto últimamente, por ejemplo? ¿Utilizas el queso en la cocina como un ingrediente de salsas u otras recetas también, saladas o dulces? ¿A qué tipo de platos sueles aportar queso? Y bueno, ¿cómo lo utilizas también? Aparte de en el típico bocadillo, ¿no? El pan con queso sigue siendo un clásico. Oye, ¿cómo sería un mundo sin queso? Sí, un mundo sin quesos. ¿Te imaginas que de repente, brum, desaparecieran los quesos? ¿Te imaginas la nevera o la despensa sin ellos? ¿Has elaborado algún tipo de queso, de requesón? ¿Has preparado algún queso fresco en casa? ¿Tienes experiencia en esto de la elaboración de quesos también? ¿Nos lo cuentas? Voy a preguntarte, ¿cómo prepararías una tabla de quesos para invitar a la audiencia? Supongamos que quedamos para tomar algo, que quedamos para hacer un picnic, una merienda, un brunch o una cena ligera, por ejemplo, y elaboramos una tabla de quesos. ¿Qué tal si preparamos una tablita? ¿Qué le pondrías? ¿Qué tipo de quesos serían tus preferidos? ¿Qué ofrecerías a tus invitadas e invitados, en este caso toda la audiencia de Radio Voz? ¿Qué le pondrías al queso? ¿Con qué lo maridarías? Bueno, ¿cómo te gustaría? Pues eso, ofrecer queso y tomar queso. Y bueno, pues obsequiar también a quienes están a tu alrededor con quesos. Vamos a pues interactuar y espero que podamos disfrutar de un programa especialmente sabroso. Si le ponemos caso, evidentemente va a estar rico, ¿no? Bueno, al margen de lo que te guste o de lo que no te guste. Si no te gusta el queso, llámanos y cuéntanos también. Hablemos de las diferentes perspectivas que hay con respecto a esto, aunque probablemente sea difícil encontrar a alguien a quien no le guste al menos algún tipo de queso, ¿no? O varios tipos de queso. Bueno, lo vamos a ir compartiendo. Tenemos hasta las 2 de la madrugada para que nos llames al 981 13 44 33, nos escribas a la noche con Esther @radiovoz.es y te sumes también a la noche con Esther en Facebook. Empezaremos con las llamadas telefónicas ya en este primer tramo de programa. En torno a su hora habitual, hacia las 10:30, estará con nosotros la florista Mari Carmen Rosendo en una nueva edición de Todas las Flores. ¿Tienes preguntas sobre flores, plantas y demás? Pues adelante. Por cierto, luego hablaremos con ella de algún queso con flores que está de plena actualidad. Hay un queso andaluz muy interesante que se estaba publicitando no hace mucho tiempo. Y bueno, tiene aroma floral porque está, de hecho, pues rodeado, está como barnizado de flores. Bueno, luego lo compartiremos también. Tenemos tiempo hasta las 2 de la madrugada para que nos llames al 981 13 44 33. Anímate a participar. Escríbenos a la noche con Esther @radiovoz.es. Súmate a la noche con Esther en Facebook, donde ya nos estáis dejando unas cuantas opiniones y hay unas cuantas fotografías muy atractivas con, bueno, fotografías de naturaleza muerta protagonizadas por queso. Queso, flores, la verdad es que son bastante interesantes y muy apetitosas. Bueno, probablemente te guste alguno de esos quesos, aunque habría muchísimos más. Le vamos a dedicar la música a la luna, si sigue siendo uno de nuestros paisajes preferidos. Y además, curiosamente, y ahora os lo cuento, vamos a escuchar una canción dedicada a una luna de queso. Hay un montón de cuentos infantiles, por cierto, que relacionan la luna con el queso. Sí, sí, la luna es un queso y bueno, hay muchas ideas, también muchas imágenes infantiles asociadas a esto. Sí, y es visualmente es muy fácil de captar, ¿verdad? La idea de la luna, del queso, hay un montón de cuentos en ese sentido, es muy simpático. Pero hemos encontrado una canción, curiosamente, que habla de una luna de queso. Luego la compartiremos. Sonia Rodríguez está al frente del control técnico de sonido y una noche más os habla Esther López. Comencemos.

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0: Pues aquí estamos, en un mundo lleno de quesos. Bueno, qué bien, el mundo es un mundo mejor porque hay queso, ¿no? Bien, no vamos a entrar en debates con respecto a la cuestión nutricional, en el sentido de que ya sabemos que, como todo, sobre o de este tipo de productos hay que hacer un uso responsable, razonable, hay que tener en cuenta la cuestión de las grasas, la cuestión del colesterol, etcétera, etcétera, y bueno, la cuestión, claro, de las tolerancias, intolerancias, etcétera. Entonces, dando por sentado que en principio podríamos ingerir ciertas cantidades de queso y del queso que nos resultara más saludable, hablemos del queso en general, desde un enfoque positivo y, bueno, pues desde un enfoque nutricional, gastronómico, desde, bueno, lo que tiene que ver con el disfrute también asociado a un queso rico. Qué rico es el queso, ¿no? De hecho, tiene unas cuantas características palatales que lo hacen un alimento muy interesante y muy apreciado, muy valorado. Hay determinados quesos, ¿verdad?, que forman parte, sin duda, de nuestro bagaje. Y hay quesos que probablemente solemos volver a pedir, volver a tomar, y suelen estar en nuestra nevera, por ejemplo. Bueno, vamos a darle vueltas. Yo me he hecho un listado, así, de alguno de mis preferidos, de mis favoritos. Los iremos comentando también, por aquello de aportar también a esa tabla de quesos que esperamos poder hacer en esta noche. Sorpréndenos y cuéntanos cuál es tu experiencia. Suena ya el 981-1344-33. Vamos allá. Buenas noches.
1: Buenas noches, Esther.
0: Muy buenas, ¿qué tal?
1: Muy bien, gracias.
0: Bien, estupendo. Pues es Carmen Cespón, cuéntanos.
1: Aquí estamos, con calorcillo y muy bien.
0: Sí, hace calor. Así que bueno, espero que podamos hacer un programa hoy refrescante y rico. Hoy vamos a dedicarle el programa al queso.
1: Sí. A mí me cuéntanos. Gusta el queso. A mí me gusta ¿sí? mucho el queso, sí, me gusta mucho. En nuestra casa siempre hay queso, todo el año. Siempre, sí. Siempre. Hay queso en lonchas para bocadillos y hay queso de tetilla. De tetilla, usamos mucho el queso de tetilla. Le sí. gusta a todos. A mí el queso curado no me va tanto, me va más un poquito más blando, ¿no? Y uh-huh. usamos el queso de tetilla, sí. Aquí sí. en casa le gusta a todo el mundo. Lo tomamos a veces de postre, otras veces por la tarde, de merienda, uh-huh. y como queremos. Yo tengo una nieta que Dios me libre de eso, si se le dejara, toma... No sé cuántas raciones de queso dice. Sí. Le encanta el queso. Ya a veces ya le decimos.
0: ¿Qué tipos de queso? ¿Qué tipos de queso toma? ¿Qué le gusta a ella?
1: Es el mismo. Nosotros tenemos aquí siempre el de tetilla.

0: hechas para bocadillos y hay queso de tetilla. De tetilla, usamos mucho el queso de tetilla. Le gusta a todos. A mí el queso curado no me va tanto, me va más un poquito más blando, ¿no? Y usamos el queso de tetilla, sí. Aquí en casa le gusta a todo el mundo. Lo tomamos a veces de postre, otras veces por la tarde, de merienda, y como queremos. Yo tengo una nieta que Dios me libre de eso, si se le dejara, toma... no sé cuántas raciones de queso dice. Sí. Le encanta el queso. Ya a veces ya le decimos,
1: ¿qué tipos de queso? ¿Qué tipos de queso toma? ¿Qué le gusta a ella?
0: Es el mismo. Nosotros tenemos aquí siempre el de tetilla y ella coge el que hay en la nevera y le gusta y come de lo que hay. El de tetilla siempre. Y mira, y a mí no me gusta el queso, ese queso que yo no entiendo mucho de quesos de marcas y de eso, pero es que tiene agujeros, no me gusta.
1: No.
0: No me gusta tampoco ese otro que es azul. Es azul, ¿eh?
1: Sí.
0: Es azul. No me gusta nada, nada. Nada. Aquí no variamos mucho los quesos, ¿eh? Casi siempre traemos del mismo. Bueno, a veces traen algo curado, pero yo tiro más por el que no es tan curado, ¿sabes? Y sí, aquí siempre hay quesos. Y yo me acuerdo que en mi casa, cuando teníamos vacas, que era una casa de labradores, y había vacas que daban mucha leche, y se hacían quesos. Mi madre hacía quesos. Pero era laborioso, ¿eh? No creas, era laborioso.
1: Sí,
0: sí. Sí, era laborioso. Nosotros también teníamos una lareira, y se dejaba el queso ahí, el queso, la leche, muchos litros de leche. Para hacer un bollito de queso hacían falta muchos litros de leche, ¿eh? Y lo dejaban ahí en una tartera o alguna cosa así, al calorcillo por la noche en la lareira, y el día siguiente estaba cuajado, luego no sé qué le hacía, luego lo metía en un paño, lo estrujaba, y la pobre mujer hacía quesos, y yo hacía yogures.
1: Yo
0: me acuerdo cuando era una jovencita ya. Mi madre hacía quesos y yo hacía yogures. Sí. Porque cuajaba la leche, cuajaba, ¿no?
1: Sí,
0: ¿sabes? Así,
1: con la leche con la yogurtera, sí, se podía hacer unos yogures riquísimos.
0: Sí, yo hacía yogures.
1: Qué buena.
0: Cuajada. Sí. Cuando teníamos vacas, de eso hacíamos bastante por casa, sí. Pero bueno, ahora ya nada, ya hace tiempo.
1: Hombre, es que esto de hacer el queso, estamos hablando de algo artesanal que es súper sofisticado, hay mucha ciencia, ¿eh?
0: Sí,
1: en esto de los quesos.
0: Sí.
1: El tipo de leche, la temperatura, la zona, la humedad, con qué se cuaje, el tema, cuánto tiempo esté, la curación, los sueros, bueno, esto todo un planeta, ¿eh?
0: Ya te digo.
1: Y hay muchísimos tipos de queso.
0: Sí, era laborioso, sí, pero bueno, si se quería hacer, pues, es como de aquella tampoco mucho dinero no había, pues, para comprar. Entonces, si había mucha leche, se hacía por casa.
1: Oye, ¿y el queso lo tomáis habitualmente crudo o también cocinado? Quiero decir, porque el queso también admite, pues, preparaciones y también se puede tomar caliente. Es decir, hay algunos quesos que se pueden utilizar en la cocina, salsas de quesos, encima de una pizza, alguna cosa así.
0: Sí.
1: ¿Os gusta también cocinado? Sí.
0: En pizza sí que ya lo usamos siempre, porque...
1: El parmesano y eso.
0: Las pizzas generalmente se hacen aquí en casa porque son como dices tú, artesanales. Y se usa mucho queso, claro, queso en la pizza. Luego luego también alguna comida, por ejemplo, se le echa el queso rallado por encima.
1: Sí,
0: usamos el queso. Sí, el queso es rico, a mí me gusta. Además, tiene mucha vitamina, alimenta mucho, como tú dijiste por ahí, pues es muy bueno para la salud y todo. Sí, pues ya es
1: qué
0: lo
1: rico.
0: Que... Sí.
1: Oye, pues nada, hoy vamos a hablar de un mundo de queso. ¿Tú te imaginas un mundo sin queso? Así, si de repente desapareciera el queso, ¿qué?
0: Hombre, el mundo seguiría, pero no era lo mismo, ¿eh?
1: No era lo mismo. Un mundo sin queso no sería igual.
0: Faltaba ese morcillo.
1: No, es verdad. Yo reconozco que el queso me gusta muchísimo. Y tomo mucho menos del que tomaría por precaución, evidentemente. Porque, claro, no puedes estar tomando queso continuamente. Pero la verdad es que si me dejara... Yo creo que podría vivir perfectamente con pan y queso, creo.
0: Bueno, pues
1: diferentes tipos de quesos, diferentes tipos de pan. Me gusta de mil maneras, o sea, es que me encanta el queso.
0: Eres como esa miniata, igualmente.
1: Pero cualquiera, ¿eh? Es decir, es raro que haya tomado algún queso que no me guste. A lo mejor, pues, alguno muy curado, ¿sabes? O demasiado oloroso. Porque me gustan un poco más cremosos.
0: Sí,
1: pero
0: a mí también.
1: La verdad es que... Y aparte me encanta probarlos, ¿eh? Hay cosas riquísimas por ahí. Y la verdad es que es una maravilla, bueno, pero una tetilla de arzúa, ¿eh?
0: Claro,
1: por ejemplo,
0: claro,
1: una tetilla sin condiciones.
0: Claro.
1: Uno de mis clásicos, por aquello de hacer patria, el requesón de Asnevés.
0: Ay,
1: el requesón de Asnevés, que es de lo más delicioso que hay en el mundo mundial, es algo absolutamente maravilloso.
0: Nunca
1: requesón de Asnevés,

0: Un postre maravilloso. Os recomiendo si tenéis por ahí posibilidad, o bien yendo a Asneves, o bien buscándolo en alguna tienda de las que lo puedan traer.
1: Claro.
0: Requesón de Asneves, maravilloso, maravilloso. Con un poquito de miel, si es de la zona, además, muchísimo mejor.
1: Ay,
0: bueno, una
1: caray,
0: cosa absolutamente impresionante, pero muy, muy, muy rico. Recordemos que estamos en Galicia. El queso de tetilla con membrillo sigue siendo un postre.
1: Ah, sí, sí. Nosotros lo tomamos también mucho con membrillo.
0: También,
1: en taquitos,
0: ¿no?
1: En taquitos, ¿eh? En taquitos de queso y membrillo, sí.
0: Madre mía.
1: Sí.
0: Lo que
1: y se pone encima de un pan tostado. Un taquito de membrillo, un taquito de queso.
0: Cuidado,
1: encima de un pan tostado.
0: Está eso
1: delicioso.
0: Eso es delicioso.
1: Sí.
0: Eso es delicioso.
1: Sí.
0: Venga, pues a ver qué se nos ocurre y a ver qué ponemos así en una tablita de quesos que hagamos para la audiencia. En vuestro caso, un poco de tetilla pondríais, ¿no?
1: Sí.
0: Tetilla
1: sí.
0: Y quesito de lonchas,
1: sí,
0: así.
1: Sí,
0: por ejemplo.
1: Sí. Sí.
0: ¿Alguna vez hacéis alguna tabla de quesos? Que también puede ser así una idea para una merienda. ¿Poner varios quesitos así y picotear un poco con unos palitos de pan o algo así? No.
1: Es
0: una idea para probar además otros tipos de quesos. Ahora ya vienen, en muchos casos vienen preparadas y te puedes hacer una tablita así y probar.
1: Ah, bueno, pues no. De momento no. Estamos a tiempo,
0: Hay que probar.
1: Hoy
0: os vamos a dar ideas de que probéis quesitos y a lo mejor vais descubriendo así quesos que os gusten.
1: Sí. Ah, mira, yo me acuerdo que antes había quesitos.
0: Sí,
1: se traían muchas cajitas de esas de quesitos, ¿eh?
0: De quesitos. Sí, para utilizarlos en la cocina también o para untarlos en el pan o así, ¿no?
1: Sí. Ahora ya no se compran tanto esos quesitos, no sé por qué.
0: No, pero los hay, ¿eh? Los hay,
1: sí.
0: Sí, yo alguna vez para así algún puré de verduras, darle así un airecito, le quedan ricos también, por ejemplo.
1: Ay, sí. Muy bien. Hay que innovar.
0: Puré de calabacín, le pones ahí un par de quesitos, eso está riquísimo.
1: Ay, sí, eso sí.
0: Por ejemplo.
1: Eso sí que lo hago yo, ¿eh?
0: Ah, ¿ves?
1: Sí.
0: Vamos a ponerle queso a la vida hoy. Vamos a intentar, Carmen, pues animar a la gente a que tome un poquito de queso.
1: Siempre
0: y cuando insistimos, no haya ninguna...
1: Y por lo menos que digan si
0: intolerancia
1: lo toman,
0: o... Eso es. Y bueno, para que hagamos algo especialmente rico y vamos a dar ideas. Yo os dejo lo del requeixón das Neves con miel, porque una vez que lo pruebas, bueno, en fin, tienes que repetir.
1: Y eso dicen que es muy sano para la salud también, el queso,
0: Al parecer, si no hay contraindicación, claro. Tengamos en cuenta que la cuestión del colesterol, bueno, el queso y el colesterol son muy buenos amigos, quiero decir, se llevan muy bien, con lo cual, si hay un problema en ese sentido, hay que restringir la ingesta de queso o buscar quesos más frescos. Cuidado con esto también, claro.
1: Sí. Menos grasos. Tiene que saber lo que tiene, lo que puede comer,
0: Y lo que puede,
1: Sí. Bueno, pues buenas noches.
0: Qué rico. Pues gracias, Carmen. Gracias por contarnos esto. Pasa buena noche. Un besiño.
1: Igualmente.
0: Gracias, buena noche. Hasta luego, guiño. Buena noche. Hasta luego. Estamos en directo, estamos en la noche con Esther en Radio Voz. Nos dice Seawolf desde Facebook, vía mensaje. Personalmente me encanta el queso y como unas buenas opciones, el fantástico queso de San Simón de Villalba y de España el queso de oveja viejo, siempre acompañado de un buen caldo de los viñedos de nuestra maravillosa tierra, nos dice. Pues gracias y buen provecho también. Estamos en Radio Voz, buenas noches.
2: Hola,
0: ¿qué tal? Buenas noches. ¿Qué tal? ¿Con quién hablamos?
2: Soy Marité.
0: Hola, Marité, desde Coruña, adelante, cuéntanos.
2: Porque yo soy de la noche, pero hoy como estaba escuchando el programa...
0: Venga.
2: Mira, yo soy...
0: ¿Estás lejísimos del teléfono o hay algún problema de cobertura? Casi no te oigo.
2: No, ahora.
0: Vamos a intentar no poner el altavoz porque pierde muchísima calidad la llamada.
2: Pero si no pongo el altavoz no te oigo.
0: Claro, pero es que si pones el altavoz no te oímos a ti, con lo cual tenemos un problema.
2: No, bueno, pues yo voy a decir, a ver...
0: Es que no la oigo, no la oímos, y de hecho, si yo no la oigo, la audiencia la escucha menos.
2: No,
0: Marité, lo decimos en serio, quitad el altavoz, por favor, porque no se oye.
2: Te
0: oímos fatal. No, ¿estás en el mismo sitio que siempre?
2: Estoy en la cocina como siempre, espera, me voy a ir para la terraza.
0: Porque yo juraría que tiene todavía el altavoz, pero bueno, vamos a ver.
2: Ahora. ¿Y ahora?
0: Resta mucha... A ver, parece que un poco mejor.
2: Claro, porque ahora me fui a la terraza y aquí debe haber cobertura.
0: Venga, pues vamos allá, cuéntanos.
2: Yo soy una quesera especial.
0: Adelante.
2: Primero porque toda la vida tomé queso. Desde muy niña, ahora me acordé cuando la señora esta dijo de los quesitos. Me acuerdo que cuando yo era pequeña mi madre solía hacer galletas con quesito.
0: Oh.
2: Se hacían unas galletas de María o de Fontanera. Cualquiera de esas, y te le untaban quesito, y comías eso como merienda.
0: Ajá.
2: Y comías eso como postre. A mí me gusta el queso fresco.
0: ¿Queso
2: con
0: fresco?
2: Sal, sin sal, el de Burgos. Me gusta el queso azul.
0: Sí.
2: Soy una enamorada del queso azul y mi hijo el pequeño también, porque nos encanta hacer un pollo, que es pollo empanado, y el pollo empanado después hacemos unos espaguetis y después le echamos queso por encima.
0: ¡Hala!
2: A los filetes. Derretimos el queso verde.
0: Sí.
2: Se derrite en una pota con un poquito de leche y entonces después lo pones por encima de los filetes y con pasta y con la pasta.
0: Salsita entonces, de queso, que le queda fenomenal. Muy bien.
2: Después, me gusta el queso este que tiene agujeros.
0: Tipo gruyere.
2: El gruyere.
0: Sí.
2: Me gusta el queso con nueces. Me gusta el queso con arándanos.
0: Bueno.
2: Me gusta el brie.
0: Sí.
2: Eso que lo aplastas y se deshace, que es muy finito. Sí.
0: A mí el brie me gusta menos. ¿Ves? Por ejemplo, ya para gustos. Lo tomo, bueno, pero tampoco no me entusiasma.
2: A mí
0: sí,
2: me gusta
0: sí.
2: mucho ese que tiene una capa blanca, ese es el brie.
0: Sí, brie, queso brie.
2: Que quitarse, lo cortas y lo pones en pan.
0: Queso brie, sí.
2: Y lo pones en el pan tostado.
0: Sí, sí.
2: Por ejemplo, a mí me gusta hacer unas tostadas de pan integral. O de pan de este que es gallego y lo pones a la plancha, le pones queso, le pones un poco de tomate por arriba, porque yo primero trituro, pongo rodajas de tomate en una sartén y después lo saco, le pongo orégano, tomillo, un poquito de sal, aceite de oliva y esa masa la pongo en el pan y encima pongo las lonchas de queso.
0: De quesito.
2: De queso normal.
0: Sí.
2: Después me gusta la tarta de queso porque yo trabajaba en un restaurante y hacía tarta de queso. Lo hacíamos con ese que viene empaquetado, que es de 5 kilos.
0: Sí,
2: que
0: sí.
2: Ahora no me acuerdo cómo se llama.
0: Es tipo queso crema, de ese estilo, ¿no?
2: Me gusta el kefir. Ahora me comí uno, fue lo que comí hoy.
0: Porque lo que pasa es que el kefir no es queso, es un tipo de yogur.
2: Es un tipo de yogur, pero yo pienso que tiene como algo de queso porque tiene sabor.
0: No, pero bueno, sabe a lácteo, pero no es un queso, no es un queso. Es leche cuajada, es más, es yogur, de hecho. Lo que pasa es que yogur con otro cuajo. Está cuajado con kéfir, de hecho.
2: El otro día oía a una de la aldea hablar aquí y decía que el queso lo ponían de un día para otro y cuando llevaba varios días ya estaba la cuajada. Eso es verdad, mi madre también lo hacía. Hacía la cuajada así. Una tabla de queso. Pues yo cuando he hecho mi cumpleaños, que ahora va a ser el 27, si Dios quiere, de este mes, cumplo años, y siempre me gustaba poner, pues, jamón serrano, poner cabeza de jabalí, y quesos diferentes. Aunque una tabla de quesos, no la he hecho nunca, pero la podría hacer.
0: Ajá.
2: Porque como soy tan quesera...
0: Es una idea. Hablamos de lo de la tabla de quesos, Marité, por aquello de que es una idea también para compartir, poner así varios tipos, que puede ser 5 o 6, no hace falta más, coger así trocitos de diferentes quesos y ponerlos todos juntos, poner un pan, poner a lo mejor alguna mermelada que le pueda ir o alguna fruta y tal, y hacer así una tablita.
2: Pues una
0: puede ser una merienda estupenda. Uvas le va súper bien.
2: Una mermelada de manzana, que las hay.
0: De manzana.
2: Y, por ejemplo,
0: o de naranja,
2: sí. Que son blancos sin sal.
0: Y pan,
2: pues
0: qué bueno.
2: La gente le puede poner mermelada por arriba y ya está. Y queda muy bien. Después me gusta hacer arroz. Y cuando hago arroz a risotto, pues le echo queso. Y me gusta...
0: Las salsas de queso son un escándalo, ¿eh? Es decir, hay que tomarlas con muchísima precaución. Pero una salsita de queso así para la cocina, qué maravilla, ¿eh?
2: Yo tengo... Esto que decías... Que hay el malo y el bueno. El bueno lo tengo muy bueno y el malo lo tengo muy bueno, me dijo el médico.
0: Bueno, todos los colesteroles son, claro, bueno y malo está mal dicho. Es decir, son necesarios y de hecho el organismo los necesita, pero sí es verdad que hay que tener las cifras controladas. Y por lo tanto hay que cuidar la alimentación, claro.
2: Después me gusta, por ejemplo, hacer unas tostadas de pan y ponerle fiambre. Ponerle queso y es una pizza. Y lo pones al microondas.
0: Sí.
2: y te salen pizzas. El queso es utilizable para todo. Tú puedes vivir un día que no tengas comida en casa y tienes pan y queso y ya comiste.
0: Ya.
2: Eso lo digo yo porque soy quesera. Claro, sí. Hay gente que el queso no le gusta. Tengo una amiga que le encanta. Se sí. vuelve loca por el queso. Queso y chocolate. Ella queso y sí. chocolate negro come. Uh-huh. Y con eso, es feliz.
0: Hoy nos vamos a preguntar por, bueno, ¿podríamos vivir en un mundo sin queso? ¿El mundo sin queso sería un mundo vivible? Es una forma de hablar, ¿eh? El mundo es un sitio estupendo porque hay queso, ¿verdad? Entre otras cosas.
2: Pues sí. El queso es una chispa de la vida, una de las chispas que la vida tiene.
0: Es una forma de decirlo, es verdad. Es verdad. Pues,
2: eso sí.
0: Es muy satisfactorio.
2: Sí, sí. Porque mira, una cocina, si tú tienes una pasta o tienes un arroz o tienes un poco de carne y le echas una pasta y te inventas y haces unos macarrones, haces unos, si tienes tortellinis como tengo yo en la nevera, y tienes unos espaguetis y le echas una carne y le echas un queso, ya va alimentada la persona.
0: Sí.
2: Porque el queso es alimento, los niños deberían comer, todos los niños deberían comer queso. No esos bocadillos tan grandes de pan, no. Cuanto menos pan, pues mejor. Pero comer, pues queso. Como dijo esta, comer cuadraditos de membrillo con cuadraditos de queso. Eso es una cosa riquísima. Yo tengo membrillo siempre. Bueno, tú ya sabes que yo voy a la recolección. Pero yo siempre traigo y cuando le doy a la gente, pues le doy queso. Muchas veces yo tengo queso de Arzúa, porque como vivimos aquí, a mí me gusta el queso de Arzúa muchísimo.
0: Qué rico. Está muy bueno. Una buena tortilla de Arzúa, eso es una delicia. Es una delicia. Oye, pues vamos a seguir hablando de cosas tan ricas y vamos a seguramente acabar yendo todos a la nevera esta noche para coger un trocito de queso y vamos a recordar algunos quesos que hemos probado deliciosos.
2: Yo comí un pepino y después me comí un paquete cuadrado de queso, yo y los perros. A los perros les encanta. Aunque dicen que el queso no es muy bueno para los perros.
0: Me temo que no.
2: No es verdad. Mis perros comen y no les hace ningún daño, les hace bien.
0: Bueno, eso es lo que es lo que te parece a ti, Marité, pero está bien dicho, no se le debe dar lácteos.
2: Yo tengo una que tiene 17, has comido lácteos toda la vida.
0: Bueno, pero estamos hablando de lo que se debe hacer. Luego cada uno en su casa que haga lo que quiera. A lo mejor hasta tiene suerte, pero quizá no. Depende. ¿Sabes lo que queremos decir? Hay cosas que se dicen porque son verdad. Entonces, bueno, a partir de ahí, hay quien tiene suerte. Es como decir, oye, no voy a poner ningún ejemplo de cosas que están mal hechas, pero hay gente que tiene suerte después de hacerlas toda la vida. Bueno, pero hay gente que no. Entonces, por si acaso, tengamos cuidado. Y es un buen consejo. Es un buen consejo no darle ciertos alimentos. Los animales deben comer alimentos gestionados para ellos.
2: ¿Sabes qué comimos el domingo yo y Cruz?
0: Venga,
2: Cruz
0: y continuamos.
2: Conmigo. ¿Y tienes aguacates? Y los pisé, les puse orégano, pimienta molida, le puse aceite de oliva, le puse cúrcuma, jengibre y queso sin sal, de ese que viene en tarrinas, que es súper cremoso y se deshace. Y lo pisamos todo y lo comimos con pan tostado. Y con vino de Rioja. Que tenía unas botellas que me había traído una amiga y yo tenía ya 2 años que no las... Y ponía la botella. El vino explicaba lo que era el vino y después decía, pero el vino no se puede
0: disfrutar
2: toda la vida, así que disfrútalo. Y disfrutamos. Bueno, adiós.
0: Vamos a seguir hablando del queso. Gracias, Marité. Pasa buena noche. Un saludiño. Muy buena noche. Gracias. Buena noche. Hasta luego. Estamos en directo, estamos en Radio Voz y hoy dedicamos nuestro programa, curiosamente, al queso. Sí, no habíamos hablado del queso como temática y la verdad es que nos resultó una idea apetecible, sí. Y bueno, nos vamos a preguntar efectivamente si un mundo sin queso sería un mundo igualmente rico, ¿no? Igualmente vivible, ya me entendéis. Rosa en Facebook, el queso, los maravillosos quesos que circulan por ahí, los que he probado, los que me faltan por probar, me gustan todos. Los cremosos, los curados, los que su proceso es con moho, roquefort, los de cabra, los parmesanos, los gallegos de tetilla, los de Filadelfia, Capri de Die, un exquisito queso francés de pasta blanda, con una presentación exquisita, nos dice. Pues gracias por compartirlo y buen provecho. Gladys, en mi casa somos amantes del queso. Dicen, no coma con queso, no coma sin queso. Y eso se cumple al pie de la letra, es nuestro postre diario. Nos gustan todos, gallegos, nacionales, internacionales, frescos, curados, semicurados, fuertes, suaves, aunque sí tenemos alguna preferencia. Cuanto más malo o fuerte huela, más nos gusta. Rosa también dice, preparado bandejas con quesos muy variados para una merienda de amigos, improvisada sobre la marcha. Sidras 00 como acompañante. O té frío, si es en verano. El de cabra tiene un sabor espectacular. Y le dice Gladys, también es uno de mis preferidos. El queso de cabra es un invento y la verdad es que está delicioso, tanto tal cual, en algunos casos pues mezclado con alguna fruta, alguno de estos casos, quesos de cabra que vienen así en rulo y que tienen pues mezcla de frutas o de frutos secos o lo que sea, o bien cocinados, le van fenomenal también a la cocina, ¿verdad? El queso de cabra en muchísimas recetas además, muy interesante. Bueno, vamos a hablar de esto, quesos de vaca, de cabra, de oveja. Bueno, de búfala, la famosa mozzarella, la de verdad, efectivamente es de leche de búfala, ¿verdad? Aunque solemos tomar mozzarella de leche de vaca. Pero bueno, ¿quién no toma mozzarella con cierta frecuencia? A algunos nos encanta la ensalada caprese, por ejemplo, y nos encanta tomar mozzarella. Y la tomamos habitualmente. Bueno, y ahí lo habíamos comentado alguna vez, esta ensalada de perlas de mozzarella, tomatitos cherry y uvas, que está francamente buena. Uva blanca, a ser posible que sea pelín dulce. Un poco de sal, aceite de oliva, lo mezclas y es una auténtica delicatessen. Bueno, yo soy fan de la burrata también, me encanta el queso de burrata. Y el feta también, que da juego, todos ellos, pues sobre todo para ensaladas y para platos templados, semifríos. Bueno, la verdad es que es una maravilla. Y el gouda, y el gruyère, y el edam, y el cheddar, y el emmental, por ejemplo, el jabarti. Que son quesos así de una onda también parecida. El parmesano, parmigiano, que lo ponemos en cantidad de cosas también. ¿Y qué tal el queso de raclette, por ejemplo, o el provolone? Que estos se toman efectivamente derretidos, calientes. Una tablita así de provolone también, qué buena. O un raclette, por ejemplo, con patatas asadas, eso está súper rico. Y pensaba yo, estaba haciéndome aquí así la lista así de los que se me ocurren así en principio preferidos, que hay un queso canario que probé en su momento en algún viaje allá y tengo un buen amigo que de vez en cuando me regala uno y la verdad es que es una maravilla, vive en Canarias, ¿eh? Queso majorero, el famoso queso majorero, que es un tipo de oveja al parecer. Bueno, pues el majorero ahumado es un escándalo, eso está buenísimo. Bueno, son ideas. Hoy hablamos de quesos, hablamos del mundo del queso, hablamos de comer con queso, de vivir con queso y del queso como parte fundamental de una dieta como la nuestra. ¿Qué te parece? Bueno, hablemos de ello. Llámanos al 981 13 44 33, súmate a la noche con Esther @radiovoz.es, acércate a la noche con Esther en Facebook y dediquémosle nuestro homenaje particular al mundo del queso. Bueno, insistimos, hay muchos cuentos que identifican a la luna con un queso. En la visión así imaginaria, en la imaginación infantil, la luna parece un queso. Los cráteres serían como, ¿verdad?, los pequeños agujeritos que tienen algunos tipos de queso. Y podríamos identificar visualmente a la luna con un enorme queso, ¿verdad? Bueno, buscad por ahí, hay cuentos muy simpáticos dedicados a la luna de queso. Y nos hemos encontrado una canción muy graciosa de Gaby Chamorro que se titula precisamente así, Luna de Queso.

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0: La luna de queso. Bueno, hoy vamos a hablar del queso en nuestro programa, uno de los alimentos preferidos por muchísimas personas. Bueno, un alimento que suele gustar además en sus múltiples versiones, múltiples facetas. Todos los países del mundo elaboran quesos y, bueno, es todo, pero todo un planeta. Bueno, debería buscar por ahí cuántos tipos de queso diferentes hay en el mundo. Seguro que un montón, luego lo busco. Se me acaba de ocurrir ahora la cantidad, no la cifra. ¿Cuántos tipos de queso distintos habrá en el mundo aproximadamente? Pero bueno, seguro que has probado un montón de ellos. Y ya solo en España tenemos múltiples posibilidades. La producción de queso en nuestro país se sitúa en torno a las 400.000 toneladas, con especial presencia de los quesos de oveja y cabra. De hecho, España es el primer productor de leche de oveja de Europa y el segundo de leche de cabra. Es curioso. Daríamos por sentado, efectivamente, que sobre todo tomamos quesos elaborados con leche de vaca, pero en España, por cantidad, efectivamente, se elaboran muchísimos de oveja y de cabra. Bueno, hay una pauta aquí de consumo por regiones. Me ha llamado la atención. Leo en la revista de AgroNews de la Comunidad de Castilla y León. Tienen una panorámica del consumo de quesos en España. Ahora os cuento. Es el segundo derivado lácteo más consumido en nuestro país. 347 millones de kilos de queso al año. Solo por detrás de la categoría de yogures y otras leches fermentadas, como el kéfir, etcétera. Las comunidades autónomas en las que más queso se consume per cápita al año son Canarias, consume 11,16 kilos por persona, Murcia con 9,19, Asturias con 8,64 y la Comunidad Valenciana con 8,57. Seguidas muy de cerca por Baleares, Cataluña y Cantabria por encima de los 8 kilos por persona y año. El lado opuesto estaría Navarra con 5,91 kilos por persona y Castilla-La Mancha con 5,83. Galicia está en la parte media de la tabla. En Galicia consumiríamos 7,97, casi 8 kilos de queso al año por persona. En los últimos años se aprecia una mayor valoración del queso en nuestra cocina, no solo para el aperitivo o en los fogones de los más reputados chefs, sino en las cocinas también de los hogares, donde la presencia del queso puede realzar los platos, recuerdan también en AgroNews. Bueno, pues hablamos precisamente de el consumo de quesos, de la importancia del queso y, bueno, incluso del queso en relación con nuestra salud. Mientras te animas a marcar el 981 13 44 33, es posible que te estés preparando un bocadillo de queso, leemos a la microbióloga Sabrina Longley. Ella dice que el queso está repleto de vida microbiana beneficiosa para la salud intestinal. Dice que los amantes del queso están de enhorabuena. Tenemos nuevos motivos para seguir comiéndolo más allá del puro placer. Leemos un artículo sobre esto en directoalpaladar.com. Ya sabíamos que los diferentes quesos tienen distintas propiedades saludables, pero ahora un nuevo estudio apunta a que también podría ser beneficiosos para la salud intestinal, es decir, para la microbiota. Son conclusiones de una investigación desarrollada por la Unidad de Ciencias Microbianas de los Alimentos de la Universidad de Reading, en Inglaterra, liderado por la microbióloga Sabrina Longley. Lo han publicado en una revista que tiene que ver con ciencia y tecnología de la alimentación, ACS Food Science and Technology, y exploraron los potenciales beneficios para la salud humana de las bacterias responsables del sabor y aroma característicos de los quesos artesanales. Para desarrollar esta investigación, los autores identificaron los perfiles microbianos y bioquímicos de tres quesos artesanales elaborados localmente en Oxfordshire, analizándolos a lo largo del proceso de maduración. Un queso blando de corteza blanca madurado durante poco más de una semana, un queso semiblando con corteza lavada con varias semanas de maduración y un queso semiduro madurado con heno durante unos 9 meses. Bueno, explicaba la microbióloga, que es investigadora de doctorado del Departamento de Ciencias de la Alimentación y Nutrición y también maestra quesera, que el proceso de maduración genera aromas y texturas más complejos gracias a la acción de un ejército de bacterias beneficiosas. La matriz de grasas y proteínas del queso también puede ayudar a proteger a las bacterias, lo que convierte el queso en un excelente vehículo para el transporte de probióticos hasta el intestino. Los análisis identificaron bacterias presentes en los tres quesos, como la Lactococcus lactis. Las de Streptococcus thermophilus, que también se utilizan en la elaboración de yogur, estaban más presentes en los semiblandos y de pasta más dura hasta su maduración. El queso de corteza lavada y el madurado en heno también contenían Propionibacterium freudenreichi, aproximadamente, que produce ácido propiónico. Es un compuesto asociado a propiedades antiinflamatorias, de reducción del colesterol y de control del apetito. Además, comprobaron que el moho blanco típico de las cortezas de los quesos blandos, el Penicillium candidum, produce quitina, que es una fibra dietética prebiótica que alimenta las bacterias intestinales beneficiosas, enriqueciendo así la salud de la microbiota intestinal. Por su parte, los quesos más duros presentaron una mayor diversidad de especies bacterianas a medida que envejecían. Además, la lactosa desaparecía prácticamente por completo en todos los quesos una vez alcanzaban su última fase de maduración. Los investigadores esperaban que su trabajo continúe en futuros proyectos de investigación y ensayos de intervención dietética para conocer mejor cómo cambia la microbiota intestinal tras el consumo habitual de quesos artesanales ricos en este tipo de bacterias y qué efecto tiene en su conjunto en la salud humana. Bueno, pues hablaríamos efectivamente de que las bacterias responsables del sabor característico de ciertos quesos podrían ser beneficiosos para la microbiota. Bueno, qué interesante asunto, ¿no? Me temo que después de leer y escuchar todo esto nos va a apetecer tomar queso. Seguramente cenaremos todos un trocito de queso, ¿o no? Bueno, ya nos contarás. Estamos en Radio Voz. Buenas noches.
1: Buenas noches, señorita.
0: Muy buenas, ¿qué tal?
1: Pues yo ya comí el quesito.
0: Es sí. Mercedes en La Coruña, cuéntanos.
1: Sí. A mí me encanta el queso. Pero no, a ver, el queso de Tetilla, el queso de aquí del país, ¿sabes? Los quesos curados y esos no. No, yo en mi casa siempre hay queso, siempre. Y ese queso tierno. Y después también traigo queso para cocinar, ¿no? Porque yo si hago rollo de pollo con jamón, york y queso. El queso siempre lo tengo porque lo uso para macarrones, para los rollos de pollo y tal, pero el otro queso, siempre en mi casa, siempre. Y después también lo tienes de postre, hoy lo he cenado, porque lo tengo siempre, siempre. Y después también me gusta mucho a veces mezclarlo con el membrillo. Sí, con el membrillo me gusta mucho, pero también membrillo porque yo tengo la suerte de que me vienen de Orense un familiar y lo hace. Y un membrillo, madre mía, de mi alma. Bueno, es algo increíble. Entonces mezclo queso con membrillo. Pero bueno, en mi casa siempre hay queso. Y también hay otro queso que me gusta. Para untar en el pan, que se vende en tarrinas, que viene con ajo y perejil.
0: Sí. Como una crema de queso, esos quesos, sí. Quesos crema.
1: Me gusta mucho para untar en el pan, ¿sabes? Pero bueno, en mi casa siempre hay queso.
0: Sobre todo Tetilla, el queso de Tetilla.
1: Sí, a mí los curados y cosas raras no. Bueno, de cabra también.
0: Bueno, cosas raras. Veamos. Bueno. Estamos en un mundo lleno de muchísimos tipos de quesos. Evidentemente, a otros le parecerá raro cosas que comes tú, lógicamente. Entonces, esto es como muy
1: Quiero decir que el queso.
0: Hoy por hoy, en las tiendas, en una sección de quesos, tenemos de todo. Ahora
1: ya lo
0: mismo.
1: Sé. Pero yo, el queso muy curado no me va. Es que no, lo intenté probar, ¿sabes? Pero porque tienes que probar las cosas, ¿no? Sin saber cómo son. Pero no, yo vuelvo al tierno, el de siempre. El de
0: Hay muchos tipos, ¿eh? Tenemos muchas posibilidades de todos muchísimo. Los quesos, por ejemplo, de aquí. Hay diferentes tipos, no todas las Tetillas son iguales. Hay quesos más curados, menos curados. Pero...
1: A ver, los hay de muchos sitios, ¿eh? No, los hay de muchos sitios. Pero a mí me encanta, el queso en mi casa no falta.
0: ¿Y no sueles probar a lo mejor algún tipo de queso diferente por aquello de poner algo distinto? ¿Alguna vez te has animado con una tabla de quesos, por ejemplo? No.
1: Sí, tengo probado, pero no me gusta.
0: No.
1: No, a mí me quitas del queso del que te dije, no me gusta. No. Yo ya te digo, tiene que ser el tierno o el que traigo para untar en el pan, que con perejil y ajo. Sí. Me gusta mucho ese. Sí, cuando hago... Bueno, también te voy a decir, ¿no? Cuando hago tostas, por ejemplo, se me sobra el pan, a mí no me gusta tirarlo. O hago torrijas o hago tostas. Y paso el pan por la sartén con un poquito de aceite y le pongo el queso encima calentito que se derrite, después el jamón y el tomate y un poquito de aceite, ¿sabes? Y así aprovechas el pan por no tirarlo. Sí. Porque cuando me queda, yo traigo un pan muy bueno, pero cuando me queda de un día para otro hago torrijas... O hago tostas. Cuando vienen los niños a comer, de primero les tengo las tostas así, con jamón y queso y tomate, que está muy bueno. Y es una manera de aprovechar el pan, porque a mí no me gusta tirarlo. No, yo no lo tiro. Me da Yo no tiro nada, ¿eh? Prefiero dar antes de tirar. No, porque me da pena.
0: El pan jamás. Hay un montón de posibilidades para utilizar ese pan. Existen las tostadoras.
1: Claro.
0: Si no, pues eso, la sartén con un poquito de aceite. Ahí está. Si no, la tostadora es una maravilla.
1: Sí.
0: No se tira
1: te
0: nada.
1: Digo, el pan no.
0: Hay muchas formas de reciclarlo.
1: Sí. Bueno, nada más, señorita, que pase buena noche.
0: Pues muchas gracias y buen provecho. Sigamos disfrutando del queso. Oye, y animémonos, animémonos a lo mejor a probar algún tipo de queso parecido al que tomamos también, porque a veces descubrimos un sabor rico o descubrimos algún otro que podemos también incluir y que de vez en cuando nos gusta. El tema de las tablas de queso es una idea. Y de hecho hay establecimientos que tienen tablas de queso muy interesantes y se pueden pedir así.
1: No te digo que no.
0: Pues menos curados, más curados, menos aromáticos, más... Bueno, cada uno.
1: A ver, a mí me gusta
0: y dependiendo
1: probar.
0: De lo que se prefiera, hay cosas muy ricas.
2: Claro, a mí me gusta probar de todo, pero yo me quedo con el de tetillas, ¿entiendes? Porque a mí me gusta, porque si no pruebas las cosas no saben, no sabes a qué saben. Pero a mí me gusta el tierno, ¿qué quieres que te diga? A mí me gusta porque yo he probado y no, es igual que, por ejemplo, el jamón, a mí me gusta el jamón ibérico, no me gusta el jamón normal y corriente, lo siento, ese de cortar a cuchillo, porque tiene, hay diferencia, ¿no? Hay diferencia de un jamón a otro, pues es así. Bueno,
0: pues gracias por compartirlo también, Mercedes. Vale. Pasa buena noche. Gracias y buen provecho. Graciñas, muy buena noche. Hasta luego. Leemos en la revista We Life un artículo sobre el queso, efectivamente, y se preguntaban ellos qué quesos son los más saludables y los que menos engordan. El queso es uno de esos alimentos, escribe Mónica Eras, que goza tanto de amantes como de detractores. Están los que no conciben su vida sin queso, mientras que otros lo rechazan, bien sea porque no les gusta o porque no tiene cabida en su tipo de dieta. Bueno, y de hecho habla incluso pues, de alternativas veganas a la cuestión quesera. Para valorar cuán sano es un queso, pues entran en juego un montón de elementos, aspectos tan básicos como el sabor, la textura, el tipo de leche utilizada, tiempo de maduración, región de donde proviene. Y cada uno de estos factores da lugar a productos muy distintos, quesos de todos los tipos, curados, tiernos, ahumados, picantes, cremosos, frescos, etcétera. Bueno, sus aportaciones nutricionales suelen causar divergencia, disensión. Por lo que, bueno, efectivamente hay un poco de todo. Hay quienes creen que puede ocasionar alteraciones intestinales, claro, estamos hablando de si se toma en exceso, hay algunos que tienen exceso de grasas, de sal, bueno, en todo caso hablaríamos de un consumo moderado y de que no haya ninguna contraindicación al respecto. Recuerda este artículo de WeLife que el queso es un alimento rico en proteínas, calcio, con vitamina D, vitamina B, ácido fólico. Y datos de una investigación presente en la revista Nature Medicine analizaban la espermidina, una sustancia presente en el queso curado, que demostraron ser una buena ayuda a la hora de combatir, por ejemplo, enfermedades cardíacas. El estudio arrojó que esta sustancia es capaz de alargar la vida, así que un poco de queso de vez en cuando pues no sería especialmente negativo. Y además, un queso de calidad siempre será un buen probiótico. Hay que elegir aquellos que tengan una elaboración artesanal. No es lo mismo un queso tradicional hecho con leche de oveja en una granja que los que se compran en lonchas para un sándwich, evidentemente. Bueno, recordemos que hay procesos industriales que funden varios quesos y que eliminan los microorganismos que serían buenos para la microbiota. Así que, siempre que se pueda, pues busquemos quesos artesanales. Bueno, hay algunos quesos que son más recomendables que otros también. A nivel nutricional, cuanto más curado, más grasa tendrá. Esto se debe a que utiliza mayor cantidad de leche también, ya que durante el proceso de curación pierde mucho suero, lo que provoca que se vayan compactando. Bueno, y hay pues algunas razas de vaca, por ejemplo, que producirían leche con mayor concentración de grasa, pero sin entrar en muchos más detalles, pues podemos efectivamente buscar los quesos que más se ajusten a nuestras necesidades nutricionales. Y, bueno, recordar también que hay tipos de quesos que son más proteicos y tienen menos contenido en lactosa, lo que los convertiría en una alternativa para las personas con intolerancia también. Los quesos de oveja y cabra siempre serían los más adecuados desde una perspectiva nutricional. Son los que más se parecen, por cierto, a la leche humana, con tan solo un 10% de caseína en comparación al 80% que tienen la leche de vaca, la proteína causante de las intolerancias y problemas digestivos más comunes. Los quesos más recomendables serían los frescos, por su alto contenido en proteínas y bajos en calorías y sal. Y bueno, a anotar dentro de ese grupo, pues el queso de Burgos, el queso quark, el mozzarella, ricotta, cottage o el queso feta, entre otros. Bueno, ¿cuáles serían los tuyos y qué tipo de queso pondrías en una tabla de quesos que nos pudieras ofrecer en tu casa? ¿Podríamos entender un mundo sin queso? Es una forma, claro, de buscar la reacción. ¿Cómo sería un mundo sin queso? Bueno, ahora que sabemos que existe el queso, claro. Cuando vas a un establecimiento, a una tienda, a una quesería o a una sección de charcutería y de lácteos en un mercado, en un supermercado, bueno, te sueles perder un rato, te gusta escoger diferentes tipos de queso, te gusta probar también. ¿Hay alguno que has descubierto últimamente que ahora ya forma parte de tus preferidos? ¿Hay alguno que sueles tener en la nevera? Todos tenemos quesos preferidos, claro, y bueno, podemos partir de algunos muy básicos, muy presentes, pero luego podemos ir buscando también otros que se pueden ir sumando de vez en cuando. A mí la idea de una tabla de quesos me parece siempre muy atractiva. Y recuerdo haber estado en alguna quesería, de hecho, en algún sitio en el que te ofrecen, bueno, y los menús están basados en quesos. Y puedes escoger diferentes tipos y, bueno, pues te los traen con diferentes también acompañantes, con diferentes guarniciones y con diferentes tipos de pan también, pues para irlos probando. Hay cosas muy, muy ricas y hay quesos francamente buenos. ¿Qué es lo que has probado últimamente? ¿Qué has dicho? Uf, esto es una maravilla. ¿Cuánto queso hay en tu dieta? Venga, seguimos haciéndote preguntas y esperamos seguir buscando respuestas. Vamos allá. Esperamos que esta noche sea una vez más animada. 981-1344-33. Venga, cuéntanos. Escríbenos a lanocheconeester@radiovoz.es y también déjanos tu opinión en La Noche con Esther en Facebook, que hoy hemos llenado de fotografías también protagonizadas por curiosas imágenes de quesos, con flores y con alguna idea más. Bueno, pensamos en la luna como un queso y vamos a dedicarle música a la luna. Este tema no lo habíamos escuchado todavía en el programa. Se hace llamar Josiane Locke, La Luna.

Vamos allá, querida audiencia gourmet, querida audiencia gastronómica, sí, aquellos, aquellas que disfrutáis con la comida, con los alimentos y que disfrutáis con el queso. Bueno, estamos en España. Eso quiere decir que estamos en un país quesero. Sabemos de quesos, comemos queso, hacemos tablas de quesos y tenemos queso en la nevera y tenemos queso en la despensa. Oye, cuéntanos. Se nos ocurren diferentes temas de conversación porque conversar es entretenido, interesante y además, fíjate, no le habíamos dedicado un programa al queso todavía. Curioso, ¿eh? Bueno, y tantas cosas de las que hemos hablado ya y tantas cosas de las que todavía no habremos hablado. Queremos hoy regalarnos el paladar, queremos regalarnos la vista. Bueno, el olor a queso, qué rico, ¿no? El queso cocinado, por ejemplo. Esa sensación, ¿no? De cuando estás preparando algo con queso y se cocina esto. Pero qué bueno el queso. Qué rico. ¿Qué platos tan ricos se pueden hacer con queso? Qué bueno está un bocadillo de un buen queso, por ejemplo, ¿no? Queso y pan, maravillosa combinación. Pero el queso admite muchas otras combinaciones también muy interesantes. Bueno, recuerdo que no hace mucho alguien me obsequió con una mermelada casera de pimiento. Sí, sí, de pimiento casero, ¿eh? Pimiento rojo, mermelada de pimiento, una cosa alucinante. Puesto encima de queso tipo gouda, un auténtico hallazgo. Bueno, se pueden hacer cosas muy interesantes y hay quesos frescos maravillosos. Una ensalada que lleve burrata para mí es una receta ganadora ya, definitivamente. Bueno, hay quienes protestan porque dicen que hay burrata en todas partes y que debería haber menos burrata en los menús por ahí. Pero bueno, es que la burrata es un queso riquísimo, es delicioso. Y bueno, alguno o alguna, pues efectivamente nos gusta. Y si hay una mesa de burrata, solemos tirar por ahí cuando salimos a tomarnos algo. Vamos allá, hablemos del queso. Cuéntanos qué queso sueles tener en casa. Cuéntanos qué queso te gusta. Cuéntanos qué queso has descubierto últimamente. A lo mejor ha sido un rulo de queso, por ejemplo, de cabra con algún tipo de, de floritura. O quizás ha sido un queso que te han regalado. ¿Alguna vez te han regalado queso? Bueno, es un regalo espléndido, ¿eh? Un regalo delicatessen, sí, sí. ¿Alguna vez has obsequiado algún queso, sí, o una tabla de quesos? ¿Has preparado así una tablita de quesos, sí, para compartir? ¿Cómo lo sueles utilizar? ¿Cómo lo sueles tomar? ¿Cómo lo prefieres también en casa? Querida audiencia quesera, sabemos que estáis ahí. La cuestión es que os animéis. Sí, está el verano así como tonto, pero el 981-1344-33 está a disposición y puedes llamarnos en directo. Luego hablaremos de quesos algo raros o casos diferentes. Y tiene mucho que ver con el espacio que llegará en unos minutos, que tiene que ver con el mundo de las flores y de las plantas, porque también hay flores y plantas en algunas elaboraciones queseras. Y nos vamos a preguntar si efectivamente, bueno, ahora mismo nos quitaran todos los quesos que hay a nuestro alrededor, sí, bueno, ¿qué haríamos? ¿Qué haríamos si tuviéramos que prescindir del queso? ¿Qué te parece? Venga, vamos allá. Bueno, nos saluda Carmen, ¿eh? Buenas noches, Esther, técnicos y oyentes. Un beso a todas y todos. Hoy hablaremos de la paradoja del consumo del queso en España. Las ventas crecen, pero que la producción de productos de oveja y cabra. Bueno, pues vamos allá. Hoy te preguntamos, ¿te gusta el queso? ¿Lo incluyes habitualmente en tu dieta? ¿Cuáles serían tus variedades de queso preferidas? ¿Cuáles tomas, además, con más frecuencia? ¿Sueles probar distintos tipos de quesos? ¿Cuáles has descubierto últimamente? Te preguntaremos si utilizas el queso en la cocina, como ingrediente de salsas y otras recetas, tanto saladas como dulces. A ver, ¿cómo sería un mundo sin queso? ¿Te imaginas la nevera o la despensa sin queso? ¿Ah? ¿Has elaborado algún queso también? ¿Has preparado algún queso en casa o se preparaba algún queso en casa? Te contamos también, ¿cómo elaborarías una tabla de quesos para invitar a la audiencia? Bueno, invitémonos a merendar. ¿Qué le pondrías a una tabla de quesos? Bueno, yo le pondría una llamada al 981-1344-33. Es cuestión de que os animéis, es cuestión de que nos contéis. Tenemos mucha noche por delante, pero esto puede ir fluyendo y esperamos que os animéis y que nos contéis algo también al respecto de esto. Seguimos dedicándole música a la luna, una luna de queso o una luna que parece un queso. Esta canción es de Melendi con Manuel Carrasco. Se titula Con la luna llena. Oye, puedes irnos llamando.

0: Aquí estamos en la noche con Esther y en Radio Voz. Hoy hablamos de un mundo de quesos, con quesos y un mundo sin quesos. ¿Te lo imaginas? Cuéntanos, buenas noches.
1: Hola, buenas noches. Soy Susana de Riancho.
0: ¿Qué tal, Susana? ¿Cómo estás? Sí. ¿Qué tal? Gracias. ¿Qué tal? ¿Cómo estás? Bienvenida.
1: Nada, aquí iba a hacer la cena, pero te pusiste con los quesos y a mí el queso me encanta.
0: Ah, pues entonces, cuéntanos, por favor. Cuéntanos.
1: Que mira, yo por el rollo de dietas y otras historias, que para sí. bajar de peso y todo eso, en teoría tengo que comer el queso fresco.
0: Bien.
1: Pero, hija mía, hay más peces en el mar y más quesos en la tienda. Para queso loncha siempre pido gouda porque no tiene lactosa.
0: Sí.
1: Uh-huh. Y es un queso que me gusta para hacer en loncha, para acompañar una hamburguesa, así que se sí. derrite por encima.
0: El gouda es un escándalo. Queso sí, gouda ¿verdad? Está riquísimo.
1: Sí, está riquísimo.
0: Caray. Oh.
1: Después está, también me gusta el queso de burrata, creo que se llama.
0: ¿La burrata, sí?
1: Sí, lo ponen en muchos restaurantes. Bueno, yo no voy a muchos restaurantes, pero lo vi en uno que fui, que me invitaron a cenar y me pusieron una tosta con... ¿cómo se llama? Con tomate seco o sí. qué rollo, sí. y queso uh-huh. de burrata, que yo sabía a gloria bendita.
0: Yo para mí la burrata es, si lo hay en si voy a comer o cenar alguna parte y hay burrata en alguna receta, seguro que cae, seguro, ¿eh? Seguro.
1: A mí me cayó de casualidad, yo no sabía
0: incluso,
1: ni qué existía,
0: incluso me lo pusieron en una boda a la que fui en Madrid, uno de los platos era una ensalada de burrata. Es decir, el queso burrata sabéis que se come la pieza entera, comes el queso entero. Y bueno, pues debajo tenía una camita con tomate y verduritas y tal, templada. Y encima el queso de burrata. Madre mía de mi vida.
1: Yo fui a una boda que ponían fondí, ¿sabes qué es eso?
0: Sí, okerbuff.
1: No lo sabes. Bueno, ponían fondí de queso y fondí de chocolate.
0: ¡Hala!
1: Ponían piezas de fruta y otras cosas, y entonces las podían mojar con el pincho, el chocolate con el queso. Dios mío, ¿cómo lo pusimos?
0: ¡Qué escándalo! Pues nada, la burrata comentar... recomendada, pruébala más, si puedes en alguna ensaladita,
1: sí,
0: algún plato con ensalada de burrata.
1: Muy laboriosa.
0: Ya verás, riquísima, sí,
1: después,
0: qué bueno.
1: Después, un queso que no puede faltar es el queso de tetilla gallego, por
0: hombre.
1: Supuesto. Ese
0: hombre.
1: Es delicioso.
0: Sí.
1: Y te quería comentar que en una ocasión, hace unos años ya, bastantes, fui a Gijón a un viaje con mi hermano y mi cuñada.
0: Sí.
1: Y resulta que paramos a la vuelta en un sitio que se llama Cangas de Onís. Yo lo conocía
0: sí.
1: de oídas.
0: Sí.
1: Paramos
0: sí.
1: y nos recomendaron el queso de Cabrales.
0: Cabrales.
1: Dios mío, qué asco. Yo no tengo que comer un queso que sale con bichos. Oye, te lo juro. Fue probarlo. Porque yo era de Asia. Pero me dice mi hermano, pruébalo, sushi, pruébalo. Fue probarlo. Qué cosa tan
0: no te gusta.
1: Buena. Cierran los ojos.
0: Sí, te gustó.
1: Fuera de los bichos.
0: Ya.
1: Y aquello está de vicio. Pero de vicio vicioso. De verdad, me encantó. Y un mundo sin queso sería un mundo que le faltaría algo, como Javier Flores también. Pero bueno, eso es lo que te quería decir. Ahora.
0: Qué bueno. Muchas gracias. Oye, pues la idea es esta, ¿eh? Vamos a animarnos todos a disfrutar un poquito del queso e incluso a probar algún tipo de queso que seguramente después podremos ir incluyendo también en la dieta, ¿no? ¿Y por qué no? Puede gustarte, más o menos, pero hay quesos muy ricos.
1: Sí. ¿Sabes que aquí en el Feirón, porque yo vivo en Riancho y el Feirón de Guadalupe? Fueron de los años 1900, y así íbamos todos vestidos de marineros los hombres y de pesca las mujeres.
0: Ah.
1: Sí, es muy divertido. Hay muchísima gente. Entonces hay puestos de muchas cosas antiguas, ¿no? Y entre ellos hay un puesto de quesos, que tiene un queso que es como una rueda de coche, más grande aún. Dios
0: Madre
1: mío,
0: mía.
1: Cualquiera puede con eso. ¡Fuh! Pero te van a probar y están todos buenísimos.
0: Qué rico. Qué rico.
1: Y os animo a todos a que vengáis a Feirón. Es muy divertido. Ese
0: pues muchas gracias.
1: Grande de Riancho.
0: Sí, señor. ¿En qué época es?
1: De septiembre.
0: En septiembre.
1: En septiembre, la fiesta grande de aquí, de la Moreniña, de la Guadalupe.
0: Ajá, muy bien. Oye, pues gracias, Susana, por contarnos esto. Buen provecho. Gracias.
1: Gracias.
0: Bienvenida.
1: Hasta luego. Buenas noches.
0: Un besiño, hasta la próxima. Buenas noches, hasta luego.
1: Gracias.
0: Seguimos en Radio Voz, cuéntanos. Buenas noches.
2: Hola, soy Teresa.
0: Muy buenas, Teresa, ¿qué tal?
2: Bueno, pues bien.
0: De acuerdo, bien.
2: Un poquito de calor y eso, pero hay un...
0: Yo estoy con el abanico, mira, si hago así, lo escucharéis un poco en el micrófono. Qué calor, tengo un calor, no sé qué hacer, no sé para dónde mirar.
2: Bueno,
0: horrible.
2: Bueno, pero cuéntanos. Dentro de 2 o 3 días ya baja un poquito, ¿eh?
0: Sí, pero vuelve a subir, ¿eh? Vuelve a subir.

0: En septiembre.
1: En septiembre, la fiesta grande de aquí, de la Moreniña, de la Guadalupe.
0: Ajá, ajá, muy bien. Oye, pues gracias, gracias, Susana, por contarnos esto. Buen provecho. Gracias.
1: Gracias.
0: Bienvenida.
1: Hasta luego, buenas noches.
0: Un besiño, hasta la próxima.
1: Buenas
0: noches, hasta luego.
1: Gracias.
0: Seguimos en Radio Voz, cuéntanos. Buenas noches.
2: Hola, soy Teresa.
0: ¿Tal? Muy buenas, Teresa, ¿qué tal?
2: Bueno, pues bien.
0: De acuerdo, bien. Bien.
2: Un poquito de calor y eso, pero hay un...
0: Yo estoy con el abanico, mira, si hago así, lo escucharéis un poco en el micrófono. Qué calor, tengo un calor, no sé qué hacer, no sé para dónde mirar. Horrible.
2: Bueno, pero cuéntanos. Dentro de dos o tres días ya baja un poquito,
0: Sí, pero vuelve a subir, está subiendo, estamos a tercera ola, en algunos sitios de España están alucinando ya.
2: Sí, bueno, lo he puesto los incendios, nosotros no.
0: Sí, ay, qué horror. Qué horror.
2: Bueno, vamos en fin. A ver, yo es un
0: cuéntanos.
2: Tema que no soy sibarita, uh-huh. Y entonces no...
0: Pero esto no es un tema para sibaritas necesariamente.
2: Bueno,
0: hablamos
2: quesos,
0: de algo muy básico, el queso.
2: Son de bocata y cardinali, ¿sí? Y los precios igual.
0: Ya.
2: No, yo soy parralleira. Entonces, que es verdad. Quiero decir que no soy... yo aparte tengo un problema que es el colesterol.
0: Ajá.
2: Con lo cual tengo que tener cuidado porque bien. A veces tengo venadas, ¿no? Y entonces traigo un montón de queso fresco o tal y tengo que tener cuidado porque empiezo a comerlo y no paro y entonces tengo que tener mucho cuidado entonces bueno, pruebo de todos los quesos, antes, pero poquito, poquita cantidad, pero tengo que tener cuidado de no traer, porque los como, y entonces, por ejemplo, también me gusta mucho el de búfala, bueno,
0: sí.
2: Ese que...
0: La mozzarella de búfala.
2: Eso, y quiero decir, a grandes rasgos es así.
0: Uh-huh.
2: Los como con ensalada, tal. Si voy a comer fuera, si pico de lo que sea, incluso aunque tengan, que sean fatales para el colesterol.
0: Yeah.
2: Y, pero es una... Quiero decir, yo en la comida me gusta, pero... No soy de si voy fuera sí a comer, ¿no? Pues sí, lo que pidamos, lo que sea, tal y cual, y sí. Pero en casa tengo que tener cuidado por ese problema, ese problemón, que al final es un problemón.
0: Ya. Yeah.
2: Porque, claro, tengo que medicarme. Y ya digo... A grandes rasgos es así, como de todo, como de todo, y tomo yogur, pero eso, bajo en grasa, los quesos procuro igual, pero si voy afuera tanto me da, y si voy a una casa, pues tengo que tener cuidado, si no tengo mucha confianza. Pues de no comer quesito así, de este muy grasoso, que es muy rico también. Antes le tenía un poco de manía al queso este que yo le llamaba queso de bichos, que no sé cómo se llama. ¿Cómo se llama? Ese que tiene tonos distintos.
0: O tipo roquefort, queso azul, alguno de ese estilo.
2: No, el roquefort tampoco me chifla. Es el de los agujeros. Es
0: el gruyère. Del Gruyère.
2: No, sí. Bueno, este que es blanquito, pero tiene trocitos así, verdes, grises.
0: Sí, tipo roquefort.
2: Sí. Bueno, probé de casi todos. Tampoco los distingo muchos, los franceses del resto y tal, no. Pero yo creo que aquí en Galicia tenemos también quesos riquísimos.
0: Sí.
2: Y los fresquitos, esos acabados de hacer, a mí me gustan mucho. O sea, vamos a ver, me vienen muy bien en plan de salud.

0: mejor que los muy, ¿cómo se dice? Muy
1: curados.
0: Muy curados.
1: Que tienen, claro, esos, tienen más grasa. Están más concentrados, claro. Cuanto más fresco, mejor.
0: Sí. Bueno, la gente que conozco yo, la mayoría, les gustan mucho todos. Y comen de todos y, claro, los llevan para casa.
1: Yo me imagino que a quienes nos gusta el queso, en general vas probando quesos y te suele gustar. Habrá alguno que te guste más o menos. Sería raro que dijeras este no me gusta. Bueno, hay quesos que no te gustan, lógicamente, pero hay tantas posibilidades. Y fíjate, estaba pensando yo que una simple, comillas simple, tetilla, que es un queso maravilloso, la tenemos de diferentes tipos, diferentes cremosidades, diferentes, ¿no?, sabores. Cada queso de tetilla es diferente a otro. Y qué rico está, por ejemplo. Aquí tenemos muchas posibilidades.
0: Pero hay que entender también un poquito, en este caso de quesos, para, en plan salud, para tener un poquito de cuidado también.
1: Ya,
0: porque
1: ya,
0: sobre todo cuando se tiene fuerza de voluntad, como no tengo yo, pues me puedo comer medio queso junto.
1: Ya,
0: y eso es malísimo.
1: Ya, ya.
0: Bueno, pues a ver lo que dice la gente y qué tipos de quesos, todos los ibaritas que son, y que así aprendo yo.
1: Mira, no es una cuestión de sibaritismo, es una cuestión, Teresa, a veces sencillamente de acercarnos a la tienda de quesos con un poquito de curiosidad y decir, oye, pues me voy a llevar un trocito de este, ¿sabes? O me voy a llevar unas lonchitas de este otro, ¿no? Y bueno, lo probamos. Y también pues vas haciendo novedades. Como ahora hay un montón de posibilidades también. Y ahora también se puede llevar una tablita, que las hay pequeñitas, ¿sabes? Una tablita de quesos, a lo mejor, para compartirla con alguien.
0: Sí.
1: Y se pone, pues es un poquito de pan tostado, unas uvas y esa tablita de quesos. Y se puede hacer una merienda así muy rica, de vez en cuando.
0: Y eso, y una fundido, como sea.
1: Sí.
0: Como es. Ese también. Pero
1: caramba,
0: yo eso hace mucho.
1: Lo que pasa es que eso es potente, sí. Eso es muy potente.
0: Sí.
1: Y
0: yo
1: muy calórico.
0: Eso hace mucho tiempo que no lo como. Pero vamos a ver, la gente que es sibarita y que entiende, pues no deja de ser una cosa gratificante y buena. Saben lo que comen, saben lo que quieren. ¿Qué pasa? Que para todo eso también hay que manejar también bastante.
1: Oye, pero
0: a la hora,
1: fíjate,
0: de ser selectivo.
1: Sí, pero bueno, uno también hace la selección con su paladar. Entiendo lo que quieres decir, pero piénsalo de otra manera. Hoy, cuando estamos hablando del queso, estamos hablando de algo que resulta gratificante. Es decir, nos encanta el sabor a queso. El queso tiene, hay muchos motivos por los que el queso es muy gratificante desde una perspectiva de paladar, ¿no? Y al final de lo que se trata es de que te tomes un trozo de queso y digas qué rico está esto y lo disfrutes, ¿no?
0: Sí. Bueno, yo, por ejemplo.
1: Y evidentemente no hace falta ser un sibarita para tomarse un trozo de queso y decir, qué rico está esto.
0: Sí, sí. Vamos a ver, yo lo que una vez intenté hacer queso, pero no me salió.
1: Anda.
0: No me salió, ¿eh?
1: Yo ¿en decir, casa?
0: Era en el campo, pero no me salió. Sí, yogur y esas cosas.
1: O algún requesón, a lo mejor, sí.
0: Sí, pero el queso en sí no, o mantequilla un poquito rarita. Quiero decir que aparte de no ser sibarita, soy negada también en ese aspecto. En
1: bueno,
0: aspecto
1: es que no se puede
0: cocinar.
1: Saber hacer todo, ¿eh? Hacer queso tiene su historia, ¿eh? Tiene su ciencia. No está
0: bueno,
1: fácil.
0: Pero hay gente que los hace. Y aparte yo estuve por zonas... Que hacían
1: tienen
0: muy
1: práctica.
0: Buenos quesos.
1: Tienen práctica, claro que sí.
0: Bueno, pues al haberlo...
1: Hay que probar. Si
0: gente...
1: alguien te ofrece un trocito de queso, probadlo. Con seguridad será una buena experiencia. ¿Eh?
0: No, a mí me gusta mucho, ya digo.
1: Sí.
0: Incluso los que yo no debería de probar ni un cachito, me chiflan. Bueno, hasta mañana.
1: Pues gracias por contarnos esto, Teresa. Buen provecho.
0: Vale,
1: gracias.
0: Chicos.
1: Muy buena noche. Gracias, buena noche. Hasta luego. Estaba pensando yo que una de las últimas que probé, que estaba absolutamente espectacular, es que la combinación era impresionante, impresionante, ¿eh? Un amiguete venezolano al que se le ocurrió preparar queso crema, era una comida compartida, ¿de acuerdo? Y cada uno llevaba algo. Y resulta que trajo una especie como de molde con queso crema, queso tipo Filadelfia, ¿de acuerdo? Y resulta que le había puesto por encima, lo desmoldó, y, o sea, puso en lo que es el molde, lo estoy explicando fatal, en el molde puso una especie como que lo forró, podríamos decirlo así, de una preparación que hizo con pimiento rojo que estaba como caramelizado. Tiene una textura muy curiosa. No llegaba a ser una mermelada o algo por el estilo, pero como que lo caramelizó. Pimiento rojo así cortado pequeñito, ¿no? Entonces, bueno, pues tenía una sensación untuosa y la verdad es que estaba muy rico. Y luego, pues puso el queso crema y entonces lo convirtió como en un molde. Y bueno, pues lo desmoldó en un platito con parte del juguito que quedaba del aceite y del pimiento caramelizado. Y bueno, pues íbamos tomando trocitos de pan y le íbamos poniendo eso con una cuchara. Bueno, en fin, se me hace la boca agua solo pensarlo. Una cosa riquísima, riquísima. Bueno, pues hoy hablamos del queso. Hablamos de formas de preparar el queso, formas de servir el queso, formas de incluir el queso en nuestra dieta. Le queremos dedicar un programa al queso. Es uno de esos elementos de la gastronomía que resultan extraordinariamente gratificantes y que además nos pueden llevar de viaje a muchísimos países del mundo, cuyas cocinas podemos conocer precisamente por los quesos que producen. Estamos en España, tenemos una extraordinaria cultura quesera, tenemos al lado a Francia. Por cierto, tenemos al lado a Portugal, que también tiene unos quesos muy interesantes. Tenemos los quesos italianos, están los quesos suizos, ¿no? Los quesos alemanes, quesos holandeses. Bien, tenemos un área geográfica llena de quesos maravillosos y, bueno, con seguridad, pruebas quesos de muy diferentes países, de muy diferentes lugares. Venga, pues vamos a dar una vuelta a esto. Si vienes a otro país y tienes una cultura quesera también, cuéntanoslo. ¿Cómo preparas tú el queso? ¿Cómo tomas tú el queso? ¿Cómo harías una tabla de quesos para compartirla con la audiencia? Te invitamos a que nos llames al 981 13 44 33, a que nos escribas a lanochecon.ester@radio.es y también te sumes a La Noche con Esther en Facebook. El programa hoy lo dedicamos al mundo del queso. Queremos disfrutar de los quesos, queremos tomar con todas, todos, queso. Queremos dedicarle música también, pues, en este caso, La Luna. Y hoy nos acompaña Ana Belén, por ejemplo, con una canción titulada Baja la luna por mí. Vamos a escucharla y enseguida llega, por cierto, la florista Mari Carmen Rosendo en una nueva edición de Todas las Flores. Si tienes preguntas sobre flores y sobre plantas, está a punto de llegar. Ve preparándolas.

Aquí estamos en la noche con Esther y en Radio Voz. Hoy vamos a dedicarle el programa al queso. Bueno, y como llega enseguida la florista Mari Carmen Rosendo, resulta que he encontrado tres tipos de queso que llevan flores. Sí, curiosamente. Bueno, ahora comentaremos con ella también su particular pues gusto por el queso, el que cada uno y cada una tenga. Claro, esto es muy personal. Y enseguida responderá a las llamadas, a las preguntas que hagáis al 981 13 44 33, por ejemplo. Bueno, resulta que me he encontrado un queso que producen en Branchen, en la Abascay, en Argentina. Le llaman queso en flor. Es un proyecto liderado por mujeres que entre sus variedades más llamativas tiene justamente un queso semiduro que está cubierto con aceite de oliva, cera de abejas, flores de aciano, caléndula y pétalos de rosas. Solo el aspecto de este queso es delicioso y suponemos que es súper aromático. Bueno, en España hay otro queso, concretamente lo hacen en Sevilla. Es queso curado de cabra que tiene también flores. Al parecer está elaborado con leche pasteurizada de cabra con una maduración superior a 45 días. Tiene pues una textura firme, una corteza natural recubierta con manteca de cerdo ibérico que forma parte del proceso tradicional de afinado. Y sobre esa capa de manteca tiene una selección de flores comestibles, pétalos de rosa, aciano azul, lavanda y caléndula, que aporta matices aromáticos, sutiles y una imagen diferencial. Ya se puede, pues por cierto, conseguir, es un queso reciente, aquí en España. La noticia que tengo es de abril de este año 2026. Y me he encontrado también con el único queso español que se abre con cuchara y que se elabora con flor de cardo. Y bueno, os contamos, es la famosa torta del Casar. Lo que yo no sabía es que utiliza un coagulante vegetal obtenido del cardo, Cynara cardunculus, que es responsable de su textura cremosa y de su ligero amargor. Bueno, la famosa torta del Casar efectivamente se abre y se desparrama con cuchara. Lo que mucha gente desconoce efectivamente es que la textura no depende únicamente de la leche o de la maduración, sino de la flor seca del cardo. Se elabora utilizándola como coagulante natural. Precisamente este elemento le aporta ese ligero punto amargo que diferencia este queso de otros que están elaborados con cuajo animal. Ese cardo se recolecta directamente en campos extremeños, donde crece de forma espontánea, pero luego el aumento de necesidades productivas llevó al Consejo Regulador a impulsar plantaciones controladas para asegurar el suministro de este tipo de cardo, que es pues efectivamente el coagulante típico. Flor seca de cardo como ingrediente fundamental. Pues fíjate la cantidad de cosas que una aprende cuando se pone a investigar, en este caso sobre la relación entre el queso, que es nuestro tema de hoy en el programa, y las flores, porque llega ya una nueva edición de este espacio, Todas las flores.

0: Rosa, por cierto, dice en Facebook, buenas noches, Mari Carmen, y un besote. Carmen dice, buenas noches, tocaya, y un abrazo. Bueno, fíjate la cantidad de cosas que hemos encontrado aquí, del mundo de las flores y del mundo del queso, todo relacionado. Bueno, estamos en todas las flores, así que puedes llamar a la florista Mari Carmen Rosendo y preguntarle sobre las flores y sobre las plantas. 981-1344-33, lanocheconester@radiovoz.es o La Noche con Esther en Facebook. Mari Carmen, ¿qué tal? Buenas noches.
1: Muy bien, muy buenas noches.
0: ¿Qué tal? ¿Cómo van esos calores?
1: Pues sufriéndolos, pero ¿sí, no? también disfrutándolos, porque a mí me gusta bueno. el calor, o sea que sí, me sí. gusta el sol y parezco un lagarto. arriba.
0: Sí, sí. A mí me encanta el sol, pero este calor no me gusta, no me gusta. Y estoy además que no paro de regar. No, está el jardín.
1: Ni yo.
0: No paro de regar.
1: Ni yo.
0: Estamos todos, ¿no?
1: Dos o tres veces al día lo que cuadre.
0: Sí.
1: Lo que
0: sí,
1: cuadre.
0: Sí.
1: Y
0: sí,
1: siempre
0: sí, no corto nada.
1: De encontrar alguna víctima que se me pasó.
0: Yo pero estoy descubriendo recupero, efectivamente que como te despistes, efectivamente hay algunas plantas que empiezan a flipar,
1: sí,
0: ¿eh?
1: Sí, sí, pero está,
0: se van secando, hay que tener un cuidado
1: y
0: tremendo,
1: me
0: tremendo.
1: Me encanta recuperarlas, sí, sí.
0: Sí, sí. sí. Hay que estar en ello. Bueno, bueno. Pues vamos a ver si la audiencia, que estos días está veraniega, está como el tiempo, están así como medio despistados, a ver si se animan a participar y a contarnos. Tenemos una pregunta pendiente, por cierto, llegó tarde la semana pasada, de María Amalia, es muy breve y ahora te la comento. Oye, pero hoy vamos a dedicar el programa al queso. Por eso estaba hablando yo aquí de los quesos con flores. Tú, de quesos,
1: qué, bien,
0: ¿qué tal?
1: Hablaste, además. Muy bien, ¿sí? Maravillosos. Mira, yo es que cené, pero aún así invitaba ¿sí? a probar.
0: Venga. Por ejemplo, ¿qué probaríamos? Si nos pusieras una tablita de quesos ahí en casa, ¿qué me pondrías?
1: Yo me probaría un poquito de cada... me gustan. Sí. Además, mira, ahora que has dicho la tabla de quesos, te voy a contar una anécdota. Cuando Venga. Yo puse la pastelería, que no tenía ni idea, sí. puse charcutería, pastelería, pero yo, claro, soy una atrevida, y alguien llegó y yo busqué una... Yo tenía una dependienta muy buena, una experta. Pero yo iba a ayudar de vez en cuando. Y alguien llegó y me dice, ¿tienes tablas de queso? Y dije yo, ¿tablas de queso? No, ni tabla, queso sí, tabla no. Pero bueno, otro día.
0: Tengo platos de quesos. Fíjate. No tenías idea del concepto, ¿no? Del concepto de tabla de quesos.
1: Pero ni idea, ¿eh?
0: Anda, fíjate.
1: Ni idea. Y que ya tenía una edad como para... Pero es que me pilló...
0: No había coincidido, claro. Claro, a lo mejor lo habías tomado de otra manera y no se te había ocurrido presentar una tabla de quesos.
1: Yo quería tener de todo. Y luego me pasó otra también, por ignorante, cuando tenía la cafetería que tenía la bodeguita del medio, también yo iba a ayudar y alguien llegó y me pidió Nestí.
0: Ajá.
1: Y era una mesa de mucha gente. Entonces yo iba y traía todo, traía la Coca-Cola,
0: sí, sí.
1: Pero el Nestí, cada vez que iba, miraba a ver dónde estaba aquello. Y no lo vi porque estaba en la nevera. Pero cuando llegué de vuelta, desconocía porque era de allí de Margio. Pero, oíches, ¿no te es una cousiña más fácil para pedirme porque es un Nestí?
0: Se supone que lo tienes.
1: Claro que lo tenía, verdad, y estaba allí, pero...
0: Qué gracia. Bueno, es como todo. Todas estas cosas lo que requieren es práctica, María Carmen. Es que funciona así. Funciona
1: claro,
0: así.
1: Claro que, cosas.
0: Sí.
1: Pero que,
0: claro que sí.
1: Pero que reconocer esas cosas que es maravilloso.
0: Sí.
1: Bueno, pues nada que de los quesos...
0: Todo el mundo tiene
1: me
0: que
1: encanta.
0: Aprender. ¿Qué quesos comes? Y bueno, ¿cómo sería un mundo sin queso? Imagínate.
1: Mira, el
0: Cuéntanos.
1: Capricho de Dios me encanta.
0: ¿Te gusta? Sí.
1: Sí, me encanta, me encanta. Y me gusta todo. Y el del azul, el que el con el olor tan grande,
0: tipo Roquefort,
1: me encanta. Las tetillas, no se pueden decir marcas, pero me gustan las tetillas. Me gusta uno que hay en Orense que no me acuerdo, bueno, no digo el nombre, pero que se esparrama, es una tetilla que bueno, eso es riquísimo.
0: Una tetilla cremosa de estas, esto es una delicia.
1: Ay, pues esa hay en Orense una especial que la vendían allí en la plaza de Abastos, que ahora no sé si ya la abrieron.
0: Qué bueno.
1: Pero allí en la plaza de Abastos había una tetilla, pero que era especial. Que a propósito, la tetilla, la mejor es en la época de que hay los grelos, porque también de lo que se alimenta la vaca influye en el resultado de la tetilla.
0: De la leche. Sí, sí. Qué bueno, qué bueno. ¿Cuál es el último queso así que has probado, que has descubierto, que te ha gustado?
1: Bueno, pues uno que me trajo una amiga que vino a comer y me trajo tres quesos.
0: ¡Hala!
1: Porque ella
0: qué buen regalo.
1: Estuvo en Suiza y allí hace mucho la fundí.
0: Sí, sí.
1: Y me trajo para la fondí, luego me trajo otro
0: caramba.
1: Queso que es muy parecido al capricho de Dios, pero que
0: sí.
1: No me acuerdo cómo se llama.
0: Ajá,
1: pero
0: ajá.
1: Pero era muy, muy parecido, que claro.
0: Caramba.
1: Luego otro redondito pequeño que también era riquísimo, riquísimo.
0: Madre
1: y
0: mía.
1: Yo para los quesos, bueno, soy Débora Quesos.
0: Sí, sí, sí.
1: Aunque
0: madre
1: no
0: mía.
1: Debo, aunque no debo.
0: Ya, ya.
1: Y a veces no sé parar. Cuando los tengo, no sé parar.
0: Ya. Es que ese es el problema. Si está rico, es muy fácil que vaya cayendo, ¿eh? Vas haciendo
1: claro.
0: Trozos y, puf, hay que tener un cuidado.
1: Y poquito a poquito, ¿viste? Como
0: claro,
1: la tacita,
0: sí, sí.
1: Tacita.
0: Como quien no quiere la cosa, es como las cajas de bombones, que van bajando y no se sabe cómo.
1: Sí,
0: claro.
1: Bueno, sí, sí, tal cual.
0: Hay que tener un cuidado. Pero es que el queso está tan rico, el queso está tan bueno, que
1: sí.
0: Ese es el tema. Está
1: sí.
0: Muy rico.
1: Sí, sí,
0: y el
1: sí,
0: queso
1: sí,
0: es delicioso.
1: Sí. Sí.
0: ¿Mm? En tantas y posibles preparaciones está tan bueno. Bueno, claro, una fondue es un escándalo. Lógicamente,
1: sí.
0: lo que pasa es que es un plato súper calórico y es muy potente, pero claro,
1: bueno,
0: es que está bueno.
1: Bueno, yo cuando fui a hacer un
0: el queso cocinado está rico.
1: Yo cuando el último día la profesora nos invitó a una fondue que la hizo allí en la clásica de una.
0: Fíjate.
1: Con
0: sí.
1: Su cocinita delante y haciendo maravilloso, maravilloso.
0: Madre mía.
1: Es una experiencia fantástica.
0: Qué peligro, qué peligro. Yo recuerdo haber probado la raclette, que es un similar, que también hay un queso concreto que se va derritiendo también y
1: sí.
0: Es una pasada.
1: Esta señora que me trajo los quesos en su casa ya me preparó eso que acaba de decir, porque
0: la raclette,
1: lo digo mal.
0: Sí,
1: sí
0: la raclette. Uf,
1: sí,
0: eso está buenísimo.
1: Lo hace muy bien.
0: También, qué rico. Bueno, en fin, hoy vamos a hablar de cosas tristes, como dice el otro, nada, vamos a hablar de queso y vamos a seguir comiendo queso. Oye, vamos a invitar a la audiencia a que despierte un poco de su letargo veraniego. Se nota el clima, que estamos así como medio adormilados. Así que, bueno, animaos porque estamos con Mari Carmen Rosendo en todas las flores y podéis hacerle una pregunta al 981-13-44-33. Hay mucho que preguntarle de cara al verano y de cara a cómo hacer con todo. María Amalia nos decía la semana pasada, es muy breve, dice, le va a dar la risa a Mari Carmen. ¿Cómo se cuida una calanchoe? ¿Necesita mucha agua? Gracias y buenas noches.
1: Bueno, pues...
0: Hola, María Amalia, ¿qué tal?
1: Hola, María Amalia. Primero, solo hay que observar, primero, para... Voy a enseñar a utilizar la lógica para alguien que nunca tuvo una planta en su mano y de repente tiene una planta. Y es un calanchoe. Bueno, pues,
0: sí.
1: Si miramos, las hojas ya son gruesas. Es una crasa. Es de la familia, los cactus los hay con pinchos y sin pinchos.
0: Sí.
1: Los que no tienen pinchos son crasas. Pues el calanchoe es una crasa. ¿Qué quiere decir? Que es como si fuese el dromedario. Tiene almacenado ahí muchas humedades. Lo cual no podemos regar mucho, sino se pudre. Se pudre. Así que el consejo que damos siempre para las plantas, que es mejor no pasarse... Y regar por menos que por más, en el calanchoe hay que dejar que se seque mucho, mucho, mucho, mucho la tierra entre regado y regado. Si no, se nos pudre, ¿vale? Las otras hablan.
0: Sí.
1: Y el calanchoe no habla, pero no le pasa nada. No se pudre si no tiene agua. Así que, ojo, casi nada de nada de nada.
0: Bien. A mí me encanta el calanchoe, por cierto, de cualquier color. Me
1: qué
0: parece
1: bonitos.
0: Una planta preciosa.
1: Y cuando
0: son
1: crecen,
0: preciosos.
1: ¿Qué formas adquieren? Es que
0: qué bonito,
1: hasta,
0: qué bonito.
1: Hasta se cae con el peso y echa unas ramas largas.
0: Sí,
1: bueno,
0: sí.
1: Bueno.
0: Tengo increíble. Alguno así, amarillo, que es un auténtico espectáculo. Es increíble.
1: Sí,
0: está súper lindo. Pero bueno, me encanta de todos los colores. Es una maravilla.
1: Sí.
0: Y llamando al 981-13-44-33. Nos escribe Carmen, por cierto, también vía la noche con Esther en Facebook, y nos dice... Aprovecho para preguntarle, porque opina sobre el mundo de los quesos, que luego lo leemos, y dice, aprovecho para preguntarle a Mari Carmen, ¿qué puedo hacer con unos geranios cuyas hojas están tomando la forma de un paraguas, para entendernos? Y si hay algo que se puede hacer para propiciar su floración. Gracias, nos dice Carmen.
1: La forma de un paraguas es que quedan, que se están metiendo para adentro.
0: Sí,
1: porque si
0: o que
1: no,
0: se está cayendo así.
1: Entonces, una, si estuviesen haciendo como la forma de un paraguas, es que dentro esas hojas... están escondiendo pulgón, posiblemente. Entonces habría que verlo, porque si es una forma de manifestarse, el pulgón, o sea, una planta cuando tiene alguna enfermedad, se cierra. Entonces, primero que mire si tiene pulgón. Si tiene pulgón o tiene cochinilla o tiene cualquier otra enfermedad, primero que mire, que le dé la vuelta a las hojas, corta una hoja, la mira, le da la vuelta y ya lo ve. Entonces, hay que tratarla. Si está la hoja un poco desmayada o mórbida, ahí es que le falta agua. Entonces, si nos mandara una foto, sería bueno para poder verlo. Pero ella, que lo que hay que hacer es tocar y mirar, que así es como se descubre. A ver cómo está la tierra, a ver cómo están esas hojas, a ver si ya se extendieron mucho, entonces hay que darle una pequeña poda, y si se le da una pequeña poda, no se le da a todo, se le va dando de poco a poco, y todo eso que corte, que lo plante, y lo plante a la sombra, porque le enraiza todo. Cuando plantamos ahora en verano, hay que mantener una humedad alta, pero a la sombra. Pero siempre para enraizar, a la sombra. Ahora, a mí me encantaría saber lo que le pasa, pero claro. Hay que analizar.
0: Okay, claro, que nos envíe una fotografía y que nos lo puedes enviar directamente a Facebook, y yo se la hago llegar a Mari Carmen, efectivamente, y la podemos ver.
1: Que levante hoja, que mire y que analice, para que a lo mejor ya lo descubre ella solita lo que le está pasando.
0: Ajá, muy bien. Pues gracias, Carmen, también bienvenida a La Noche con Esther en Facebook. Venga, nos gustaría escucharos en el 981 13 44 33. Aprovechemos para preguntar a Mari Carmen Rosendo sobre flores, sobre plantas, sobre frutales, etcétera. Oye, pregunta que te hago yo con respecto a un par de perales que tengo en mi casa. Bueno, esa segunda, la segunda cosecha que tengo de peras, la segunda floración desde que estoy ahí, ¿no? En año y medio. Y este año tiene muchísima fruta, pero una cantidad ingente de frutas, hasta el punto de que alguna rama se ha roto por el peso. O sea, es increíble, pero es que están súper enormes y se ha caído alguna ramita con las peras. Y el tema es que caen muchísimas sin madurar y buena parte de ellas con el centro así como ennegrecido.
1: Con bicho, tienen bicho.
0: Claro. Pregunta, ¿qué se puede hacer? Y luego, ¿sería buena idea darle una poda importante después de que acabe todo el proceso y cuando ya se queda como así como en reposo? ¿Podría ser una forma de que pueda efectivamente el año que viene producir mejor calidad de pera? ¿A qué se puede deber? Que produzca tantísima, pero que al final aprovechemos poca.
1: No, eso es que tuvo suerte porque...
0: Tropecientas, muchísimas, sí, pero se aprovecha muy poca, de
1: pues
0: momento.
1: El mío, cocos, y siempre tienen alguna, siempre tiene algún bicho.
0: Sí.
1: Y además se caen, yo supongo que tú tienes estorninos ahí, tienes esos pájaros verdes.
0: Ah,
1: que están.
0: Claro.
1: Entonces, caen porque esos pájaros, los que están madurando, además si te fijas, si escuchas un poco, primero pasa uno y avisa a los otros, mira, aquí hay, van marcando terreno.
0: Ya. Por eso alguna de las que cae está picada, efectivamente, está picada ya por ellos.
1: Entonces, las pican y caen, pero caen las buenas y las malas.
0: Claro.
1: Entonces, ¿qué debes hacer tú? Si ves que ya están algunas madurando, que le falta poco para madurar, quita todas las que puedas, quítalas.
0: Bien.
1: Ya sabes que una fórmula muy buena es hacer con un palo de cana, cana, y ponerle una botella arriba. ¿Sabes cómo se hace esto?
0: No.
1: Bueno, pues mira, una botella de litro y medio de agua, de estas de litro y medio. Le coges una cana larga, porque la vas a necesitar muy larga, la consigues, y la botella, metes la botella en la cana por el agujero de donde se ve.
0: Sí.
1: Y la sujetas ahí bien, le pones una punta, la sujetas como puedas.
0: La estoy viendo,
1: Y antes de ponerla le cortas el culo, le cortas como una tijera.
0: Sí, para que quedara como si hiciera como una copa, como una copita.
1: Pero en la copita arriba tienes que hacer como mordidas, haces como un corte, como si fuese una V de Vigo en tres puntos arriba.
0: Bien.
1: Entonces tú, ¿para qué es esa V? Para que tú metes la pera y la giras y ya te cae dentro. Y puedes coger no una, puedes coger dos o tres a la vez.
0: Bien.
1: Entonces las vas quitando, me estoy refiriendo a las más altas y para nosotros.
0: Sí, porque hay algunas bastante altas, de hecho, y algunas, claro, ya están empezando a crecer y no quiero que se me estropeen, claro.
1: Claro, entonces así no se caen al cogerlas, vas cogiendo, vas seleccionando las que coges. Si tienes una cana más pequeña, haces con otra botella para que te sea más manejable para coger las de menos altura.
0: Qué idea,
1: mételas en la nevera, porque te aguantan en la nevera 2 meses.
0: De acuerdo.
1: Así tendrás peras Y por otro lado puedes hacer mermelada, que yo hago mermelada también.
0: Sí, se puede hacer algo, sí.
1: Y la congelas. Puedes hacer mermelada y congelarla o mermelada en tarros, como veas.
0: Pues también.
1: No se debe, hay que aprovechar.
0: Hay que buscar recetas, porque además la fruta está estupenda. Bueno, claro. ¿Sabes que el otro día alguien me dejó en casa? Me vinieron y dijo, mira, te traigo esto, puff. Y era una bolsa de mirabeles.
1: ¡Ostras, qué bueno!
0: ¡Ostras! Bueno, pero que son como 2 kilos más o menos, o alguno más. ¿Tú sabes qué cosa
1: qué
0: más
1: suerte.
0: Rica? Es como miel, ¿eh? Es como miel, es increíble. Pero mirabel fresquito, riquísimo, riquísimo.
1: ¿Sabes
0: una bolsita.
1: Que hay licor de mirabeles?
0: Madre mía, yo los había tomado, de hecho, en...
1: Congélalos.
0: Sí, bueno, yo es que se están acabando, se están yendo porque se comen así como puñados, pero una cosa riquísima, buenísima.
1: Hacía falta un container para
0: es que
1: tanta cosa.
0: Nos hace falta así, dos congeladores ahí para empezar a hacer historias de estas y meterlo todo en la nevera o congelarlo. Pero sí, un auténtico regalazo, ¿eh?
1: Los mirabeles están también se congelan
0: a buen precio.
1: Y también están riquísimos.
0: Ah, qué ricos, qué ricos. Pues nada, ahí están además están en su punto.
1: Congela los mirabeles, congela.
0: Es una idea, congelar los mirabeles para poderlos, para que no se nos pierda ninguno. O la neverita, para que se aguante también. Qué rico.
1: Un aguardiente también. Y entonces es como después lo haces una sacas de vez en cuando cada una y haces una aguardiente buenísima. Mirabel, es un licor.
0: Ajá. Bueno, esto evidentemente para los partidarios así de los licores y demás, yo me los tomo como fruta o si no, pues en algún tipo de confitura también.
1: Pero
0: iremos preparando cosas.
1: Para decirle a los demás, a los que se pueden...
0: Sí, claro, para gustos, efectivamente, para gustos, ideas y colores.
1: Claro.
0: Oye, sería un buen momento este para que marquéis el 981-1344-33 y saludéis a Mari Carmen Rosendo y le preguntéis también, que seguro que hay preguntas sobre flores y sobre plantas, además del riego a la bestia que hay que hacer estos días con aquello del calor. De todas formas, vamos a aprovechar para ir enviando saludos a todos aquellos y aquellas que sabemos que nos escuchan. Por ejemplo, cuéntanos.
1: Sí, tengo aquí la lista, espera.
0: Venga.
1: Tengo aquí la lista.
0: Están las noches estas de verano así como perezosas, ¿eh?
1: Así que tenemos, vamos a saludar a Julita Atrio.
0: Hola, Julita.
1: Que el otro día me llamó para felicitarme además el día de mi santo, qué linda.
0: Qué bien.
1: Al doctor Orlando, a Nieves y Manolo, que mañana nos vamos a ir al invernadero.
0: Ay, qué bien.
1: Con su nieto, además, que vamos a hacer una experiencia fantástica con el niño. A Gaby y Olga, a Isabel y Eva, a Katy Costas, a Sor Carmen, Rebe de Puentareas, María de Orense, Rosa, mamá de María, nuestro ángel que nos cuida, a Lola de Laio, y un recuerdo muy cariñoso para Lola, y para Laio, una oración para él en el cielo. A Elvira, una señora que te aprecia muchísimo, además que siempre que...
0: Muchas gracias.
1: Y a José de Regisval.
0: Ah, muy bien, muy bien. Gracias por estar ahí, además, y por seguirnos y por estar pendientes también de todo lo que vamos haciendo y contando. Todavía tenéis unos minutos si queréis llamarnos al 981-1344-33. Nos gustaría poder responder alguna de vuestras preguntas. Por cierto, así siguiendo con la línea, estos días estoy cosechando los primeros kilitos de tomates de mis tomateras y he tomado ya los primeros pimientos, pimiento verde.
1: ¡Qué suerte!
0: ¡Qué cosa más rica!
1: Yo
0: qué felicidad, además, hacerte una ensaladita con tomates de la huerta. Qué rico.
1: Qué bueno, qué bueno. Yo aún no tengo tomates. Pero los tengo verdes, pero no. Pero ¿sabes lo que recogí ayer? Berenjenas blancas. Que hoy di los buenos días con las berenjenas blancas y
0: qué
1: todo
0: rico.
1: El mundo pensaba si eran calabazas. Berenjenas blancas preciosas.
0: Caramba.
1: Preciosas, preciosas.
0: Qué lujazo. Qué lujazo.
1: Sí, sí.
0: Bueno, en un siguiente paso, porque yo empiezo por lo fácil, ¿no? Tomates, que he tenido un éxito con un par de tomateras que están enormes, parecen árboles, todos llenos de tomates, estoy alucinando. Y luego con los pimientitos que ya han salido, pero luego me pondré con cosas un poco más sofisticadas y ya veremos. Oye, nos llaman desde Salvador.
1: No son sofisticadas.
0: ¿No? Son fáciles también de cultivar,
1: como los pimientos, igual.
0: ¡Ah! Igual. Algo habrá que hacer al respecto, ya me contarás. Nos vamos a Salvaterra Domiño, que nos llaman al 981-1344-33, vamos allá. Buenas noches.
2: Buenas noches.
0: Hola, ¿qué tal? ¿Con quién hablamos? ¿Cómo te llamas?
2: Mariflor.
0: Mariflor, pues adelante. Hola, ¿te importaría apagar la radio para que te podamos escuchar bien?
2: Sí, sí, espera.
0: Venga, porque si no hay acople y no podemos hablar.
2: No, ya.
0: Ahora sí, Mariflor, pues, entonces estás en tu espacio, todas las flores.
2: Sí.
0: ¿Qué tal? Bienvenida.
2: Mira, quería preguntarle, ¿por qué le caen las semillas las flores todas a los tomates, ¿será con el calor?
1: Ah, claro, no lo caen todas, pero qué disgusto me llevé yo ayer, porque
2: vaya.
1: No le caen, ya están secas arriba.
2: Sí, sí.
1: Pero son las pequeñitas, claro. Y como vienen, de hecho yo tengo unos tajetes sembrados que me estaban preciosos y el otro día los rescaté y ayer, bueno, dejé muy regado a ver si los vuelvo a rescatar porque estaban como quemados. Pero como quemados los rescaté, que llevé una alegría tremenda. Y los tomates, las tomateras que están con las florcitas arriba, bueno, pues... están quemadas. O sea, queda una flor o dos.
2: Es que me pasa cuánto trabajo. Es que tengo 100 pies de tomates plantados.
0: ¡Hala! ¡Caramba!
2: Es que tengo dos casas en Vigo y una aquí.
0: ¡Madre mía! ¡Vaya! ¡Caramba!
1: ¿Y cuántos sois a comer en esos sitios?
2: En mi casa somos dos. En la de mi hija una son cuatro y en la otra son dos.
1: ¿Y a trabajar solo tú?
2: No, mi marido está aquí en casa y ellas vienen al súper aquí.
0: Hay que ponerlas a cultivar, Mariflor. Hay que ponerlas a cultivar.
1: Mariflor.
0: Que se gane la cosecha.
1: No, Mariflor. ¿Tienes caja registradora?
2: No. Claro. Mira, ya que estabais hablando del queso, yo el queso para mí lo hago en casa. Del kéfir.
0: El kéfir.
2: Hago el kéfir. Me tomo el kéfir, pero como tengo cantidad, después hago queso.
1: Y tengo ganas de conseguir yo el kéfir, que se me murió.
2: Ay, madre mía, lo que yo tengo y lo que
1: ay, qué pena, se me murió y no lo he conseguido.
2: Vaya. Pues yo lo tengo, no sé cómo hacer para dártelo, porque te lo regalaba, porque llevo regalado mucho. Pues el queso sale riquísimo.
1: Sí. Una forma de hacer el queso, que es el requesón, como se hace primero el requesón.
2: Este no es requesón. Este sale una tetita. Yo lo pongo en un escurredor de café, de los de antes, y allí me echo el kéfir.
1: Pero ese es yogur. El kéfir es un yogur.
0: Claro.
2: Sí, el kéfir es un yogur, pero después te sale un queso.
0: Bueno, sí. No sabía yo que se podía hacer un queso del kéfir.
2: Sí, sale un queso, sale una tetita de queso.
0: Anda, mira.
2: Si lo tienes 24 horas en la nevera, que está soltando el suero, pues te sueltas el trapito, te queda una tetita de queso y tú, claro, más bien queso de untar, pero se puede cortar. Y está buenísimo porque
1: el otro queso lo podemos hacer a la leche después de hervir, echarle limón.
2: Sí, pero como yo la otra no la puedo tomar, yo ahora estoy tomando desayuno con kéfir, ceno con kéfir y casi como con kéfir.
1: Es buenísimo.
2: Claro. Es que yo, mira, llevo no sé cuántos años con colesterol, ya muchos.
0: Claro.
2: Y empecé a tomar eso y esta vez que fui a hacer el control me dice el médico, no tienes azúcar, no tienes colesterol, no tienes anemia, digo yo, uy, ¿y esto qué pasó aquí? Porque yo me guardo la boca, pero claro, bueno, pues nada, eso era lo que te quería preguntar.
1: Pues muchas gracias,
0: qué bueno,
1: Mariflor.
0: Qué bueno.
1: Gracias,
0: Mariflor, pasa buena noche. Muchas gracias, muy buena noche. Hasta luego, buena noche.
1: Mira, Mariflor tiene suerte, porque al hablar como Mariflor, como las flores son todas, puede dirigir la que le dé la gana. Hoy soy Margarita, mañana soy Hortensia y pasado mañana...
0: Lo que quiera. Es verdad, nada, pero llama la atención sobre el asunto de que hay que regar, ¿verdad?, estos días, por aquello del calor, porque se nos van a ir por delante alguna planta, seguramente.
1: Sí, claro.
0: Tenemos que
1: tener
0: cuidado.
1: Claro.
0: Bueno, qué suerte. 100 pies de tomates, ¿te imaginas? Yo ya he recogido un montón de solo dos pies, nada más. Tengo varios más, pero los que están dando así mucho son dos.
1: ¿Sabes cuál va a ser la ventaja de, por otra parte? Que al caerle... algunas flores, el que queda solo y se hace más grande.
0: Y se hace más grande, claro, efectivamente. Bueno. Hay tiempo para que podáis participar la próxima semana antes de las vacaciones en una nueva edición de Todas las Flores. Vamos a invitar de nuevo a la florista Mari Carmen Rosendo a que nos acompañe aquí en la noche con Esther y en Radio Voz. Bueno, pues a seguir disfrutando del queso, a seguir disfrutando de las flores también y de las plantas y del invernadero y ya nos contarás qué tal fue la aventura.
1: Muy bien.
0: De acuerdo. Un besito, Mari Carmen. Pasa buena noche. Hasta el martes.
1: Un besito grande para todos.
0: Buena noche. Igualmente. Adiós. Chao, chao. Vale. Buena noche.

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Aquí estamos en la noche con Esther y en Radio Voz. Curiosamente hoy dedicamos el programa al queso. Hay mucho sobre lo que hablar, ¿eh? Hablando del mundo de los quesos, del mundo del tipo de queso que consumimos, el que tomamos, de los muchos tópicos que hay con respecto al queso, de la forma en la que incluimos el queso en nuestra alimentación, en nuestra dieta, en nuestra despensa. Bueno, de cómo nos imaginaríamos un mundo sin quesos. ¿Qué te parece? Bueno, ve llamándonos al 981 13 44 33, súmate a la noche con Esther @radiovoz.es, acércate a la noche con Esther en Facebook y disfrutemos el sabor del queso. Hay quienes creen que la luna parece una especie de queso gigante. Vamos a seguir dedicándole música a la luna. Bueno, canción de Fiordaliso, que es todo un clásico de la música ochentera, el famoso Yo no te pido la luna, pero en la versión de Sergio Dalma.

Ay, aquí estamos, en La Noche con Esther y en Radio Voz. Venga, programa con una temática también absolutamente global, absolutamente popular. Sí, porque hablamos de un tipo concreto de alimento. Bueno, el queso es un planeta en sí mismo, ¿no? Hay todo un mundo de quesos, todo un mundo de variedades de quesos, todo un mundo de quesos con diferentes ingredientes, diferentes tipos de leche, diferentes preparaciones, diferentes ingredientes, diferentes formas de cuajar esa leche, de curarla, de guardarla. Bueno, la verdad es que hay mucha ciencia en la elaboración de los quesos. Es todo un arte esto de elaborar quesos. Y bueno, pues es una auténtica delicia esto del queso. Es todo un mundo. Y sin duda, quien más que menos, pues lo disfruta, ¿no? Y quien más que menos, pues prueba quesos, tiene quesos en casa y compra queso y disfruta efectivamente del sabor de un buen queso. Para gustos, colores y desde luego para gustos, múltiples posibilidades de entrar en el mundo del queso. Así que hoy le dedicamos el programa al queso, a los quesos, al gusto por el queso y a la forma de incluir queso también en nuestra dieta. Bueno, hay todo tipo de quesos, es el más fresco al más curado, con diferentes preparaciones, diferentes formas de, efectivamente, elaboración. Bueno, y la verdad es que incluso hay muchas nuevas empresas dedicadas específicamente a tipos concretos de queso, y hay un montón de recetas y de posibles sabores que se pueden encontrar. Vamos allá, anímate a llamarnos y a contarnos. ¿Te gusta el queso? ¿Sí? Partimos de una pregunta sencilla. ¿Lo incluyes habitualmente en tu dieta? ¿Cuáles serían tus variedades de queso preferidas? ¿Cuáles tomas con más frecuencia? ¿Sueles probar además distintos tipos de quesos? ¿Cuáles has descubierto últimamente? ¿Qué sorpresa te has llevado? ¿Utilizas el queso en la cocina también como ingrediente de salsas y otras recetas saladas y o dulces? Oye, cuéntanos, ¿cómo crees que sería un mundo sin queso? ¿Te imaginas una nevera o una despensa sin queso? Uf, si ahora nos quitaran el queso, alternativas, sí, echaríamos de menos el queso, ¿no? ¿Has elaborado quizás algún tipo de queso también o preparas algún queso en casa? Y bueno, si nos invitaras a merendar, a comer, a cenar, ¿cómo prepararías una tabla de quesos? Bueno, ¿cómo sería tu tabla de quesos para invitar a la audiencia? ¿Qué le pondrías? ¿Qué tipo de quesos le pondrías y con qué lo acompañarías? Bueno, ¿comes mucho queso? ¿Deberías comer menos queso quizás? Oye, ¿de qué forma podemos invitarte hoy a reaccionar? Venga, ponerte de nuevo en marcha y marcar el 981-1344-33. Bueno, ¿cómo preferirías elaborar el queso? Yo tengo delante unas cuantas imágenes con tablas de quesos, la verdad es que tremendamente apetitosas, con pan tostado, con bueno, pues algunas guarniciones que le van también muy bien al queso. La verdad es que una tabla de quesos puede ser algo francamente rico, francamente delicioso, aparte de muy vistoso, ¿no? Y en general es un alimento agradecido porque requiere poca preparación y bueno, pues se puede efectivamente hacer una tabla de este tipo pues de una forma bastante sencilla. Venga, anímate a llamarnos y a contarnos, porque con seguridad comes queso, con seguridad consumes diferentes tipos de queso, con seguridad te han obsequiado algún queso, con seguridad pues has regalado incluso algún queso. Vamos a leer a Carmen, está en La Noche con Esther en Facebook y dice: buenas noches, podría vivir con queso, chocolate, pan y café. Me gustan todos, frescos, curados, en aceite, con flores, he probado alguno con lavanda, por ejemplo, con frutas como piña o arándanos y con frutos como nueces, con trufa. Oh sí, un queso con trufa, eso está muy bueno. Dice, con respecto a preparaciones o combinaciones, hoy mismo rallé parmesano sobre un guiso de pasta y carne. Curiosa y deliciosa mezcla con los dátiles rellenos de queso azul al horno. Un bocadillo de lo que sea sin queso no es tal. El requesón con cereales integrales y fresas es una maravilla. Ya tengo hambre, jajaja, dice. En casa tomamos seguramente más del que deberíamos. Y en las tablas suelo combinarlos con tomate cherry, rúcula, palitos de pan con aceite de oliva, mermeladas agridulces. Para concluir, dice, este año los Reyes Magos me trajeron una caja de unos 12 quesos procedentes de una quesería de la ciudad en la que vivo, cada uno con su origen, tipo de leche, premios que habían ganado. Seguimos en la escucha, nos dice Carmen. ¡Caramba! Pues sí, lo de la tabla de quesos es una buena idea, y lo de una cajita con 12 quesos, ¡qué maravilla!, ¿no? ¡Uf! En Navidad suele caer algún queso, efectivamente, de regalo, ¿eh? Y qué rico está, qué bien. Y además, qué buenas combinaciones se hacen también en esas tablas de quesos, ¿verdad? Gracias por contarnos, Carmen. Querida audiencia, vamos allá. Con seguridad has tomado queso últimamente, ¿no? Con seguridad tienes queso en la nevera, queso en la despensa. Con seguridad eres un amante o una amante del mundo de los quesos. Querríamos poder compartirlo con la audiencia. Anímate a llamarnos y a contarnos. Venga, este es un programa especialmente sabroso, ¿no?
Y bueno, supongo que si no hay ningún tipo de contraindicación y si efectivamente no nos han indicado alguna analítica con el colesterol pues por encima de sus cifras, en general pues podremos efectivamente tomar un poquito de queso o bueno, pues tomar una ingesta razonable de queso. ¿Alguna vez has tenido problemas con esto de tomar demasiado queso quizás? ¿O has tenido que dejarlo a un lado también? Bueno, comentémoslo. ¿Cuál es el último queso que has descubierto? ¿Aquel que te ha gustado especialmente o aquel que ya incluyes también en tus compras? Bueno, ¿eres de tetilla con membrillo, por ejemplo? Estoy haciendo un montón de preguntas que tienen posibles y fáciles respuestas, ¿eh? Bueno, mientras os vais animando, estamos dedicando música a la luna. Esto se titula Luna Negra. Vamos a escuchar también esta noche a Jorge Drexler.

0: Estamos en la noche con Esther, estamos en Radio Voz, querida audiencia, hay que despertar del letargo veraniego, ¿eh? Ya sabemos que la temperatura y este clima tormentoso no ayuda a que estemos especialmente animosos, pero estamos hablando del queso, estamos hablando del mundo del queso. Mira, nos escribe Raquel a la noche con Esther en Facebook, noche con Esther en Facebook, vía mensaje, y nos dice: me encanta el queso, casi diría que todos. Una tabla de quesos con uvas, con nueces, mezclas de quesos salados con pera asada, Te diría mil maneras de comer quesos, con tostas de tomate, jamoncito y queso con aromáticas por encima. Y al horno me encantan, aunque hay que controlar porque tiene muchas calorías. Feliz noche, nos dice Raquel. Pues gracias por contarnos también y gracias por esas tablitas de quesos tan ricas. Las uvas le van muy bien, ¿verdad? Al queso. Mmm, qué bueno. Las nueces también. Esto es Radio Voz. Buenas noches.
1: Hola, Esther. Buenas noches.
0: Buenas noches. ¿Qué tal? ¿Cómo estamos?
1: Estupendamente.
0: Así me gusta.
1: Oye, todo duro. Menos mal, ¿sí? Pero antes un poquillo vento, pues si no, no, sí, no se agotaba, ¿eh?
0: Es verdad que estamos todos apelmazados por la calor, ¿eh? Es verdad. Esta cosa fastidiosa. Pero bueno, intentemos seguir donos al letargo. Dinos.
1: O que me da más, güey, que está ardiendo España.

0: Estaba pensando que en la nevera tengo gouda y tengo tetilla, seguro. Mozzarella tomé ayer. mozzarella con tomate, típica ensalada caprese, que es un clásico, con albahaca y tal, aceite de oliva, un poquito de sal. Una delicia. Y nada más, ¿eh? No hace falta nada más. Bueno, vamos allá. Habrá que, en el día de hoy, ¿no? Cuando vayamos a, si es que toca hacer compra, habrá que, no sé, comprar un trocito de queso a la salud de la audiencia. ¿Qué te parece? Por aquello de festejar esto del mundo del queso. Vamos allá. Oye, de momento vamos bien, pero le podemos dar el triple velocidad a esto, ¿no? ¿Estás despierto? ¿Estás despierta? Seguramente sí. Si estás escuchando esto, estás respondiendo ya. Seguramente. Anímate a llamarnos y a contarnos tu experiencia quesera. Anímate a contarnos si te gusta el queso, cómo te gusta el queso, cómo sueles tomarlo. A lo mejor si has tenido que dejarlo, claro, porque el médico te ha indicado que ciertas cifras no son del todo ahí saludables. Y bueno, has tenido a lo mejor que frenar un poco. Hablemos de tablas de quesos, hablemos del queso como regalo, como objeto. Hablemos de ese queso que compramos cuando vamos a una feria, ¿eh? Y vamos al puesto de quesos y nos traemos un ejemplar fabuloso. Hablemos de ese queso que a lo mejor ha caído visitando alguna tienda, algún supermercado, algún mercado, y de repente hemos visto un queso que tenía un aspecto fenomenal y hemos dicho, venga, va, me voy a llevar un trocito de eso, me voy a llevar una pieza y vamos a guardarla. Hablemos de ese queso que te han podido obsequiar, que te han regalado, o que te has regalado también. Porque el queso puede ser un regalo, ¿eh? De hecho, y nos lo estáis contando además. Pues se puede obsequiar queso y se puede recibir como obsequio queso. ¡Qué rico está el queso! Bueno, y además hablamos del aspecto emocional e incluso del aspecto que tiene que ver con lo que algunos consideran adicción. Venga, me acerco a una página web de una quesería artesanal que se llama El Cabriteru, que publicaba no hace mucho un artículo titulado El queso es adictivo. Bueno, ellos se preguntan por qué el queso nos hace sentir bien y hablan de ciencia, placer y algo más. ¿Es el queso adictivo? Bueno, no exactamente. Lo que pasa es que resulta muy placentero comer queso. Bueno, dicen ellos que muchas personas se preguntan si el queso es adictivo y si esa sensación de placer tiene realmente una base científica. Y es que ocurre cuando cortamos un trozo de queso y lo llevamos a la boca. No es solo sabor, no es solo textura. Es una sensación difícil de explicar. Calma, satisfacción, bienestar, alegría, placer. Y no es imaginación. Durante la digestión de la caseína, que es la principal proteína de la leche, se liberan pequeños fragmentos llamados casomorfinas. Son péptidos bioactivos que pueden interactuar de forma leve con los receptores opioides de nuestro organismo. Pero no te alarmes. Esa interacción no convierte el queso en una droga ni genera dependencia clínica. Pero sí ayuda a explicar por qué comer queso nos resulta tan reconfortante. Nuestro cerebro está programado para premiar los alimentos que aportan nutrientes valiosos. El queso, rico en proteína completa, grasa natural y micronutrientes esenciales, activa el sistema de recompensa que representa energía estable y saciedad real. El placer que sentimos no es casual, realmente es biología. Explican que el queso no solo actúa a nivel molecular, actúa en la memoria, en el ritual de cortar, en el aroma que anticipa el sabor, en la mesa compartida. Bueno, la felicidad que se asocia a un buen queso, dicen, es también cultural y emocional. Forma parte de nuestra historia como alimento ancestral, fruto de la fermentación y del cuidado paciente. Es una forma muy poética de acercarse a este asunto. Estamos en Radio Voz. Buenas noches.
1: Hola, buenas noches, Isabel. Te digo, ¿qué tal?
0: ¿Qué tal, Isabel? ¿Cómo estamos? Pues muy bien, aquí estamos. Hablando del queso, fíjate, pues qué cosas se nos ocurren.
1: Sí. Buenas noches para todos.
0: Muy buenas noches. Bienvenida.
1: Ah, es adicción al queso y de mi familia, de todos.
0: Sí.
1: Somos,
0: cuéntanos,
1: todos queseros. A ver, mi enemigo número uno es la casiena esta, ¿eh?
0: Vaya.
1: Porque, sí, de vaca. Y tolero el de cabra y el de oveja, pero con moderación, por culpa de la proteína. Sí,
0: ya.
1: Pero no me lo pierdo, ¿eh? Aunque sean dos lonchitas de 16 gramos, tengo que coger. Y lo utilizamos para todo, mira, para el quiche de queso.
0: Sí.
1: Ensalada de tomate con orégano y queso. Sí. Los macarrones con queso. Las patatas gratinadas con espárragos y queso y jamón.
0: Uf.
1: Dulce, que están que te mueres estas, ¿eh? Esta receta con bechamel, oh, bueno. Hago dos, porque claro, yo uso de otros materiales, pero hago dos, no importa. Luego les hago brochetas de queso con frutas. Ahí en la nevera siempre hay quesos.
0: Sí.
1: Pero es que mi nieto en una semana se comió un kilo de queso.
0: Ya. ¿De qué tipo de queso se lo comió? Arzúa, madre mía.
1: De arzúa. Sí, hay dos marcas que le encantan. Y
0: vaya.
1: Bueno, tampoco no toma otra cosa, quiero decir. No toma embutidos ni cosas de estas, pero
0: ya.
1: Ni galletas ni nada. Pero
0: es que el queso de Arzúa. Uf.
1: Hay dos marcas que nos encantan.
0: Madre mía. Yo traigo alguna también que me gusta mucho desde hace algún tiempo. Y la verdad es que es muy fácil dejarse ir, ¿eh? Hay que tomarlo con cuidado. Está tan rico.
1: Él se hace un trozo y se coge un trocito de membrillo, poquito. Y dice, aquí es membrillo con queso. Porque el queso es el que predomina, ¿no? Y bueno, sí. Después, a mi marido y a mí nos gusta el rulo de cabra.
0: Sí.
1: En ensaladas, en gratinado.
0: Sí.
1: Es que me pierde. Después tengo el edam, que lo tengo que es cremosito para que se hacen sándwiches calentitos de queso. Sí.
0: A mí el edam me gusta
1: también. Y después tengo el brie, que le gusta mucho a mi nieta. Y después tengo uno de loncha de cabra o de oveja, más suave para cenar, que ceno siempre lo mismo. Bueno, siempre lo mismo, pero varío. Por ejemplo, un día las nueces con fruta y al día siguiente las nueces con queso. Como no puedo tomar leche, tomo dos lonchitas de queso para equilibrar un poco. Y después siempre tengo de cabra con pimentón. Bueno, ya viene siempre con pimentón. Pero porque no hay mucho donde elegir, pero el de oveja lo tengo con romero y tomillo, el seco, el semiseco. Es me pierde, yo no puedo. Es una sensación que me da, no me gustan los dulces, prácticamente ninguno. El dulce natural de la fruta, pero los quesos y algo. Tengo de estas pizarras, tenemos una que tiene dos asitas y otra que no tiene nada, pero va como un corte especial. Y si nos ponemos así, siempre tablas con quesos y me gusta acompañarlos con nueces, con higo seco y quesos, porque higo y queso sabe a beso. Me gusta. A veces le pongo arándanos porque son ácidos. A mí me gusta todo ácido. Entonces les pongo arándanos. Bueno, la verdad es que es una pasión. Una ensaladita con trocitos de queso variados y manzana y nueces. ¡Wow! Me pierde. Me pierde. Y me traje una vez mahón, porque mi hija no estuvo mayor con mucho tiempo. Me gusta. Yo no me lo puedo comer. Pero aunque no lo como, me gusta verlos. Por ejemplo, ahora tengo otro gallego en la nevera. Tienes un nombre de una verdura. Y se me van los ojos, pero no tengo la tentación. Pero se me van los ojos, pero me gusta verlos como disfruto comiéndolos. Y el de San Simón, que me encanta. Y en el restaurante poníamos muchas tablas de quesos y por orden, claro. Y el de San Simón, el de Roquefort. Nunca lo digo, ¿por qué?
0: El San Simón sigue teniendo mucho éxito. No he sido especialmente fan del San Simón por la textura, sobre todo, ¿no? Me gustan un poco más cremosos. Pero recuerdo haberlo probado en alguna receta, en algún restaurante, convertido como en una salsa. Es decir, no recuerdo, probablemente era algún plato de ternera y llevaba salsa de queso San Simón. Y había alucinado, ¿eh? Alucinado.
1: Yo les pongo a mis nietos una carne en salsa de queso. Con champiñones y bueno.
0: Claro. Bueno, eso es.
1: Sí, es que te da tanta.
0: La salsa de queso es un invento. Un invento. Cualquier
1: mira, tipo. Cuando me quedan trocitos así de algunos.
0: Qué rico.
1: ¿Sabes que van quedando trocitos?
0: Sí.
1: Les formo una salsa de quesos para ponerle con la pasta y les pongo brócoli o coliflor. Y le pongo capa de pasta, brócoli o coliflor, queso. Le hago tres capitas así, se lo gratino y con una bechamel, pero muy ligera, muy ligera. Y les vuelve loco, ¿eh? Va el queso, unas patatas rellenas. Yo, aunque no como algunos, igualmente disfruto cuando los veo. Y cuando voy a comprar, siempre digo, córtame primero los míos. Mi marido se apunta a los míos, pero digo, córtame primero los míos porque luego voy a pedir trocitos de otros, y claro, no puedo mezclarlos, ¿no? Pero se me van los ojos, Esther, y luego tengo uno preferido que no lo puedo comer mucho. Lo como, pero con dosis, ¿eh? Es el roquefort. Pero el roquefort de oveja, ¿eh? Este me pierde. Perdón, el roquefort no, que este no puedo comer. El queso azul, mujer, que no me salía.
0: sí, sí.
1: Roquefort. Uh-huh. Es que ahora sí. me estaba refiriendo al parmesano. Que sí. Cuando lo uh-huh. corto en pellizcos, siempre uh-huh. digo, wow, qué ganas tenía de meter un trozo en la boca del parmesano. Sí, mi hija se fue a Italia, trajo quesos. Dice uh-huh. mamá, te trajo una oveja. Van a Grecia, mi yerno que viaja con el barco este, traje quesos, trajo dulces y tal. Te traigo queso, bueno, te traje de oveja, me la que había. Porque es que me pierden uh-huh. los quesos, le encuentro salida a todo con los quesos, uh-huh. a todo. Bueno. Si hago una ensalada de garbanzos, le pongo queso, uh-huh. trocitos de queso. Si hago unas verduritas de verano, le pongo queso. O sea, es que todo está rico.
0: Sí, sí. A todo le va bien, de hecho. Es verdad.
1: Le hice pisto. Hice un pisto y les puse huevo y le puse queso. Lo rallé al momento por encima. Y se le derritió así con el huevo. Y dice, oh, qué invento más bueno. Es que les gusta a todos. A la pequeña, a todos.
0: Sí, sí.
1: Es un gran invento. Y mi madre hacía antes bastante queso. Fresco de Galicia.
0: Sí.
1: Ajá. Ahora ya no. Y también me gusta mucho uno que lleva nueces.
0: Uh-huh. Qué bueno.
1: Me gusta. Pero bueno, esas cosas me gustan en pequeñas dosis. Yo uh-huh. para decir, tengo que matar el antojo, uh-huh. tiene que ser de queso seco de oveja.
0: Sí.
1: Eso sí, me pierde. Porque el de cabra me lo como, pero me resulta un poco más ácido. Entonces, me gusta más el de oveja. Eso es un gusto, ¿no? Va mi hija por Castilla. Siempre me trae queso. Claro. Una vez nos trajo un queso que iba metido en aceite de oliva. Una perdición,
0: Qué rico.
1: Yo miraba para el que tenía de Roma y le digo, me gustas mucho, pero hoy voy a probar el otro. Porque era riquísimo, Después siempre va y dice, voy a llevarte un queso, a ver si te gusta. Llega y, bueno, mira, incluso me trajeron una vez una amiga mía, de los gusanos, ¿sabes?
0: Uh-huh, sí.
1: Olía horrible, lo teníamos que tener en el barco, porque es que no aguantaba yo el olor Y yo no me lo podía comer, pero veía que ellos comían con tanta satisfacción. Y decía yo, bueno, yo soy feliz mirando, ¿no? Pero a veces pienso, jolines, ¿por qué no podré yo? Me llama la atención los quesos todos, pero por ejemplo, cuando hay un queso fresco, si está muy cremoso, digo, me estoy perdiendo algo. Después, cuando hay un queso fresco que no es cremoso, que ya está de 2 días, digo, joder, me estoy perdiendo algo. A veces les hago tartas de queso fría o de horno, pero he descubierto un sitio donde encuentro unos yogures de cabra y de oveja.
0: Anda.
1: De buena calidad.
0: Sí.
1: Entonces, lo hago para mí de quesos de cabra y oveja. Y con leche de cabra y oveja, que por fin ya encuentro en algunos sitios. Entonces, puedo hacerlo. En vez de poner nata, que no encuentro, pues voy reduciendo, y me puedo hacer uno para mí pequeñito. Porque siempre me quedo mirando, ¿sabes? Bueno, mirando. Gracias a Dios hay comida. Pero cuando nos gusta tanto una cosa...
0: Claro, claro.
1: Lo mismo que me pasa con la fruta. Mi nevera la abres y dices, ¿qué pasó aquí? Viene un camión de reparto. Porque es que me gusta toda. Entonces, como me gusta toda, pues tengo que poner en el plato una ciruelita, ¿cómo se llama? Un paraguayo, un pequeñitos, no como de mucho tamaño, pero tengo que comer 2 o 3 piezas. Entonces, con el queso me pasa igual. Tengo es versátil este alimento. Muy versátil. Y los probé de Marruecos, los probé alemanes, los probé holandeses, los probé de Austria. De todos los sitios me gustan, claro, de los que puedo yo comer, lógicamente. Pero es que todos, no le encuentro pega a ninguno, menos el de los gusanos. No me va muy bien porque yo soy antigusano. Y al queso por sí. Pero bueno, es una delicia. No, mira, con frutas, haces una salsa de frutos rojos, o con miel, un quesito, con unos hilitos de miel. Eso con ciruelas. Prefiero eso que no los dulces, pero esto es particular de cada uno.
0: Claro, y para gustos, evidentemente hay sabores. Pero bueno, yo, si me das a escoger, probablemente prefiera el queso al dulce también.
1: Yo también, yo también. Y las aceitunas.
0: Sin duda.
1: Yo, me ponen muchas cosas y yo aceitunas de cualquiera, las de Aragón.
0: Una tablita de quesos, una tablita de quesos en condiciones, qué rica está. Hay que hacer tablitas de quesos de vez en cuando.
1: Sí, la verdad. Aparte, es una cosa que siempre es, te llega alguien de repente y dices, wow, pues tengo unos quesos.
0: Pues unos trocitos de queso y se hace una tablita.
1: Unos por ahí, te pones unas aceitunitas.
0: Un paté, un algo así que haya rico. Tengo lo mismo que tengo que probar, que me han regalado patés de tomates con algas. Son así de herbolario. Es una cosa curiosa. Patés, sí, muy ricos, muy ricos. Tiene muy buena pinta. Y estoy esperando eso, a prepararlos con una tablita de quesos.
1: Yo muchas veces hago lo de, pongo también aguacate y hago guacamole en casa.
0: Sí, qué bueno.
1: Y también hago una especie de hummus marroquí, pero lo hago en casa, como me enseñó mis amigos los marroquíes. Y sabe diferente que el que esconda, claro.
0: Sí.
1: Entonces pones unas focas con unos trocitos de pan, queso, y lo haces rápido y siempre tienes algo así, ¿sabes? Te quitas de lo más cotidiano.
0: Sí, es verdad, es verdad. Y es resultón porque efectivamente será raro que a alguien no le guste el queso. Con lo cual, qué bueno.
1: Hay gente que no,
0: vamos a continuar. Sí, bueno, hay gente que a lo mejor le gusta un tipo de queso o dos y ya está, ¿eh? Hay gente que solo toma queso de lonchas y tetilla y para. Efectivamente.
1: Hay de todos. Hace poco, es un comentario pequeño, pero hace poco había un matrimonio en un supermercado mirando los quesos y ella le decía, mira, este queso está muy bien. Tal. Digo, mire, perdone que me meta, lea la letra pequeña, no es queso.
0: Ya.
1: No, digo, es un preparado lácteo, no es queso.
0: Ya, claro, claro.
1: Ay, gracias, porque yo le veía allí muy buena pinta. Es que eso, lea.
0: Ya.
1: Tienes razón, perdón.
0: Sí.
1: No me quería meter, pero sí que estás buscando un queso bueno, un preparado lácteo, que es lo que hacen en el queso rallado, claro.
0: Por ejemplo, claro, que no es queso.
1: Así es. Un poquito de queso y rallarlo.
0: Sí, y rallarlo tú. Pues seguimos hablando de esto. Isabel, gracias, buen provecho. Gracias por contarnos todo esto. Qué rico todo.
1: Voy a ir a algún sitio y puedo. Tengo que esperar que haya alguien que me ocupe el puesto, pero si algún día voy a un sitio, me acordaré de la quesera. Hasta luego.
0: Qué rico. Muy buena noche. Gracias, Isabel, igualmente. Buenas noches. Hasta luego. Hasta luego, niño. Qué bueno. Pues venga, vamos sacando ahí quesos de la quesera y vamos contándonos, efectivamente, por el gusto que tenemos por un trocito de queso, los quesos que nos gustan, lo que solemos preparar, lo que solemos obsequiar y aquello que nos gusta que nos obsequien también. Estamos en Radio Voz, no te hemos escuchado todavía y seguramente te gusta el queso, seguramente incluyes queso en tu dieta, seguramente pues has preparado alguna tabla de quesos o seguramente has comprado algún queso o probablemente vas al supermercado y sueles picar, ¿verdad? O bueno, pues suele caer algún trocito de queso o alguna pieza de queso. Venga, le dedicamos el programa al queso porque merece nuestra atención, porque es un apartado importante de la gastronomía, porque hay muchísimos tipos de queso, muchísimos, aptos para diversos paladares y porque sigue siendo una industria en desarrollo, en crecimiento y además una industria que innova. Hay muchísimos productos relacionados con el queso, hay muchísimos tipos de queso también y bueno, se trabaja también por mejores calidades y diferentes sabores, diferentes preparados. Aquí en España tenemos algunos de los mejores quesos, sin duda, del mundo, sin duda. Y estamos rodeados de países queseros, con una cultura quesera importante. Y bueno, pues podemos además podemos adquirir tipos muy distintos de queso. Así que bueno, hoy nos dedicamos a esto y nos preguntamos además por qué nos gusta tanto el queso. Algo tiene. Cuando comemos queso, la digestión no solo, comillas, rompe la proteína para absorberla. La caseína, que representa aproximadamente el 80% de la proteína de la leche, se fragmenta en pequeños péptidos. Algunos de esos fragmentos reciben el nombre de beta-casomorfinas. Se llaman así porque su estructura molecular les permite unirse de forma leve a los mismos receptores del organismo que activan las endorfinas naturales. Esos receptores forman parte del sistema opioide endógeno, un sistema que el propio cuerpo utiliza para regular el dolor, el estrés y la sensación de bienestar. En adultos sanos, la mayoría de estas moléculas actúan principalmente a nivel intestinal y se degradan antes de producir efectos sistémicos significativos. Pero su interacción local y su posible influencia en el eje intestino-cerebro ayudan a explicar por qué ciertos alimentos ricos en caseína resultan especialmente reconfortantes. Además, el intestino no es un simple tubo digestivo. Es un órgano con millones de neuronas conectado directamente con el cerebro a través del nervio vago. Cuando hablamos de placer al comer, no todo ocurre, comillas, en la cabeza. parte de esa sensación comienza en el propio sistema digestivo. Por eso el queso no nos produce un subidón artificial, sino una sensación más estable y profunda de satisfacción. Cuando hablamos de queso como fuente de placer, hay que añadir también que no estamos hablando de un alimento vacío. Al parecer, el queso es una de las formas más concentradas y biodisponibles de proteína completa. Contiene todos los aminoácidos esenciales, aquellos que el cuerpo no puede fabricar y necesita obtener a través de la dieta. Además, su grasa no es simplemente energía. Transporta vitaminas liposolubles como la A y la K2 y facilita la absorción de minerales como el calcio y el fósforo. Bueno, por si necesitabas alguna excusa para seguir comiendo queso. Estamos en Radio Voz. Buenas noches.
2: Buenas noches.
0: Buenas noches. ¿Qué tal? ¿Cómo estamos?
2: Pues estamos muy bien.
0: ¿Ah, sí?
2: Por ahí también,
0: así me
2: sí.
0: Gusta. Estamos bien. La verdad es que sí. Estoy disfrutando virtualmente do queixo, ¿sabes? Pues estoy pensando que voy a hacer cuando llegue a casa. Algo de queixo caerá, lógicamente.
2: Hombre, se está hablando de queixo para comprobarlo.
0: Ay, habrá que hacer algo al respecto. Sí. Es uso en Tordoia. Mira, pues cuéntanos.
2: Mira, antes de nada estuve pensando...
0: Dime.
2: ...que a todos que miraron el partido de España y Argentina...
0: ¿Mm?
2: ...se nos mandaran a ayudar a pagar los lumes... Seguro que no iban tan contentos. Eso que era por una causa boa, ¿eh? 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
2: 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Eu son unha persona de comer queixo.
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0: Para tener una idea de qué tipo de queixo es. Uh-huh.
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0: de
2: bien. Casa.
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2: Yo, o queixo que más me gusta es fresco o semicurado. Es
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2: 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Después hay queixos durísimos. Botanlo a rolos que ainda non rompe.
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0: Muy buenos días, estamos ya 22 de julio abriendo programa, abriendo una cita que tenemos hoy. Vamos a tener que repartir mucho el tiempo porque hasta el 31 de julio se abren las fiestas del apóstol en Santiago de Compostela. Antes del pregón del empresario Galeb Haber, la Real Filarmonía de Galicia va a ofrecer un concierto gratuito con repertorio sorpresa, y a partir de ya de este momento, pues ya se pueden imaginar, empiezan los días grandes, los fuegos del 24, el día 25 fiesta en toda Galicia, y todo ello pues con una cantidad de actividades paralelas importantes en toda nuestra comunidad. Estamos ya en plena vorágine veraniega, con esa cuenta atrás, operaciones, salidas y llegadas, y sobre todo pensando en lo que se nos viene encima desde muchos puntos de vista. Por ejemplo, ya saben, porque se habló mucho ayer de este tema, la ley del tabaco, que endurece los espacios sin humo ampliándolos a las playas. El proyecto todavía tiene que ser sometido a tramitación parlamentaria, pero ya está el consumo prohibido para los menores. Esto hay que tratarlo a fondo, y además nos parece que todo este tipo de iniciativas, pues en definitiva contribuyen a vivir más y mejor, ¿verdad? Bueno, Francia se convierte en el primer país europeo en prohibir las redes sociales a los menores de 15 años. Otro de los temas que hoy tenemos que llevar también adelante, lo comentaremos en nuevos programas con Gonzalo Alonso Abella, valoraremos absolutamente todo lo que hay relacionado con este tema. También tenemos hoy pues más temas interesantes para todos ustedes, porque hay luz verde a las ayudas hasta 4.000 o de ayudas hasta 4.500 euros para coches eléctricos. También es interesante tener en cuenta este tema. Y, por supuesto, el pronóstico del tiempo para los próximos días, que parece que nos escapamos un poquito, y afortunadamente, de esa terrible ola de calor que va a llevar a 45 grados a algún punto de Galicia, de España. Nosotros al revés. Nosotros nos vamos a quedar, pues, como mucho en 30, que ya nos parece interesante para hablar del verano, pero que aún así, 15 grados más, imagínense cómo se puede llevar eso. Vamos, tiene que ser horrible. Bueno, pues hoy sí que vamos a tener calor, lo vamos a confirmar enseguida con Meteo Galicia. Tendremos reunión de comunidad de vecinos, hablaremos de ruidos. Tendremos a Jessica Rodríguez Cortizas, que es vocal de Asotrame. Tendremos a Ignacio Sánchez Otaegui, porque ayer se presentaba en Bayona. Toda la actividad veraniega, pero con un punto de solidaridad que queremos comentar con él, con el propio Ignacio. También vamos a tener a Antonio Abad, participa en una exposición en torno al eclipse en el Museo Naval de la Construcción. Además es músico, desde una rondalla pone buenas notas musicales a todos los que quieran escucharle. Vamos a hablar de muchos proyectos, está en pleno corazón del Camino de Santiago, y por supuesto también va a participar en una exposición conmemorativa de un 10º aniversario que nos va a contar él mismo. Nos vamos a ir con la orquesta Bravú Shanghai, que los tenemos ya preparados para el día 25, y decíamos que estos días que estamos ya bajando el telón, pues vamos a recordar muchos de los temas que formaron parte de esta temporada que finaliza el viernes, como saben ustedes. Bueno, pues vamos a recordar ese trabajo del presidente de Asociación Arrapa, que también viene enseguida a recordarnos todo y a tomar un café, con música versionada interesante también, y con todo ya desplegado para acompañarles hasta las 12 en punto de la mañana, arrancando ya por todas.
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Pues yo creo que me abre el micrófono para que me calle, por lo menos de cantar, ¿verdad, Darío? Pues sí, porque es un tema muy pegadizo y este grupo musical Elegance es muy versátil. Para distintas celebraciones tuvo muchísimo éxito, ¿eh? Formado por 3 integrantes, teclista, guitarrista y algunas que otras voces, pues cuenta con muchísima experiencia. Y precisamente para esto, para versionar y para animar algún tipo de fiesta guatequera. Bueno, la historia de esta canción es un clásico, ya lo saben ustedes, de pop rock británico, que en 1961 pues empezó a dar sus primeros pasos. Tema principal, esto de los jóvenes, de la película homónima, protagonizada por aquel ídolo juvenil Cliff Richard y su banda The Shadows. ¿Quieren ustedes precisamente escuchar a Cliff y a The Shadows? Pues así sonaban.

Pues muy tranquilo y muy agradable para escuchar, ¿verdad? Es precisamente, pues, en 1962, decíamos, en enero, cuando se convirtió en un éxito arrollador. Acumuló más de 500.000 reservas anticipadas, un récord para la época, que catapultó a Richard a nivel mundial y también, pues, allanó un poco el camino para siguientes temas, porque la popularidad cruzó fronteras y aquí en los años 60 no había guateque que no contase con esta versión. Tanto la versión original como la de otros, como por ejemplo un grupo musical de versiones en español especializado en pop, pop rock y rumba, como Los Confinados, ese dos con número, muy conocidos por sus actuaciones en directo donde interpretan clásicos y éxitos actuales de artistas como Estopa, Los Delincuentes y El Último de la Fila. También le pegaron a este tema a los jóvenes.

Pues distintos grupos decíamos que la popularidad de Cliff Richard y este tema en 1962 cruzó frontera rápidamente en España, se convirtió, como saben ya, pues en el himno de muchísimas fiestas en su versión original. Pero ojo, también había una famosa adaptación de un grupo valenciano que casi cosechó el mismo éxito que The Shadows. Muchísima versión que se hizo de este tema, pero yo creo que la de los Mustang fue pionera y bandera en lo que se refiere a las escuchas y al éxito. Con ella recibimos enseguida a Paulo, recordamos lo que nos contaba de una cita espectacular que se produce cada año.

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0: Son las 9:46 minutos. Nos encanta tener invitados de estos perfiles como el de Antonio Abad Gallego. Les hablamos en alguna ocasión incluso con él de su trayectoria, de su estilo, de su participación en absolutamente todos los certámenes artísticos que tenemos en Galicia, y de hecho estos días será pues prácticamente imposible no cogerlo dentro de un coche camino a ver cómo va una exposición o camino de ver cómo se hace el montaje de la siguiente. Esto nos gusta porque además es como una especie de ventana abierta a la vida, al mar, a paisajes, a nuestra actividad de todo tipo, marinas, bodegones y miradas curiosas de sus perfiles y personajes. Antonio Abad, ¿qué tal? Muy buenos días.
1: Hola, buenos días, Eva. ¿Cuánto tiempo?
0: Gracias, sí, pero siempre es bueno dejar pasar algo de tiempo porque luego hay muchísimo que contar, Antonio, por lo que veo, ¿eh? Bueno, se acumula el chollo.
1: Tampoco es para tanto, pero sí es cierto que ando ocupado siempre y eso es bueno.
0: Sí. ¿Qué tal la exposición en el Museo de Construcción Naval relacionada con el eclipse? Porque ya estamos con esa cuenta atrás, ¿eh?
1: Sí, sí, sí. Ayer pasé casi todo el día allí porque no había podido ir a la inauguración por problemas de salud. Y bueno, fui ayer y hice una visita por todo el museo y vi la exposición, sí. Ya llegué a media tarde ya a casa ya para preparar más cosas, estar pensando en los próximos temas que voy a tener. Ajá. Y bien, bien, es una exposición, la de Eclipse Arte, pues que bueno, un poco es así como una muestra premonitoria. El tema fue el hacer una visión de cómo sería el camino inglés para el próximo 12 de agosto, cuando haya el eclipse. O sea que hay que pintar algo que aún no sucedió. Entonces, pues bueno, para mí fue otro reto de los que me ponen, pues pintar, y se me ocurrió, bueno, pues pintar el arsenal de Ferrol, que es parte del camino inglés, o lo que se ve desde el museo, que lo estuve viendo allí un día, y poner un eclipse, o cómo pienso yo que va a ser ese eclipse en ese momento, porque como ya he visto unos cuantos, pues me imaginé. Pero bueno, es una pintura después de todo, aunque es realista, pero es un poco, digamos, presumiendo cómo va a ser algo que aún no sucedió.
0: Pues eso le da todavía más misterio, si cabe, a ese día que vamos a vivir de una manera especial. Además, la exposición va a permanecer abierta hasta el 31 de agosto, pero todavía hay mucho más que contar, porque también hay otra en marcha con un décimo aniversario, que este número siempre dice mucho, en Arzúa, en este caso,
1: sí.
0: Antonio.
1: Sí, la muestra Bocamiño, que se hace todos los años, que siempre tenemos que presentar una obra de algo que tenga que ver con el camino o los distintos lugares de los distintos caminos que llegan a Compostela. Entonces, este es el décimo aniversario y el día 4 de agosto se inaugura. Entonces, bueno, siempre cada uno de los que de los componentes, como son de distintas partes de Galicia, pues tiene su propia visión de su zona. Yo, como soy del sur, del Baixo Miño, pues siempre pongo el camino portugués, que es lo que yo veo, porque siempre estoy rodeado de peregrinos por aquí que van pasando y van viendo pues todo lo que tenemos, lo que podemos mostrar por aquí en el Baixo Miño, que lleva hacia donde van ellos, sí.
0: Y Arzúa, ¿qué podemos visualizar, Antonio, de tu obra?
1: En Arzúa, un paisaje, esta vez llevo un paisaje del borde de un río, pero esta vez elegí uno que yo ya había hecho ahí atrás, que es del paso del camino por las zonas del río Lagares en Vigo. Es un amanecer por allí. Sencillamente, ¿qué es lo que se encuentra? Siempre me pongo en el lugar del peregrino. ¿Qué es lo que ve y le encanta del camino? ¿Qué es lo que él puede ver? Y bueno, parece ser que un poco acierto, porque muchos peregrinos vienen allí y aunque no sepan hablar español, me dicen si estoy allí que les parece fantástico, que sí, que esas cosas que yo pongo, que es lo que ven.
0: O sea, recoges el espíritu del peregrino de una manera especial, por lo que vemos, ¿no?
1: Sí, sí, porque siempre les escuché a los peregrinos contar que ellos lo que quedan es encantados del camino, aunque lleguen a Compostela, pero el camino es lo que ellos les va diciendo, y hay una multitud de paisajes que les hace guardar un recuerdo ya para toda la vida. Entonces,
0: no me extraña,
1: esas partes son las que yo trato de resaltar y hacerles a ellos, pues, si puedo buscar la emoción de ellos en lo que ven, que sí que recuerden lo que han visto.
0: Ala, y además a las puertas de un año santo, ¿eh?
1: Sí. Pero bueno, siempre vienen con el mismo espíritu. Ellos siempre vienen con el mismo espíritu.
0: Sean santos o no.
1: Sean santos o no, sí, es verdad.
0: Bueno, pero si a todo esto le ponemos música, ya estamos con otra faceta, Antonio, de Antonio Abad, que es, bueno, una persona además muy vinculada con el mundo musical, con el mundo de las rondallas y también con el mundo de las letras. O sea, al final es la expresión artística en todas sus facetas, ¿eh?
1: Sí, bueno, el arte es muy completo. Yo la faceta musical, más que nada, yo soy un advenedizo, porque lo mío es la pintura. Sencillamente hace años que quise ver lo que es, lo que se siente en el mundo de la música folk y tradicional desde dentro, no viéndolo desde fuera. Y fui a aprender percusión y después pues entré en grupos. Ahora estoy desde hace años en un grupo de gaitas. Y bueno, aunque yo soy al lado de todos los fenómenos que hay allí, que ahora gente, pues un aprendiz, pero la sensación sí me encanta y me gusta la música gallega. Cuando era mi juventud no me interesaba, hoy en día pues soy un gran aficionado. Y bueno, desde esa ya me llevaron y me arrastraron al mundo de las rondallas, que me parecía una locura yo entrar en esas cosas. Y claro, una vez que entré, pues bueno, ahora me entró la digamos que eso es como un veneno que te entra que después no lo puedes soltar. Y una vez que vi la película Rondallas, de las que tuve que formar parte en el grupo, los grupos que se veían allí, pues sí, rodaron cuando estaba yo.
0: Además actor también.
1: No, actor no, yo del mogollón de gente, sí, pero lo que vi en la película se asemeja mucho a lo que vivimos por dentro. Yo recomendaría a todo el mundo en Galicia que viera la película, es muy interesante. Sí, y se asemeja a lo que vivimos por dentro, sí.
0: En Candila, bastante. Me dice Darío, que también tiene experiencia, que una vez que se entra es imposible salir ya.
1: Sí, yo quiero dejarlo porque ya no tengo años. Sí, estoy al lado de gente muy joven en todas estas cosas. Pero bueno, y cuesta cada vez más porque hay que esforzarse mucho y echar muchas horas los fines de semana seguidos, bueno, recibir broncas de la directora. Hay que aprender cosas nuevas constantemente y bueno, la cabeza ya no está para tener aprendizajes continuos así y bueno, que tener que dejar la pintura momentáneamente de lado así en algún momento, que a mí me cuesta mucho dejarlo porque pierdes la pintura, es como hacer deporte, pierdes tono, como pares. Entonces necesitas estar todos los días prácticamente dándole allí. Pero bueno, voy compaginando como puedo y eso es lo que me trae ocupado.
0: Ya vemos que es desde luego una intensidad maravillosa porque es todo vida, todo lo que transmite nuestro invitado y queda todavía mucho por contar, mucho que disfrutar en este mes de julio, en el mes de agosto y a la vuelta de septiembre, Antonio, veremos qué tal fue todo, si es tan amable, nos volvemos a tomar un café, ¿le parece?
1: Bueno, vale, muy bien.
0: Pues de momento muchísimas gracias, que sea un estupendo día y hasta pronto.
1: Muy bien, Eva, gracias. Hasta otra.
0: Un abrazo.

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cara de tu perro. Precioso tema, propiedad de Isidoro Valerio, que todo hay que decirlo. A quien le agradecemos esta voz que pone también en este café. Bueno, estamos en las 10 y un minuto, claro, si nos tenemos que centrar en las principales noticias del día, la verdad es que tenemos absolutamente de todo. La propuesta de la ley del tabaco con todos los espacios sin humo, productos que están afectados, limitaciones de edad. Ya había esa propuesta de prohibir los cigarrillos en las terrazas de bares y restaurantes, pero ahora mismo, atención, porque también se suman playas, tanto marítimas como fluviales. Es uno de los principales temas de esta jornada, unido a que Francia, pues, es el primer lugar en donde los 15 años es la edad de referencia para poder interactuar en redes sociales. Un día en el que tenemos varios temas que hay que seguir, porque es quizá pues una de las fechas más destacadas. Se une al día 25, el Día Grande de Galicia, y es las fiestas del Apóstol. Se inauguran con un concierto que tiene un programa pues total y absolutamente sorpresivo. Va a ser con puertas abiertas en la Plaza de Quintana, en Santiago de Compostela. Después el pregón de Galeb Haber, que seguro que emociona más de uno, porque desde 1970 hizo cantidad de iniciativas, puso en marcha cantidad de iniciativas, y sobre todo la de la tolerancia con el pueblo palestino. Pero hay más, porque tenemos una exposición que es absolutamente impresionante. Compostela Expeditio es la vanguardia de la realidad virtual. Es una exposición inmersiva realizada por un estudio gallego que se llama Maxina, en la que a través de gafas de realidad virtual los espectadores se pueden trasladar al Santiago de la Edad Media, a la Casa Grande del Pozo, ya de forma presencial, porque es la sede de la Fundación en Santiago y donde está esa actividad en la que la tecnología Free Room o de movimiento libre ofrece un viaje en el tiempo por la Compostela del Medievo. De verdad que es impactante y además inolvidable, por lo tanto una buena cita para acercarnos a esta realidad. Nos vamos a ir con Jessica Rodríguez Cortizas, que es vocal de Asotrame, a contarles pues todas las actividades que se llevan a cabo dentro de Asotrame. Ya saben que es pues uno de los puntos de referencia en este día. Además, es la Asociación Galega de Trasplantados de Médula Ósea, una entidad relativamente nueva, nació en el 2013 en la comarca de Ferrol y poco a poco fue ampliando progresivamente su ámbito de actuación. Tenemos muchas ganas de saludar a Jessica, de hablar con ella, porque sabemos que hay un esfuerzo personal importantísimo en esa iniciativa de la propia Jessica. Hablaremos de ruidos con la comunidad de vecinos, con el Colegio Oficial de Administradores de Fincas de Galicia. Prepararemos ensaladas con Maite Fernández y cerraremos con ballenas. Todo ello con Darío Varela en la dirección técnica y con este programa ya de verano absoluto, ya de casi despedida de temporada, porque nos quedan pues dos jornadas más en donde haremos referencia a todos los temas que tratamos durante ese 2025-2026 y en nada pues abrimos 2026-2027, o sea que esto va volando y nos quedan pues unas cuantas horas para compartir con ustedes en Radio Voz. Pero de momento nos quedamos con algo que queremos también compartir con todos ustedes. Efectivamente, es la presentación en Bayona de muchas cosas que están relacionadas, entre otras, también con la solidaridad. Así que atención a lo que nos cuente, porque le vamos a poner un café a nuestro siguiente invitado y él pues nos va a meter de lleno en el agua con Ignacio Sánchez Otaegui. Vamos a hablarles de todo un poco de este verano también.

0: Pues hay que ver, decíamos que estamos ya total y absolutamente inmersos en el verano, en el agua, en todo lo que hay, en trofeos como el Conde de Gondomar. Fue la presentación oficial y queremos acercarnos pues justamente al Monterreal Club de Yates de Bayona, porque hay una segunda lectura, y es que va a haber una gala benéfica este sábado, día 25, a favor del Celta Integra. ¿Esto qué es? Pues es el equipo inclusivo del Real Club Celta de Vigo. Qué bonito, qué iniciativa tan extraordinaria, y cuánto nos gusta además conversar con ellos y meternos, como decíamos, en este mundo que es tan colorido y que tiene tantos aspectos interesantes a tener en cuenta. Ignacio Sánchez Otaegui, ¿qué tal? Muy buenos días.
1: Muy buenos días, Eva.
0: Os dejábamos en plena caravana, en plena ruta y en pleno camino de Santiago, ¿eh?
1: Pues sí, como todos los años, los primeros días de julio, últimos de junio, pues tenemos este programa de Camino de Santiago por Mar, que ya se consolida y que, la verdad, ya forma parte de las rutas del Jacobeo. El año que viene con Jacobeo, pues probablemente tenga más repercusión, pero ya más que suficiente para nosotros y muy contentos por ello.
0: Ya lo creo. Ignacio, iba a decir que ahora empieza vuestra época alta con cantidad de actividades, pero no sobra, porque estamos todo el año recibiendo constantemente información de un espacio que es absolutamente vivo, que cada vez tiene más apoyos y más seguidores y más aficionados. Esto es un trabajo de mucha siembra, ¿no?
1: Sí, claro, es la razón de ser realmente de un club como nuestro, el acercar las actividades náuticas, especialmente la vela, que es nuestra referencia, a la población, y acercarlo al entorno más próximo y a veces no tan próximo. Pero sí, es lo que nos gusta, y hacemos, bueno, programas desde para los niños más jóvenes, para los chavales más pequeños, con los Optimis, y luego pues otro tipo de vela ligera para adolescentes y muchas personas mayores con la vela de cruceros. Y siempre me gusta hablar también de la vela adaptada, que engancha también un poco ese espíritu con lo que comentabas de la Fundación Celta de Vigo. Tenemos hace muchos años ese tipo de actividades, que la verdad es que si les ves a los chicos en la cara la satisfacción después de un día de mar, pues te refuerza en la iniciativa, claro.
0: ¿Verdad? Esto ya lo comentamos muchas veces, porque hay muchos apartados que hablamos en alguna ocasión, pues de lo que es la inclusión, la integración, el facilitar, hacer vela pues a todo tipo de personas. Y esto realmente, como decimos siempre, nos gusta el comentarlo con todos los que formáis parte del Monterreal Club de Yates. Ignacio, además, como este año pues también destacamos ese apartado de salud y relacionado con el mundo farmacéutico, todavía mejor, ¿no?
1: Sí, tú ya sabes que por ahí enganchamos también en algunas ocasiones. Sí. Recuerdo la época de la pandemia también, que tuvimos enganches con la cuestión farmacéutica. Sí. Esto para mí particularmente es una constante.
0: Totalmente. Porque este además es el 51 trofeo Conde de Gondomar, Gran Premio Celnova Celtia.
1: Sí, llevamos 51 ediciones con esta, ininterrumpidas. Es un trofeo de largo recorrido y también muy muy especial porque es diferente en cuanto al recorrido de una de las etapas que transcurre hasta Finisterre, el fondo de la ría de Finisterre, un faro que se llama Carrumeiro Chico, y que es muy especial porque se hace una sola ida y vuelta en una sola etapa, y es verdaderamente difícil porque discurre entre muchas rocas, y para ganarla, te aseguro, yo lo he hecho muchas veces, hay que meterse entre los peligros de la costa. Hay muchas rocas, es normal dar un golpe. Entonces, es una regata aventura, una etapa particularmente esta compleja, y bueno, pues hoy día hay más métodos de navegación, más formas de navegar, pero aún así, pues es difícil, realmente es difícil, sí.
0: Y 51 años, que se dice pronto, ¿eh? Dio tiempo hasta formarse más rocas, no, como el Carrumeiro,
1: sí,
0: ¿no?
1: 51 años, sí, es un clásico de la vela gallega e incluso nacional, porque atrás de estas características pues no hay en el panorama español. Sí, es un clásico, 51 años, y muy contentos de que siempre se haya podido celebrar, y como te digo, es una referencia, sin duda.
0: Se presentaban desde 1976 sin ninguna interrupción, ahí no hubo ningún año vacío, ¿no?
1: No, no, no, ninguno. Las mayores dificultades vinieron con el COVID, que organizábamos las regatas sin saber si iba a haber restricciones por poblaciones, como bien recordarás, que podían tenernos pues retenidos en nuestras actividades, pero no. Pues hubo suerte y se pudo hacer con todas las limitaciones que había en aquel momento, pero bueno, se hizo, se mantuvo y bueno, siempre, siempre pudimos seguir con ella y sacarla adelante. Sí. Y además tiene bastante éxito en digamos, en la captación de regatistas. Vienen mucho, les gusta, bueno, es algo diferente, sí.
0: Y como Comodoro, pendiente de muchísimos detalles, claro, íbamos a decir que estamos en el punto ideal después de una nueva ola de calor que viene por ahí, nos va a salvar, coincide plenamente pues con vuestro calendario.
1: Sí, a ver, aquí las olas de calor, tuvimos ahí 15 días, no 3 días, que nos parecían horrorosos, no estamos habituados a estas situaciones y bueno, creo que en la costa de las Rías, en la costa gallega realmente en general, vamos más o menos librando los que nos visitan y vienen del interior de España. Realmente lo que nos comentan aquí es que están desesperados, vienen suspirando por las nieblas de la costa. Y claro, y poder dormir con una manta. Bueno, tenemos esa suerte. Liberamos esas rachas de calor tan fuertes, yo creo, más o menos.
0: Sí, aquí lo que necesitamos es viento, ¿verdad? Aunque sea cálido,
1: Sí,
0: pero viento.
1: creo que lo va a haber. El parque está un poco variable, pero creo que vamos a tener suerte y creo que vamos a tener el viento que necesitamos para la regata, efectivamente.
0: Una regata con, decíamos, en los días grandes, además, el día 25, un día tremendamente especial, día festivo y día donde va a tener lugar esa gala benéfica para el Celta Integra. Decíamos que es el equipo inclusivo del Real Club Celta de Vigo. Cuando buscamos esa forma de trabajar, pues es un proyecto que fue creado en el 2015, así que es bastante posterior al nacimiento de esta regata, ¿no? Y para personas con discapacidad intelectual, ahí posan en las fotografías, que a mí me encanta ver cómo, pues eso, cómo se transforma su vida y cómo se potencia la superación. Me imagino que después también, pues muchos aplaudirán esa llegada de los primeros de la regata y cómo viven también ese ambiente relacionado con el mar, ¿no? Porque es muy, muy emocional todo.
1: Sí, ayer tuve ocasión de estar con unos chicos que estuvieron con la fundación en la presentación y la verdad es que es una delicia. Son unos chavales encantadores, educadísimos, disfrutan de ese pequeñito protagonismo de estar con nosotros. Y es una cosa fantástica y me encanta que la Fundación Celta de Vigo les abra expectativas también en otros terrenos que no sean exclusivamente la participación en programas de fútbol, que es su esencia, y que podamos participar también un poquito de colaborar con ellos en esto. La verdad es que es muy, muy, muy satisfactorio. Aprovechamos el sábado, que es el día más fuerte de más asistencia y tal, para tratar. Bueno, se va a ver una animación, se van a vender unas rifas, bueno, al final se trata también de una pequeña captación para ayuda de la fundación y sus programas, sí. Nosotros encantados.
0: Hombre, y ahora mismo, tal y cual está el fútbol, mayor motivo, ¿eh?
1: Sí. Bueno, el fútbol y el Celta de Vigo, que
0: El Celta,
1: estamos
0: efectivamente.
1: en lo máximo de cómo se
0: Este
1: hacen bien las
0: año.
1: cosas, con resultados y con ya una trayectoria de años de trabajo en la línea correcta, vamos, a mi modo de ver.
0: Una auténtica fiesta, claro que sí. Bueno, es el, por decirlo de alguna manera, es lo que se va a vivir a corto plazo, ese trofeo Conde de Gondomar, pero se abren las puertas a una programación que es a lo largo de todos los días siempre alguna actividad. Ignacio.
1: Sí, durante la regata tenemos cada día actividades. Como te decía, el sábado es el día más fuerte, más cargado, pero todos los días tenemos aquí actividades en tierra y bueno, se trata un poco de dinamizar la regata, digamos, la parte más social y bueno, esto también se hace habitualmente en este club, sí, es así.
0: Pues nosotros estaremos muy pendientes de todo, unos días especialmente atractivos por muchos motivos, y además decíamos que siempre con ese lado solidario que tienen pues en esta regata y en todas prácticamente, con el Conde de Gondomar, que alcanza su edición número 51, que se dice pronto. Se presentaba con el Monterreal Club de Yates en Bayona, y nosotros agradecemos este café, Ignacio. Vemos ahí la fotografía con todos ahí posando y pendientes de en qué acaba, cómo acaba este nuevo trofeo. Gracias y hasta pronto, espero.
1: Bueno, Eva, muchísimas gracias también por tu apoyo y tu difusión en esta iniciativa.
0: Encantadísimos estamos de hacerlo. Gracias y buenos días.
1: Gracias, buenos días.

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Pues hoy, día 22 y hasta el 31, tenemos las fiestas del Apóstol 2026. Santiago va a tener un cartel lleno de actividades. Hay propuestas para todos los públicos. Tenemos, por ejemplo, pues a Julian Marley, en este caso concreto, para decir las cosas bien y con propiedad, o The Rapants, que harán vibrar a la Plaza de la Quintana. También estarán, pues como no podía ser de otra manera, las proyecciones sobre el Pazo de Rajoy y además proyección de películas en distintos puntos de la ciudad. Es un programa que recupera alguna de la esencia de los años 90, por ejemplo. Hoy, lectura del pregón desde el Pazo de Rajoy con Galeb Haber, ya lo saben ustedes, que llegaba en 1970 a Santiago de Compostela para estudiar medicina. Al final, pues tuvo cantidad de actividades empresariales relacionadas con el mundo de los audiovisuales y hoy es pregonero oficial de esas fiestas del Apóstol, ciudad donde casi podemos decir que creció el propio Galeb. Hablará con cariño y con muchos sentimientos, seguro. Bueno, más, porque llegará también espacio para los pequeños, con juegos y actuaciones. Estará Uxía Lambona, a Banda Molona. Cerrarán también actividades, entre otros, pues el viernes 24 con el Día Grande del Apóstol, a partir de las 10 de la mañana, Alborada, desfile de cabezudos y gigantes, con toda la ciudad pues de pie, porque van a recorrer prácticamente buena parte de nuestra Compostela. También los fuegos, que van a empezar a las 23:30, se van a lanzar desde distintos puntos de la ciudad, Alameda, Ciudad de la Cultura, Parque Carlomagno, pero también lo más importante, con ese vídeo desde la Plaza del Obradoiro proyectado en la fachada de la propia catedral. Tenemos además el sábado comparsa de cabezudos, folclore gallego desde las 21 horas en la Plaza de la Quintana, y el domingo pues estará marcado por la música también tradicional con el Día do Traxe, una de las citas más emblemáticas, con el desfile por el casco histórico de trajes tradicionales, la misa en San Payo de Alta Altares y luego concentración de participantes en San Martín Pinario, con otra segunda parte del desfile ya por la tarde. También hoy pues es noticia, está en la portada Aitana, la superestrella que llega a Galicia. Escribe Xavi Fonseca que va a estar 3 días de trabajo con 150 personas para que brille en el Coliseum de A Coruña en el concierto pop del verano.

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0: En la reunión con el Colegio Oficial de Administradores de Fincas de Galicia, desde luego tema pues un poco controvertido, pero no deja de ser interesante y no deja de ser algo que imaginamos que también es el día a día del Colegio Oficial de Administradores de Fincas de Galicia. Tenemos a Carmen Peleteiro, que es vocal de la Junta de Gobierno. Sí. Carmen, ¿qué tal? Muy buenos días.
1: Hola, muy buenos días, Eva.
0: Seguro que si hoy abrimos líneas esto va a ser tremendo, porque vamos a hablar de los ruidos en las comunidades. Supongo que esto os da bastantes quebraderos de cabeza, porque también hace mucho ruido el tema, ¿verdad, Pilar? Pilar, perdón, Carmen.
1: Sí, la verdad es que sí, es un tema que siempre está ahí, lleva años y seguirá estando. Pero bueno, yo creo que con el tiempo la gente se va concienciando lo que es vivir en una comunidad y lo que era vivir en una casa, ¿no? Que mucha gente viene acostumbrada a vivir en una casa y no tiene nada que ver con vivir en un piso donde compartes una serie de elementos comunes y la convivencia es muy importante.
0: Bueno, si hacemos primero el listado de molestias, por decirlo así. Disputa en reuniones, pero lo primero es lo primero. La lista que tengo así más o menos, producto de vuestro trabajo, algunos llaman más la atención que otros, ladridos constantes, televisiones a todo volumen, taconeos a deshoras. Es una lista larga esta.
1: Bueno, pues sí, porque claro, la vida diaria en una vivienda pues realmente ocasiona ruido. Si tienes niños, pues los gritos, corren con unas bicicletas, juegan a la pelota. Si tienes adolescentes o estudiantes, pues hacen fiestas por la noche. Si muchas veces sí hay gente que viene acostumbrada a otro tipo de culturas, pues pone la lavadora o la secadora a ciertas horas intempestivas. Y luego las obras, pues la gente no entiende que un taladro no se puede utilizar a las 12 de la noche o un domingo a las 8 de la mañana. Bueno, son una serie de cuestiones que están ahí y que evidentemente pues hay quejas por parte del vecindario cuando ello ocurre.
0: Bueno, esto es el primer apartado, ¿no? El tipo de quejas, aspiradoras, a las 12 de la noche, etcétera, etcétera. ¿Es la principal causa de disputa en las reuniones?

0: que gestionáis los administradores?
1: Sí, siempre están ahí. Después hay otro tipo de molestias que ahora se da mucho, que es, por ejemplo, los pisos que se alquilan por habitaciones, ¿no? Que tienen una manera de convivir que evidentemente pues ocasiona molestias al resto de los propietarios, ¿no? Pues cocina a deshoras, hay un movimiento de gente de forma continua, entonces pues bueno, siempre hacen más ruido, portazos. Bueno, pues hay diferentes personas de diferentes culturas que conviven en un mismo piso y entonces bueno, la convivencia a nivel comunitario pues muchas veces no se lleva bien.
0: Bueno, vamos a empezar a tratar la otra parte, ¿no? Precisamente, tenemos cuando, pues eso, un vecino se pone a pasar la aspiradora a la 1 de la mañana porque llegó de su turno o lo que sea, el perro está todo el día ladrando, esto es día tras día tras día. ¿Qué dice la ley en estos casos de ruidos continuos, así sin mucho sentido común, podemos decir, porque a las 2 de la mañana, pues pasar una aspiradora... Se sabe que, aunque esté bien aislado el piso, pues molestar va a molestar. Y después, cuando hay cosas que son inevitables, como un niño o una mascota, ¿qué dice la ley? Cuéntanos, Carmen.
1: Bueno, pues la ley lo que dice que primero hay que convivir en comunidad, ¿no? Yo creo que eso lo debemos de saber todos los que convivimos en un piso. Si hay familia con niños, pues los niños evidentemente pues van a llorar, van a gritar y de vez en cuando pues van a corretear. Los padres lo que tienen que educar es a los niños, igual que tienen que educar a los perros. Un perro no puede estar solo todo el día porque todos al final acaban ladrando, ¿no? Y entonces yo creo que es una cuestión ya de educación. Después otra cuestión es poner electrodomésticos a ciertas horas, pues bueno, muchas veces hay que recordar a la gente lo que dicen los decretos de los ayuntamientos, ¿no? Que a partir de las 11 de la noche, ¿no? Hay unos bandos que no se pueden utilizar electrodomésticos, que la televisión tiene que estar a unas voces, que no puede haber fiestas y bueno, por nuestra parte, lo que somos los administradores, pues intentar mediar siempre entre el vecino afectado y el propietario causante o el vecino causante, ¿no? Debemos de siempre de mediar. El tema de la reclamación de juzgado amparándonos en la ley de propiedad horizontal ya son palabras mayores y ya cuando hay una serie de situaciones que realmente ya son graves, ¿no? Pero bueno, lo otro, como tú bien dices, Eva, es el día a día, ¿no? Es el día a día y hay que convivir con ello y nosotros debemos de estar ahí siempre para mediar entre ambas partes.
0: Oímos de todo, ¿eh? Muchas veces, desde ensayos musicales hasta, bueno, pues fiestas o lo que sea. Cuando las advertencias ya son varias y decíamos que, bueno, aquí también se apela al sentido común y al derecho al descanso de todo el mundo, ¿no? Pero, pues nadie está libre de tener de repente una cita o un momento especial de ruido por lo que sea. Pero, cuando no se hace caso de estas molestias de una forma continuada, ¿cómo actúan ustedes? ¿Cuál es el protocolo? ¿Protocolo desde el colegio antes de llamar a la policía, irnos al juzgado o hacer pues o llevar a cabo palabras mayores, por decirlo así?
1: Bueno, lo primero lo que tenemos que hacer es oír al propietario o al vecino afectado, ¿no? Qué es lo que está sufriendo, ¿no? Las molestias que le estaban ocasionando, pues es el descanso diario o la vida. Y a partir de ahí hablar con el causante, ¿no? Con el causante, sentarnos con él y hacerle ver que realmente su comportamiento no es el adecuado para vivir en una comunidad. En ese caso, bueno, pues entonces ya pues una carta de modo fehaciente, después ya comunicar al presidente de la comunidad si las cuestiones van a más para tener que plantearlo en una junta, pues si tenemos ya que hacer otro tipo de reclamación. Pero los primeros pasos es siempre hablar, siempre hay que hablar, escuchar a ambas partes e intentar llegar a un acuerdo. Realmente son... salvo casos que los hay, evidentemente, son cuestiones que se van resolviendo. Es cuestión, bueno, pues de mentalizar y hacerle ver a los vecinos, propietarios, ¿no? Realmente, de que esto es una comunidad de propietarios. Las paredes están aisladas como están y cada uno tiene su vida, tiene una vida personal completamente diferente a la otra. Entonces, lo que hay que saber es convivir. Y yo creo que ahí está nuestro trabajo, ¿no? De escuchar, mediar e intentar dar soluciones a ambas partes para que pueda desarrollarse la vida en comunidad.
0: Bueno, estamos ahora justamente pues en un momento interesante de todo esto, porque la comunidad de propietarios tiene que vivir precisamente en buena armonía, y un administrador colegiado, ¿cómo ayuda para que pues eso, no lleguen las cosas a palabras mayores, Carmen?
1: Pues cómo ayudar, lo que decía antes, escuchando a ambas partes, mediando y haciendo ver que hay una ley, que hay un decreto que hay que cumplir, y que la vida en comunidad hay que respetarse unos a otros. Unos tendrán que soportar, aguantar, entre comillas, ¿no? Pues si hay unos niños, hay un perro, ¿no?, que de vez en cuando hace unos ruidos, hay una persona que está sorda y pone la televisión alta, y después hay otra serie de propietarios o vecinos, ¿no?, que realmente tienen que aprender a convivir en comunidad, ¿no? Tienen que aprender a convivir en comunidad, si no decirles, pues bueno, lo que tienen que hacerse es una casa, ¿no? Y eso consiste sobre todo en nuestro trabajo, en mediar, en evitar conflictos vecinales, que esto llegue a una junta de propietarios, porque cuando ya llega a una junta de propietarios, ya eso se acaba resolviendo de otra manera, ¿no? Ya se crean, como se llama, se crean batallas, se crean diferencias, y realmente lo mejor es resolverlo fuera, entre los vecinos, y si hace falta con el presidente también, evidentemente, que sea conocedor de estas situaciones.
0: Claro. Bueno, pues yo creo que interesantísimo tema. Ya saben y ya ven que hay cantidad de caminos antes de llegar al peor. Gracias por estar con nosotras y por, bueno, pues aportarnos ahí como vocal de la Junta de Gobierno del Colegio Oficial de Administradores de Fincas de Galicia, pues lo que hay que hacer correctamente. Carmen, gracias y buenos días.
1: Nada, gracias a vosotros, Eva. Buenos días.
0: Un abrazo.
2: Prudencial para que entre de una vez en el portal, mirando el móvil y haciendo el moonwalk.

0: Estamos en las 10:41. Decíamos que teníamos muchísimas ganas de acercarnos a la Asociación Galega de Trasplantados de Médula Ósea, ASOTRAME, porque, bueno, es una entidad de, casi podemos decir que nacía en la comarca de Ferrol, pues non hai moito, é relativamente nova, pero é certo que agora mesmo pues ten un montón de actuacións, un ámbito moitísimo máis amplo, e casi 247 persoas asociadas a 40 empresas socias corporativas, casi nada. Jéssica Rodríguez Cortiza, sea vocal de ASOTRAME. Jéssica, buenos días.
1: Buenos días, Eva.
0: Buenos días, ya teníamos muchas ganas de hablar contigo, ¿eh?
1: Sí, gracias por pensar en ASOTRAME
0: es que
1: una vez
0: sí.
1: más.
0: Hombre, cómo no, Jéssica, tanta travesía a lo largo de estos últimos años, sembrando constantemente, los números lo dicen todo, ¿verdad?
1: Pues sí, la verdad que estamos súper contentos y también agradecidos de la labor que hacemos desde ASOTRAME y desde toda la gente que consigue acompañarnos, ¿no?, en esta divulgación, en esta visibilidad y sobre todo en este camino solidario, que al final a todos nos toca lidiar con problemas y si son de salud, pues mucho mejor hacerlo acompañados.
0: Ya lo creo que sí. Cada vez más gente que tiene interés pues en formar parte de la entidad. Cuéntanos un poco desde el inicio, ¿cómo nace? ¿Cuáles son esas demandas actuales? Y sobre todo, Jéssica, el papel que jugáis.
1: Pues mira, nace de, como todas las cosas importantes de la vida, de experiencias personales difíciles. En el caso de Cristina, que es la presidenta, tuvo que, bueno, lidiar con un linfoma de Hodgkin que con 24 años la dejó KO. Y en mi caso, pues mi madre le diagnosticaron una leucemia y yo tenía, pues en ese momento, 25 y ella tenía 52, entonces nace de que nos conocimos en el hospital, ¿no? Ella ya estaba trasplantada, mi madre estaba a la espera de un trasplante y Cristina siempre tenía la idea de crear algo para ayudar, ¿no? Porque hay mucha soledad en este camino de una enfermedad, tanto para los pacientes, por supuesto, pero también para las familias, porque dinamita los roles habituales, dinamita la rutina. Entonces ASOTRAME nace de eso, ¿no? De una cuidadora y de una paciente que pusieron su vida a cero para asumir la nueva realidad. Desde el primer momento teníamos claro que queríamos divulgar sobre la importancia de donar médula ósea, algo desconocido para mí también, que no sabía muy bien en qué consistía, y después acompañar a esas familias, ¿no? En todo el proceso, desde el diagnóstico hasta una vez que recuperan un poco sus vidas.
0: Recuerdo alguna entrevista de Jéssica al inicio, en aquel momento, y qué fuerza ya teníais, cómo fue pues evolucionando absolutamente todo, ¿no? De ser donante de médula, algo desconocido, con muchos temores, con muy poca información, a convertirse en algo que ya afortunadamente ahora pues podemos presumir de estar en unos balances estupendos y de salvar muchas vidas, ¿no?
1: Pues la verdad que sí, yo creo que juntarse siempre suma, ¿no? A cualquier causa, pero a esta en concreto, de la divulgación, de la visibilidad, de normalizar, ¿no? Que por desgracia sucede en este tipo de desafortunados momentos en la vida, pues la verdad que en estos casi 13 años, que se dice pronto, hemos podido evolucionar muchísimo gracias a pues a la ayuda y a los altavoces, ¿no? Pues como prensa, radio, televisión, desde que también desde aquí agradecemos todo ese altavoz que a veces es necesario, ¿no? Para hacer llegar el mensaje. Muchas veces los oyentes que nos escuchan pues dirán, bueno, pues una entrevista más ahora de esta asociación, y entiendo que cada día son muchísimas las causas que reclaman nuestra atención, pero sí que es verdad que a veces que te quede algo en el tintero, sobre todo historias personales que son las que marcan, ¿no? Porque nos movemos los seres humanos por emociones. Y conocer este caso y decir, pues me voy a registrar como donante de médula ósea porque no ocasiona ningún problema para mi salud, pues ayuda a que ASOTRAME, después de 13 años, haya evolucionado muchísimo, todavía queda muchísimo. Yo siempre tengo mucha esperanza en el ser humano, que es capaz de hacer grandes cosas, y estamos muy contentos.
0: ¿Cómo no? Y seguramente esas 247 personas asociadas también con vuestro trabajo, Jéssica.
1: La verdad es que sí, agradecidas a que en estos tiempos que a nivel económico cuesta tantísimo colaborar y contribuir, tener estas 247 personas asociadas, además muchas de ellas activas, ¿no?, en el día a día de la entidad, colaboración como voluntariado y como acompañamiento en eventos especiales. Pues estamos súper agradecidos las empresas corporativas que deciden aportar un poquito también para seguir divulgando, ¿no? Estamos orgullosos, con muchas ganas de seguir que incrementen esa cifra de tanto de voluntarios como de socios, y decir que Asotrame funciona al final como una gran familia, donde todos aportamos un poquito lo que podemos, lo que sabemos, y sobre todo es una grandísima fuente de aprendizaje para todos, porque hacemos, bueno, nos retamos cada día un poco más a seguir avanzando.
0: Claro, con ese objetivo de informar y también, como desde el principio, Jessica, para eliminar mitos, ¿crees que todavía es necesario ese esfuerzo de continuar hablando de y eliminando esas barreras para ser donante?
1: Pues yo creo que sí, porque al final es lo que hablábamos antes, ¿no?, que nosotros nos involucramos en las causas que nos tocan de cerca. Entonces, afortunadamente, a muchas familias no les ha tocado lidiar con un trasplante de médula ósea, con lo cual no tienen por qué saber lo que es, ¿no?, que parece que tenemos que saber de todo y no tenemos por qué, sino que vamos aprendiendo a medida que van llegando los problemas. Entonces, a día de hoy todavía nos encontramos con personas que no donan por desconocimiento, que no donan por miedo, por esos falsos mitos de confundir médula ósea con médula espinal. En el 2026 todavía sigue sucediendo a veces ese dato erróneo. Entonces creemos que acercándonos pues a la gente, a los colegios, a las universidades, a los centros de formación, pues podemos actualizar un poco este conocimiento, dar a conocer un poco esto, decir que no causa ningún tipo de dolor ni de trastorno ni de molestia en el día a día, faltaría más. Yo siempre digo que la sanidad es una pieza fundamental de nuestra sociedad, que tenemos que cuidar, que tenemos que alimentar, y jamás pondríamos en riesgo a una persona sana para combatir la enfermedad de otra, ¿no? Entonces, que no es algo doloroso, siempre desmitificando que haya información veraz, real. Desde la página web de Asotrame se puede ver los pasos básicos para registrarse como donante de una manera muy sencilla, desde casa. Afortunadamente las tecnologías han evolucionado a nuestro favor, entonces todavía sí encontramos gente que, ya digo, por desconocimiento, por falta de cercanía en su entorno, cosa afortunada para ellos, pues no conocen, ¿no?
0: Bueno, es interesante todo lo que nos cuentas y también cómo vamos poco a poco pues desplegando más y más información que anima, y tanto es así que está teniendo muchísimo éxito esa Apel como testimonia en esa exposición fotográfica itinerante que resume un poco lo que nos estás contando.
1: Sí, sin duda. Como decía al principio, creo que las historias personales movidas desde la verdad hacen que nos toque alguna fibra personal, ¿no? Creemos que la exposición, la piel como testigo, ayuda a ver las diferentes caras del proceso de la enfermedad desde un lugar muy honesto, a veces muy crudo, pero también con una belleza y con una sensibilidad que ha sabido plasmar José Durán como fotógrafo, reflejando las diferentes caras, ¿no?, de los procesos, las heridas, ya no solamente físicas, sino que al final cuando estamos cansados, agotados, con miedo, también se refleja en nuestra mirada, que creo que es el gran espejo que tenemos de dentro a fuera. Así que La piel como testigo ha sido una exposición que nos ha removido también a todos los participantes, porque es volver a colocarse en ese lugar. Invitamos a todo el mundo que le haya coincidido en los diferentes hospitales en los que he estado, en el CHUAC que va a estar, que la visite, que se pase por allí, porque lo hacemos desde una mirada profunda, pero también con la belleza que significa seguir vivos. Siempre desde ese punto optimista y realista también, ¿no?, de que afortunadamente los diagnósticos no siempre son sinónimo de fallecimiento o de pérdida, sino que son motivo de seguir adelante en muchos casos.
0: Es que además desde que nació Asotrame hubo muchísimos avances y lo sigue habiendo, ¿no?
1: Por supuesto, en estos 13 años hemos podido vivir momentos maravillosos, como cosas que se diagnosticaban, por ejemplo, a mi madre en su momento, que fue diagnosticada en el 2011, pues ya hay tratamientos muy avanzados para, en su caso, el tipo de leucemia que ella tenía. Entonces, procesos de muchísima mejora de calidad de vida, en lo que se ha evolucionado también muchísimo, que hemos entendido también desde Asotrame que la vida no es a cualquier precio, que tiene que haber una calidad de vida digna, mínima, para poder seguir adelante y la tecnología, la ciencia, nos permite que los tratamientos cada vez sean más personalizados, más afinados y con muchísima más cobertura de servicios, como apoyo y acompañamiento a la salud mental, que antes, bueno, era una cosa que estaba al alcance de algunos. Cada vez estamos normalizando más en la sociedad estar acompañados, estar recogidos psicológicamente, porque la vida a veces se pone muy difícil. Y la verdad que estamos todavía alucinados de todas las posibilidades que se pueden conseguir.
0: Por eso, de cara al próximo curso, por decirlo de alguna manera, Jessica, que anotamos, a ver qué deberes nos pones en este verano.
1: Pues mira, disfrutar mucho el día a día, que es uno de los deberes que nosotros desde la asociación, tratando un tema tan denso como es la enfermedad, nos ponemos, disfrutar de las pequeñas cosas. Valorar las cosas que tenemos, que muchas veces la salud es algo que damos por hecho y no está al alcance de todos. Y después, pues informarse sobre los procesos de donación de médula ósea, colaborar en todo lo que se pueda, ¿no? Yo creo que el mundo se mueve por estas pequeñas acciones, donde somos mucho más que estar en el trabajo, estar en casa y esa rutina que a veces nos ahoga, sino que creo que somos mucho más, somos todos esos pequeños momentos donde decidimos con libertad lo que queremos hacer en nuestro tiempo libre y qué queremos aportar a la sociedad. No somos parte de un engranaje. Entonces, este es mi, no diría deberes, pero sí de mis recomendaciones para este nuevo curso.
0: Recomendaciones de vida, por supuesto. Y todo el que quiera, como decía Jessica, echar una mano, hay muchísimos campos. Ese de voluntariado, nos quitamos especialmente el sombrero con ellos, ¿no?
1: Pues sí, porque las personas que deciden voluntariamente entre su vida, que vuelvo a repetir que cada día es más exigente, donar un tiempo, un sábado por la mañana, un jueves por la tarde, lo que sea, el tiempo que sea, incluso desde casa colaborando con una idea, gratitud máxima a todas esas personas que deciden compartir su tiempo libre dedicados a ayudar a los demás. Porque hay un anuncio en Santa Lucía hace poquito que han sacado que nos ha fascinado y nos ha removido a todos, y es que ayudar nos ayuda.
0: Bueno, pues yo creo que es la guinda ideal para esta entrevista que mantuvimos con Jessica. Siempre nos encanta esa capacidad especial de comunicación que tiene, y por eso pues este café nos supo de maravilla. Muchísimas gracias, mucho ánimo, y a la vuelta de vacaciones volvemos a repasar cuáles son los principales inconvenientes, contenidos, esperanzas y trayectoria de Asotrame, ¿te parece?
1: Me parece. Muchísimas gracias, Eva, a ti y a todo el equipo por darnos este espacio.
0: Un abrazo y hasta pronto.
1: Un abrazo fuerte.

Pues sí, un buen café nunca viene mal, y sobre todo a esta hora de la mañana, viviendo estos últimos días de esta temporada, que, bueno, podemos contarles a todos ustedes que a partir de la semana que viene empieza ya toda la programación de verano con Olga Vilar, así que súmense al carro y pásenlo muy bien, porque esto es importante tenerlo en cuenta. Con muchísimas fiestas, muchas de ellas gastronómicas. Este fin de semana, aparte de ser el Día Grande de Galicia y de todo lo que les contamos, con grupo musical incluido, pues tenemos la Festa do Carneiro o Espeto en Moraña, en Pontevedra. Está declarada de interés turística de Galicia. El domingo miles de personas se reúnen en la Carballeira de Santa Lucía para degustar este tradicional plato. Decíamos que es el día 26 a partir de las 14:30 y a lo largo de la tarde y noche con orquestas como Panorama y América de Vigo. Hay que reservar porque esto yo creo que puede ser uno de los puntos destacados de este fin de semana. Hay otros muchos, está en Aguarda la Festa do Peixe Espada, también muy bonita, 24, 25 y 26, buscando pues récords de participantes, sin duda ninguna. En la edición anterior también tenemos pues la Festa da Dorna, como no podía ser de otra manera, en Ribeira, hasta el día 24, justo hasta este viernes. Tenemos también otras fiestas, las de verano, de Mugardos. Estos días pues hay de todo, también fiesta en forma de música, hasta desde el Atlántico, en la terraza de las bodegas de Martín Kodak, justamente en Cambados. Así que festas de todo, con cine incluso, hasta el exterior, en el exterior de muchos sitios de Galicia. También la festa, hasta el 2 de agosto, Feria Atlántica de Artesanía y Diseño Achalana, en Pontevedra. Es una feria, la verdad, preciosa, con un look muy apetecible, y es otra de las grandes citas. O las jornadas gastronómicas do Bonito da Lonxa en A Coruña, a través del Consorcio de Turismo y Congresos, organiza una nueva edición de estas jornadas culinarias que hay que tener muy en cuenta. Las festas do Santiagueño do Monte, romería, que va a tener lugar hasta el día 25 propio en Padrón, para venerar la imagen del Santiagueño do Monte, también una muy nuestra y unida a las fiestas del Apóstol, claro. Ayer hablábamos del Mostra Internacional de Teatro de Rivadavia, esa capital mundial del teatro, celebración de esta mostra que todavía va a continuar pues hasta el día 25 de julio. O sea que tenemos un amplísimo surtido de todo tipo de fiestas y de todo tipo de actividades para compartir con todos ustedes. Precisamente elegimos las gastronómicas, ¿verdad, Darío? Porque ahora vamos a hablar con Maite Fernández, pues eso, un poquito de gastronomía, que no viene nada mal. Aunque como estamos en una época también propicia para el cuidado físico, pues recuperamos nuestras ensaladas y nos vamos a disfrutar de una buena, con mucho colorido y con mucho sabor, con Maite Fernández y su Fogón del Atlántico.

0: Estamos en Radio Voz y vamos a animar un poco la mañana, como siempre, con una voz familiar, con alguien que nos enseña mucho de cocina, que estamos en una temporada, bueno, yo creo que todas las temporadas en el mundo de la alimentación, de la gastronomía, de las compras en distintos establecimientos, de los mercados, pues siempre con esta vida y con estos productos que tenemos que siempre animan, por supuesto. Maite Fernández, muy buenos días.
1: Muy buenos días, Eva. ¿Qué tal? Mira, pues no nos queda otra que seguir. Entonces, vamos a comer colores.
0: Me parece muy bonito tema, ¿eh?
1: Es que hay que pasar, porque de verdad que si no, si ponemos a pensar, no hablaríamos de otra cosa. Pero sí que, bueno, tenemos que también ver la parte buena y bonita del mundo, que nos lleva, pues eso, al agua, a la frescura. Y en nuestro cambio de estación, que está ahí, que ya estamos con un pie en veranito ya. Así que la temporada del color, del calor y los productos frescos llegan ya a las fruterías y te da gusto ver esas estanterías llenas de esas frutas frescas. Y pienso una cosa, que la mejor crema solar empieza en el plato. Aunque bueno, hay que decir que nunca sustituye al protector solar, ¿eh? Pero ahí empieza la mejor crema solar. O sea, tenemos ahí una barrera para que tengamos una maravillosa experiencia, para que nuestro cuerpo coja color y no tenga ningún desgaste por otro lado.
0: Bien. Y además parece que es así una cosa un poco complicada, pero si nos ponemos a pensar, hay bastante facilidad para llegar a varios colores al día, ¿eh, Maite?
1: Hombre, a mí me encanta, sobre todo, les encanta a los niños jugar con eso. Porque fíjate que ahora este mes es el boom de las frutas, ¿no? Como yo digo, porque las frutas con hueso están todas ahí. Es un mes estrella para melocotones, para nectarinas, para albaricoques, la ciruela, que es tan bonita, y ya me te hablo de la cereza, la reina del verano también. Y después tenemos, como siempre, esas frescuras que nos da el melón, la sandía, ese paraguayo tan rico, las frambuesas y los arándanos, que ahora los tenemos todo el año, pero tenemos muchos colores, o sea que tenemos todos los colores de la paleta. Así que todos son ricos en agua, en vitaminas, en antioxidantes, y nos ayudan eso a proteger la piel, ¿no?, frente al estrés que tenemos, ya no solamente del paso del tiempo, el estrés oxidativo, sino que también, lógicamente, el de este momento de la época del año, que tenemos una exposición solar que, aunque no queramos, pues nos olvidamos la crema solar en la casa, nos la echamos a la cara, al final ese aire, que aunque esté nublado, nos coge igual. Y bueno, yo diría que siempre tenemos que estar con la crema solar en el bolsillo, porque en cualquier momento sale la nube y nos quemamos. Y sin nube, también. Así que vamos con los colores. Me gusta mucho el tema de los colores. Y,
0: sí. Y fíjate, es como semáforo. Son seis, ¿no? Los elegidos, los recomendados, vamos a decir así. Sí, bueno, sí, los elegidos son seis. Claro. Eran cinco, pero los pasaron a seis, ¿verdad?
1: Exacto. Entonces aquí tenemos, bueno, para colores rojos, tenemos, bueno, naranjas, morados, que de ahí nos aportan los carotenoides y la vitamina C. Así que nos ayuden a tener la piel muy saludable. Y mira, aparte de todos los colores que tenemos que usar, hay algo muy importante que me gusta que no se me quede en el olvido, que son los snacks. Esos snacks que a veces tomamos comprados, que esos no me gustan nada. Tenemos otros snacks que podemos llamar para adentro, para nuestro organismo, que nos hidratan. Así que esos snacks que son para preparar la piel antes de que venga el sol, pues en vez de comprar esas galletitas y esos aperitivos ultraprocesados, tenemos que hacerlos nosotros. Así que podemos llevar en un tupper tranquilamente esas brochetas de sandía y de melón. Fíjate ya los colores que tenemos, el naranja y el blanco. Ya muy bonito, abres un tupper y te encuentras esto en la oficina, y yo creo que a nadie se le ocurre decir que no le apetecen. Después, unas cerezas frías recién lavadas, ¿cómo te saben? De ricas.
0: Maravillosas.
1: Maravillosas.
0: Maravillosas, sí.
1: Y ya no digo que tengas,
0: riquísimas.
1: Claro, ya no digo que tengas un yogur. Tienes un yogur natural y le quieres echar esas cerezas, unos frutos rojos y lo mismo, o sea, hecho por ti. Y si encima el yogur lo haces, pero un yogur natural o un kéfir, ningún problema. Y si te gusta más lo saladito, pues unos pepinos. Un pepino con bastones y un poquito de hummus, que a mí me encanta. Así también tenemos todo eso, estamos preparando sin querer nuestro organismo para el sol. Esos tomatitos cherry que son tan ricos y tan bonitos. Y después, que hay que llevar, que bueno, que además ahora tenemos, que lo podemos hacer nosotros y tenemos en tamaño pequeño, que es esa cosa tan rica que se llama gazpacho. Eso sí que ya tienes toda la paleta de colores ahí puesta. Servidito en vasos pequeñitos, vas tomando como snack y eso es una maravilla. Y después las uvas con fresa también te gusta mucho porque tienen unos colores muy bonitos. Bueno, pues ahí todos nos aportan una maravilla de agua, vitaminas, minerales ¿Y qué es lo que más nos apetece con el calor? Eso es lo que más, porque tiene mucha agua. Y aparte, nos refrescan. Así que todo esto, después de tener estos snacks que a mí me encantan, vamos a jugar con los niños. Vamos a jugar con los niños y con los semáforos de las frutas. Así que, bueno, los básicos serían el rojo, el naranja y el verde. Y ahí empecemos a pensar. Y decimos, ¿el rojo cómo podría ser? A ti lo primero que te ocurre, ¿ya?
0: Con el color rojo, pues mucho, sí. El tomate, ya para empezar, sí. ¿No? El pimiento, sí. Rojo, los rabanitos.
1: Mira,
0: a
1: sí,
0: ver,
1: sí.
0: Que, bueno, son medio rosas, bueno, pero medio color vale. Así vino, nos valen. Sí, sí. Tenemos, a ver, las... Podemos
1: con
0: poner
1: nata,
0: arándanos.
1: Las fresas, pero sin nata.
0: Las fresas, eso.
1: Pero sin nata.
0: ¿Alguna pista? ¿Qué se pone con nata? Bueno, ya el nombre lo indica, frutos rojos, ¿no?
1: Exacto, la cereza, la sandía, todos esos son claro. Rojos. Entonces ahí ya tenemos para los niños que podemos jugar con ellos, ¿no? Cada día tenerlos sí. Todos. El naranja lo mismo, el naranja, fíjate, el albaricoque, que cuando yo lo que hago es cogerlo con la mano y olerlo. Porque el albaricoque, el melocotón, esas nectarinas que son tan ricas, están ya que nos están diciendo, te estoy poniendo el color del sol. O sea, nos está poniendo morenos por dentro. Y todo eso va a salir por fuera. Y después el verde que es, pasa adelante, tienes el camino libre, tenemos el kiwi, tenemos la uva verde, esa manzana verde, bueno, pues todos esos verdes también que son ricos en fibra y vitamina C, ahí tenemos nuestro semáforo para jugar con los niños. Y yo te pondría un reto, que sería que cada día, de estas tres por lo menos, que son muy fáciles, vamos a tratar de comer dos o tres colores distintos, todos los días. Entonces, hoy, por ejemplo, digo, me voy a comer... tres colores distintos. Me puedo comer tranquilamente, pues eso, unas poquitas de fresas, que ya estamos ahí con las temporadas últimas, un melocotón, y de noche pues me tomo un kiwi o me tomo unas uvas verdes. Entonces, lo ideal sería comer un poquito de cada. Entonces, compramos poco y mezclamos. Así que yo creo que es un buen reto para que todos los días tengamos en la nevera esos tres colores, esas tres frutas, y que siempre hagamos esos tres colores distintos. Que es, siempre decimos lo mismo, ¿no? Diversificar, tomar cosas diferentes, colores diferentes, y si eso lo añadimos por las verduritas, también, lógicamente. Pero bueno, esto sería pues para llevarnos de merienda al cole. Nos llevamos unas uvitas verdes, nos llevamos un albaricoque y nos llevamos uno pequeñito y nos llevamos unas cerecitas. O sea, para llevar al trabajo, son cosas pequeñitas, ¿no? Claro, llevarse un melón. Es un poco grande.
0: Sí, la verdad. Pero bueno, así cortadito y demás también es una maravilla. Porque claro, son cosas sanísimas. Puedes... ¿sí? Que cuando te estás cuidando, quieres eso, tomar cosas sanas, pues el volumen también a la visión también le entra, ¿no? Entonces, sí. Te puedes poner ahí un buen bol con, pues eso, melón, incluso pues sandía, piña, etcétera. En esta temporada también lo tenemos más fácil, ¿eh? Todo hay que decirlo.
1: Sí, sí, sí. Y lo que siempre decimos también, que lógicamente tenemos prisa por la mañana. Yo voy a tener tiempo de ponerme a cortar el melón por la mañana y no tengo tiempo. Entonces, bueno, pues ya lo dejas. Por eso digo que un albaricoque, un poquito de cerezas y unas fresitas o un kiwi, sí que lo puedes meter, unas uvas verdes. Eso puede quedarte de la noche anterior en el tupper, en la nevera. Y lo que yo estaba pensando ya en llevarte el melón, cortarlo a la oficina, bueno, haríamos ahí un poco de desastre. Pero estas cositas pequeñas no tenemos ningún problema. Y el fin de semana, pues nos metemos con el melón, con la piña si la queremos fresquita, o con la sandía, con cualquier fruta de esas grandotas. Que menos mal que cuando caen no estamos debajo para que nos caigan en la cabeza.
0: Eso es.
1: como la canción de Vamos a contar mentiras.
0: Trae la hora, que sí.
1: Exacto. Y después, sí. También tenemos gente que no le gusta mucho beber, que le cuesta mucho beber, y dice, uy, qué aburrido, es beber agua todos los días, es un poco rollo, ¿no? Entonces se tira, pues, a los refrescos azucarados. Bueno, pues la verdad que hay alternativas mucho más saludables que podemos encontrarle, pues, una pequeña chispita, ¿no? Por ejemplo, un agua, solamente esas aguas infusionadas con el limón, que la ves en esos botes de cristal y ves las rodajas de limón, y ya te apetece, o con naranja, ahí puestas, unas hojitas de menta, unos frutos rojos, y parece que te apetece decir, bueno, a ver cómo sabe esto, ¿no? Haces una pequeña experiencia. Así que yo creo que en vez de esas bebidas azucaradas, podemos hacer estas cosas. Y después también, bueno, las mezclas me encantan. Limón y menta está riquísimo. El pepino que tú también te gusta mucho en las ensaladitas, pues por ejemplo con la lima. Y después el romero. Podemos echar un poquito de romero también, o de albahaca. O sea, podemos también combinar también un poquito las todas las hierbas frescas y meterlas en la nevera. Y podemos pensar también en el típico té con limón, que se me ocurre ahora, también, sí. Que también es muy, muy práctico. Entonces vamos a ir dejarlos todas estas bebidas azucaradas que no nos aportan nada más que calorías vacías y que realmente nos llevan, pues eso, a tener más azúcar en el cuerpo y no nos quitan la sed, que esa es otra, no nos quitan la sed. Así que yo creo que entre eso y los gazpachitos que decimos, ¿no? Podemos andar con esas botellas pequeñas de gazpachitos o de salmorejos, que para mí es el superalimento de España en verano.
0: Pues que sí, siempre es verdad. Sur, pero y a cualquier hora, también, ¿eh? A cualquier hora.
1: Te ayuda, te relaja, te sienta todo mejor. Es una de las comidas más estivales que tenemos y hace que tu cuerpo se prepare para seguir trabajando, para todo. Es como un chute de energía. Fíjate que ese gazpacho que tiene agua, tiene tomate, tiene pepino, tiene pimiento, esa maravilla de aceite de oliva, que ya solamente pensar en eso ya se te hace la boca agua. Es, si lo piensas, ¿es una bebida o si es una ensalada? Yo ya no sé lo que es.
0: Bueno, es, sí, como las cremas, ¿no? Cremas de verduras, pues esto es la crema de productos de ensaladas. Pero que de todas maneras es una, así fresquito, es delicioso, ¿eh? Es una maravilla para hidratarse, para, bueno, tener siempre preparado, ¿no? Y es interesante, la verdad.
1: Igual que el salmorejo, que hay gente que le gusta que sea más denso, también es verdad que es más saciante el salmorejo. Tomas menos y te sacia más, ¿no? Pero, y aparte que puedes acompañarlo con ese huevo cocido, con ese jamoncito en tacos.
0: Jamoncito, sí.
1: Claro.
0: Y, o con salmón también.
1: Exacto, justo. Y ya nada, estoy pensando ahora en el gazpacho, que también dices tú, pues no puedo ponerle nada. Pues sí, le puedes poner sandía, le puedes también poner unas fresas, unas cerezas, unas uvas. Yo creo que todo le puedes poner más frutas si te apetece, ¿no? Y comerlo con cuchara. Yo creo que no tiene ningún problema. Y después, otra ensaladita, que ya hablando de ensaladas, tenemos el matrimonio para mí perfecto, que es el tomate y el aceite. Eso es un matrimonio maravilloso. Un matrimonio que, bueno, que ese tomatito cherry, ese tomatito, imagínate ese tomatito rojo, que tiene ese olor que desprende, que lo estás cortando y ya te huele, que es carnoso. Y un poquito de aceite de oliva, de aceite de AOVE, que tiene ese olor de cualquiera. Aparte que puedes combinar, dices tú, siempre es lo mismo. No, cambias de aceite o cambias de tomate y ya te cambia el sabor completamente. Así que este mes yo creo que tenemos que abrir la puerta, cuando nos llama el tomate a la puerta, ese rico, jugoso, carnoso, y dejar entrar en casa pues ese aceite de oliva maravilloso. Y hay una felicidad que te lo aporta, te lo comes tú. O sea, esos dos son felices, pues tú también.
0: Claro, además, como hay que ver cómo nos cambia el organismo en esta época, tenemos más luz, parece que apetecen esas Exacto. cosas frescas, incluso a cualquier hora, ¿no? Es algo... muy atractivo, la verdad.
1: Exacto, es eso. Sí, sí, es el licopeno del tomate, que se aprovecha cuando se consume con el aceite de oliva. Bueno, aparte de eso, fíjate que aparte de que ya lo ves y te gusta, ese pan con tomate y con aceite, o esa ensalada de tomate, o ese gazpacho, fíjate tú que ya no solamente porque nos guste, sino que es una combinación súper inteligente. Porque todo esto, bueno, aparte de ser ligera para una comida, tiene... muchas cosas a mayores que nos ayudan a que nuestro organismo funcione mucho mejor. Así que ya no solamente por la vista, es porque es muy saludable. Y después podemos hacer también ensaladas como a ti te gustan. Sí, porque tú eres mucho de ensaladas, de abrir la nevera y ver lo que hay. Tú le pones todo a todo. Entonces, yo te la dividiría, fíjate, en cuatro partes. Vamos a hacer ensaladas en cuatro partes. Entonces tenemos, tú piensas, tenemos un bol todo lleno de cosas verdes. Entonces ahí te dejo que pongas lechuga a la romana, te dejo que pongas canónigos, rúcula, no sé, espinacas, todo lo que se te ocurra. Después vamos a tener otro bol que va a tener otros elementos, que van a ser ese toque crujiente. Le vamos a poner vegetales y frutas. Entonces vamos a poner ese pepino que cruje cuando lo comes, esa zanahoria fresquita de rama tan rica, el rabanito que tú has dicho, por ejemplo, esa manzana verde, incluso podemos meter una pera así durita. Así que eso todo es crujiente, tenemos dos boles. Y vamos con el tercer bol, que ahí vamos a tener las proteínas, y vamos a hacer unas proteínas saludables. ¿Y dónde están los eternos olvidados, que a mí me encantan? Esos garbancitos tan ricos, ¿no?, que tenemos ya cocidos o de lata. Y después tenemos lo de siempre, ¿no? El atún tan rico, unos huevos cocidos, un poquito de pollo, esos filetitos de pollo finitos que los ponemos simplemente vuelta y vuelta y también nos quedan muy ricos. Un queso fresco, por ejemplo, que a mí me encantan las ensaladas, y al que le guste, pues el tofu. el tofu también, esta proteína de soja también maravillosa. Así que a partir de ahí yo te dejo que hagas las combinaciones que quieras. Fíjate que podemos hacer siempre diferentes. Y después, ¿qué le echaríamos encima?
0: Bueno, pues
1: una grasa buena, una grasa.
0: Ah, ¿te refieres a aliño?
1: Bueno, una buena grasa. Ahí es donde empezarías tú a echarle pues el aguacate, las nueces, las almendras. Fíjate que ahí podríamos el aceite, claro, un ave rico. Así que ahí tendríamos, fíjate, con cuántas opciones tendríamos una ensalada equilibrada, completa y muy atractiva. Así que fíjate que yo creo que podemos disfrutar de comer y no tener ningún problema de decir estoy a dieta, no quiero comer cosas muy pesadas. Yo creo que con estas ensaladas tan ricas, que podemos ponerle pollo, podemos ponerle, además ahora tenemos conejo también en filetitos, tenemos pavo, tenemos un montón de cosas que, bueno, y los garbanzos, habas, podemos tener un montón de cosas sin meternos con la lechuga, tomate y cebolla. O sea, no tenemos por qué echar para atrás todas estas cosas diferentes con estos quesitos tan ricos que, bueno, el queso fresco me encanta, ¿no?, en las ensaladas. Y después tenemos un problema, que en verano, ¿qué hacemos? La terraza, los chiringuitos. Que sí, no, claro. ¿A quién no le gustan? Sí, claro. Sí, sí, claro, si ya te apuntas, ya te veo.
0: Hombre, menuda maravilla ir en estas tardes así, fresquitas.
1: Ya te veo. Entonces, claro, no nos gusta nada socializar a nosotras, ¿eh? Vamos, nada. Pues ahí también decimos, ahí tenemos la tentación. Las patatas fritas, las aceitunas, bueno, ahí nos tientan un poquito. Pero también podemos optar por esas otras opciones, ¿no? Por pedir, pues cuando estamos con gente y sí que es verdad que podemos picar cosas que no debemos, pero también es verdad que podemos tomar igual esa ensalada completa, esos pescados a la plancha, bueno, ya el pulpito, las sardinas asadas que son tan ricas, las sardinas, la tortilla de patatas también, unas parrilladas de verdura, así que todo eso podemos controlar también. Podemos decir que nos pongan los aliños aparte en las ensaladas porque ahí controlamos el aceite para que no tenga demasiado. Y bueno, yo creo que no tenemos ningún problema por socializar, que nos gusta tanto, y compartir raciones, que es importante, y siempre es una opción, ¿no? Ante zumos, refrescos, que estamos siempre con problemas de azúcares, y yo creo que eso hay que dejarlo para momentos un poquito más puntuales. Así que yo creo que el verano es un momento maravilloso también para disfrutar, adelgazar sin enterarnos, porque al final acabas adelgazando porque estás más tiempo fuera, hacer más ejercicio, y yo creo que es maravilloso poder disfrutar de las comidas de verano y sin problemas, sin estar pensando que comes de más o que algo te va a sentar mal. Así que yo ahí te pondría...
0: Y a pasear un poquito más, ahí está, pasear un poquito más, hacer un poquito así más de ejercicio un poco más visible y a disfrutar, que hay que disfrutar también de los productos que tenemos. Maite, pues estamos ya en... casi rozando pues nuestra hora de despedida, pero desde luego una buena mañana saludable pasamos, claro que sí.
1: Y además es como estábamos ahora en el chiringuito, al aire libre, la temperatura no es muy agradable, con una buena compañía contigo y toda la gente que tenemos a nuestro alrededor, pues para disfrutar.
0: Mejor así que mejor, que, claro que sí.
1: Claro, así que yo estaba feliz, no me enteraba ni de la hora.
0: Bueno, pues nada, hoy a por los colores y a que tengamos una buena digestión.
1: Muy bien, muchas gracias, igualmente.
0: Un beso. Un abrazo, Maite, igualmente.
1: Fin de semana, por supuesto, también. Así que nada, un besito para todos.
0: Igual, recibido y devuelto. Hasta pronto.
1: Chao, chao.

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Pues seguimos nuestro camino y les vamos a invitar a todos ustedes a que mientras observan el horizonte, si son unos privilegiados que están en el mar, y mientras ustedes observan el horizonte y piensan, pues se trasladan a un montón de años atrás, les vamos a invitar a que escuchen una entrevista porque vamos a contar con Felipe Valdés Hansen. Espero que se fijen mucho en lo que él nos cuente. Es todo un experto. Él trabaja muchísimo por muchos temas que tienen que ver con la historia de Galicia. Últimamente, pues estamos viendo muchas historias de los balleneros. Estamos asistiendo a presentaciones, a valoraciones, porque hoy también se conocía que el agua de los océanos está experimentando una subida tremenda de temperatura y que esto también, pues como no, afecta a todo, a la fauna, a la flora y a todos los productos del mar. Pero bueno, mejor nos cuenta todo nuestro invitado, a quien enseguida le ponemos café.

0: Felipe Valdés Hansen, espero haberlo dicho bien. Muy buenos días.
1: Muy buenos días, sí, perfectamente. Muy bien.
0: Doctor en Historia por la Universidad de Santiago de Compostela, con una pasión por distintos temas que comentábamos ya esta mañana, Felipe, y últimamente pues mucha demanda informativa por las ballenas, ¿por algo en concreto?
1: Yo creo que sobre todo se empieza a hablar mucho otra vez porque cada vez son más frecuentes, ¿no?, los avistamientos desde la costa. Como parece, da la sensación, se está diciendo que vuelve a haber otra vez ballenas después de haberse terminado un poco, de haberse parado, por lo menos en esta zona, la matanza de ballenas.
0: Y justamente hoy, relacionado con esa información en torno a la temperatura del agua del mar, ¿esto les afecta de alguna manera?
1: Sí, sin duda. Yo creo que todo esto, no solo las ballenas, sino pues el plancton, el krill, todas las especies de cetáceo, todo esto está dando todo un poco la vuelta, poniendo todo del revés en el mar. No sé tanto en qué medida afectará a que haya más o menos ballenas cerca de la costa, pues el calentamiento del mar. También puede ser al revés. Esto también provoque un efecto, un cambio en las corrientes, en la corriente del Golfo, etcétera. Y que pueda tener efectos inversos, claro, a lo mejor veamos menos cetáceos cerca de la costa, es complicado saberlo todavía.
0: O sea que usted, como experto, como doctor en historia, va a tener mucho que contar en los próximos años, ¿eh? Porque va a haber cambios seguramente importantes, mucho que publicar, además de lo que ya tiene en este momento publicado en librerías, y muchas de las historias que se recogen pues tienen que ver precisamente con el papel que jugaban en Galicia. Pero bueno, la memoria de gigantes la va a seguir recogiendo usted mucho tiempo, por lo que vemos, ¿no?
1: Sí, yo lo que puedo aportar desde el punto de vista histórico, ¿no?, que siempre es importante saber, y lo que nos dicen los documentos sobre la presencia un poco histórica de la ballena y de las diferentes especies que pasaban cerca de Galicia.
0: Estábamos comentando antes de arrancar en directo que tiene que ser impresionante el verlas. ¿Ha tenido usted la oportunidad de convivir, ya no digo tanto, pero sí de verlas, de seguirlas, de meterse así en ese mundo con un poquito más de...

0: detalle.
1: Sí, he tenido ocasión, sobre todo en el estrecho de Gibraltar, de ver cachalotes, pero sobre todo, sí, a mí lo que más me llamaba la atención era de pequeño, pues los varamientos de las ballenas y los cachalotes, ahí donde vivía, en la Costa de la Muerte, es algo que me impresionaba bastante. En aquella época, hoy, para un cetáceo, una ballena, y en 3 horas prácticamente ha desaparecido. Llegan los biólogos, toman medidas, muestras, y Protección Civil o los servicios municipales se llevan la ballena enseguida, pero en aquella, pues hablo de los años finales, los de 70 y 80, pues ahí quedaban las ballenas varadas durante esas semanas, y a mí era algo que me impresionaba, y yo iba ahí día tras día y las miraba, y aparecían los huesos por la playa a medida que el cetáceo se iba pudriendo, ¿no? Era algo que me llamó siempre mucho la atención. Yo creo que ahí empezó un poco todo.
0: Impresionante. ¿Cree que los niños del futuro podrán llegar a tener algún recuerdo de este tipo?
1: Espero que sobre todo sea pues viendo los cetáceos aquí en la costa gallega, pasando muy cerca de los puertos otra vez, como la veían hace muchos años, en el siglo XVI y XVII, que tengan la oportunidad de, sin tener a veces ni siquiera que coger un barco, pues verlos pasar tan cerca de la costa como pasaban entonces.
0: Bueno, hablaremos enseguida de Memoria de Gigantes, que ya la presentación lo dice todo, pero es que se me ocurren tantas cosas para preguntarle a usted, es que es un tema tan curioso porque efectivamente no me acuerdo del título, como se pueden imaginar los oyentes que ya me conozcan, pero es que en una novela se hablaba de la cantidad de aprovechamiento y de la riqueza económica que eran las ballenas, entre otras cosas, hasta con la grasa se iluminaban las antorchas y las calles, ¿no? O sea que era una especie de supervivencia para muchísimos puntos, ya no solo de Galicia, ¿verdad?
1: Sí, era una actividad muy importante por lo que dice, sobre todo se utilizaba la grasa para arder, para iluminar las casas y las calles. Era un poco antes de que el petróleo, pues un elemento fundamental y que hizo que se moviesen muchísimas empresas y que los balleneros cruzasen y llegasen hasta Terranova y a todas las partes del mundo.
0: Sí, como usted hablaremos hasta los normandos, pero antes lo más cercano en el tiempo, que es esa memoria de Sigante, esa cultura da Balea. Es una conferencia, se hablará de los 1000 años de pesca, precisamente, de la pesca malpica a su cargo, de cómo eran pues esas embarcaciones, luego habrá un coloquio y ahí pues se va a aprender un poquito de todo el día 11. Esta jornada quiere recuperar y divulgar el patrimonio histórico, cultural y científico que cree usted que es el gran desconocido.
1: Sí, todavía sí. Yo creo que sobre todo estos puertos, que todos, Malpica, Bares, Burela, Zanzíbar, Camelle, pues todavía tienen una idea un poco lejana de lo que sí, que fueron puertos balleneros importantes, pero todas estas actividades que podamos hacer para que se conozca todavía mucho más a fondo, pues bienvenidas que sean y vendrán muy bien, desde luego.
0: Precisamente se aprovecha todo lo que recogía usted de la península ibérica también, no solo aquí en Galicia, ¿no? Una tesis doctoral que dio lugar a la obra de referencia de los balleneros en Galicia del siglo XII al siglo XX. Es el estudio más completo realizado sobre esta actividad. Imagino que no solo pues se fijó en detalles propios de cómo era la vida, de cómo eran las rutas, de cómo era la pesca, de cómo era la historia, sino de lo que significaba para cada puerto, porque hay que recorrer absolutamente con los arponeros, que se habla de los dos últimos arponeros vascos, ¿verdad?, que trabajaron en la industria ballenera, además aquí en Galicia.
1: Sí, así es, que a mí fue algo que me llamó bastante la atención y consideré que era importante hacer un poco recordar su memoria porque los balleneros vascos fueron, digamos, un poco los primeros balleneros en el norte de la península ibérica y en Galicia, ¿no? Y estos dos en concreto, estos dos vascos que cazaron en los años 50 y 60 en Caneliñas, pues fueron los últimos de una larga estirpe, de una larga cadena que se remonta, pues, a la Edad Media, ¿no? Y a mí me parecía importante porque se habían casi ido un poco en el silencio sin que nadie los conociese.
0: A lo mejor es producto también de la ignorancia, pero pensando en lo que significa, pues por ejemplo, el salmón para algunos puntos del mapa, perdimos oportunidades con la ballena. ¿Cómo era aquel momento? ¿Por qué desaparece esa industria?
1: Bueno, cuando hablamos de la actividad ballenera hay que tener que hay dos momentos, desde el siglo XIII hasta el siglo XX, y hay dos momentos en los que desaparece la industria. La primera época es la Edad Media, siglo XVI, XVII, que es la pesca tradicional, con arpones de mano y chalupas, y ahí la ballena desaparece porque la ballena franca, que era sobre la que se sustentaba la actividad, el negocio ballenero, porque desaparece prácticamente. Llega casi hasta el umbral mismo de la extinción biológica, hay una extinción comercial, y en el siglo XVII, XVIII, ya casi no hay ballenas y desaparecen los puertos balleneros de Galicia. En cambio, en el siglo XX, los balleneros se dedican a otras especies, a los grandes rorcuales, el rorcual azul común, y en 1985 lo que se hace, España había entrado en la Comisión Ballenera Internacional unos años antes, en el 79, y en el 85 se para se prohíbe la caza, por toda la matanza que ha habido a nivel general en todo el mundo, ¿no? Con la debacle poblacional, no solo pues en el Antártico, en el Pacífico, etcétera.
0: Fíjese que seguramente, claro, estamos en 1980 y pico, habrá muchísima gente que recuerde cantidad de cosas, ¿no?
1: Sí, quedan, pero desgraciadamente ya no tanto, ¿no? Pero sí quedan, por supuesto. Sobre todo la gente que en los años 80, cuando termina esta actividad, pues era más joven, ¿no? Piensa que yo empecé con mi tesis doctoral a finales de los años 90 y podrás suponer que durante todo este tiempo pues he ido viendo cómo desgraciadamente nos dejaban, cómo se marchaban mucha de esta gente, ¿no? Pero sí quedan, tanto marineros que iban a bordo de los balleneros como trabajadores en las factorías y trabajadoras también, que también hubo muchas mujeres que trabajaron en esto dedicadas al corte de la carne. No solo balleneros.
0: Sí, sí, sí. Es curioso porque hablamos en muchas ocasiones de la contratación de temporeros, pero claro, en aquellos momentos se hablaba de la contratación de arponeros. Si cuenta usted que el arpón, el moderno, que era un artilugio de 80 kilos de peso.
1: Sí, que necesitaba de dos personas para cargarlo en el cañón arponero. En el siglo XX se utilizaban los cañones arponeros y con arpones explosivos para capturar, como te decía, estas especies que eran mucho más grandes, rápidas y fuertes, como el mayor animal del planeta, que es la ballena azul, ¿no?
0: Me imagino que también los arponeros tenían que tener una preparación especial, no solo vinculación con el mar o dedicarse a la pesca, sino que tenían que tener pues mucha proteína en el cuerpo, ¿no? Para poder, tanto con el arpón como con la ballena.
1: Sí, era una actividad muy diferente a la pesca, ¿no? Muchos de ellos venían de la bajura o del arrastre y esto era muy, muy diferente. Como tú dices, la mayor especialización era la de los arponeros, tanto en el siglo XX con los cañones explosivos, cañones arponeros, como en el siglo XVI y XVII con el arpón de mano. Era un puesto, era el puesto más importante y no era fácil. Piensa que ahí en el barco, pues el arponero va en la proa, el barco va avante toda, el barco se mueve, el mar se mueve, la ballena se mueve él. Yo recuerdo algún arponero que me decía de lo nervioso que estaba al principio, al comenzar, que ahí se movía todo.
0: Claro, no me extraña. Y además, en estos tiempos modernos, ya por decirlo así, tienen o tenían muchísimas más ayudas. ¿Cómo sería la Edad Media, arrastrar un animal de ese tipo? Y además, ¿cómo estaría el mar? Porque también ahora el cambio climático también se deja ver con muchas jornadas de sol y temperaturas más cálidas. Pero era duro aquello, ¿eh?
1: Mucho, mucho. Y como tú dices, porque además en la época más antigua, en la tradicional, en los siglos XVI y XVII, era un oficio de invierno. Se cazaba la ballena franca, aparecía a partir de noviembre y marchaba en febrero o marzo. O sea, que se ejercía en invierno. No, y tú no salías, el ballenero no salía cuando querías. O sea, salía cuando desde la atalaya veían la ballena y puede ser que fuese un día con un temporal terrible, o lluvias, etcétera, olas de un mar de fondo con 2 metros. Era, desde luego, no solo era difícil cazar la ballena, sino también en esas circunstancias. Y a mí es algo que también, cuando estaba ahí en los archivos, leyendo los documentos, era algo que me llamaba muchísimo la atención, lo dura que debía de ser esta gente, porque te encontrabas en las chalupas remeros de 80 años, gente remando con 80 años o arponeros de con más de 70 años, y dices, caray, sí, salir al mar en invierno a por un animal de 15 metros a matarlo, pues, caray.
0: Es curiosísimo. Además, usted incita a tener más curiosidad todavía, porque estuve mirando dónde se come la carne de ballena en la actualidad, ilegal y comercial en Japón, Noruega e Islandia. También en comunidades indígenas como Groenlandia y Alaska. Pero fuera de ahí, el consumo estrictamente prohibido.
1: Sí, así es. Aunque aquí en Galicia, bueno, y en general también en el resto de España, en los mercados de abasto, en los años 50, 60, 70 se vendió bastante, bastante carne. Era una carne de segunda, digamos, de baja calidad, nunca fue muy apreciada. Y al contrario, por ejemplo, a lo que es ahora, por ejemplo, en Japón, que se considera un poco una delicatessen y es algo bastante apreciado, como el atún rojo, ¿no?
0: Ajá, claro, ahora le tengo que preguntar si tuvo la oportunidad de probarla.
1: Sí, más que nada por curiosidad, viajando por ahí, por Noruega y tal, pero vamos, puedo prescindir de ella, tampoco es, no encontré nada así especial.
0: Estamos casi ya metiéndonos de lleno, decíamos, en la siguiente jornada, pero todavía nos gustaría preguntarle más cosas, porque cuando vemos que existe pues ese barco que fue atacado por una orca, que se están visualizando mucho pues en las costas gallegas, ¿tiene así alguna referencia de cómo hay que actuar, de cómo son, de qué tipo de cosas, como se sabe, pues de los delfines o de otro tipo de... Ahora se habla mucho del pulpo también y de esa capacidad de reconocimiento de ciertas imágenes con las ballenas.
1: ¿A qué te refieres? Disculpa, Eva, perdón, exactamente.
0: Decía que cuando, por ejemplo, pues conocemos, vemos lo que llamamos aquí los arroaces, los delfines, que a ruidos o tal siguen y juegan, que yo creo que no que le tiene miedo, salvo que nos lo encontremos, claro, nadando y de frente. Eso puede ser un impacto terrible. Pero con las ballenas, ¿cómo hay que actuar? Porque muchas veces hay pues testimonios de marineros o de gente que está pues de travesías de ocio y que se las encuentran.
1: Sí, pues manteniendo siempre una distancia prudencial. De hecho, hay unos protocolos del Ministerio de Medio Ambiente en el que hay que respetar una distancia siempre, siempre. Siempre seguramente tendremos la tentación cuando vemos hay un cetáceo de querer acercarnos y estamos navegando con el barco, pero lo que hay que hacer es hacer posible mantener la distancia, no cortarles la trayectoria, y si podemos observarlos desde la distancia, ayudados de prismáticos o así, pues lo mejor, pues es lo mejor que podemos hacer.
0: Buen consejo y sensato, además. Si hacemos una ruta ahora cultural por Galicia, por esos puertos que usted también conoce, ¿qué nos recomendarían? ¿Qué nos tenemos que fijar? Para los que somos de aquí y los que nos van a visitar en los próximos días, ¿qué les convendría ver, visitar y fijarse? ¿Qué detalles tienen que llamarnos la atención?
1: Pues yo recomendaría una ruta a las ballenas desde Rinlo, desde el puerto en el límite ahí con Asturias, hasta el último puerto ballenero en la Costa de la Muerte en el siglo XVII, XVI, hasta Camelle. Y luego, por supuesto, visitar los restos que quedan de las factorías modernas del siglo XX, de Caneliñas, de Cangas y... Y no solo en Cangas la Ballena, es todo gigantesco el emporio industrial que tenían los Masoa ahí con la conservera, ¿no? Y por supuesto quedan restos todavía dispersos en diferentes museos, como el Museo Masoa en Bueu, el Museo del Mar en Vigo, o el de San Cibrao y algún otro.
0: Supongo que después de dedicarle tantos años que le apasiona este tema y que comparte esa pasión pues con todos los que están ahora mismo escuchando, supongo que conocerá muchísimas historias, leyendas, curiosidades y a veces situaciones que sabe que no son reales pero que se cuentan pues como un cuento, ¿no?
1: Sí, más bien historias, no tanto leyendas, porque lo que hizo la Casa de la Ballena, precisamente la Ciudad de la Ballena, fue acabar un poco con esa imagen mítica que teníamos de la ballena, ¿no? Que pasó de ser un monstruo marino a un recurso natural como cualquier otro, ¿no? Eso es algo que siempre me llamó a mí la atención, la naturalidad con la que los balleneros de entonces, de Malpica, de Cayón, hablaban de las ballenas y de su oficio, ¿no? Como quien iba a pescar sardinas, fue algo siempre que me llamó la atención. Como hablan de las ballenas francas, de los jibartes y los cachalotes que pasan ahí enfrente del puerto, ¿no? Y hay historias increíbles, de testimonios que han quedado en los documentos, que no son novelas, de ballenas en el siglo XVII, por ejemplo, recuerdo alguna que antes de escapar, pues destrozó nada menos que siete chalupas, ¿no? Y capitanes heridos por coletazos de golpes de los cetáceos, ¿no? Y en el siglo XX hay una historia, un suceso real de la desaparición, aunque no fue en Galicia, de un ballenero, que fue un suceso real que acabó convirtiéndose en una leyenda, porque fue un ballenero que desapareció, un ballenero de Cádiz, de Algeciras, con tripulación, en la que había también marineros gallegos, que desapareció en los años 50 sin dejar rastro. No se supo nunca nada más, nada de él. Y fue tan raro, ten en cuenta que es en los años 50, en plena Guerra Fría, con el temor y el miedo al comunismo, que empezó a decirse, a rumorearse que lo habían secuestrado los rusos, ¿no? Cuyas flotas del Antártico, sus gigantescas flotas, se retiraban al puerto de Odessa, atravesando el estrecho de Gibraltar. Es curioso cómo un suceso real se convirtió en una leyenda, ¿no?
0: Desde luego, aunque también es verdad que hay sucesos reales que nos dejan con la boca abierta, como lo que recordará usted de el año pasado, ¿no? Con una ballena que traga, era una ballena jorobada, que tragó y escupió a un joven venezolano que iba en su embarcación, unas imágenes que grabó el propio padre, las habrá visto 100 veces, ¿verdad?
1: Haciendo kayak, sí, efectivamente.
0: Haciendo kayak.
1: Es un accidente en el que la pobre ballena no tenía ninguna intención de...
0: Ya se ve.
1: Las ballenas y barques lo que hacen es cazan, pescan, comen, ascendiendo así con la boca abierta muchas veces, haciendo una especie de jaula con burbujas en el mar, y ascienden con la boca abierta, llevándose todo el pescado que se encuentran, y en este caso en la superficie se encontró con la mala suerte de un kayak.
0: Desde luego, menuda experiencia, pero cabría él, cabría el kayak y cabría probablemente su padre también, que estaba grabando esos estómagos. Sí. Felipe Valder Hansen, muchísimas gracias. Desde luego entretenido y aprendimos un montón, muy amable.
1: A ti, Eva, muchísimas gracias por vuestro interés.
0: Un abrazo. Igualmente, un abrazo.
1: Adiós.

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1: Cerramos este café, día desde luego especial por muchos motivos, dado que se abre el programa definitivo ya de las fiestas del apóstol, pregón de Gálev Haber Ibrahim. Nos podemos imaginar en qué estado se puede encontrar Gálev cuando se ponga delante del micrófono en el Pazo Rasoy, en la Plaza del Obradoiro, después de tantos años de vivir, de trabajar y de estar en Santiago de Compostela como activista principal por la causa palestina. Mucha actividad cultural en los últimos años que seguramente se reflejen también en esa parte más sentimental del pregón. Pero tenemos por la tarde en la Ciudad de la Cultura esa presentación de Miradas do Camiño de Manuel Quintana Martelo, una cita importante que reúne a muchísimas firmas dedicadas a muchísimos sectores muy variopintos y que se van a dar cita también en la Ciudad de la Cultura. Así que día desde luego intenso, que les resumiremos también en otras jornadas en Radio Voz. Disfruten de la tarde y hasta mañana.

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cita con un tobello mañana o mirador Santa Irena en Lema. Máis citas de cara a esta fin de semana. Temos en Camariñas o en Caixa no Camiño, tema do que imos falar a continuación con Bernardino Martínez.

0: Pues deixamos de momento Camariñas, despedimos a Bernardino Martínez. Temos que facer un alto no camiño, despois regalamos dúas entradas para visitar o Acuapar de Cerceda. 881-820122.
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0: La señora doña Josefa Iglesias Pena, viuda de Ramón Boquete Suárez, vecina del lugar de Santa Margarita, Montemayor, falleció a los 97 años de edad, confortada con los auxilios espirituales. Descanse en paz. Sus hijos, Amelia, fallecida, y Félix Boquete Iglesias. Hijos políticos, José Manuel Gallego y Esther Pombo. Nietos, Juan Carlos y José Ramón Gallego y Vanessa Boquete. Nietos políticos, Yolanda, Mónica y Alberto. Bisnietos, Manuel, Paula e Inés. Hermanos, hermanos políticos, cuñados, cuñados políticos, ahijados, sobrinos, primos y demás familia ruegan una oración por el eterno descanso de su alma. Funeral de entierro que se celebrará hoy miércoles, con salida del tanatorio a las 6 de la tarde hacia la capilla y cementerio parroquiales de Santa Margarita de Montemayor. Hogar funerario, tanatorio Virgen Milagrosa, a Silva. La familia anticipa las más expresivas gracias. Funeraria Virgen Milagrosa.
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4: Pues menos de 2 minutos para chegar ás 2 da tarde. Aproveitamos para pechar este Voces de Bergantiños de mércores 22 de xullo. 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

0: Saludos amigos, muy buenas tardes. Bienvenidos un día más a La Salud Natural. Saben que estamos con todos ustedes en directo y que tenemos un teléfono de contacto 981 13 44 33. Y también tenemos un correo electrónico donde ustedes pueden escribirnos y dejar sus consultas para el doctor, lasaludnatural@radiovoz.es. Hoy le damos la bienvenida al doctor Jacinto Valverde, médico, jefe de medicina interna en el Hospital Beata María Ana. Bienvenido, doctor. Buenas tardes.
1: Bien hallada. ¿Cómo estás, Magdalena?
0: Bien, muy bien. Encantada de tenerle aquí para hacerle las consultas que tenemos de nuestros oyentes y los distintos temas que me gustaría tocar hoy. A ver si entre todos mejoramos la salud.
1: Igualmente. Un placer.
0: Pues me llegaba esta semana los datos sobre la evolución anual de la osteoporosis. Y es que la osteoporosis en España no solo es muy prevalente, sino que crece de forma sostenida. Quizá el envejecimiento de la población y el infradiagnóstico o el infratratamiento contribuyen a un aumento anual progresivo de casos y de fracturas, sobre todo. Doctor, ¿estamos cada vez más concienciados de que la osteoporosis necesita un tratamiento continuo y a largo plazo?
1: Claro que sí. Ten en cuenta que en el momento en que tú dejes de tratar la descalcificación de los huesos, es una degeneración que va ligada a la edad. O sea, es un desgaste que se va produciendo con la edad. Lo que pasa es que hay situaciones y momentos de la vida de las personas, sobre todo en las mujeres, cuando llega la menopausia, que ese desgaste es rápidamente progresivo. Sí. En el varón es más lento, pero lo que está claro es que eso es un desgaste que todo el mundo va a sufrirlo antes o después y en mayor o menor grado. Con lo cual, una vez que tú inicies un tratamiento específico para la osteoporosis, eso tendrías que continuarlo ya prácticamente toda la vida, ¿no? Sí. A eso tienes que unirle también una alimentación adecuada y equilibrada, el peso, estar en tu peso ideal, porque todo lo que sea un exceso de peso va a acelerar el proceso de descalcificación y también de artrosis. Y, por supuesto, tener actividad física. Eso también va a contribuir a que tengas mejor calidad de tus huesos. Uh-huh. Y yo creo que aquí podemos ayudar también, desde el punto de vista de la complementación alimenticia, ¿sí?, de un producto que tiene Tom Hill, que incorpora sustancias que van a contribuir a mejorar la mineralización de nuestros huesos.
0: Sí.
1: Porque vamos a incorporar un calcio coral, que se extrae del polvo de coral marino, cuya absorción es mucho mayor, además viene de Okinawa, que es un coral específico para esto.
0: Sí.
1: Utilizamos también un calcio reforzado con vitamina D3 y con magnesio.
0: Yo creo
1: que este producto, que es de la línea Estado Puro,
0: sí,
1: que tiene Tom Hill, y que se llama así, calcio coral, vitamina D3 más magnesio.
0: Bien.
1: Ese es el nombre del complemento alimenticio y es muy fácil de tomar.
0: ¿Sí?
1: Hay que tomar dos cápsulas al día juntas en la comida.
0: Dos cápsulas al día juntas en la comida. ¿Y ya nos hace el aporte necesario de vitamina D3, de magnesio y de calcio, claro?
1: Más que de sobra, totalmente.
0: Sí.
1: O sea, para una descalcificación normal y corriente, propia de la edad, en la que no necesitamos tampoco dar dosis muy altas de este tipo de sustancias, porque es bien, es verdad que este tipo de sustancias, la inmensa mayoría, si no van bien equilibradas, la vas a eliminar.
0: Sí.
1: Yo creo que este complemento alimenticio de Tom Hill,
0: sí,
1: incorpora la dosis necesaria de las tres sustancias que hemos dicho, el calcio, de la vitamina D3 y del magnesio.
0: De acuerdo, pues es así justo como se llama el producto: calcio coral, vitamina D3 más magnesio. Dos cápsulas al día con la comida para mantener en perfecto estado nuestros huesos. Esas situaciones de osteoporosis o de osteopenia, porque también en cuanto aparece la osteopenia hay que empezar,
1: sí,
0: a tratarse.
1: Ahí sería lo ideal.
0: Claro.
1: Magdalena, ahí sería lo ideal. Mm. Empezar a tratar cuando el hueso solamente está en sus inicios de descalcificación, como tú bien has dicho, en osteopenia. Es el paso primero de la descalcificación de los huesos. Cuando ya el hueso está más descalcificado, ya estamos en osteoporosis.
0: Recuerden, calcio coral más vitamina D3 más magnesio, un producto de Tom Hill. Vamos, doctor, con una consulta que ha llegado a nuestro WhatsApp.
2: Mire, era respecto a mi hija. Es una niña, tiene 30 años, y tiene mucha varices, no, es que no sé si son muchas venillas en las piernas, venillas de estas pequeñas. Y entonces se lo consultó en una ocasión al médico de cabecera y le dijo que no le dio importancia. Y ella dice, hay que ver lo fea que tengo las piernas y esto de qué será y no sé qué. Y el médico no me dio importancia. Entonces no sé si debería de tomarse algo o no lo sé.
0: Problemas de varices, doctor, ¿qué solución le puede dar?
1: Muy habitual, muy, muy habitual. Sobre todo porque hay muchos trabajos que o estás muchas horas de pie,
0: sí,
1: o estás muchas horas sentado. Ambas dos situaciones no favorecen tu circulación venosa de retorno. ¿Y cómo se manifiestan? Entre otras muchas cosas, en la aparición de las varices o venitas o varículas o vénulas pequeñitas, que son esas, culebrillas que salen en la piel, que son también producto de sobrecarga de su sistema nervioso, de su sistema venoso profundo.
0: Sí.
1: ¿Qué podemos hacer? Bueno, pues dedicarle un día, un rato al día, a caminar, a pasear, a mover las piernas, el que pueda tener algún tipo de ejercicio físico específico, como pueda ser la bicicleta, que la haga, el que le guste la natación y tenga acceso a poder nadar, que nade, en fin, actividad física con caminar,
0: sí,
1: es más que suficiente. Y luego yo le recomendaría también que empiece a tomar un complemento alimenticio que tiene Tongil,
0: sí,
1: que incorpora, entre otras muchas sustancias, el ruscus, la vid, la vitamina C y el ginkgo biloba. Este complemento tiene un nombre muy sencillito, porque ¿qué es lo que queremos mejorar? Nuestra circulación.
0: Sí.
1: ¿Cómo se llama el producto? Circulación.
0: Ah, muy bien.
1: ¿Vale?
0: Sí, sí. Un producto eso fácil.
1: Sí. Eso sí. Muy fácil.
0: Sí.
1: Si le quieres dar más pistas al empleado de la farmacia, le puedes decir que es de la línea NutriOrgans,
0: sí,
1: que tiene Tongil.
0: Sí. Ah,
1: pero el complemento alimenticio se llama Circulación, de la línea NutriOrgans de los laboratorios Tongil. Y yo recomiendo empezar tomando un vial, porque así viene presentado este complemento,
0: sí,
1: agitándolo previamente por la mañana y otro vial por la noche. Cuando las molestias de nuestras piernas hayan mejorado, cuando hayamos conseguido evitar que salgan nuevas varices, cuando no tengamos ya esos calambres por la noche en la cama, o esa pesadez de piernas o esa hinchazón a lo largo del día,
0: sí,
1: pues nos quedamos con un vial al día de mantenimiento.
0: Ah, muy bien, muy bien. Bueno, pues esa es la solución para los problemas de varices. Este producto de Laboratorios Tongil. Circulación es como se llama, de la gama NutriOrgans. Vamos conociendo poco a poco, doctor, estos productos y nos vamos familiarizando con ellos, ¿no? Hablemos, doctor, también de las digestiones lentas y pesadas, que son una queja cada vez más habitual entre nuestros oyentes y en general entre la población, especialmente en un contexto donde el ritmo de vida, la alimentación y el estrés influyen de forma notable en cómo procesa nuestro cuerpo los alimentos. ¿Qué recomendaciones nos puede hacer cuando nuestro aparato digestivo no está bien?
1: Pues lo primero, pensar en él. Que yo creo lo último en lo que pensamos, que tenemos un aparato digestivo que tenemos que cuidarlo, porque lo habitual es que tú no notes que estás haciendo la digestión, ¿vale?
0: Sí.
1: Eso es una buena digestión. Tú te sacias tu apetito y tú no tienes por qué notar que estás haciendo la digestión, no, normalmente.
0: Sí.
1: ¿Qué ocurre? Que comemos a deshoras. Comemos alimentos que no son naturales, que no son sanos, son alimentos procesados, que tienen muchos hidratos de carbono, muchos azúcares, que eso hacen que tengamos digestiones más pesadas. No le dedicamos el tiempo suficiente a la comida para hacer una buena masticación, que es la primera causa de tener una buena digestión, es una correcta masticación. Todo eso se nos va olvidando,
0: sí,
1: y poco a poco vamos haciendo que nuestras digestiones cada vez sean más lentas y más pesadas. Entonces, sí podemos dedicarle tu tiempo a tu comida, masticando correctamente.
0: Sí.
1: ¿Qué significa masticar correctamente? Pues hacerlo el número de veces suficiente como para que al tragar el alimento sea una papilla, ¿vale?
0: Sí.
1: Si además, después de comer, sobre todo en el almuerzo y la cena, puede dedicarle un rato a dar un paseo, vas a ayudar a mejorar tu digestión. Y yo le recomendaría a todas las personas que tienen estas malas digestiones,
0: sí,
1: dos complementos alimenticios, ¿vale?
0: Sí.
1: Por un lado, uno que es líquido, que incorpora jugo de aloe vera con papaya y olivo fructosa.
0: Ah, ¿vale? Muy bien. Sí.
1: Creo que es un fantástico complemento alimenticio para ayudar a digestiones y cualquier problemática del aparato digestivo que tengas.
0: Sí.
1: Es una botellita que hay que agitarla porque el contenido es líquido y hay que tomar una o dos cucharadas soperas antes del almuerzo y antes de la cena. Y los que quieran ir un poquito más allá y quieran, bueno, pues proteger más, si cabe, tu aparato digestivo, lo podrían compaginar con otro que lleva raíz de regaliz, jengibre y vitamina B2.
0: Sí.
1: Y este se llama Nivel Gastric. Nivel Gastric. Y hay que tomar una cápsula también antes de comer y otra cápsula antes de cenar.
0: El colágeno, doctor, se ha convertido en uno de los protagonistas más importantes cuando se habla de salud articular y de cuidado de la piel. Esta proteína, que actúa como una especie de andamiaje, pone los ladrillos y da estructura y firmeza y también resistencia a muchos de nuestros tejidos. Doctor, desde su experiencia, ¿qué aspectos considera más relevantes para entender la importancia del colágeno en las articulaciones y en la salud de la piel?
1: Pues toda. Tiene toda la importancia. Ten en cuenta que el colágeno es la proteína más abundante que tenemos en todo nuestro cuerpo. Como tú bien has definido, va a mantener estructura, elasticidad y firmeza, tanto en la piel, como en los huesos, como en las articulaciones y en los músculos. ¿Qué acciones beneficiosas va a tener el colágeno en nuestro cuerpo? Pues mira, a nivel de la piel,
0: sí,
1: pues va a mejorar la firmeza, hidratación y elasticidad y reduce las arrugas y la flacidez.
0: Sí.
1: A nivel de las articulaciones y los huesos, pues igual ayuda a regenerar el cartílago, disminuyendo el dolor de las articulaciones. En cuanto al cabello y las uñas, pues igual es un estimulador del crecimiento capilar y reduce la fragilidad de las uñas. A nivel muscular, pues también ayuda a la contracción y relajación correcta de la musculatura tras el ejercicio. Y así podríamos seguir diciendo un montón de beneficios que tiene el colágeno. Entonces yo creo que es una estructura que se va gastando también con el paso de los años y que no nos queda más remedio que muchas veces acordarnos de que tenemos complementos alimenticios que nos pueden ayudar a mejorar estos aspectos de nuestra dieta.
0: Sí.
1: A mí me gusta mucho un colágeno que tiene Tom Hill.
0: Sí.
1: Que además es que hay algunos que es que son tan claros que es fácil aprenderse el nombre, que es el que trae un colágeno hidrolizado marino junto a otro, a cartílago marino, a manganeso y vitamina C.
0: Sí.
1: Y el complemento se llama colágeno marino. Ajá. Tal cual.
0: Colágeno marino.
1: Es un frasco azul.
0: Sí.
1: Colágeno marino que viene en polvo y lo que tenemos que hacer es disolver una cucharada sopera en un vaso de agua y tomarlo una sola vez al día.
0: Sí.
1: Colágeno marino.
0: Para mejorar nuestras articulaciones y la calidad de la piel, la firmeza de la piel. 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
0: Vamos, doctor, con otra consulta que también ha llegado a nuestro WhatsApp.
1: Venga.
4: Pues nada, nos llamaba para... A ver, mi madre tiene un problemita para dormir de ella, que es que duerme muy mal también.
0: ¿Qué le puede recomendar para el sueño?
1: Ay, qué problema tenemos en España con el mal dormir.
0: Sí.
1: Madalena, qué mal dormimos los españoles. ¿Y sabes por qué es, no?
0: ¿Por qué?
1: Porque tenemos unos horarios completamente diferentes al resto de cualquier país de Centro Europa. Aquí llegamos muy tarde a casa del trabajo,
0: sí,
1: cenamos muy tarde, y eso que hace que nos acostemos todavía más tarde. Sin embargo, madrugamos muchísimo. Entonces,
0: sí,
1: no tenemos un buen descanso por la noche. No, no dormimos el tiempo suficiente, salvo que tengas una calidad de sueño impresionante. Entonces, bueno, pues eso hace que no España no sea precisamente un país donde haya una buena calidad de sueño.
5: Sí.
1: ¿Yo cómo ayudaría a estas personas que tienen este problema de insomnio? Bueno, lo primero, hay que intentar que ese sueño no se haga crónico, porque como el sueño se cronifique, mal vamos, ya vamos a tener que estar tomando cualquier sustancia para inducir nuestro sueño. Cuando empieces con estos problemas, tendrías que investigar, junto con tu médico de cabecera, por qué empiezas a tener insomnio.
5: Sí.
1: Y intentar saber cuál es la causa de tu insomnio. Y ayudarte de un complemento alimenticio que tiene Tonjil,
5: sí,
1: de su línea Estado Puro, que es melatonina pura. Un miligramo, de melatonina pura. Y esa sustancia, que es lo mismo que nuestro cerebro tiene que fabricar y excretar en condiciones normales para que te induzca el sueño, no te va a dar al día siguiente ningún tipo de resaca ni de efecto secundario. Melatonina pura, 1 miligramo de Tonjil, que podemos tomar una o incluso 2 cápsulas,
5: sí,
1: una media hora antes de irnos a la cama a dormir.
0: De acuerdo, doctor. Pues a ver si con esta melatonina de Tonjil conseguimos pasar mejores noches y tener un descanso prolongado. ¿Qué le parece si le damos una vuelta al problema del peso, el exceso de peso? Media población queriendo bajar de peso.
1: Bueno, pero ¿sabes por qué es, no?
0: ¿Por qué?
1: Porque somos un país de gordos.
0: ¿Ah, sí?
1: Desgraciadamente, ¿quién lo diría, verdad?
0: Sí, sí, nunca ha sido así.
1: Siempre España está entre los 5 primeros países de obesidad infantil en el mundo.
0: Sí.
1: Igual pasa en la obesidad del adulto. Es un problema importantísimo que está habiendo en España con el tema de la obesidad. Y bueno, yo creo que no lo tenemos que tomar, que hay que tomárselo un poquito en serio el tema de la obesidad. Ya está empezando a, bueno, como si dijéramos, a tomárselo en serio, sobre todo en los colegios, poniendo nuevos, como si dijéramos, dietas, quitando las máquinas expendedoras de alimentos procesados, etcétera. Pero claro, tú luego en casa tienes que seguir con la misma tema en tu casa con los hijos, ¿no?
0: Claro.
1: Y bueno, decirle a la gente que lo primero que tiene que hacer es plantearse muy seriamente si quiere quitarse esos kilos.
0: Sí.
1: Porque tiene que pensar que tengo que hacer dieta, por supuesto, y esa dieta no me la puedo saltar. Y encima tampoco tengo que tener prisa en perder esos kilos.
0: Sí.
1: Entonces, todo eso cuesta trabajo y hay que estar mentalizado. Y luego, si quiere, le podemos ayudar nosotros, encantados, con la complementación alimenticia que tiene Tonjil. Aquí podemos utilizar la complementación alimenticia en 2 pasos, ¿vale?
0: Sí.
1: Un primer paso para desintoxicarnos de todas las impurezas que podemos tener, ese es el primer paso. En este caso, tomamos un producto que lleva abedul, que lleva cardo, alcachofa, cola de caballo, ashwagandha y magnesio.
0: Sí.
1: ¿Vale? Y se llama fase en forma detox.
0: Ah, muy bien.
1: Hablamos de la línea de estado puro y este es fase en forma detox. ¿Vale?
0: Sí.
1: Empezamos tomando un taponcito dosificador, que son 25 mililitros, lo disolvemos en agua, en zumo, y lo tomamos una vez al día.
0: Sí.
1: Este fase en forma detox, pues aproximadamente lo tomamos pues unos 10 días para primero desintoxicar nuestro cuerpo.
0: Sí.
1: Y luego ya rematamos la faena con otro que sí que va a quemar un poquito las grasas y que se incorpora Garcinia camboya, ácido hidroxicítrico,
0: sí,
1: raíz de coleus,
0: sí,
1: cayena, pimienta, cúrcuma, moringa, jengibre, cromo, etcétera, ¿vale?
0: Sí.
1: Y este también es de la línea estado puro y se llama fase en forma reduce. Este va a actuar sobre quemar tus grasas, la glucosa y te va a quitar un poquito el apetito.
0: Bien.
1: Fase en forma reduce. Viene en cápsulas y hay que tomar una cápsula en la comida y otra cápsula en la cena,
0: sí,
1: ya el tiempo que necesites para recuperar tu peso.
0: De acuerdo. Pues dos productos de la gama Estado Puro de Laboratorio Stonehill, fase Detox y fase Reduce. Y estoy viendo, doctor, en la página web, en stonehill.es, que bien se pueden adquirir por separado para detoxificar y luego para reducir, para la quema de grasas, pero también hay un pack que, por supuesto, sale mucho más barato, más económico, con las dos fases incluidas.
1: Exacto. Hay un pack que viene las dos fases incluido y este se llama así, se llama pack fase detox más fase reduce. De pues sí, te puede salir un poquito más económico, de toda la razón. Comprando este pack te viene mucho más cómodo que si compras por separado.
0: Por supuesto. Continuamos conversando con el doctor don Jacinto Valverde. El magnesio, doctor, es un mineral esencial que participa en cientos de procesos dentro del organismo, aunque muchas veces pasa desapercibido. A pesar de su importancia, no siempre alcanzamos los niveles adecuados a través de la alimentación y eso puede influir en cómo nos sentimos cada día. Recuérdenos, doctor, la importancia de tener unos niveles de magnesio adecuados.
1: Pues importantísimo el magnesio. Cada vez se descubren más propiedades beneficiosas del magnesio. Pues mira, que se me puedan ocurrir ahora mismo, pues favorece el funcionamiento del sistema nervioso y muscular, pues esto te va a ayudar a evitar calambres y a mejorar tu resistencia física. Contribuye también a una correcta mineralización de nuestro esqueleto óseo, hace que se favorezca y que se deposite el calcio en nuestros huesos y en los dientes, muy importante. Ayuda a controlar la presión arterial. Esto también es importante porque hace que tengamos un sistema cardiovascular más saludable. Reduce el estrés, que esto es una de las últimas que se ha empezado a ver, que reduce el estrés porque favorece la estabilidad emocional y la tensión mental.
0: ¿Ah, sí?
1: Por supuesto, impulsa el metabolismo energético, eso está claro, porque disminuye el cansancio. Pero es que también el magnesio viene bien incluso hasta para, últimamente se está hablando también de que ayuda a conciliar el sueño también. O sea que cada vez se van descubriendo nuevas propiedades del magnesio, que además es un elemento que, bueno, que habitualmente no te creas tú que lo consumimos con facilidad, porque lo tienen en muy poca cantidad los alimentos, y yo creo que nos vienen bien utilizar, en este caso, la complementación alimenticia. A mí me gusta muchísimo un magnesio que tiene en su gama Estado Puro Stonehill, que lleva, bueno, pues aparte de llevar magnesio, por supuesto, lo lleva de una forma, como si dijéramos, concentrada, de alta absorción y una biodisponibilidad buenísima, y que se llama Magnesio Ultra Direct. Magnesio Ultra Direct de la gama, de la línea Estado Puro de Stonehill, y viene en cómodas capsulitas. Sí. Y yo creo que tomando una cápsula en desayuno, comida y cena, tenemos más que suficiente de esta fórmula de Magnesio Ultra Direct.
0: Pues así es como se llama el producto, Magnesio Ultra Direct de Laboratorios Stonehill. Doctor, la mayoría de las personas que atraviesan una temporada con problemas para dormir suele estar pasando por momentos de preocupación o de nerviosismo. Y a veces basta con un examen, un asunto laboral o familiar, o incluso algo positivo. No tiene por qué ser todo problemas o negativo. Algo que le genere ilusión, como una boda o una mudanza, pues basta con eso para que la ansiedad se cuele en la noche y nos cueste conciliar el sueño. ¿Qué podemos hacer, doctor, para que los nervios no nos acompañen a la cama, que no se vengan con nosotros?
1: Sí, no es fácil, ¿eh? No es fácil que si uno tiene una preocupación sea capaz de aislarla y cuando se vaya a dormir y no se ponga a pensar en ella. Es muy, muy complicado.
0: Sí,
1: ¿no?
0: Es difícil.
1: Pues mira, yo aquí utilizaría el efecto beneficioso de dos complementos que a mí me gustan mucho, que tiene Stonehill. Yo empezaría tomando un producto para bajar esa ansiedad y ese nerviosismo.
0: ¿Sí?
1: Que lleva azafrán, lleva ashwagandha, lleva rhodiola, lleva melisa y lleva grifonia, y que se llama Nivelansi, ¿vale?
0: Nivelansi, sí.
1: Yo este complemento alimenticio, que viene en cápsulas, me tomaría dos capsulitas. ¿Sí? Al final de la cena. Dos cápsulas al final de la cena. Y para inducir el sueño, pues ¿sí? Recomendaría media hora antes de irnos a la cama a dormir la melatonina pura de 1 miligramo que tiene también Stonehill. Uh-huh. Así que Nivelansi, ¿sí? Dos cápsulas al final de la cena, media hora antes de irnos a la cama a dormir, una o dos cápsulas de melatonina pura de 1 miligramo.
0: De acuerdo, melatonina para dormir y Nivelansi para bajar esos niveles de ansiedad y de nerviosismo. Nos recomienda, doctor, para cuando la ansiedad aparece cuando vamos a dormir, pero si la tenemos durante todo el día, quizá por la mañana algo también.
1: Claro, entonces yo lo que haría es repartiría las cápsulas en mañana y noche. Tomaría una cápsula por la mañana y otra cápsula por la noche.
0: Bien, Nivelansi, que podemos tomar por la mañana y por la noche, o si simplemente nuestros nervios se incrementan cuando vamos a ir a dormir, pues Nivelansi, dos cápsulas justo antes de la cena. Doctor, vamos a hacer un alto para la publicidad y continuamos conversando.
1: Muy bien.
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0: Conversando con el doctor Jacinto Valverde. Doctor, la tensión arterial se ha convertido en uno de los indicadores de salud más vigilados en los últimos años. Cada vez más personas se interesan por entender qué significa realmente tener la tensión alta o baja, cómo influyen los hábitos diarios y por qué este parámetro es tan determinante para el bienestar a largo plazo. En un contexto donde el estrés, el ritmo de vida y la alimentación, como hemos dicho antes, juegan un papel importante, resulta esencial aclarar conceptos y desmontar incluso ideas erróneas. ¿Qué le parece, doctor, si para empezar nos puede decir qué deberíamos entender exactamente cuando hablamos de tensión arterial y por qué es un valor tan relevante para la salud en general?
1: Pues mira, es muy importante porque es la que va a intervenir en muchísimos problemas de salud. La tensión arterial es la presión que ejerce nuestra sangre cuando circula por las paredes de nuestras arterias. Sí. Entonces, cualquier evento que haga que o bien esa presión que ejerce el volumen sanguíneo aumente o empeore la elasticidad de las paredes de las arterias, básicamente va a hacer que aumente nuestra tensión arterial. Así, a grandes rasgos, podemos explicar, para que la gente se entere, lo que es la tensión arterial esencial. Sí. Luego vienen otra serie de tensiones arteriales llamadas malignas, que son como consecuencia de otras alteraciones mucho más graves de patologías de nuestro organismo. Pero la tensión habitual que la gente tiene, que habla a la gente, la hipertensión arterial, es esencial. Y es eso, es la presión que ejercen el volumen de nuestra sangre cuando circula y la que ejerce sobre las paredes de las arterias. Entonces, si tú tienes una presión muy alta, por las circunstancias que sea, vas a presionar mucho sobre la pared de las arterias y vas a aumentar la presión arterial, que se mide fácilmente hoy día con un aparato que te va a decir cuánto tú inflas un manguito hasta que cortas la circulación. Vas abriendo poco a poco y entonces, dependiendo de la fuerza con la que vaya circulando tu torrente circulatorio, pues conseguirá abrir antes o después la tensión arterial. Si la abre muy rápido, el manguito rápidamente te indicará la tensión máxima, que si la presión de tu volumen de sangre es muy alta, enseguida detectará esa cifra y esa es la presión alta. Y cuando ya se ha abierto del todo, ya no hay rozamiento, ya no hay presión sobre las paredes, es la tensión mínima. Eso es para que sepamos lo que es la tensión máxima y la tensión mínima. Entonces, que tenemos tensión muy alta porque hemos aumentado mucho el volumen de nuestra sangre, porque hemos tomado mucha sal, pues entonces esa presión bombeará muy alta, mucho volumen sobre las paredes de nuestras arterias. Que por el contrario tenemos unas paredes ya endurecidas por el depósito de calcio, por la edad, pues entonces con mínimo volumen la presión

0: enseguida detectará esa cifra y esa es la presión alta. Y cuando ya se ha abierto del todo, ya no hay rozamiento, ya no hay presión sobre las paredes, es la tensión mínima. Eso es para que sepamos lo que es la tensión máxima y la tensión mínima. Entonces, que tenemos tensión muy alta porque hemos aumentado mucho el volumen de nuestra sangre, porque hemos tomado mucha sal, pues entonces esa presión bombeará muy alta, mucho volumen sobre las paredes de nuestras arterias. Que por el contrario tenemos una paredes ya endurecidas por el depósito de calcio, por la edad, pues entonces con mínimo volumen la presión arterial, al no tener elasticidad, las paredes de las arterias subirá también. Más o menos a grandes rasgos es para que los oyentes se enteren de lo que es la tensión arterial y por qué se produce y por qué es la máxima y por qué es la mínima. Eso hoy día vamos, todo el mundo tiene en su casa un tensiómetro para tomarse la tensión. ¿Qué ocurre con la tensión arterial? Que cuando va subiendo lenta pero progresivamente, el cuerpo se adapta perfectamente y no te enteras de que tiene la tensión arterial alta. Una presión arterial alta o una persona hipertensa mal controlada puede terminar teniendo problemas en los ojos, puede tener una retinopatía hipertensiva, puede tener problemas de corazón, puede hacer un infarto por hipertensión, puede hacer un ictus por hipertensión, puede afectar al riñón por no tener un buen flujo sanguíneo y así, etcétera, etcétera, etcétera, etcétera. Luego, es muy importante que de vez en cuando nos tomemos la tensión arterial. Sin obsesionarte, porque también es un problema que muchas veces las personas son muy emotivas y por el mero hecho ya de saber que van a ir a tomarse la tensión o que le pongan el manguito, se dispara la tensión arterial. Y luego le haces estudios más específicos y te das cuenta de que no tienen tal hipertensión, que es más una hipertensión emocional que otra cosa. Entonces, sí que hay que no abusar de la dieta, en la dieta de la sal, de los alimentos, controlar tu peso. Aquí sí que es directamente proporcional el peso con el aumento de la tensión arterial. Y si puedes practicar algún tipo de actividad física, mejor, porque conseguirás mantener esa elasticidad de las paredes de tus arterias. Y si aún así no consigues controlar la tensión, tienes que ir a tu médico, que te hará un estudio y te pondrá un tratamiento, o también podemos utilizar la complementación alimenticia. 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Se llama Nivel Ten.
1: Nivel Ten.
0: Dos cápsulas en una sola toma en el desayuno.
1: Nivel Ten, dos cápsulas en una sola toma en el desayuno para mantener a punto nuestra tensión en esos valores de salud, que es donde lo tenemos que tener. Doctor, ¿ha visto que últimamente todo el mundo lleva un reloj que le controla la tensión, el azúcar y cantidad de cosas?
0: Sí. La verdad que hay gente que lleva esos relojes digitales que pronto ya te van a decir cuándo tienes que comer, cuándo tienes que ir al baño, cuándo tienes que recoger a los niños, cuándo tienes que tomarte, cuándo tienes que comer, etcétera, etcétera. Sí, es verdad. Sobre todo la tensión arterial, sí, es verdad que es muy fácil que lo lleve. Ya la determinación del azúcar es un poquito más complicado, pero sí, es verdad que hay gente que sobre todo la gente que tenga problemas con azúcar, sí que hay ya detectores que te están monitorizando el azúcar prácticamente casi las 24 horas del día, e incluso ya en los deportistas de élite llevan esos detectores para saber también el consumo de azúcar cuando están haciendo esfuerzos físicos intensos. Bueno, nosotros no vamos a ir tan allá, ¿verdad, Magdalena?
1: No, tanto no. Solo queremos conocer, doctor, qué aspectos considera fundamentales para comprender cómo la glucosa influye en nuestra salud y en el funcionamiento diario del organismo.
0: Bueno, pues el azúcar es fundamental para el día a día nuestro, ¿sabes? Siempre y cuando no se eleve sobre niveles excesivos en sangre, porque va a dañar también distintos órganos. También puede dañar nuestros ojos, también puede dañar nuestros riñones, también puede dañar nuestras paredes de las arterias y esto provocar distintas enfermedades cardiocirculatorias, ¿no?
1: Sí.
0: es muy importante porque

0: es un transmisor necesario para que nuestras neuronas funcionen correctamente, ¿no? Y es un aporte calórico cuando nosotros necesitamos mantener nuestro medio interno y nuestra temperatura interna, ¿vale? O sea que el azúcar es importante en su medida exacta. ¿Qué pasa? Que hay gente que, porque el páncreas o los receptores insulínicos de su cuerpo no, por un lado, no fabrican suficiente insulina o no son captados correctamente, pues tienen niveles excesivos de azúcar. La mayoría de las diabetes que hoy día se tienen es porque no hemos hecho las cosas bien cuando éramos jóvenes y hemos comido mal, hemos sido muy sedentarios y tenemos exceso de peso. Cada vez se está viendo más una diabetes mellitus tipo 2 en gente cada vez más joven, precisamente por esos malos hábitos alimenticios y de higiene corporal. Entonces, hay que volver otra vez a mantener nuestro peso, alimentarnos correctamente y tener actividad física. Y verá cómo dejaremos de tener ese problema tan importante que está empezando a haber en España de los diabéticos mellitus tipo 2 cada vez más jóvenes, ¿no?
1: Sí.
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2: 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Pues doctor, con esta recomendación ya terminamos el espacio de hoy. Como siempre, agradecerle su presencia y le esperamos la próxima semana.
0: Por supuesto, aquí estaré.
2: Un abrazo.
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2: Cuando pensamos en cuidar la salud al ir ganando años, casi siempre nos preocupamos por el colesterol o por la memoria. Pero hay un factor crítico que solemos pasar por alto, nuestros músculos. Hoy hablamos de la sarcopenia, la pérdida progresiva de masa, fuerza y funcionamiento muscular que ocurre con el paso de los años. Y no es solo una cuestión de estética, unos músculos débiles aumentan el riesgo de caídas, fatiga y fragilidad. Conversamos en este tiempo de salud con Paula Alonso, responsable científica de Senara. Bienvenida, Paula.
4: Muchas gracias, Magdalena.
2: ¿Qué es exactamente la sarcopenia? Cuéntanos, porque es una palabra que normalmente no la reconocemos.
4: Pues la sarcopenia es la pérdida progresiva de masa y fuerza muscular asociada al devenir, asociada al envejecimiento. Nos sorprendería saber que esta pérdida de masa muscular empieza mucho antes de lo que nos imaginamos. Porque fíjate, empieza a partir de los 30,
2: sí,
4: no a los 60 ni a los 70. A los 30 años el músculo ya empieza a declinar si no hacemos nada para impedirlo.
2: ¿Y cómo sabe una persona que está experimentando esta sarcopenia? ¿Qué se siente?
4: Pues mira, es difícil de percibir porque hemos normalizado las señales que nos da la sarcopenia.
2: Sí.
4: Porque son señales que atribuimos a la edad. Al principio notamos fatiga, nos cansamos más rápido, nos cuesta más recuperarnos. Luego no asociamos que me cuesta abrir un bote de aceitunas o subir las escaleras, me cansa más, o me cuesta levantarme el suelo. Lo asocio como algo normal de la edad.
2: Sí.
4: Creo que es normal perder un poco el equilibrio, me tropiezo, tengo menos estabilidad, me miro al espejo y he perdido volumen en muslos, brazos, glúteos. Y lo percibimos como algo normal, pero no lo es. Y luego hay unos síntomas que son menos obvios, que también están muy relacionados con la sarcopenia, y no se relacionan de manera directa con el músculo, ¿no? Que son, por ejemplo, la peor calidad del sueño, más irritabilidad, menos energía mental.
2: Ajá. Pues es interesante conocer esos síntomas que ni los sospechábamos. Y exacto. Paula, dimensiónanos este problema. ¿De cuántas personas estamos hablando?
4: Pues bastante más de lo que nos imaginamos. Fíjate, mira, hoy hay entre 50 y 200 millones de personas diagnosticadas en el mundo.
2: Sí.
4: Pero estos son solo los diagnosticados. Si incluimos a quienes están en proceso de pérdida de masa muscular sin diagnóstico, sí, que, insisto, son la mayoría porque no perciben estos síntomas, estaríamos hablando de unos 1.200 millones de personas a día de hoy. Oh. Es decir, es una cifra elevada.
2: Sí, sí.
4: Y además, los cálculos que se hacen para el 2050 es que serán unas 2.000 millones de personas. Estamos ante una epidemia silenciosa que tiene un enorme coste económico para Europa y para el mundo.
2: Efectivamente, así es. En distintos artículos hablas del músculo como el órgano de la longevidad. Es una afirmación potente la que haces. ¿Por qué?
4: Pues sí lo es, y es porque hemos asociado generalmente a lo largo de la vida el músculo al movimiento, ¿no? A esa máquina que nos permite movernos. Pero es mucho más que eso. Mira, en el año 2003, un grupo de investigadores de Copenhague describió algo que cambió completamente lo que entendemos sobre el músculo.
2: Sí.
4: Y son las mioquinas, que son unas proteínas que el músculo libera cuando se contrae.
2: Sí.
4: Y estas proteínas actúan como señalizadores celulares por todo el organismo, con funciones diversas y muy importantes para la salud a nivel cerebral, a nivel cardíaco, a nivel del sistema inmunitario o del hígado.
2: Sí.
4: Y además, el músculo actúa como un órgano endocrino porque regula la glucemia. Nosotros sabemos que el músculo es el mayor consumidor de glucosa del cuerpo.
2: Sí.
4: Entonces, cuando tú tienes una suficiente masa muscular, tienes suficiente capacidad para regular la glucemia y, por ende, reducir la inflamación crónica. Cuando pierdo capacidad, fuerza, cuando pierdo masa muscular, pierdo esa capacidad de regular la glucosa. Con lo cual, nos hemos dado cuenta de que el músculo es un órgano endocrino, metabólicamente activo,
2: sí,
4: que si lo cuidamos será mucho más que un órgano que sostiene a los huesos mecánicamente, sino como un órgano que nos describirá cómo vamos a vivir.
2: Paula, has comentado también que cuidar el músculo nos hace más felices, ¿pero eso tiene base científica?
4: Pues sí, tiene una base científica sólida, porque sabemos, sí, que cuando contraemos el músculo aumenta la síntesis de dopamina y serotonina, que sabemos que son neurotransmisores responsables de la felicidad.
2: Sí.
4: Entonces, hay bastantes estudios longitudinales que muestran la asociación significativa entre la baja masa muscular y la mayor prevalencia de síntomas depresivos en mayores adultos, independientemente del ejercicio que hagan.
2: Sí.
4: Con lo cual, no hay que olvidar esa estrecha relación, ese tándem que existe entre músculo y cerebro, saber que se hablan de manera constante y que si perdemos músculo, perdemos parte de esa conversación.
2: Parece que también hay una relación entre músculo y control de peso. ¿Cómo funciona eso?
4: Pues el músculo, como decíamos hace un momento, al ser un tejido metabólicamente activo, básicamente si perdemos músculo vamos a disminuir el metabolismo basal, con lo cual consumimos menos calorías haciendo lo mismo. Por eso muchas personas a partir de cierta edad comentan, es que yo no he cambiado nada, yo como lo mismo de siempre, pero ahora engordo con mucha más facilidad.
2: Sí.
4: No es una cuestión de dieta, es que ese motor que llevaba la orden, ¿no?, y la misión de optimizar el metabolismo basal es más pequeño y funciona peor. Y después también, pues lo que decíamos antes, que al ser un órgano metabólicamente activo, disminuye, si no tenemos músculo, aumenta la glucemia.
2: Sí.
4: Aumenta la glucosa que circula en sangre, y tú sabes que la glucosa que circula en sangre nos hace aumentar los niveles de insulina.
2: Sí.
4: Y esto nos hace ganar masa visceral, con lo cual menos músculo, más insulina, más grasa, más peso.
2: Y para las mujeres la menopausia tiene un papel especial en todo esto. ¿Qué ocurre exactamente?
4: Pues mira, la menopausia efectivamente es un momento en el que se acelera esta pérdida de masa muscular y la razón es hormonal, lógicamente, es una razón endocrina. Al final, la testosterona, los estrógenos, la progesterona favorecen la síntesis proteica muscular y tienen un efecto antiinflamatorio. Ajá. Cuando estos caen, en el proceso de la menopausia sabemos que empieza en la perimenopausia, empieza a reducirse la síntesis hormonal y en la menopausia se queda cero. Cuando cae ese escudo que nos protege, ¿no?
2: Sí.
4: Por eso, a partir de la menopausia, la pérdida se acelera y quedamos especialmente desprotegidas, ajá, más las mujeres que los hombres, y se debe a este motivo hormonal que decíamos, a la pérdida de estrógenos, que además también sabemos que como estos estrógenos nos protegen, nos ayudan a modular la inflamación, pues entramos en esta cascada de mayor inflamación, menos densidad ósea, menos masa muscular, bueno, y entramos en esta cascada en la que podemos intervenir, que esto es la buena noticia, Magdalena, que no, sí, no tenemos por qué conformarnos con asumir que es un proceso vital que tenemos que asumir sí o sí, sino que podemos intervenir en ella, y ahora vamos a ver cómo.
2: Y Paula, como responsable científica de Senara, supongo que haces formaciones también, ¿qué es lo que más les sorprende a las personas cuando les explicas todo esto?
4: Pues mira, les sorprende mucho varias cosas. Primero, les sorprende mucho el impacto que tiene no tener masa muscular, por ejemplo, con la relación entre las caídas y fracturas, ¿no?
2: Claro.
4: Las caídas y las fracturas, tú sabes que son la principal causa de hospitalización en personas mayores, y pocos se dan cuenta de que está muy relacionada con una sarcopenia avanzada.
2: Sí.
4: No es que te caigas porque hayas perdido estabilidad, es que te caes porque tu masa muscular no es suficientemente fuerte, ¿no?
2: Sí.
4: Entonces, es algo que sorprende bastante. Y luego también sorprende mucho, Magdalena, la paradoja de la obesidad sarcopénica. No sé si has escuchado hablar de este fenómeno.
2: No.
4: ¿Te suena?
2: Claro que no. No.
4: Pues la gente no se lo espera, porque es posible tener sobrepeso,
2: sí,
4: y al mismo tiempo tener poca masa muscular, ¿no?
2: Ah.
4: Lo que estamos acostumbrados es a pensar que las personas que tienen poca masa muscular son personas con una apariencia débil.
2: Sí.
4: Y las personas que tienen sobrepeso no tienen una apariencia débil. Y una persona puede pesar 80 kilos,
2: sí,
4: tener un índice de masa muscular dentro del rango, pero tener una masa muscular de alguien de 75 años.
2: Ya.
4: Entonces, el peso no siempre es un indicador de salud, ¿no? Bueno, no lo es, desde luego, pero la composición corporal sí, es curioso.
2: Y con todo esto que nos estás contando, ¿qué le dices a nuestros oyentes que están escuchando y que quieren actuar?
4: Pues primero de todo decirles que están a tiempo,
2: ¿sí?,
4: que cualquier estrategia de intervención para cuidar la masa muscular será bienvenida a cualquier edad y en cualquier momento, y que básicamente yo la cuidaría de tres formas.
2: ¿Sí?
4: Entrenamiento de fuerza.
2: Sí.
4: También cardio, pero hay que hacer fuerza, sentadillas, coger peso, resistencia, porque los músculos necesitan ese estímulo mecánico para no degradarse, ¿no? Entonces
2: sí,
4: hay que hacer ejercicio de fuerza. La segunda recomendación que daría es que hay que tomar proteína suficiente, proteína de alto valor biológico, en cantidad y en calidad, es decir,
2: sí,
4: proteína que sea buena y en cantidad suficiente. Tomamos generalmente menos de la cantidad de proteína que necesitamos, entonces hay que tomar suficiente cantidad de proteína. Y por último, tercero, priorizar la higiene del sueño. Hay que dormir bien, porque sabemos que durmiendo se producen los mecanismos de reparación de los tejidos y se secreta el 70% de esa hormona del crecimiento que ayuda a reparar el músculo. Así que hay que hacer lo posible para dormir bien.
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4: Pues sí, pues sacamos ahora ya en unos días la proteína con creatina,
2: sí,
4: que va a tener un montón de beneficios para la lucha contra la sarcopenia, porque va a ser un producto que apoya la fuerza y la vitalidad, contribuye al cuidado de la salud ósea, optimiza el bienestar cognitivo, que esto es muy interesante también,
2: pues sí,
4: porque la creatina tiene un enorme potencial para cuidar ese bienestar cognitivo, que también a veces damos por hecho que es como consecuencia de la edad, ¿no? He perdido memoria, no me acuerdo dónde dejé las llaves, esa niebla mental,
2: sí,
4: que asociamos a la normalidad y que no debería ser así tampoco. Con lo cual, yo creo que con este producto, que además incorpora enzimas digestivas para que sea un producto fácilmente tolerable, creo que vamos a poder aportar esa vitalidad que necesitamos en esta etapa de la vida.
2: ¿Y cómo se va a llamar? Porque el laboratorio es Senara, ¿no?
4: Es Senara, y este primer producto se llama Senara más proteína, y va a ser un único producto que sacaremos en 4 sabores,
2: sí,
4: 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Después lo tenemos también de cacao,
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2: Lo probaremos, no me cabe duda. Paula, hay también un tema muy actual que no podemos ignorar, y es que millones de personas están tomando Ozempic o Mounjaro para perder peso. Cuéntanos qué relación tiene ese tratamiento con la sarcopenia.
4: Pues sí que tiene mucho que ver, y es una conversación que la medicina está teniendo ahora. Lo están atendiendo con urgencia, porque estos productos se consumen para disminuir el peso, funcionan suprimiendo el apetito de forma muy potente, pero esto te lleva a tener una restricción calórica muy severa. Sí. Pero el problema no viene en que solo pierdas grasa, que sería un poco ese objetivo que se busca, ¿no? Uh-huh. Sino que cuando se suprime el apetito de esta forma tan potente, perdemos músculo. Se puede llegar a perder hasta casi un 40% de masa muscular en 36 o a 72 semanas de tratamiento. Con lo cual es un problema que, bueno, que la industria empieza a percibir porque es importante. Sí. Y porque al perder peso, sí, buscando esa pérdida de grasa, perdemos todas estas propiedades tan maravillosas de las que hemos hablado ahora, como el músculo, ¿no? De ese órgano metabólicamente activo tan importante para el funcionamiento y la longevidad saludable.
2: Y una última pregunta ya, Paula. ¿Con qué quieres que se queden nuestros oyentes?
4: Pues me gustaría que se quedaran con la idea de que el músculo no es una banalidad, sí, no es una cuestión de estética, sino que es el órgano que más determina cómo vamos a vivir en los próximos 20, 30 o 40 años, ¿no? Y que es el que regula su energía, su estado de ánimo, su peso, su memoria, su sistema inmunológico y su capacidad para moverse de forma independiente. Y sobre todo me gustaría cerrar, Magdalena, con la esperanza y la buena noticia de saber que podemos intervenir, que con una intervención adecuada podemos cuidar esta masa muscular, sí, y que cuanto más la cuidemos, mejor vamos a vivir de manera más independiente, con más salud, con más fuerza y con más vitalidad, que pues, es en el fondo como todos querríamos envejecer, ¿verdad?
2: Exactamente, es lo que todos queremos. Entonces nos queda muy claro, Paula, es una idea muy potente. Cuidar nuestros músculos no es un lujo ni una cuestión estética, es una inversión en nuestra libertad del futuro, en nuestra calidad de vida. Paula Alonso, responsable científica de Senara, muchísimas gracias.
4: Gracias a ti, Magdalena.
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7: Estamos finalizando nuestro programa La Salud Natural. Les recuerdo que para todo lo que quedó pendiente y para realizar sus consultas al doctor, tienen nuestro número de teléfono 902 13 44 33. Dejan su nombre y número de teléfono y nosotros les llamamos. Pero si lo que quieren es pedir cita directamente con el doctor, les facilito el teléfono del Instituto Biológico de la Salud en Madrid, 91 5 97 40 30, 91 5 97 40 30. Y ahora sí, nos despedimos ya de todos ustedes. Agradeciendo su presencia, les esperamos en el próximo programa. Que sean felices.

0: Seguimos en la tarde es tuya, vamos a centrarnos en el mundo del derecho, como cada miércoles a esta hora abrimos Voz Jurídica y saludamos ya al abogado Antonio Vázquez. Hola Antonio, muy buenas tardes.
1: Hola, buenas tardes.
0: 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O si lo preferís, también podéis enviar vuestra consulta a través de la dirección de correo electrónico latardeestuya@radiovoce.es. Cualquiera de las tres vías es válida, la que prefiráis para hablar con el abogado Antonio Vázquez. Empezamos por el teléfono. Tenemos por aquí a Carmen. Hola, Carmen.
2: Hola, buenas tardes.
0: Hola, adelante, Carmen.
2: A ver, don Antonio, nosotros vivimos en un edificio construido en el 78, 1978, y ahora queremos instalar un ascensor. Pero tenemos la duda de si los bajos tienen que pagar o no. Yo, si quiere, le leo lo que pone en el documento de la división horizontal.
1: Sí, léame, por favor.
2: Pone, el titular del local número 1, planta bajo, los titulares de los locales resultantes de su división satisfarán los gastos que originen por razón de sus respectivas partes de fachada, pudiendo realizar en la misma los arreglos y acondicionamientos necesarios, sin poner en peligro la seguridad del edificio, y no contribuirán a satisfacer los gastos que ocasione el resto de la fachada del edificio, ni de las escaleras ni de los portales. Y no pone nada más, pero claro, en ese momento de ascensor no ponía nada.
1: Bien, le comento. La jurisprudencia del Tribunal Supremo mantiene que los bajos, sótanos y, en definitiva, cualquiera de las fincas, es así como se llama a las partes de un edificio en división horizontal, cualquiera de las partes de ese edificio, aunque no se sirvan por el portal ni vayan a poder utilizar el ascensor, tienen que participar en el coste de instalación de ese ascensor. Esto lo establece la jurisprudencia de una forma rotunda y tajante bajo el argumento de considerar que esa instalación de ascensor supone una mejora para el edificio de la que se benefician todos los copropietarios. Entonces, la respuesta es claramente que los bajos tienen que participar en los costes de instalación del ascensor. Esta cláusula que usted me lee de la división horizontal, a lo que es aplicable, pues es a los gastos ordinarios de funcionamiento. Es decir, una vez instalado el ascensor y abonado por estos bajos la parte proporcional del gasto, los que genere el funcionamiento de este ascensor, como puede ser electricidad, limpieza, mantenimiento, en esos no tienen que contribuir los bajos, pero el coste de instalación sí.
2: Ah, porque nosotros teníamos esa duda, como ponía la cláusula esa.
1: Sí.
2: Bueno, pues, y tendrían que participar igual, porque eso sí que no lo sé, que los demás vecinos, por ejemplo, los que vivimos en los pisos.
1: No, tienen que participar conforme a las cuotas que establece la división horizontal. Cada escritura de división horizontal establece el porcentaje o cuota de participación que tienen las distintas fincas en el total del edificio, y conforme a esa cuota es a la que se determina la participación en gastos. Es lo mismo que, por ejemplo, pues para renovar el tejado o las fachadas del inmueble. Ese es el porcentaje.
2: Vale. Muchas gracias.
0: Gracias, Carmen. Buenas tardes. Hasta luego, hasta luego. Seguimos. Estamos en directo en Voz Jurídica con el abogado Antonio Vázquez. Nos llama Samuel. Hola, Samuel. Buenas tardes.
3: Hola, ¿qué hay? Buenas tardes.
0: Hola. Adelante con
3: todos.
0: La consulta.
3: Una pregunta entonces para el abogado. Era por una herencia. La herencia se ha hecho una repartición en vida. La última que quedaba era mi madre. Y se ha hecho una repartición en vida y sabíamos lo que nos tocaba a cada uno. Somos dos hermanos. Y bueno, ahora hace unos meses que falleció. Y hay una finca que yo es la que quiero saber, que le tocó a un hermano, bueno, al otro hermano. Y sí, está plantada de pinos. ¿Esa plantación a quién le corresponde? Según me dice él, que le corresponde, como le tocó la finca a él, pues le corresponde a él. Pero no sé si es así o es para repartir o...
1: Pues sí, le corresponde a su hermano, es decir, a la persona a la que se le adjudicó esa finca en la herencia. Muy probablemente, si el testamento de su padre o los testamentos de su padre fueran como habitualmente suele hacerse, en el que se atribuyen usufructos universales vitalicios al cónyuge sí, sobreviviente, pues esa madera pudiera haber sido cortada y, por tanto, disfrutado su valor por su madre. Al no haberlo hecho y en el momento de fallecer ella, pues heredar ustedes los hermanos de la forma en que han repartido la herencia, pues la finca va a su adjudicatario con la madera que tenga o las cosechas que pudiera tener, ¿eh? Entonces,
3: ya había otra finca, perdón. Sí. Interrumpí. No, había otra finca, también estaba también con pinos, sí, se vendieron cuando ella aún estaba viva en este mundo. Pero ahora quedó esta y claro, era mi pregunta. Entonces esta sí, pertenece a, con todo, a
1: sí,
3: la otra parte.
1: Efectivamente. La madera, en el caso de los montes o las cosechas u otras otro tipo de productos agrícolas que existan en una finca, son elementos accesorios de esa finca y por tanto le corresponden a quien resulte ser titular del elemento principal, que es el suelo, ¿no? Entonces le corresponde a su hermana, sí.
3: Vale, pues era mi pregunta. Muchas gracias. Y enhorabuena.
0: Gracias, buenas tardes, un saludo. Gracias. Hasta luego. Seguimos, estamos en directo en Voz Jurídica en Radio Voz con el abogado Antonio Vázquez. Ya sabéis que podéis hacer vuestras preguntas, vuestras consultas, llamando al 981 13 44 33, enviar un WhatsApp al 672 16 77 55 o un correo a latardeestuya@radiovoz.es. Vamos al teléfono de nuevo, tenemos por ahí a José. Hola José, buenas tardes.
4: Hola, buenas tardes.
0: Hola, adelante.
4: Hola, en primer lugar, felicidades por el programa.
0: Gracias.
4: Mire, yo quería proponer al abogado, resulta que somos dos hermanos y tenemos una casa grande. Y yo en principio no quería partirla porque no me gustan las cosas a medias y quería que mi hermana se quedara con ella, pero mi hermana no quiere. Entonces, ella quiere partir la casa y parece que fueron a un abogado y que le dijo que era legal. Yo quería la respuesta de usted.
1: Bien, de acuerdo. Pues dividir un inmueble puede ser legal, dependiendo del caso, porque ha de tenerse en consideración, en primer lugar, la normativa urbanística del ayuntamiento en el cual está ubicado ese inmueble. Si la normativa urbanística lo permite, es perfectamente posible. Luego habría que tener en cuenta, por supuesto, el aspecto técnico, es decir, un arquitecto debería hacer un proyecto para estudiar y justificar la posibilidad física de llevar a cabo esa división. Bueno, a veces no plantean demasiados problemas, pues por ejemplo, si es un inmueble de bajo y piso, pues pueden separarse por niveles y hacer dos fincas en régimen de división horizontal, planta baja y planta superior, ¿no? En otros casos, pues se ven divisiones de carácter vertical, es decir, se divide el inmueble pues del tejado hasta el suelo. Es una cuestión técnica. El procedimiento para llevar a cabo esto es que, como le he dicho, un arquitecto debe elaborar un proyecto técnico para la división del inmueble. Este proyecto ha de ser presentado al ayuntamiento y si el ayuntamiento otorga licencia, pues puede ya llevarse a cabo la obra y además ustedes con esa licencia municipal pueden acudir ante notario para otorgar la correspondiente escritura. Entiendo que ha de ser una división horizontal, puesto que, claro, ese inmueble así dividido va a tener elementos comunes, como es el tejado, como son los cimientos, como son las paredes, y habrá elementos privativos. Entonces, la posibilidad legal de hacerlo depende de la normativa urbanística aplicable. Hay casos, bueno, a mí me viene a la mente ahora algunos ejemplos de algún ayuntamiento, pues que no es posible llevar a cabo esta obra desde la perspectiva urbanística, de la norma urbanística, porque en su momento, cuando se concedió la licencia para esa edificación, el requisito o la norma exigía que se tratara de una casa o vivienda unifamiliar. Si ese es el caso, pues evidentemente no se va a autorizar la división. Por tanto, la solución o la respuesta radica en la licencia o permiso municipal para llevar a cabo esa división.
4: Porque esto tiene que ser a través del ayuntamiento.
1: Sí, cualquier tipo de obra que se hagan en un inmueble requiere una licencia urbanística y esta licencia está condicionada por las normas que se apliquen. Habrá un plan general de ordenación municipal o en algunos ayuntamientos que no lo tienen, pues hay unas normas subsidiarias, ¿no? Y aparte de eso, pues hay un conjunto legislativo, la legislación en materia del suelo, y por tanto tiene que atenerse, la división que se pretenda hacer tiene que atenerse y tiene que respetar esa normativa. Si la normativa no lo permite, no puede hacerse. Lo que podría hacerse, pero eso ya no es una división en el sentido material o jurídico del término, sino simplemente un acuerdo de uso, es decir, entre los copropietarios ponerse de acuerdo para decidir qué parte del inmueble utiliza cada uno y cómo se reparten los gastos comunes que existan. Pero esto no es una división, es un acuerdo de uso, es algo totalmente distinto.
4: Ya. Vale, pues muchísimas gracias y muy amables.
0: Gracias, buenas tardes, hasta luego.
4: Hasta luego.
0: Seguimos con más consultas, más preguntas para el abogado Antonio Vázquez en el 981 13 44 33. Nos llama Nieves. Hola Nieves, buenas tardes.
5: Buenas tardes. Hola don Antonio, mire, quería hacerle una pregunta. Yo tengo una casa en el pueblo y la tengo asegurada ya hace desde 2003. Resulta que ha tenido una avería y hemos dado parte. ¿Pero qué? Que nos dijeron que no, por ser segunda vivienda, que no tenemos derecho a que ellos contribuyan en el gasto. Nos mandaron, iban a venir aquí para cotizar lo que había y nos dijeron que le mandáramos una foto. Le mandamos una foto, pero no nos contestaron a nada. Ahora está denunciado. ¿Qué me dice usted?
1: Bueno, vamos a ver, el contrato de seguro tiene unas cláusulas que aceptan las partes cuando suscriben ese contrato y esto es lo que determina hasta qué punto alcanza el aseguramiento, ¿no? Si en el contrato póliza que usted tiene con esta compañía se excluye de coberturas a una segunda residencia, pues la compañía de seguros tiene razón. Por tanto, la solución radica en estudiar la póliza de seguro y ver qué coberturas tiene. Normalmente, las segundas residencias no suelen tener un aseguramiento de daños o incidencias propias cuando se trata de una póliza de seguro que cubre la vivienda principal o habitual de la persona. Es decir, para que quedara cubierta tendría que hacerse una póliza de seguro específico para esa vivienda, ¿no? Esa es la generalidad de los casos. Pero, insisto, es necesario para poder dar una respuesta exacta estudiar la póliza que usted tiene contratada para ver qué es lo que asegura y lo que excluye de aseguramiento.
5: Pero entonces, ¿para qué hacen los seguros si no cubre nada? Entonces, ¿para qué? Yo estoy pagando desde 2003 todo y ahora no tengo derecho a nada. Ese es un timo para mí, vamos.
1: A ver, le explico. Un seguro es un contrato y en ese contrato se establece qué es lo que se asegura y en qué condiciones. El problema puede estar en que en el momento en que usted contrató ese seguro, pues por la persona que se lo vendió, no se le explicaron de forma absolutamente clara y transparente las condiciones a las que se sometía ese aseguramiento. Esto ocurre muchas veces en el mundo de los seguros, pues que una persona pide presupuesto para un aseguramiento, le dan un precio X y luego le pide a otra entidad y le da un precio más bajo, pero la comparación del seguro no se puede hacer solo por el precio, hay que ponerlo en relación con las cantidades y conceptos asegurados. Pues, por ejemplo, muchas empresas o muchos comercializadores de seguros, pues lo que hacen para abaratar la prima es bajar la cuantía asegurada, por ejemplo, en responsabilidad civil, o disminuir el número de coberturas. Claro, así no estaríamos comparando seguros homogéneos. Y en el caso de usted, pues es probable que haya ocurrido algo así. Es decir, a lo mejor usted contrató el seguro pensando que le cubría también esa segunda vivienda y no le explicaron que la cobertura era solo para la vivienda habitual. Por eso, insisto, hay que leerse la póliza y ver exactamente qué es lo que cubre y qué es lo que excluye.
5: Yo lo veo, bueno, yo tendré que, está denunciado, vamos a ver lo que dice el abogado.
1: De acuerdo.
0: Vale, pues muchas gracias, Nieves. Gracias. Buenas tardes, hasta luego. Seguimos en directo en Voz Jurídica en Radio Voz, son las 4:30. Podéis llamar para hablar con el abogado al 981 13 44 33. Enviarnos un WhatsApp al 672 16 77 55 o un correo a la tarde es tuya, @radiovoz.es. 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En este espacio, Antonio, además de informar, también se asesora y se dan buenos consejos. Y el consejo, como comentaba ahora, en tema de aseguradoras, es leerse mucho todos los contratos, todo lo que se asegura, las coberturas y demás, porque ocurre muchas veces, ¿no? Que si luego viene un temporal y no me cubre las tejas que me volaron con el viento, que si muchísimas más cosas, y luego uno piensa que está pagando por algo que le cubre y no es así, ¿no?
1: Sí, conviene precisar a la luz de esta consulta que nos hacía lo siguiente. En primer lugar, el hecho de que se lleve muchos años pagando una póliza de seguro con una determinada compañía ni aumenta ni disminuye los conceptos asegurados ni los derechos de la persona asegurada. El seguro es un contrato que técnicamente se denomina aleatorio, es decir, que la incidencia o riesgo asegurado puede ocurrir o no ocurrir a lo largo del periodo de tiempo. Entonces, los seguros habitualmente se pagan por primas anuales y la cobertura es anual con prórrogas sucesivas. El hecho de que hayamos pagado más prórrogas, se haya renovado durante bastantes años, no modifica lo que está asegurado, sigue siendo lo que establece el propio contrato. Luego, es muy importante analizar, cuando comparamos presupuestos, el alcance de las coberturas, ¿no? Por ejemplo, los seguros de hogar, que es el caso por el que se preguntaba. Bueno, los seguros de hogar son realmente seguros multirriesgo, es decir, cubren distintas circunstancias. Por ejemplo, una, un concepto muy común y prácticamente generalizado, la responsabilidad civil. ¿Qué es la responsabilidad civil? Pues es si ocurre un daño que tengamos que indemnizar, el seguro lo pagaría bajo ese concepto de cobertura de responsabilidad civil. Ejemplos más habituales, pues un grifo que queda abierto inunda el piso de abajo, una maceta que cae por una ventana, esos son los casos más habituales. Esa cobertura tiene un límite en dinero, es decir, pues una póliza de responsabilidad civil de hogar pues puede tener una cobertura de este

0: común y prácticamente generalizado, la responsabilidad civil. ¿Qué es la responsabilidad civil? Pues es si ocurre un daño que tengamos que indemnizar, el seguro lo pagaría bajo ese concepto de cobertura de responsabilidad civil. Ejemplos más habituales, pues un grifo que queda abierto, inunda el piso de abajo, una maceta que cae por una ventana, esos son los casos más habituales. Esa cobertura tiene un límite en dinero, es decir, pues una póliza de responsabilidad civil de hogar pues puede tener una cobertura de este concepto de 200.000 o de 300.000 euros, por ejemplo. Bien, ¿qué pasa? Cuanto más alto es el límite asegurado en responsabilidad civil, más elevada va a ser la prima, lógico, porque mayor es el riesgo que asume la compañía aseguradora. Muchas veces, cuando se ofrecen presupuestos más baratos, para abaratar la prima se recurre a reducir el límite de responsabilidad civil. Pero claro, entonces no podemos hacer una comparación de contratos homogéneos, porque si un contrato asegura una responsabilidad civil de 300.000 euros y otro de 200.000, pues evidentemente hay más riesgo cubierto en el que cubre la cifra más elevada. Es lógico que cueste más, pero también nos está cubriendo más. Esto hay que tenerlo en cuenta al compararlos. Después hay otra serie de conceptos que son propiamente derivados o relativos al inmueble asegurado mismo. Pues, por ejemplo, el caso de si sufre un incendio, el caso de si sufre una inundación causada, pues, por ejemplo, por el piso superior, daños propios, sería ese concepto. Bueno, en ese caso también hay unos límites de capitales asegurados. Cuanto más elevado sea el capital asegurado, mayor va a ser la prima. ¿Qué pasa muchas veces? Que las personas que han sufrido el infortunio, pues de un incendio o una inundación grave y que ven prácticamente destruida su vivienda, se encuentran con que la cobertura asegurada no es suficiente para reconstruirla. Claro, eso es una situación no deseable y procede precisamente de no haber analizado en profundidad qué es lo que estábamos contratando y lo que nos está cubriendo. Esa es la explicación. Por eso yo le manifestaba a la persona que consultaba que esto no tiene nada que ver con el número de años pagados, ni tiene que ver con otra cosa que no sea las propias cláusulas establecidas en el contrato, ¿no?
1: De
0: Esto
1: acuerdo.
0: es lo esencial.
1: Interesante, sin duda. Vamos al teléfono de nuevo, 981-1344-33. Tenemos por aquí a Mari Carmen. Hola, Mari Carmen.
2: Hola, buenas tardes. ¿Podría
1: Hola.
2: hablar con
1: Con el
2: el abogado?
1: abogado, sí, ya le escucha.
2: Buenas tardes, señor abogado.
0: Buenas,
2: Sí.
0: díganme usted.
2: Tengo un problema. Es una agua, cuando llueve mucho es agua de lluvia, ¿no? Y
0: Sí.
2: bajo por el camino abajo. Y siempre, de toda la vida, el agua, al correr por el camino abajo, pasaba por nuestro sitio, de nuestro terreno, y terminaba en el territorio de la vecina, bueno, en la
0: Sí.
2: finca.
0: Sí.
2: Pero esa señora me denunció que no quiere el agua, y es una agua de la lluvia, no es agua mía.
0: Sí.
2: Y claro, llevó testigos y yo llevé testigos, pero me los compraron todos. Fue toda una manipulación. El caso fue que yo perdí.
0: Sí.
2: Entonces, esa agua, cuando venga que llueve muchísimo, como no tiene salida, se va a quedar estancada. Mi casa queda un poco más baja y se le va a ir el agua toda para mi casa. Bueno, pero perdí.
0: Sí.
2: Los testigos no fueron legales, el abogado no trabajó también muy bien. Bueno, el caso fue que yo perdí. Y
0: Sí.
2: entonces ahora las casas que echan para el camino, los descorres de las tejas de la casa caen al camino.
0: Sí.
2: Y la señora que me denunció, el agua que tiene traída del pueblo, y en un tanque en la cima de la casa

0: puso una tubería echando el agua para el camino.
1: Sí.
0: Mi pregunta es, esas aguas del tejado y la señora de su tejado y de su agua traída que me echa el camino, ¿qué hago con sí. ella? Si se me va toda para mi casa sale por la ventana, vamos.
1: Bien, le explico. Vamos a ver. Primero es necesario referirse a la normativa en esta materia y un poco analizar ese juicio y esa sentencia que usted ha tenido, ¿no? Me sorprende que este juicio se haya decidido exclusivamente por declaraciones de testigos. Es decir, este es un caso en el que lo propio serían los informes periciales, pues de aparejador, arquitecto o persona con cualificación similar. ¿Por qué? Pues porque la normativa que se aplica aquí, que es el Código Civil, dice que los terrenos están obligados a recibir el agua que naturalmente procede de la lluvia y que nadie puede hacer ningún tipo de obra que altere o modifique ese curso de la lluvia en perjuicio de otras propiedades. Usted nos ha explicado que el agua procede del camino público, atravesaba la propiedad de usted y llegaba a la propiedad de la vecina. La pregunta es, ¿usted en su propiedad había hecho algún tipo de obra para que afectara a ese desagüe, ese tránsito del agua?
0: Pues sí. Teníamos, a ver, había un cortello, y pasaba sí. el agua por debajo del cortello para la casa, para la finca de la señora. Pero vino sí. Vino el canterillado y necesitaba, y el vecino que me denunció después habló muy bien, pero no dejaba pasar el canterillado. Bueno, sí. y nosotros dejamos que cayera, bueno, que nos tirara el ayuntamiento el cortello. Sí. Y claro, ahora es una obra nueva, claro. Por eso ellos, sí. y ahora esa agua no se abre para adelante. Se me mete en casa porque yo no tengo para dónde echarla. Es imposible. No tengo sitio.
1: Bien, pues ahí entonces hay, por una parte, un problema técnico. Es decir, cuando se instaló ese alcantarillado y se derribó esa edificación que usted tenía, no se solucionó el problema de desagüe de las aguas pluviales y por tanto se creó ahí pues un perjuicio, se causó un perjuicio a la persona colindante. Esto equivale o supone lo que le mencionaba antes de carácter legal, es decir, que nadie puede hacer una obra en perjuicio de un vecino porque desvíe o modifique la evacuación natural de las aguas pluviales.
0: No, no sería nada,
1: ¿Perdón? Esto,
0: mira, lo que pasa es que nosotros no sabíamos eso y el ayuntamiento lo sabría, digo yo. Y arregló su problema y nos dejó así, claro.
1: Bien. Bueno, pues aquí
0: lo deja tirar aquí a la buena fe, pero ahora vienen los problemas.
1: Sí, el problema no es tanto el haber demolido esa edificación, sino el no haber previsto una solución para que el agua no invadiera el terreno colindante y para que pudiera desaguarse esa agua, ¿no? Para mi punto de vista, aquí hay una responsabilidad municipal por dos motivos. En primer lugar, el origen del agua es una vía pública, es decir, es un camino. Por tanto, ese camino, que entiendo será de titularidad municipal, pues tiene que ser dotado de cunetas, de los elementos técnicos necesarios para evacuar el agua de lluvia que corre por ese camino. Y en segundo lugar, entiendo que hay una responsabilidad del ayuntamiento también porque al hacer la instalación de alcantarillado y demoler para eso la edificación que usted tenía, se dejó sin resolver el problema de la evacuación de pluviales y se causó un perjuicio al vecino. Lo que me sorprende es que en su momento, pues cuando a usted se le planteó esta demanda por su vecino, que no se reclamara a la vez, bueno, pues el abogado que a usted le defendió, que no le reclamara al ayuntamiento o que no se defendiera argumentando que esto era una obra de carácter municipal y que por tanto la responsabilidad era del ayuntamiento. ¿Intervinieron peritos en ese juicio?
0: No intervinieron, no. Ahí fue todo un chantaje sobre mí. Mi
1: Ya.
0: abogado se dejó llevar y luego me dice, claro, como usted no tuvo testigos que le dijeran que el agua iba por ahí, y yo, pero el agua viene por el camino abajo, de toda la vida. ¿Quién siempre tuvo salida? ¿Cómo no va a tener salida ahora? ¿Cómo se va a meter esa agua del camino público para una casa, por Dios? Pero
1: Pues
0: claro,
1: yo la
0: la
1: solución que veo aquí es reclamarle al ayuntamiento. Debe usted reclamarle al ayuntamiento porque es un agua que procede de una vía pública, el camino, y el ayuntamiento como titular de ese camino tiene obligación de resolverlo, ¿eh? Eso es lo que la conclusión a la que yo llego.
0: sí, claro, pero ahora como el juicio salió las sentencias y parece que no tengo opción ni siquiera a
1: Bueno,
0: apelar, claro, es una injusticia.
1: habría, bueno, eso es una cuestión también importante, el valorar si esa sentencia se puede o no apelar en el sentido de que esté usted en plazo y de que haya argumentos para poder apelarla. Pero aparte de eso, esa sentencia lo único que resuelve es la situación de la persona colindante con usted, pero no impide que usted pueda reclamar al ayuntamiento que solucione el problema. Esa, creo yo, es la clave de la cuestión, reclamarle al ayuntamiento.
0: Que se haga cargo del agua de pública que no es mía.
1: Pues es así, y si no lo hace por las buenas, pues tendrá que plantear usted una demanda frente al ayuntamiento.
0: Ay, bueno, a eso es lo que yo quería saber. El
1: Sí.
0: ayuntamiento tiene obligación de darle salida a esa agua.
1: Pues
0: Porque por
1: entiendo que sí, porque
0: de
1: es un agua de un camino público.
0: claro.
2: Vale,
0: Avala.
2: pues ahí queda esa respuesta. Tenemos que dejarlo aquí. Muchísimas gracias, Carmen. Un abrazo.
0: Usted muy amable, gracias, Simón.
2: Gracias, gracias. Buena tarde. Hasta luego, hasta luego. Estamos
1: Buenas
2: llegando al
1: tardes.
2: final de nuestro espacio de hoy de Voz Jurídica con el abogado Antonio Vázquez. 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Pues, abogado Antonio Vázquez, gracias por acompañarnos un miércoles más y hasta la semana que viene. Un abrazo.
1: Hasta la próxima semana.

gracias por tu rico. 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Hasta la próxima, los quiero mucho. Chao, chao.

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0: Llegamos a las 5 de la tarde y vamos a ponerle música a tu miércoles, o mejor dicho, tú vas a elegir la música que va a sonar esta tarde aquí en la sintonía de Radio Voz. Vamos a disfrutar con tus dedicatorias y tus mensajes a través del WhatsApp del 672-16-7755 y también a través de tus llamadas en ese 981-13-44-33. Vamos a las Neves, tenemos allá a Juan Manuel. Hola, Juan Manuel.
1: Falcón Susana, UPA España.
0: UPA, UPA, ¿qué tal estamos?
1: Pues, hartito de calor, ya puse a la manguera una alcachofa y de media en media hora me doy un refresco de agua fresquita y voy caminando así el día.
0: Muy bien, qué gozada de ducha fresquita, muy bien, qué maravilla.
1: Por la mañana todavía se aguanta porque está nubladillo y voy andando y... Pero ya después que sale el sol... A mí me hace gracia cuando dice la tele, dice, va a haber sol, mañana, pero si llevamos 2 meses ya con sol.
0: Ya.
1: Con sol caluroso.
0: Sí. Bueno, para viernes y sábado va a cambiar un poco la cosa.
1: Sí, pero, eso sí que han dicho, el viernes sí. aquí, por aquí han dicho que ya...
0: Puede llover, ya habrá chubascos,
1: sí. El termómetro.
0: Bueno, pero van a ser 2 días, luego ya volvemos otra vez. Verano, pues, bienvenido,
1: claro,
0: verano.
1: A ver, ahora vendrá todavía el mes de agosto.
0: Eso esperemos, esperamos que sí.
1: Sí, porque tú, como está tan variable, igual hace calor en junio y en agosto no.
0: Bueno, pero yo espero que no sea así.
1: Exactamente.
0: Esperemos que siga el calor. Bienvenido.
1: Exacto.
0: Bueno, y en cuanto a la música que te apetece hoy, Juan Manuel.
1: Pues hoy, si eres tan amable, me vas a poner Chayanne.
0: Venga.
1: Un siglo sin verte.
0: Un siglo sin ti.
1: No, un siglo sin ti.
0: Sin ti, de Chayanne, muy bien.
1: Sí.
0: Una canción
1: para
0: muy romántica.
1: Para mi hija Maica, Manolo Gándara, Josefa, Angelita, Adriana de Árbol, Belita, Mónica Darneves, Suso Domonte y Antonio Tonecho, el rey del pedal, que tendrá a punto su bici, como siempre, para la voz agradable de Lucía, para todos los que escuchan. La tarde es tuya y el abrazo para ti.
0: Muchas gracias, Juan Manuel. Pues buena tarde, a disfrutar de esa ducha fresquita y también de la música. Vale, te ponemos a Chayanne, un besiño.
1: Vale, otro para ti.
0: Gracias, Juan Manuel.
1: Hasta casi agosto ya, la próxima.
0: La próxima aún es julio, que agosto no empieza,
1: sí,
0: hasta la siguiente.
1: Casi ya estamos pillando.
0: Casi, yo estoy contando los días.
1: Hombre, ¿cómo lo sabes? Es normal,
0: claro,
1: no llevas luchando desde enero para acá.
0: Desde enero, desde septiembre del año pasado, ¿cómo desde enero?
1: Es día tras día.
0: La temporada dura un año, casi.
1: Eso.
0: Entonces, bueno, hay que cargar la batería, hay que ponerse en el cargador, sí, para cargar, hace falta.
1: Exactamente, falta hace, sí. Pues una caricia para True.
0: Gracias, muchas gracias, Juan Manuel, un besiño será dada, chao.
1: Vale,
0: buena tarde,
1: amable.
0: chao.

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1: Y nos vamos ahora hasta Foz, porque allí tenemos a Chelo escuchando el programa. Dice, buenas tardes, son Chelo de Foz. Y quería pedir para mi madre una canción, porque quiero desear muchas felicidades, dice, a todas las magdalenas que están de santo, en especial para mi madre. Bueno, pues felicidades también para todas las magdalenas. Y nos pide una canción de Ana Quiro, una cualquiera. Bueno, pues un tema para ella, para Magdalena, para tu madre, que le ponemos, Chelo. Gracias por escucharnos siempre. Un besiño enorme, ya que estamos también en la Semana de Galicia, pues ponemos este Galicia Terra Meiga.

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1: Ahí queda la voz de Ana Kira. Seguimos con más música y más artistas en este miércoles. Tenemos por aquí a Eugenia de Bueu. Hola, Eugenia.
2: Hola, ¿qué tal?
1: Muy bien, por aquí muy bien. ¿Cómo va por ahí la tarde?
2: Pues por aquí la tarde muy bien. Ahora a la mañana estaba nublado y se estaba estupendamente fresquitos y tal. Ahora vio el sol, bueno, ya tenemos aquí una calor que no veas.
1: Bueno, veranito bonito, veranito lindo.
2: Veranito bonito y sequito.
1: Eso sí, sequito.
2: Y tal, veranito un poquito sequito, pero bueno. Bueno, pero bueno, tenemos el verano sequito, pero tenemos la grandeza de que hemos ganado
1: el mundial.
2: Somos especiales, somos maravillosos. España es la mejor.
1: Sin duda, así lo ha demostrado, con valores y con deportividad, sí, señora, y con buen fútbol.
2: Exactamente. A ver, yo no soy futbolista, no, o sea...
1: Futbolera.
2: No fui futbolera, exactamente, es lo que quería decir. No me gusta el fútbol y no me gusta verlo, pero tenía unos nervios que no veas. Dije yo, pues tienen que ir porque son los mejores. Y mira, al final... los mejores, trabajaron con mucha, para mí no sé lo que es el fútbol, pero a ver, con mucha elegancia, con mucha deportividad, con mucho todo. Los otros trabajaron un poco
1: sucios,
2: mal,
1: un
2: trabajaron
1: poco sucios.
2: Como que venían con amenazas, con cosas que no sé tampoco por qué le tuvieron que anular aquel gol, y yo no entiendo, pero oí hablar a mi marido y tal, y bueno... Y fue una maravilla porque empezaron con los fuegos artificiales, las motos empezaron a hacer ruido. Estuvo hasta, no sé, creo que hasta las 1:00 de la mañana con un festejo increíble. Bueno, se lo merecía.
1: Una fiesta enorme para todo el país, claro que sí. Celebración, semana alegre.
2: Se lo merecían, porque trabajaron muy bien. Con mucho respeto, con mucha dignidad y con mucho... Se lo merecían. Bueno.
1: ¿Y qué te vamos a poner, Eugenia, entonces, de canción?
2: Bueno, pues mira, vamos a... Nicola Di Bari.
1: Sí.
2: El corazón es un gitano.
1: Vale, Nicola Di Bari, estupendo. ¿Y para quién la vas a dedicar?
2: Bueno, más o menos como siempre. Pues mira, para mi hermana Isabel... Para mí, José de Boiro, para Pile de Vigo, para Marisa, para Maribel, para Elvira, que la escuché ayer, y bueno. Para vosotros, todos en general, para tu compañera y para todo el equipo. Y bueno, si no entro para la semana que viene, pues te deseo unas felices vacaciones. Que lo pases muy bien, que lo pases genial, que cargues las pilas para después, en todo el invierno, actuarnos.
1: Muchas gracias, Eugenia. Gracias por estar siempre ahí. Un besiño enorme y bueno, aquí seguimos. Vale, te ponemos a Nicola Di Bari y que tengas una tarde bien bonita con este calor, ¿vale?
2: Y para ti también. Venga, un besito.
1: Gracias, Eugenia. Viquiños. Chao, chao.
2: Chao, chao, chao.

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1: Continuamos con más canciones en la tarde. Es tuya. Recibimos por aquí el mensaje de Javi desde A Coruña. Dice: hola, quiero poner para mis primos Mario y Julio la canción These Days de Bon Jovi, que nos trae este tema muchos recuerdos juntos. Bueno, pues todo lo que sí, chicos, para vosotros, para Javi, para Mario y para Julio. Vamos con este temazo de este gran artista de Bon Jovi, These Days.

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1: Hemos escuchado a Chayanne, a Nakiro, Nicola Tivari, también a Bon Jovi, mucha variedad musical en esta tarde de miércoles aquí en La Tarde es Tuya. Y tú puedes elegir tu música, seguir variando de canciones hasta las 9. Vamos a Salvaterra, tenemos allí a Manolo. Hola, Manolo.
2: Hola.
1: Buenas tardes, ¿qué tal?
2: Pues aquí estamos.
1: Bueno,
2: haciendo,
1: pues...
2: haciendo algo.
1: Bueno, llamando a radio para pedir una canción, eso está muy bien.
2: Bueno.
1: El nuevo que quieres ti, Manolo.
2: Pues vamos a poner Rocío Dúrcal, Como tu mujer.
1: Vale, estupendo. Qué bonita canción, ¿eh? ¿Para quién ya quieres dedicar?
2: Pues vamos a dedicar a todo el mundo que nos escuche, porque somos muchos. Ya no vamos a dedicar ya a un por un. Entonces, dedicando ya a todos, quedan todos contentos.
1: Y no queda ninguém, es verdad. Tienes toda la razón del mundo, es verdad, Manolo, es cierto. Bueno, pues disfruta mucho de la canción y gracias por llamarnos, ¿vale?
2: Vale.
1: Muchos viquiños, buena tarde. Chao, chao.

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4: Llegamos a las 5 y 36 minutos de la tarde y tenemos por aquí un mensaje que dice: hola, soy Pili de Narón y quiero dedicar Asturias de Melendi para mi prima María, que os escucha desde Tapia de Casariego. Bueno, pues un abrazo enorme para toda la gente de Tapia, que sabemos que tenemos allí también fieles oyentes del programa de muchos años también, y a toda la gente de Navia, de Vegadeo, de, bueno, de la parte, esa parte de Asturias más cercana a Galicia, a la que llega Radio Voz sin ser a través de internet, sino a través de la radio, de las ondas de la radio. Luego ya en el resto de Asturias nos escuchan también a través de internet. Así que para toda la tierra asturiana, tierra preciosa, maravillosa, allá donde las haya, y sobre todo para María de Tapia, de parte de su prima Pili de Narón, este Asturias de Melendi.

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0: De Asturias, volvemos a Galicia con más llamadas, con más mensajes y más música para alegrarnos en este 22 de julio. Ya casi que estamos en agosto, ¿cómo pasa el tiempo, eh? Así que hay que aprovechar el veranillo, que estamos quejándonos mucho que si el calor, que si el sol. Y luego, en cuanto nos demos cuenta, estamos ya en otoño, en invierno, lloviendo todo el día y esto, bueno, pues ya después se nos va de las manos, así que vamos a aprovechar el momento. Vamos a Vila García. Hola, ¿eres Dimas?
1: Dimas, son yo, sí, señora.
0: ¿Qué tal? Buenas tardes.
1: Buenas tardes. Mire, yo quería pedir una canción para todos oyentes de Radio Voz, para los oyentes también de Asturias, que acaban de hablar. Una canción que es muy bonita, que... Pero antes quería decir, comentarse una cosa. Mire, para todos los oyentes de Radio Voz, tenemos en Villanova de Arousa, domingo, un gran concierto que nunca se puede... Es la primera vez que está a filla de Montserrat Caballer, a neta de Pavarotti, Luis, soprano de... tenor de Zamora, e a nosa gran Loli Crespo de Villa García, soprano, en Villanova de Arousa, 26, ás 10 da noite, totalmente gratuito, e sentado nun parque ao aire libre precioso.
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1: A todos os oyentes da Radio Voz, para vos, para ti e para a tua compañera, en especial, ¿eh? Gracias por atenderme.
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1: Y en Vigo tenemos a Aurora que dice: hola Susana, feliz verano, espero que estéis bien, estupendamente. Aurora, tú también, espero que estés bien. Dices: la primera vez que os escribo, aunque siempre escucho el programa. Quería que me pusieras un mix de bachatas de Juan Luis Guerra, porque me encanta este artista. Pues claro que sí, Aurora, vamos a bailar bachata con Juan Luis Guerra y a seguir disfrutando juntos de esta tarde, este día de verano.

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0: Estamos en la sintonía de Radio Voz y a esta hora toca centrarse en la salud, hablar de diferentes cuestiones relacionadas con la salud, que es lo más importante en nuestras vidas, llevar pues una vida lo mejor posible con una calidad de vida en la medida de lo posible también. Y para ello intentamos intentan nuestro especialista en medicina natural, Jesús Vázquez, ofreceros alternativas naturales a través de este espacio que ahora mismo comenzamos. Les saludamos ya. Hola Jesús, buenas tardes.
1: Hola, buenas tardes, Susana. Bueno, eso es, ya preparado. A ver hoy los oyentes que nos consultan.
0: Muy bien, pues vamos a recordar a los oyentes que ya saben que desde ahora mismo pueden llamarnos, pueden enviarnos un mensaje, lo que prefiráis, lo que os resulte más sencillo para hablar directamente con el doctor. Podéis llamarnos al 981 13 44 33 para hablar en directo o también podéis enviarnos un WhatsApp a través de mensaje escrito o de nota de voz al 672 16 77. 755. Cualquiera de estas opciones son válidas, la que prefiráis para hablar directamente con el doctor. Vamos a comenzar, doctor, con un mensaje que nos llega vía WhatsApp, que lo envía Alfredo. Dice, buenas tardes, doctor, tengo 70 años y últimamente tengo bastante ardor en las piernas, como si estuviesen calientes por dentro. No sé a qué puede ser debido esto y si hay algún remedio natural que me ayude a aliviarlas.
1: Hombre, claro, es decir, calor, frío, las piernas pues tienen que tener su temperatura, su termostato en condiciones. Cuando falla algo de eso, pues de alguna manera habría que mirarlo a ver de dónde puede venir, ¿eh? En principio, pues hombre, puedes tener una enfermedad diagnosticada que sea la que te produzca ese síntoma. También puede ser que no, que sea pues una cosa transitoria, ¿sabes? Entonces, en cualquiera de los casos, es una cuestión de circulación de la sangre, calor, frío, lo más adecuado es actuar sobre la circulación. Entonces, en principio, le aconsejaría a Fluyen un vial en ayunas, suficiente, solo uno en ayunas, y a tomar un par de cajitas para que a lo largo de este mes y medio pues pueda ir viendo nuestro oyente pues unos resultados poquito a poco, ¿no? Ese exceso de calor, ¿no? Distribuir bien el calor, distribuir bien la circulación, que como en tantas circunstancias puede ocurrir, no solo en el cuerpo humano, sino en otras cuestiones, pues a veces las cosas se paran, se retienen en vez de ir fluida, en vez de ir circulando en condiciones. Y la propia circulación nuestra, pues le suele ocurrir eso y puede en ese momento, pues en algunas zonas notar calor, en otras frío, en fin, algo desajustado. Así que Fluyen yo creo que le va a dar muy buen resultado. Un vial en ayunas, bebido.
0: Bien, pues ahí queda esa recomendación. Fluyen también de Laboratorios Mind, ese vial que tantas veces hablamos de él y que también va para temas circulatorios. Seguimos con más consultas. 981-1344-33 es el teléfono, pero vamos a ir con una nota de voz, con un audio que nos llega vía WhatsApp. Vamos a escucharlo.
2: Tengo 76 años y estoy tomando Sintrón y Bisoprolol. Y mi consulta era la siguiente. Desde hace un tiempo ya me salen muchas aftas en la lengua, en la punta de la lengua y por debajo de la lengua, en los labios, y sobre todo la lengua, son muy dolorosas. ¿Me podía decirme si tiene algo para mejorar eso?
1: Sí, es algo que no va a ser incompatible absolutamente con tu tratamiento. Es Dinafen Plus, en este caso, ¿sabes? Entonces eso viene en viales, como algunos otros productos que tenemos, viales vendidos. Te tomas un vial de Dinafen Plus en ayunas, ¿eh? Tomas lo habitual, que suelo aconsejar, mes y medio, puedes tomar incluso dos meses, un vial en ayunas, ¿vale? Y lo más normal es que esas aftas o ese tipo de lesiones, ¿verdad?, relacionadas siempre con cuestiones de defensas. También hablamos muchas veces de intestino, pero en este caso va directamente, seguramente, con el tema defensas, ¿sabes? Porque, en fin, a veces hay enfermedades, tratamientos, cosas que lo que requieren es un poquitín de tener las defensas más alerta, ¿eh? Para tener esas defensas alerta, y seguir con, lógicamente, tu tratamiento, tienes que tomar, como digo, Dinacen Plus, un vial en ayunas, durante un par de meses. ¿Eh? Y verás como esas aftas van desapareciendo poco a poco.
0: Sí, lo comentábamos también este día, ¿no? Salía otra consulta al respecto, cómo el tema de defensas puede influir, ¿no?, en la cuestión de aftas y demás. Incluso también hacía hincapié usted que en muchas ocasiones también podría venir de temas digestivos, ¿no?, dependiendo un poco del caso.
1: Dependiendo del caso. Pero yo creo que en este caso lo que tiene que hacer es, al tratamiento que nos ha indicado, añadir en este caso, ¿no?, nuestro Dinafen Plus. No hace falta que tenga que coincidir, al revés, puede distanciarlo o tomarlo por la mañana, como yo he dicho. Si tiene algún medicamento por la mañana, pues lo toma a mediodía, ¿no?, en otras horas diferentes a su medicación, y es un vial al día. Pero hay que darle ese tiempo, esas 3, 4, incluso 8 semanas, para que poco a poco vayas resolviendo esas aftas, que al salir tan seguidas, como herpes, aftas, todo esto, si se sale muy seguido, en realidad no es grave, por supuesto, pero es súper molesto, vamos. Es una cosa, al ser muy... No es lo mismo que digas, bueno, es que me dieron una tanda de antibióticos o dos y al final me salieron unas aftas. Pero bueno, estuve una semana, tal, se me pasó y fuera. No, esto es una cosa que se ve que es reincidente, entonces hay que actuar con las defensas, con nuestros ejemplos, ¿no? Eso es.
0: Bien, doctor, voy con otro mensaje que nos envía Marisa. Dice, hola, buenas tardes. Después de un resfriado se me quedó una sensación constante de picazón en la garganta. No llega a ser dolor ni tos, pero me obliga a carraspear durante todo el día. Esto es bastante incómodo, sobre todo cuando estoy trabajando, porque además trabajo con la voz, y quería preguntar si hay algo natural que me pueda ayudar a aliviar esta irritación que tengo constantemente.
1: Bueno, para personas, en fin, profesores o personas que hablan mucho, que trabajan con su voz, yo siempre aconsejo que tengan a mano nuestro spray bucal Larindol, y se le pueden aplicar 2-3 nebulizaciones, pues varias veces al día, según necesidades y según esté peor, o puede ser una vez al día y ese día te ha ido muy bien, y otras veces pues puedes usarlo 2-3 veces al día, ¿sabes? Spray bucal Larindol, ese es el remedio un poco así más a mano, ¿no?, de urgencia. Pero yo creo que algo en algún ajuste después de esa gripe o de ese resfriado que tuvo, algo no se ha ajustado bien en cuanto a la resolución de esa infección, y entonces conviene que, como otras veces digo, se tome al menos una cajita de nuestro Dinafen Plus y potencie las defensas, 20 días o el doble, o 40 días, según se note, un vial en ayunas de Dinafen Plus, en este caso también, Dinafen Plus en ayunas, un vial, 20 días, o incluso una caja, 40 días. Pero lo más inmediato es utilizar el spray bucal Larindol, aplicarlo al fondo de la garganta, y le va a ir resolviendo también poquito a poco.
0: Estupendo, doctor. Seguimos con más consultas. Estamos en directo en Salud Natural para Todos. Podéis llamarnos al 981-1344-33 si queréis hablar con el doctor, o enviar un mensaje al 672-16-7755. ¿Nos llega otro audio? ¿Lo escuchamos?
3: Sí. Tengo un pitido en el oído, pero esto ya lo tengo hace un año, más o menos. No se va. El otorrino me ha dicho que posiblemente, pero ahí lo tengo. Pero lo que me preocupa es otra cosa, que tengo así de vez en cuando, a lo mejor 2 o 3 veces al día, me dan unos pinchazos en la cabeza, en la parte izquierda, no en el medio, más bien hacia encima del oído, me dan unos pinchazos, pero fuertes, como si me fuera, no sé, como si tuviera ahí algo. Tomo solo una pastilla para la tensión, no tomo otro medicamento, y tengo 76 años.
1: Bueno, claro, sí, nos alarmamos porque es lógico, porque en realidad parece ser una cosa simple, un pitido, un zumbido, cualquier cosita derivada del oído medio, como siempre, pero, oye, igual intervienen cuestiones arteriales, y bueno, no sabes el estado de tus arterias y demás, ¿no? O sea, que yo puedo aconsejar, digamos, uno de nuestros suplementos, pero vamos, si no se le pasara en un mes, pues que se revise a ver cómo están esas arterias, porque claro, tú lo notas en el oído, pero vete a ver cómo andan esas arterias, pues coronarias o cualquier otra, ¿sabes? ¿Entiendes? Entonces, es más que probable, si es una cosa sencilla, que con más o menos a punto rojo se le vaya, ¿eh? O sea, es más que probable, pero que siempre esté atenta por si acaso eso sigue y necesitamos ir al especialista, ¿vale? Así que más o menos a punto rojo, dos perlitas antes de desayuno, de comida y de cena, las seis al día, que yo a veces aconsejo. Más o menos a punto rojo, dos perlitas antes de desayuno, de comida y cena, no solo para el pitido, también para esa molestia que dice que le da como un dolor, como un en la zona temporal, en un lado de la cabeza. No solo va el más o menos a punto rojo para el pitido, va para lo otro también, ¿vale? Pero ya digo, este próximo mes, y si no ya enseguida, pues a ver algún especialista. Pero lo más probable, dentro de lo normal, como en tantísimos casos, pues que se le pase con el más o menos a punto rojo, eso se resuelva.
0: El tema del pitido, ¿no?, que también comentamos, esos acúfenos que son latosos.
1: Pitidos, ruidos, acúfenos, todo eso. Y luego el tema de arterial o circulatorio, que puede tener algún problema de arterias o de vasos o tal, pues eso también puede con ello, si es una cosa sencilla, más o menos a punto rojo. Pero claro, si no se te pasa, pues tienes que ir al especialista, ¿sabes?
0: De acuerdo, doctor. Seguimos con más consultas en directo aquí en la sintonía de Radio Voz. Nos llega otro audio, lo escuchamos.
1: Sí.
3: Yo quería hablar con el doctor porque estoy bastante mal y vamos a ver, yo le explico. Tengo divertículos en el intestino abajo, que son bolsitas que se ponen ahí. Fui al árbol con caído de urgencias, bueno, ya he recorrido muchos sitios. Y vamos a ver, esto no, me atendió una internista y me dicen que esto no tiene operación. Y la cosa es si usted me pudiera mandar algo, porque es muy doloroso esto.
0: Los divertículos.
1: Divertículos inflamados, tendrá diverticulitis, claro, será una cuestión inflamatoria aguda. Y entonces, pues es doloroso. En principio. Bueno, pues yo creo que en este caso podríamos aconsejarle perfectamente nuestro Probioactiv, el nuevo, el suplemento nuevo, que es Probioactiv, que actúa precisamente sobre flora bacteriana, intestino, también en parte sobre el estómago, es decir, cubre toda la zona gastrointestinal y ayuda a mejorar inflamaciones, gases, molestias, hinchazones, etcétera, ¿no? Así que Probioactiv es el complemento adecuado para esta señora, para nuestra oyente. Probioactiv, una cápsula antes de comer y otra antes de cenar, dos al día, ¿eh? Probioactiv, dos cápsulas al día, una antes de comer y otra antes de cenar. Y lo más probable es que si es una cuestión aguda pero muy puntual, se le corrija rápido, lo más probable, ¿sabes? Pero claro, tiene divertículos, con lo cual puede volver. Así que en principio, aunque no hay que fiarse, aunque se le corrija en una o dos semanas, pero seguir con Probioactiv, en principio una cápsula antes de comida y cena, y luego un segundo envase, tomar una cápsula solo en ayunas. A ver si queda claro. Al principio, una cápsula antes de comida y cena, y cuando se acabe ese frasquito, se coge otro y se toma luego una cápsula en ayunas. Primero dos veces al día y luego una. Con lo cual, al principio utilizas Probioactiv durante un mes, pero la segunda cajita, tomando una en ayunas, te dura dos meses más. Con lo cual, durante tres meses ya puedes haber mejorado muchísimo esa situación. luego descansas y a ver cómo va caminando el asunto. Ya se va observando y ¿vale? Si tienes que dar revisiones, lo que sea, ¿vale? Así que Proviacid, al principio una cápsula antes de comida y cena, cuando acabes la caja, comprar otra y tomar entonces una cápsula en ayunas después. Primero dos al día y después una al día.
0: De acuerdo, doctor. No sé si este Proviativ también va indicado para el siguiente caso que nos llega, un mensaje que nos envía Mercedes. Dice, hola, buenas tardes. Soy intolerante a la lactosa y aunque evite los lácteos, a veces sigo teniendo hinchazón y diarrea después de comer. Quería preguntar qué me puede recomendar para, de alguna manera, regular mis digestiones y evitar esta hinchazón y estas diarreas que tengo con frecuencia.
1: Fíjate, aunque evitan los lácteos, ese intestino ya tiene una permeabilidad importante. Entonces, y ya, aunque tú evites el problema de alguna manera, la causa, no un lácteo o lo que sea, el intestino no se resiente. Bueno, en general, el aparato digestivo. Entonces, lo que hay que hacer es reforzar ese aparato digestivo. Y nosotros, en muchos casos, hemos combinado antiguamente el que teníamos parecido al Proviacid, pero que ahora mismo Proviacid es mucho más potente y más completo, y lo asociamos con Dinagas para casos similares. Entonces, le va a ir estupendamente para esa situación tomar un vial de Dinagas diluido en agua en ayunas. Dinagas en ayunas. Y luego Proviactiv, al principio, empezar con dos al día, una antes de comer y otra antes de cenar. ¿Vale? Y ya cuando transcurra el primer mes, puedes seguir en la misma dosificación, por decir a una, el Proviactiv, ¿no? Pero Dinagas siempre una al día, por lo menos dos meses o hasta que tú veas que los síntomas van remitiendo, ¿eh? Dinagas, un vial diluido en agua en ayunas, Proviactiv una cápsula antes de comer y antes de cenar, al menos dos meses. Seguramente irán poco a poco reduciéndose esos síntomas. ¿Por qué? Porque el intestino, sobre todo, el estómago también, pues hay que corregir la inflamación. En el intestino también la inflamación, pero reforzar, ya que estás haciéndolo bien, es decir, no comes lácteos o el que le toca el tema del gluten, pues tampoco, entonces el intestino ya realmente está predispuesto a reforzarse, al no darle lo que le daña. Si además de evitar la comida que le daña, tú le das Dinagas y Proviactiv, estás fortaleciendo, reforzando el tejido de ese intestino, la célula endotelial. Con lo cual, no solo es quitarte el síntoma, sino que acabas con un intestino de otra forma, más fuerte, al cabo de los dos meses. Eso es.
0: De acuerdo, doctor, pues se queda también esa recomendación. Seguimos con más mensajes, 981-1344-33, el número de teléfono, y el número de WhatsApp, 672-1677-55. Tenemos por aquí otro mensaje que nos llega vía audio, lo escuchamos.
4: Mire, mi pregunta es, hace 15 días que he tenido un herpes zóster, que se llama, doctor. Aún sigo con un dolor espantoso y quería saber qué cosita podía tomar para prevenirlo, si es posible, y que yo no sé, porque no me vuelvo otra vez. Y para el dolor, ¿habría alguna cosa, doctor?
1: A ver, sí, prevenir y actuar sobre la piel durante dos meses, tres, Dinafen Plus, un vial en ayunas, y Oleosec, dos perlitas en ayunas, los dos juntos. Te tomas el vial venido y a continuación las dos perlitas con un poco de agua. Ya con ese cóctel, digamos, de Dinafen Plus y Oleosec, durante dos, tres meses ya tienes asegurado el que no reincida ese herpes y el sanear toda la cuestión, digamos, que ha sido dañada por ese tipo de virus de herpes, ¿vale? Eso es lo que has de tomar. Y luego el remedio de la abuela, que siempre lo digo, y que funciona, no veas. Con un trocito de limón que tú partes y te das encima de la herida, de la lesión del herpes, con ese zumo de limón. No zumo, sino con un trocito de limón, lo aplicas encima y luego como si estuvieras pintando la zona, vamos, por decirlo así, haces el limón por encima de la zona que te duele. Y ahora es que cosa más interesante lo del limón famoso.
0: Múltiples propiedades tiene el limón, ¿no? Es un gran amigo, un gran aliado en muchísimas cosas.
1: Sí, y además ahuyenta a los virus y a todo lo que se presenta por ahí que nuestro organismo no le gusta. Entonces tú coges y una vez por la mañana, otra por la noche, te frotas un trocito de limón y eso va directamente porque tú has llevado ya el tratamiento para el herpes, como Dios manda, claro, pero ahí quedan esas secuelas y a veces pues vas a tu médico, oye, ya está hecho todo, entonces ya ¿qué vamos a hacer más? Pues tienes esas secuelas, tienes tal, pues ya viene el remedio de la abuela, ya está, te aplicas el limón y verás qué cosa más buena. Pero también para evitar que eso pueda reincidir pronto y para fortalecerte bien de cara a posibles herpes, que es piel y defensas, Dinafen Plus y Oleosec. Dos perlitas de Oleosec y el Dinafen Plus en ayunas, pues al menos 2-3 meses. Y ya te has fortalecido en ese sentido, ¿vale?
0: Fortalecido defensas, también para evitar que reaparezca y luego cuando está ahí, echar mano de ese limón también, ¿no?
1: Una vez que has hecho el tratamiento médico y que te quede alguna secuela, viene el limón. Antes no hace falta, y esperar.
0: Y ya que hablamos de limón, ¿el limón es bueno, digamos, utilizarlo de manera externa y también interna? ¿Internamente el consumir limón también es beneficioso, a pesar de que sea a veces ácido para algunas personas?
1: Efectivamente, el limón va a ser bueno siempre. Lo que pasa es que hay personas que puedan tener algún problema con hernias de hiato, con gastritis, con cuestiones muy concretas de estómago, entonces es preferible tomar dinagas o tomar probiotic, ¿me entiendes? Y cuando ya este estómago esté fortalecido, esté en condiciones, pues puedes tomar un limoncito con agua pues todos los días o cada X días, y siempre va a venir bien. Pero ya te digo, hay personas que no lo van a tolerar si a la primera de cambio, ¿sabes? Eso ya cada uno lo puede ver por sí mismo, eso está claro.
0: Pues muy bien, doctor. Pues hablando de limón y de estos remedios naturales también interesantes en nuestro día a día, llegamos al final del espacio de hoy de Salud Natural para Todos. Gracias por estar aquí, por las respuestas y mañana más. Un abrazo.
1: Un abrazo. Adiós. También adiós.

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2: Y después de Salud Natural para Todos, como siempre, después de este paréntesis para la salud, volvemos a la música, volvemos a bailar y a disfrutar de tus canciones favoritas hasta las 9 aquí en la sintonía de Radio Voz. Voy con el mensaje de Suso, que está en Carballo. Dice, hola, muy buenas tardes a todos. Quería dedicar para los meus compañeros Rogelio y Luis a Canción del Venao de Los Cantantes.

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1: Ahí estaban los cantantes con ese venao. Vamos a las Neves, allí está Antonio. Hola, Antonio.
2: Hola, buenas tardes, Susana.
1: Buenas tardes, Antonio, ¿qué tal?
2: Pues aquí estamos, debajo del olivo otra vez.
1: Muy bien, ahí a la sombra.
2: Sí, sí.
1: Así es como mejor se está, ¿verdad?, en estas tardes.
2: Sí, creo que además sí. Corre un viento así bastante frisquito y todo.
1: Se está a gusto, muy bien, muy bien. Bueno, pues con esa brisilla vamos a poner una canción que te guste. ¿Qué te apetece escuchar hoy, Antonio?
2: Me vas a poner Los 12 meses de Cantabria.
1: 12 meses en Cantabria, muy bien. Sí,
2: mira, ya la voy a dedicar a 5 personas que hay de un lado de Vigo, de Valladares, que estuvieron el viernes aquí con nosotros en la área creativa de las Nieves.
1: Ajá.
2: Para ellos, y bueno, y después tengo para Manolo Gándara, Santiago Iglesias y familia. Y para Cristina, Carmen, Rosana, que estuvo la semana pasada de cumpleaños, no pude entrar. Para Lucía de Fornelos, para Miguel y Concha y familia, para ti, y Lucía, y Víctor, y todo Radio Voz.
1: Muchas gracias. Pues un abraciño muy grande para ti también y te ponemos ya 12 meses en Cantabria. Vale, buena tarde.
2: Vale, hasta luego.
1: Hasta luego, hasta la próxima. Chao, chao.

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1: 6 y 37, después de irnos 12 meses a Cantabria, nos venimos a Coruña porque desde allí Ana nos envía un mensaje. Dice, hola, quería la canción de un sorbito de champán de Los Brincos para dedicársela a Mari Carmen y Fernando, Carmen de Cespón, Máximo de Santiago y también para todos los enfermos y cuidadores y para vosotros. Muchas gracias, Ana. Un besito muy grande y vamos a brindar con este sorbito de champán.

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1: Más música, más alegría en La tarde es tuya, son las 6:41. Vamos a Santiago, tenemos allí a Máximo. Hola, Máximo.
2: Hola, Susana. Buenas tardes.
1: Buenas tardes, ¿qué tal estamos?
2: Pues estamos bastante bien.
1: Genial, me alegro mucho,
2: sí.
1: Máximo.
2: Tiempo bueno, está caluroso. Yo recién fui a la huerta que tengo allá atrás, ¿no? Está lindo todavía ahí afuera. Pero bueno, aquí adentro también se está bien.
1: Muy bien, pues escuchando, vamos a ponerte una cancioncita ahí, entonces.
2: Sí, claro. Pues a ver, la canción que me gustaría escuchar hoy, Susana, si fuera posible, pues A ver, déjame ver qué tengo. Eres lo que no se olvida. Y de Alejandro Fernández.
1: Eres lo que no se olvida. Vale, estupendo.
2: ¿La tienes?
1: Tengo Eres. Imagino que
2: eres,
1: será esa. Eres, puede
2: ¿será
1: ser
2: esa?
1: Eso. Será. Porque como Eres lo que no se olvida, me sale de Eduardo de León.
2: O sea, no te sale. Pues nada, pues pones esa.
1: Eres, de Alejandro Fernández.
2: Sí, así está.
1: Venga.
2: Salvo de la duda también. Para
1: claro, ya escuchamos la letra a ver si dice eso de Eres lo que no se olvida.
2: Ya.
1: Puede que sí.
2: Bueno.
1: ¿Y para
2: pues,
1: qué la vas a dedicar, Máximo?
2: A Remedio de Alvesa, Juan de Ferrol, Poli de Pontevedra, Ana de Coruña, Divina de Ferrol, María de Opino, Maruja de Opino, María Divina de Coruña, Mercedes de Cangas y Monse y Pepe de Moaña. Para toda la audiencia, especialmente la gente que le guste y escuche la canción, y por supuesto, como siempre, de una manera muy especial para ti, para Lucía y para todo su resto de su equipo, ¿no? Para Jesús, para Víctor y todos, ¿no? Susana, muchas gracias por atenderme y que tengas un feliz fin de semana, un feliz resto de semana y hasta la semana que viene, ¿vale, Susana?
1: Muchas gracias, Máximo. Estaba mirando por aquí y tenemos también No sé olvidar, de Alejandro Fernández, que puede ser que sea esa también, ¿eh?
2: Ah, bueno, pues ponme esa entonces.
1: Puede Susana. Que la letra sea la de esta. Vamos a probar. Bueno, no sé olvidar, vale. Otro día ponemos la de Eres, a ver cuál es de ellas, ¿vale?
2: De acuerdo, Susana. Muchas gracias.
1: Gracias, Máximo. Un besiño. Chao.
2: Un abrazo grande,
1: Gracias. Chao.

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0: por aquí tenemos el audio que nos envía Antonio de Palas. Esto es lo que nos cuenta.
1: Hola, soy Antonio de Palas. Pongo la canción de Bertín Osborne, Tú, solo tú. Pues compañeros de trabajo, Abel de Foz, Rafa de Moraña, por mis familiares, Carucho de Agualada, personal para farmacia. Muchas gracias.

0: Ahí dejamos la voz de Bertín Osborne y seguimos con más dedicatorias y peticiones musicales aquí en La Tarde Es Tuya. Nos llama Fernando desde Cerreira. Hola, Fernando.
1: Hola, Susanita. Muy buenas tardes.
0: Muy buenas. ¿Qué tal estamos?
1: Pues estamos muy bien.
0: Sí, bueno, alégrame.
1: Sí, muy alegres además.
0: Ay, muy bien, muy bien. La semana está de alegría, sobre todo futbolística, ¿verdad? Y con orgullo español.
1: Esto fue una cosa que, no sé, fue una cosa imprevisible, pero bueno.
0: Bueno, mira cómo se empezó con Cabo Verde, poquinho a poco, pasito a pasito,
1: sí,
0: conseguimos.
1: Pero eu sigo diciendo, os españoles repartimos fútbol. Los argentinos repartan leña.
0: Ya. Moita. Pues mira, los que quedan mal son ellos, evidentemente, porque...
1: Hombre, claro, que quedan mal. Parece mentira que hay varios jugadores, yo sigo diciendo, levo montado con varios, que hay varios jugadores que estiñan comiendo de equipos españoles, y que se ponían de esa manera. O sea que, para mí, son, no sé, un poco intratables. Por ejemplo, los dos Atléticos de Madrid.
0: Sí, ya
1: empezamos por eso. Que yo sigo diciendo, Simeone tiene mucho que trabajar, pero bueno, él tampoco no era muy...
0: No era ejemplo.
1: No, ni mucho menos.
0: Yo recuerdo siempre cuando le clavó los tacos a Julen Guerrero, vamos...
1: Sí, que menuda feira difícil.
0: No era o más deportivo. Esto ahora queda muy mal, porque Simeone cambió moito, y bueno, un gran coach... Sí, por supuesto. No desmerecemos su trabajo como adestrador, pero Xogo Limpo no era o de él.
1: Tengo un fillo que le va a San Rodo Padre.
0: Que no se puede evitar. El efecto de ter carácter está muy bien, ter senio, pero luego hay que ser deportivos, hay que ser por lo menos deportivos,
1: efectivamente,
0: ¿sabes?
1: Porque una falta podía...
0: Claro, vamos a ver.
1: O fútbol a veces es tremendo.
0: También hay contacto, claro.
1: Vamos a ver, hay que verlo de todas maneras, pero eso, bueno.
0: Y luego, importante aquí a música, pero luego también lo que quedó fatal fue Messi para mí, ¿eh? Fatal.
1: Para mí también.
0: Fatal, porque un campeón do mundo, un jugador como a Messi, o que le ficha Cucurella, de que para avisar ao árbitro, parece que un enodo colegio, ¿no? Me voy a chivar al profe para que veas que estaba diciendo Cucurella que lle dera un golpe na boca. 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
0: Esta era de Javier Solís, me parece, ¿verdad?
1: Era de Javier Solís, sí.
0: Sigue sendo, moi ben, estupendo.
1: Sí, ese que hai tempo que non sale, vamos a poñer.
0: Veña.
1: Entón vamos a dedicar a Miranda, José de Ordes, Ana de Coruña, Balbina de Tordoya, un abrazo para ela, que logo empeza...
0: Se empeza, grande.
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1: Un abraciño para ela. Desde aquí para arriba. E outra vez, un abraciño para ti, vamos a deixar de... Se non poñemos nostálgico.
0: Veña, pois un abraciño moi grande, vale.
1: Veña, un abrazo.
0: Vicos, chao, Fernando. Ata logo, chao, ata logo.

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1: Son las 7 y 3 minutos de la tarde y tenemos por aquí un WhatsApp que dice: hola, soy María de Ira Pedriña, quería dedicarte una canción a las miñas primas Lucy e Marga de Instrumentos. ¿Se puede ser un mix de Roda? Pues claro que sí, María, para las tuas primas, para Lucy e para Marga, y vamos a poner esta escolma de cantigas de Roda.

0: Bueno, pues ahí está Arroda, que nos pedía desde Irapedriña, María, para sus primas, y escuchábamos la música de Arroda aquí en la sintonía de Radio Voz, y vamos a ir con más canciones, con más dedicatorias, y que la música siga alegrando nuestros corazones también este miércoles 22 de julio. Vamos a ir con más llamadas en el 981 13 44 33, que es el número que podéis marcar para compartir vuestra música y dedicarla, y también ya sabéis que tenemos ese número de WhatsApp, el 672 16 70 755. A través de él nos podéis enviar un mensaje escrito, una nota de voz, un audio, eligiendo vuestro tema y diciendo con quién lo vais a compartir. Y aquí estaremos encantados de ponerlo, como cada tarde aquí. También esta tarde es tuya de verano hasta las 9. Llevamos en directo desde las 4 y así vamos a continuar también durante todos estos días con vuestra alegría, vuestras voces y, bueno, alegrándonos también con vuestra música. Tenemos por aquí a José. Hola, José.
1: Hola.
0: ¿Qué tal? ¿Desde dónde nos llamas, José?
1: De Parada de Amoeiro, Orense.
0: Ah, muy bien. ¿Y qué tal todo por ahí?
1: Pero muy bien. Hace más de 2 años que me quieren conectar con ustedes y he comprado una radio especial y recién hoy me conecto.
0: Mira, gracias a la radio especial. Qué bien, José. Bueno, ¿y qué música te gusta a ti? Cuéntame.
1: A mí quiero escuchar la canción de Antonio Molina, Soy Minero.
0: Soy Minero, muy bien. Pues ponemos Soy Minero. ¿Y por qué te gusta esta canción?
1: Porque tengo 78 años y gústame esa canción.
0: Ah, porque te... Buena razón, porque tienes 78 años, está bien. ¿Y para quién ya quieres dedicar?
1: Vaya, dedicada para... mi señora, que es una mujer que no merezco de vos, que es.
0: Qué bien.
1: Así que es para toda gente de Parada de Amoeiro.
0: Veña, ¿y cómo se llama tu mujer?
1: Pepita.
0: Pepita, muy bien. Pues para Pepita ponemos especialmente la canción. Gracias por llamarnos. Espero que sea primera vez de moitas. Vale, José.
1: Pero ojalá, porque mira, ya me estaba cansando. Hoy creo que llamé 50 veces.
0: Pues mira, ahora 50 llegó. Mira qué maravilla.
1: Bueno, ya llamó. Oye, para que joita a jefa.
0: Veña, pues para ella también, para Pepita. Vale, gracias José, gracias. Muchas gracias. Hasta luego, niña, hasta luego. Hasta luego. Bueno, pues vamos a poner a Antonio Molina y precisamente esta canción también la teníamos para poner después, porque también Antonio desde Negreira nos manda un WhatsApp que dice: son Antonio de Negreira, quería canción de Antonio Molina, Soy Minero, para mi hermano Eugenio, que está en Ferrol. Así que para Eugenio, el hermano de Antonio, y también para Pepita, la mujer de José en Amoeiro, y toda la gente que está por allí, vamos a recordar este tema de Antonio Molina, este Soy Minero.

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1: Recordábamos a Antonio Molina y cambiamos totalmente de estilo musical con un WhatsApp que dice: hola, soy Inés de Ferrol y quiero dedicarle para mi compañero Santi Cachete, Pechito y Ombligo de mi Ciego. Pues venga, vamos a bailar.

0: Seguimos en Ferrol, tenemos allí a Manuela. Hola, Manuela.
1: Hola, Susana, buenas tardes, ¿qué tal?
0: Por aquí muy bien, ¿cómo va por ahí todo?
1: Pues por aquí con calor.
0: Seguimos de veranillo, ¿no? Bueno, hay
1: sí,
0: que aprovechar.
1: Sí, a mí el calor me afecta mucho, sí. me aplana, me deja sin fuerza.
0: Ya, sí que afecta. Pero bueno, estos días por ahí hizo vientecillo del norte,
1: pero
0: entonces...
1: ahora sí, parece que hace un poquito de aire a veces y sí. Está mejor que esos días atrás.
0: Sí, sí que era aplanante, como tú dices. Bueno, ¿y qué canción quieres hoy, Manuela? Cuéntame.
1: Pues mira, Susana, quería escuchar Vamos a casa de Fernando, porque es una canción que alegra y así me sube la moral.
0: Un poquito, con la casa de Fernando. Muy bien, de los Villas claro. Caracas Boys, venga.
1: Pues mira, os lo dedico a tierra, que me cogió el teléfono a todo el equipo de Radio Voz y a todos los oyentes.
0: Estupendo, Manuela, pues vamos a subir la moral, que es lo que queremos. Vale, un besiño muy
1: sí,
0: grande.
1: Sí, eso no hace falta. Muchas
0: Mucho
1: gracias.
0: Ánimo. Gracias, chao. Manuela, chao.

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1: Pues fijaos, ya llovió desde el lanzamiento de esta canción de La Casa de Fernando, de los Villos Caracas Boys. Fue lanzada en 1976, esta canción que nos pedía Manuela desde Ferrol. Pero hay canciones, hay temas que jamás pasan de moda y que perduran a lo largo del tiempo y de los años, como notamos aquí también en La Tarde Estudia con las canciones que nos pedís. Vuelvo al WhatsApp con un mensaje que nos envía Manolo desde Barrantes. Dice, hola Susana, buenas tardes desde Barrantes, terra do tinto do Salnés, cando poidas, ponme a canción de Siniestro Total, Miña Terra Galega. Saúdos a todos en xeral. Graciñas, Manolo, unha aperta enorme tamén para ti. Gracias por escoitar sempre. E vimos con este tema, tamén este clásico, Miña Terra Galega.

0: Y de un tema de la década de los 70 a uno de los 80. Y seguimos con más canciones. Vamos hasta Ourense. Tenemos allí a Visperina. Hola, Visperina.
1: Hola, buenas.
0: Muy buenas. ¿Qué tal?
1: Bueno, fai moito calor.
0: Bueno, seguimos no verán, ¿verdad? Verán a tope.
1: Sí, sí.
0: ¿E que canción queres así, Visperina?
1: Pues mira, quero da Santiago Boy.
0: A Santiago Boy, dos Tamara.
1: Sí.
0: A Santiago tenemos que ir esta semana.
1: O meu primo Santiago do San Amaro. Pa miña filla, Elena. Pa miña amiga Pilar, Mari Carmen. E máis por dous netos da Pilar, que lle son, están de cumpleanos.
0: Ah, sí.
1: O xenro e o neto.
0: Ah, moi ben, doble celebración, entón. Sí, que ben.
1: Máis pa todos que escoiten a Radio Voz, pa ti, pa todos.
0: Moitas gracias, Visperina, pois imos coa canción de Santiago.
1: É que teñeros boas vocacións.
0: Bueno, moitas gracias, igual ainda falamos antes, vale?
1: Vale.
0: Viquiños, Visperina, boa tarde.
1: Bueno, pues hala, igualmente.
0: Gracias por estar ahí, hasta luego.
1: Chao.
0: A Santiago voy esta semana, Semana del Apóstol, mucha fiesta en Santiago, Día de Santiago, Día de Galicia, así que con los Tamara, Santiago voy.

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1: Y de Santiago a Vigo, desde allí Chema nos manda un mensaje. Dice, muy buenas tardes, quisiera recordar la canción de Amistades Peligrosas, Me Haces Tanto Bien, para dedicársela a mi amiga Olga. Pues venga, recordamos a este grupo de Vigo, Amistades Peligrosas, a este dúo con Me Haces Tanto Bien.

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1: Y en Santa Cruz de Arrabaldo tenemos a Pilar. Hola, Pilar.
2: Hola, buenas tardes.
1: ¿Qué tal? ¿Cómo estamos?
2: Bueno, vamos tirando, vamos tirando.
1: Estupendo. ¿Qué canción quieres ti, Pilar?
2: Mira, Gota Fría de Carlos Vives.
1: Ah, muy bien. Falta un poquillo de gota fría, un poco de frescura por ahí, ¿no?
2: por eso, para el calor.
1: Bueno, ¿y para quién ya vas a dedicar?
2: Mira, quiero ya dedicar a mi filla con 24 a Santa Cristina.
1: Ajá.
2: E para o meu neto, e para o meu xando, que están o 25 de cumpleanos.
1: Que non o dixo Visperina antes, sí.
2: Sí, sí, sí.
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1: 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Pois aquí collemos a todo mundo. 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
2: Claro.
1: Pois nada, moitos biquiños.
2: E quero dedicar tamén a Visperina, porque tamén me dedico a miña, a María Elena, e a miña sobrinha, e para os que están escoitando.
1: Veña. Pois moitas gracias, Pilar. Tamén para vos unha apertiña grande, vale?
2: Igualmente.
1: A seguir escoitando. Chao.
2: Moitos besos. Chao.

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1: Y por aquí tenemos a Daniel de Santa Comba, que nos hace su petición musical a través de esta nota de voz.
2: Susana, buenas tardes. Soy Daniel de Santa Comba y quería que me pusiera la canción de Julio Iglesias, Como han pasado los años. Para mi pareja María Dolores, toda la audiencia, para mi amigo Luis de Fornos, como siempre, y familia, y para ti y todo el equipo que formáis, el equipo de La Tarde Es Tuya. Saludos, un abrazo, feliz tarde.

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1: Pues los años pasan muy rápido, rápido, rápido, así que hay que intentar detenerse en la medida de lo posible, saborear y aprovechar cada momento de la vida. Tenemos a Mari Carmen de Mondariz. Hola, Mari Carmen.
2: Hola, Susana, buenas tardes.
1: Buenas tardes, ¿qué tal estamos?
2: Estoy en una mala postura porque tengo mi perra en brazos.
1: Bueno, entonces
2: estoy
1: estás
2: en una terraza porque se ha puesto aquí toda acurrucada y tengo unos incordiantes al lado que no dejan de molestar.
1: ¿Pero quién, bueno, quiénes son los incordiantes, humanos o perrunos?
2: No, humanos.
1: Humanos.
2: Si fueran perrunos, los soportaba. Mira, le quiero mandar una canción a mi madre.
1: Venga.
2: Con todo mi cariño. El León hijo de Mondariz. ¿Sabes? Es de Isabel Pantoja, esa que dice: soy honesta con él y contigo.
1: Así
2: ay,
1: fue.
2: Lo quiero y aquí te he olvidado. Es que no sé el título.
1: Así fue es el título.
2: ¿Cómo?
1: Así fue.
2: Ah, vale.
1: Así fue, sí, no sé, sí.
2: Porque
1: misma.
2: No me voy apuntando nada, porque...
1: Nada, está localizada, diciéndonos eso se localiza pronto, sí, con la letra,
2: vale.
1: sí.
2: Muy bien. Pues nada, y a todos los oyentes y a vosotros, por supuesto.
1: Muchísimas gracias, Mari Carmen. Pues a seguir bien, un besito muy grande y a seguir con esa buena compañía en brazos, ¿vale?
2: Vale, sí, no, porque la otra la llevé para casa, porque la otra no le gusta mucho estar en las terrazas
1: ah,
2: y tengo que llevarla.
1: No es de bares sí. Ella, no es de bares.
2: No. No la encontré abandonada, es muy chiquitina, muy cariñosa, la encontré abandonada y me la quedé. Al final la puse un mes esperando a ver si aparecía alguien, fotografías, veterinario y todo, a ver el chin, no tiene chin, ni vacunas, ni nada, ya le puse yo todo y dije, ahora eres mía.
1: Claro que sí, mujer, qué buena hora has hecho, estupendo.
2: Pero no está acostumbrada a estar así en la... Sí a pasear, pero no...
1: No estar parada así en un sitio, sí, terraza, poquito
2: entonces,
1: a poco.
2: La voy acostumbrando poquito a poco.
1: Claro, sin exponerla.
2: Ahí debajo de mi casa, me siento en la terraza y... Cuando veo que tira para casa, me la llevo a ella y a esta la dejo conmigo.
1: Claro, claro, poquito a poco. Y luego así que empieces a ir a la terraza y le des un trocito de algo de comer, luego ya lo asocia y ya verás cómo...
2: No.
1: No te come.
2: No, tampoco, no.
1: Fíjate.
2: Cuando está fuera no quiere comer nada, ya. Ni beber, ni nada.
1: Te creo.
2: Porque... No, porque tuvo malos tratos.
1: Te creo.
2: Según el veterinario le pegaron mucho.
1: Claro. Cuando pasa así se bloquean. Yo tengo uno que pasó lo mismo y...
2: Sí, están con trauma.
1: Y no hay manera. Cuando se bloquea ni comida ni nada, ni el mejor manjar. Eso es verdad, cuando pasa
2: no,
1: así.
2: No. Al principio fue muy difícil. Ir con ella. Ahora no, ahora ya,
1: ya va mejor,
2: le compré una camita y todas sus cositas. De ella, la mar la gustó. Eso sí, yo la encontré que no tenía una pulga y sumamente limpia.
1: Bueno, fíjate, mejor.
2: Y está enseñada, no hace sus necesidades,
1: fíjate,
2: en casa. Y sabe andar con correa.
1: Mira.
2: Es decir, que la paseo.
1: Ya.
2: Y es obediente. Y sumamente cariñosa, eso sí. Y la mía, bueno, es un Jack Russell, enano, esa 7.
1: Es enérgica.
2: Y los por ahí. Y esta, cuando la encontré, no llegaba a los 3 kilos. Y ahora, cuando la llevé a ponerle el chip, me pesa 4,200 gramos.
1: Bien,
2: digo, madre
1: bien.
2: Mía.
1: Está bien cuidadita. Muy bien, pues a seguir así, Mari Carmen.
2: Y el veterinario me dijo, has caído en buenas manos.
1: Qué bien, qué suerte ha tenido, es verdad. Eso es verdad, que hay que tener suerte también para eso, es cierto. Pues a seguir cuidándolas y poquito a poco ya verás como cada vez mejor. Pues un besiño enorme y te ponemos la canción, ¿vale?
2: Muy bien, gracias.
1: Gracias, hasta luego. Chao.

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1: Seguimos con más dedicatorias en La tarde es tuya, son las 8 y 4 minutos, se nos llama María José. Hola María José.
2: Hola María, hola, buenas tardes.
1: Hola, ¿qué tal María José? ¿Desde dónde nos llamas?
2: Pues desde Baños de Molgas.
1: Muy bien, ¿y qué canción nos vas a pedir? Cuéntame.
2: Pues mira, me gusta, bueno, a mis padres le gusta Juan Pardo, le gusta Ana Quiro, le gusta, bueno, mucho. Entonces te voy a pedir de Juan Pardo, que nos gusta a los tres.
1: Ah, muy bien.
2: que eso, vale, y la dedicatoria va para ellos, que son unos luchadores.
1: Sí.
2: Y entonces se la quiero dedicar a ellos, a José Lorenzo y a Nieves Delgado.
1: Que están en Baños de Molgas.
2: Están en Baños de Molgas. Ahora mismo te están escuchando.
1: Ah, muy bien. Pues le mandamos un abrazo enorme para ellos, claro que sí.
2: Claro,
1: gracias
2: que
1: por
2: sí.
1: escucharnos y por ser así unos luchadores como tú nos dices.
2: Sí.
1: Mira, ¿y qué canción de Juan Pardo vas a elegir?
2: Me da igual, me gustan todas, o sea que la que tú quieras.
1: Bravo por la música, ¿te gusta?
2: Perfecto,
1: sí.
2: Pues una buena elección, sí señor.
1: Bueno, pues María José, gracias por llamarnos, un abrazo
2: gracias
1: gigante
2: a ti
1: para
2: acoger.
1: Ti y sobre todo para tus padres, un abrazo enorme y hasta cuando queráis, ¿vale?
2: Bueno, muchas gracias.
1: Gracias, un besiño,
2: un
1: chao,
2: beso. Chao.

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1: Bravo por la música y bravo también por los sentimientos a flor de piel que salen también aquí en La Tarde es Tuya, porque emociona, ¿verdad?, dedicar canciones y lanzar un mensaje a la gente que queremos, como ha hecho María José desde Baños de Molgas. Y seguimos con otra dedicatoria que nos llega desde Pontevedra. Dice: hola, soy Jessica y quería poner la canción del Arrebato, Bailando en Pijama, para mi compañera Rocío y para todos los que les guste. Pues venga, bailamos en pijama con el Arrebato.

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1: Seguimos con más llamadas. Puedes llamarnos al 981-1344-33 para elegir tu canción y compartirla aquí en La tarde es tuya. En Culleredo tenemos a María José. Hola, María José.
2: Hola, ¡ay, qué alegría! No contaba que me collera.
1: Hoy sabes que esto es posible, non é imposible.
2: Bueno, que fai moito que non chamo. 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
1: No me
2: entonces,
1: digas.
2: Hoxe decidime.
1: Qué ben.
2: Claro, non estaba pensando en dedicar porque non contaba con entrar.
1: Muller de pouca fe, entón.
2: Non pillan a alguien, cantaría, claro.
1: ¿En qué parte de Culleredo estás?
2: De Peiro.
1: De Celas de Peiro estás. Muy
2: sí,
1: bien, muy bien.
2: De Celas de Peiro.
1: Estupendo.
2: Mira, quería que me pusieras una de Treixadura.
1: Ah, vale, genial. ¿Cuál te gusta?
2: Me gustan casi todas. O todas.
1: Ah, vale, porque si me dices casi todas, digo, a ver si voy a elegir si justo a que no te gusta.
2: A ver, dime una. A ver, es que ahora mismo no me sale ni un título.
1: Pues mira, de Treixadura, dígoche varias, dígoche por aquí canciones. Mira, O Carro, Carabeliños, Fisterra, Se Chove.
2: Se chove,
1: deixa chover. Se chove, algún día choverá, non sei, cando.
2: Sí, sí, algún día chove.
1: Seguro.
2: Bueno, pues ya dedico para unha persona que seguramente que está oindo, que es así que vos escoita sempre, entonces vai para ela porque os demais non estarán pendientes. Para Carmen, unha señora de Arteixo, que es que vos escoita sempre.
1: Ah, moi
2: ¿vale?
1: Ben, pois para Carmen a dedicamos. E nada, María José, cando que iras e podas, anímate que aquí
2: sí,
1: estamos,
2: sí,
1: vale.
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2: Vale, hasta
1: gracias. Chao, ata luego.

0: Se chove, bueno, pues parece que vai chover o vénrese o sábado, polo que comentaba María Souto. Seguimos en la tarde, esto ya nos acordamos de esto de la lluvia, salvo alguna tormenta que hemos tenido por ahí. Estamos teniendo un verano sequito, sequito. Vamos a Salvaterra, ahí está Camilo. Hola, Camilo.
1: Hola, viva España, somos campeones.
0: Viva España, viva, que seguimos de resaca futbolística, hombre.
1: Claro que resaca. Sí. Me hicieron una festa.
0: Sí, ¿verdad? Viva fiesta, viva
1: hombre,
0: España.
1: Yo se ve que ganaba porque tuve un sueño y ganó.
0: Ah, no me digas.
1: Y acerté con el 1-0.
0: Bueno, bueno, se te cumplió el sueño.
1: Y después el 28-30 creo que vuelvan a ganar, ¿eh?
0: Pero, claro, sí, pero mira, si se cumple lo que sueñas, qué maravilla, ¿eh, Camilo? Sobre todo lo bueno.
1: Es una maravilla.
0: Tienes que soñar los números de la lotería también, ¿no? A ver si...
1: También. Para jugar y ganar.
0: Claro, claro. Bueno, ¿qué te ponemos entonces?
1: Pues la roja de España.
0: La roja baila.
1: Esa misma.
0: La roja baila, muy bien. ¿Y para quién la dedicamos, Camilo?
1: La voy a dedicar a Cristina, a Manolo de Arremes, a Mérita, Antonio, Carmen, Paula, Santi... A Saladina, a Pastores de Alceda, a Carmen Madrid, a Mari Carmen, mi prima, y a Juan Manuel, a Rosa Casilla y a Maica, y a ti, y a Lucía, y a todos los que escuchan.
0: Muchas gracias, Camilo. Pues un abraciño grande y a seguir la celebración, ¿vale? Un abrazo.
1: Esa celebración.
0: Gracias.
1: La semana que viene.
0: Chao, gracias. Chao.

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Continuamos en la tarde, es tuya, con vuestros mensajes y vuestra música. Tenemos por aquí un mensaje que nos envía Juan. Dice, hola, soy Juan de Carballo y quería dedicar La vida es un carnaval de Celia Cruz para mi madre Ana, que siempre encuentra motivos para sonreír y me alegra mucho mi vida. Bueno, pues qué maravilla tener una mamá como Ana. Así que para ella, de tu parte, Juan, ponemos este tema de Celia Cruz.

Seguimos alegrando tu vida y este día también aquí en la tarde es tuya, esta tarde, con muchas canciones que nos pedís a través del WhatsApp 672-16-77-55. Recibimos un mensaje que dice: hola, soy Raquel desde Cambados y quería escuchar la canción de Vive el Verano de Paulina Rubio, que me trae muy buenos recuerdos. Pues venga, yo creo que era ya por el año 2000 cuando sonaba esta canción de la mexicana Paulina Rubio, que revivimos aquí de parte de Raquel.

Continuamos en la tarde, es tuya en la sintonía de Radio Voz. Después de recordar esta canción de Paulina Rubio, vamos a Redondela. Tenemos allá a Belén, que dice: hola a todos, soy Belén de Redondela y quiero escuchar Obsesión de Aventura. Va para mi esposo José Juan, con quien comparto este tema desde que nos conocimos. Pues venga, para él, Belén, de tu parte, para que la bailéis también ahora, esta Obsesión de Aventura.

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1: Y en Cangas tenemos a Nuria. Dice, hola Susana, quería dedicarle para mi amiga Mabel la canción de Manu Carrasco, No dejes de soñar, porque va a empezar una nueva etapa y le deseo todo lo mejor. Pues creo, Mabel, por supuesto, mucho ánimo y a por todas en esta nueva etapa y de parte de tu amiga Nuria desde Cangas, esta bonita canción de Manu Carrasco.

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1: Bueno, pues vamos a acabar muy bachateros hoy, en la tarde es tuya, porque por aquí llega Romeo Santos. Prontito estará en Galicia, en Coruña, el próximo 30 de julio, junto a Prince Royce, los dos reyes de la bachata. Y aquí vamos a acabar hoy el programa bailando con él, con Romeo, a ritmo de bachata. Como siempre, muchísimas gracias por habernos acompañado. Y mañana más, dulces sueños. Chao, chao.

Muy buenas noches, noches de miércoles, caluroso miércoles, 22 de julio de 2026. Esta es la edición 4978 de La Noche con Esther en Radio Voz. Lo leemos, por ejemplo, en sumedico.com. Una frase que seguramente has escuchado o incluso la has dicho. Hoy no tengo energía para ver a nadie. Hoy no tengo ganas de quedar con nadie. No quiero ver a nadie. Bueno, en redes sociales se ha popularizado el concepto de la batería social, una metáfora para describir la cantidad de energía emocional que sentimos disponible para convivir con otras personas. Aunque el término no existe como diagnóstico médico, sí refleja un fenómeno muy real. Socializar requiere un importante trabajo cerebral. Nuestro cerebro debe interpretar expresiones faciales, regular emociones, controlar impulsos, mantener la atención, responder de forma adecuada y adaptarse constantemente al contexto. Todo ello consume recursos cognitivos. Por eso, después de un día intenso de reuniones, clases o eventos sociales, es perfectamente normal sentir la necesidad de estar un rato a solas para recargar energía. De hecho, las personas más introvertidas suelen recuperar mejor sus recursos mediante momentos de tranquilidad, mientras que las más extrovertidas encuentran precisamente en la convivencia una fuente de energía. Una disminución marcada del interés por convivir puede ser una señal temprana de diversas condiciones médicas o psiquiátricas. La depresión suele acompañarse de pérdida del placer por las relaciones sociales y de un agotamiento persistente. Los trastornos de ansiedad pueden hacer que cada interacción se viva como una amenaza, por ejemplo, consumiendo enormes cantidades de energía. El síndrome de desgaste profesional o burnout también provoca una sensación de vacío emocional que lleva a evitar cualquier compromiso social. Pero no todo es salud mental. La anemia, los trastornos tiroideos, la apnea del sueño, el insomnio, las enfermedades inflamatorias crónicas e incluso algunos medicamentos pueden disminuir la energía disponible para interactuar con otras personas. En adultos mayores, un cambio importante en la participación social también puede ser uno de los primeros indicadores de deterioro cognitivo. Entonces, ¿cómo saber si nuestra batería social funciona dentro de lo esperado? Una buena referencia es preguntarnos si, después de descansar adecuadamente, volvemos a disfrutar la convivencia. Si seguimos teniendo interés por amigos, familia o actividades grupales, aunque necesitemos pausas entre ellas, probablemente hablamos de un funcionamiento normal. En cambio, vale la pena buscar una valoración médica cuando el aislamiento dura varias semanas. Por ejemplo, dejamos de disfrutar actividades que antes eran agradables, cancelamos compromisos de forma constante, el cansancio aparece incluso sin haber convivido con nadie o el aislamiento comienza a afectar el trabajo, la escuela o la vida familiar. La buena noticia es que la batería social también se puede entrenar. Dormir entre 7 y 9 horas, realizar actividad física, mantener horarios regulares, cuidar la alimentación y tratar oportunamente problemas como la ansiedad o la depresión ayudan a recuperar la energía cerebral. También conviene respetar los momentos de descanso sin sentir culpa, aprender a poner límites y equilibrar los espacios sociales con tiempo personal. No se trata de obligarnos a ser más sociables, sino de preguntarnos por qué nuestro cerebro necesita retirarse. A veces simplemente está pidiendo una pausa, pero en otras ocasiones podría estar enviando una señal de alerta que merece atención. Escuchar esa batería social no significa obedecerla siempre. Significa entender que la está descargando y actuar antes de que se quede completamente sin energía. Bueno, esta es una forma de acercarse a este tema. Hoy en La Noche con Esther y en Radio Voz hablaremos de relaciones y de cansancio. Desde unas cuantas preguntas de partida y con el concepto de batería social, que es una idea muy interesante. Bueno, si te pregunto, ¿tienes una batería social alta o cuentas con una batería social baja? ¿Qué responderías? ¿Alguna vez te has planteado esto? ¿Estar con otras personas, interactuar con otra gente, carga tus baterías o te descarga? ¿Cómo lo argumentarías? ¿Qué haces cuando necesitas recargarte? ¿Qué haces cuando no te apetece ver a nadie y a lo mejor tienes que hacerlo? ¿Te agota estar con otras personas? ¿Prefieres aislarte con cierta frecuencia? ¿Preferirías tener una batería social más alta? ¿Disfrutas en general interactuando con los y las demás? ¿Te gustan las reuniones y los eventos sociales? ¿Cómo crees que podemos desarrollar las habilidades relacionales necesarias para vivir en sociedad? Y una pregunta directa, ¿preferirías no tener que ver a nadie?

Bueno, iba a hacer ahora el chiste, el comentario de ponte las pilas, por aquello de la batería social. Bueno, es verdad, a veces cuando le dices a alguien ponte las pilas, es que se anime, se espabile, se recargue, etcétera, etcétera. No, bueno, hoy vamos a ponernos las pilas, a ver cómo andamos de batería social. Un concepto muy interesante, la verdad, y que nos puede llevar a unas cuantas reflexiones. Vamos allá. Lo leíamos estos días en cuerpomente.com. La psicología confirma que las personas que se van de una fiesta sin avisar no son maleducadas, sino que agotan antes su batería social y su capacidad de interacción. Bueno, explica la psicóloga Olga Albadalejo qué es lo que pasa. ¿Conoces a alguien que se marche de las fiestas sin avisar? ¿Eres tú misma, tú mismo, quien a veces siente la necesidad de desaparecer sin decir adiós? ¿Es realmente una cuestión de educación? Bueno, vamos a comentar lo que opina esta psicóloga. Dice que esto de marcharse sin despedirse no tiene que, tiene que ver necesariamente con la cuestión de la educación. Podría estar más relacionado con la llamada batería social, la capacidad de interacción e incluso ciertos rasgos de la personalidad. Ella dice que quizás lo primero y más llamativo del asunto sea analizar qué papel juega la despedida en las interacciones sociales. Porque hay personas de despedida eterna y hay quienes se marchan sin avisar. ¿Qué significa a nivel social? Bueno, dice Olga Albadalejo que la despedida cumple una función psicológica importante porque nos ayuda a cerrar una experiencia compartida, hacer una transición gradual hacia la intimidad y confirmar que los vínculos siguen ahí. Una idea interesante. Por eso hay personas que necesitan una despedida larga. En cierta medida les ayuda a procesar emocionalmente el final del reencuentro. Sin embargo, para quien ya está socialmente agotado, ese mismo ritual puede convertirse en una tarea imposible. Cuando quedan pocas reservas de energía, una ronda de 20 minutos de abrazos, explicaciones y conversaciones adicionales puede resultar más exigente que la propia fiesta. Pero, ¿qué es eso de las reservas de energía, la batería social o la capacidad de interacción? Términos que se usan habitualmente en redes sociales, son la conversación diaria y que tienen gran peso dentro de la psicología. Ella dice que la batería social es la reserva de energía mental que utilizamos para relacionarnos con otras personas. Y aunque es una metáfora popular, tiene una base psicológica real. Explica que cuando estamos en una fiesta o una reunión, nuestro cerebro procesa constantemente conversaciones, interpreta expresiones faciales, regula emociones y decide cómo responder en cada interacción. Todo esto, por supuesto, resume y consume recursos. En todo esto juega un papel clave la llamada teoría polivagal de Stephen Porges, gracias a la cual sabemos que el sistema nervioso dispone de circuitos específicos para la conexión social. Mantenerse atento, escuchar, interpretar señales y responder de manera adecuada requiere de energía de manera literal. Cuando llevamos horas haciéndolo en un entorno con ruido, múltiples conversaciones y una estimulación constante, esa capacidad empieza a disminuir. Por eso, disfrutar y cansarse no son experiencias opuestas, dice la psicóloga Olga Albadalejo. Muchas veces ocurren al mismo tiempo. Todo esto conduce hacia una despedida silenciosa, a veces imperceptible, del que se marcha sin avisar ni recorrer la habitual ronda de despedidas. Se le conoce popularmente como el Irish Goodbye, es algo así como el adiós irlandés, y bueno, pues al parecer la educación no tendría nada que ver con ello, aunque bueno, podríamos ponernos de acuerdo quizás en que lo de los modales, al menos para con quienes te han invitado, pues a lo mejor no estarían de más, pero bueno, sería otro tema. Bueno, y quienes dicen que no debemos sentirnos culpables por aquello de habernos ido sin avisar. Es un punto de partida. Vamos a ir un poco más allá. Escribe Emil Loren que los terapeutas pueden explicar cómo podemos recargar energías sin sentirnos culpables. Mantener una buena imagen en sociedad no es tarea fácil. Hay que actuar constantemente, participar en conversaciones increíblemente tediosas o mantener nuestra máscara social firmemente en su lugar mientras estamos al borde del colapso. Y para colmo absorbemos las emociones negativas que nos rodean como una esponja. Sabemos cuando nuestra batería social está completamente agotada, generalmente. Miramos al vacío, sentimos sin participar en la conversación, sentimos una gran necesidad de soledad. Y bueno, el único refugio a veces puede ser el baño. Esta sensación de saturación se instala rápidamente, después de unas cuantas conversaciones formales y sin alma sobre el clima o sesiones de terapia improvisadas con colegas que no paran de hablar. Bueno, podemos, evidentemente, pues intentar reconectarnos con nosotros mismos. No existe un manual de usuario para hacer esto y superar la fatiga social que solo parece aliviar cierto estado de hibernación. No podemos enchufarnos a una red eléctrica y recargarnos de electricidad mediante un catéter. De manera que tenemos que intentar buscar otras cuestiones. Tampoco hace falta, cuando tenemos las baterías agotadas, un retiro de silencio de una semana. A veces con unos minutos es suficiente para intentar recargar esas pilas emocionales. Cuando la batería social está a cero y te aguas en la interacción humana, tenemos que buscar otra posibilidad, porque no podemos ponernos en modo avión. Esto no funciona así. Bueno, al parecer, podemos elegir actividades reparadoras que podamos disfrutar. También podemos intentar aislarnos durante un rato, intentar descansar o buscar efectivamente momentos de soledad. Todo esto dependerá de la situación, del tipo de reunión y también de lo que podamos hacer.
Nos vamos a mundopsicologos.com. Escribe el psicólogo Jaume Guinot sobre los motivos por los que podemos tener poca batería social. Recuerda que la batería social es una forma en la que podemos expresar la energía que sentimos después de socializar con las demás personas. Hay personas que tienen poca batería social, lo que significa que pueden sentirse más agotados ante situaciones que requerirían de la interacción con otras personas y requerirán más tiempo para recargar su energía. Una batería social más duradera sugiere que una persona tiene mucha más energía para socializar con otras personas y les llevará mucho más tiempo sentirse cansados, por lo que no necesitarán recargar sus pilas con tanta frecuencia. De hecho, hay gente que puede obtener energía socializando con los demás. Esto es algo evidentemente muy personal. Se pregunta, ¿qué puede agotar nuestra batería social? Pues hay varias razones. Por ejemplo, las personas con las que socializamos. Una persona puede sentir que hay amigos o amigas o familiares que le agotan más rápido la energía que otros. Por ejemplo, cuando estas personas no comparten sus intereses o modo de ver la vida. Es evidente que todos, todas conocemos personas que nos agotan, que nos descansan, ¿verdad? Bien, que no nos ayudan a descansar, quiero decir. También el tipo de interacciones. La calidad de las interacciones pueden hacerlas más o menos agotadoras. Pasar un tiempo con familiares con quienes no nos llevamos bien puede ser mucho más agotador que hacerlo con un grupo ameno de amigos o amigas, por ejemplo. Luego también depende del tamaño del grupo. Los grupos más grandes requieren de más interacciones, es decir, crean más ruido e involucran dinámicas sociales más complejas. Una persona puede encontrar estas interacciones más agotadoras que quedar, pues, con una persona en concreto. Sigue diciendo el psicólogo Jaume Guinot que el estrés, ansiedad y otros trastornos, si estamos pasando por un periodo en el que están más presentes, pues pueden acabar también agotando nuestra batería social o nos puede dar la sensación de que tenemos menos batería social. Y luego está la cuestión de ser introvertidos o extrovertidos. Las personas introvertidas suelen sentirse más agotadas al tener diferentes eventos sociales, ya que tienden a recargar sus pilas en soledad. En cambio, los extrovertidos suelen aumentar su energía estando con otras personas. Bueno, daba unas cuantas ideas de cómo saber, cómo identificar si nos estamos quedando con poca batería social, si se nos está acabando la energía para socializar, para relacionarnos con otras personas. Si nos sentimos agotados, cansados, estresados o quemados de estar con gente. Si tenemos menos interés en hablar con los demás. Si tenemos un deseo constante de ir a casa o de estar en algún lugar familiar. Si necesitamos hacer algo más tranquilo. Si necesitamos tener tiempo a solas, sobre todo después de eventos sociales. Si tenemos tendencia a centrarnos en el mundo interior o la imaginación en lugar del mundo externo. También es posible que nos frustremos o cansemos por situaciones sociales más rápido que otras personas. Y podemos también sentirnos abrumados por multitudes, conciertos, otros eventos con grupos más grandes. Por eso sugiere formas de recargar nuestra batería social. Para empezar, hay que analizar cómo nos sentimos. Luego, planificar el tiempo de recarga. Aprender qué es lo que te recarga y luego, pues, comunicarlo también. Es verdad que podemos decir y podríamos ser honestos en esto, pues mira, no tengo ganas de a lo mejor quedar con más gente o me apetecería estar un tiempo más tranquilo, a solas, o necesito recargarme, o bueno, pues después de este rato necesito irme. Bueno, podríamos hablar de la falta de batería social versus la ansiedad social. Y de hecho, hay otro término también muy interesante con respecto a esto, el agotamiento social. Podemos sentirnos cansados después de reuniones con amigos y familiares. La mayoría de las personas, de hecho, experimenta una baja energía tras estos encuentros. Tendríamos que identificar todos, todas, nuestros propios límites para preservar el bienestar emocional y disfrutar más de las relaciones interpersonales. Podríamos detectar nuestro límite social o el punto óptimo social. Son expresiones muy interesantes y muy gráficas, además, que nos ayudan a poder visualizar todo esto. En sumedico.com se preguntaban, ¿tu batería social se descarga muy rápido? Bueno, pues no se trata de obligarnos a ser más sociables, sino preguntarnos por qué nuestro cerebro a veces necesita retirarse. Leíamos a Jenna Ryu en glamour.es. ¿Cuánto tarda en agotarse tu batería social? Bueno, pues al parecer hay algún estudio en este sentido que habla sobre la cuestión de la batería social. Concretamente, Hinge preguntó a más de 10.000 personas sobre la cuestión de las reuniones sociales y del impacto que tienen esas reuniones sociales en tu bienestar y en tu batería social. Al parecer, el 38% de los encuestados experimentaron síntomas de agotamiento social, pérdida de energía, sensación de sobreestimulación, después de solo 2 o 3 horas de salir. Se trata de una pequeña encuesta única, pero ese punto social óptimo, como lo denomina Hinge, coincide con lo que muchos terapeutas observan en su propia práctica. Es el tiempo justo para hacer las cosas que nos gustan con nuestros seres queridos, ver una película, comer algo o ir de compras. Lo dice la terapeuta de pareja Nari Jeter, que es presentadora del programa The Couple Podcast. La mayoría de sus clientes y clientas son adultos con horarios ocupados, cónyuges e hijos, por lo que de 2 a 3 horas parece manejable para obtener sus necesidades sociales satisfechas sin sentirse abrumados.
¿Cuál sería el equilibrio perfecto de batería social? Pues depende. Incluso las personas más extrovertidas tienen un límite. Por mucho que quieras a tus amigos o a tu familia, es completamente normal sentirse irritable o aburrido cuando pasas demasiado tiempo con ellos. El punto medio de ruptura puede llegar al cabo de unas horas. El tiempo que puedes interactuar antes de chocar contra un muro depende también, claro, de diferentes cosas, dependiendo sobre todo de con quién estés y qué estés haciendo. Bueno, insistimos en que todos sabemos que hay personas que nos agotan y hay personas que nos recargan. Bueno, otra idea, lo leemos en tendencias.com. No es que tengas poca batería social, es que la fatiga por interactuar demasiado es real y esto nos afecta. Nos sentimos abrumados tras un día de evento, fiesta o quedada con amigos. Y tenemos que buscar cómo cuidarnos. Cuidarnos a nosotros mismos no sería egoísmo, sino la necesidad de poder dar lo mejor de nosotros a los demás y de poder encontrar la forma de recargar esas baterías para seguir distinguiendo lo que nos hace bien y, bueno, pues evitar, entre otras cosas, problemas. Porque si estamos irritables y si esto de socializar nos causa un problema, al final la socialización no va a ser tan satisfactoria y es posible, además, incluso que acabemos teniendo problemas que no necesitábamos. Bueno, de todo esto queremos hablar esta noche en Radio Voz.

En nuestra edición de hoy de la noche con Esther en Radio Voz hablaremos de relaciones y de cansancio. Desde unas cuantas preguntas de partida, como es costumbre. Así empezamos la conversación, ¿verdad? ¿Tienes una batería social alta o cuentas con una batería social baja? ¿Te has hecho esta pregunta alguna vez? ¿Estar con otras personas e interactuar con otra gente carga tus baterías o te descarga? ¿Cómo lo argumentarías? ¿Qué haces cuando necesitas recargarte? ¿Qué haces cuando no te apetece ver a nadie? Y aún así tienes que hacerlo, por ejemplo. ¿Te agota estar con otras personas? ¿Prefieres aislarte con cierta frecuencia? ¿Preferirías tener una batería social más alta? Por cierto, paréntesis, todo esto no es ni bueno ni malo, ni todo lo contrario. Estamos hablando, claro, de cómo gestionar las cosas para que, bueno, pues la vida social nos resulte satisfactoria y para que, bueno, pues podamos interactuar con los demás sin que esto nos produzca agotamiento o fricciones. A partir de ahí, cada uno y cada una tendremos nuestra reserva social, nuestra batería social y tendremos también nuestro punto óptimo social. No todos, no todas, tenemos las mismas, evidentemente, características. No se trata de juzgar a nadie y decir quién debe tener más, menos, etcétera. Esto es muy personal. Por otro lado, ¿disfrutas interactuando con las demás personas? ¿Te gustan las reuniones y los eventos sociales? ¿Cómo crees que podemos desarrollar las habilidades relacionales necesarias para vivir en sociedad? Voy a atreverme a preguntarte, ¿preferirías no tener que ver a nadie? Bueno, a partir de ahí, ¿estás contento o contenta con cómo te van las cosas y, bueno, pues con cómo funciona esto de tu batería social? ¿Has hecho algún cambio? ¿Has entrenado también lo de la batería social? Preguntémonos un montón de cosas. Es interesante además escuchar lo que los demás, las demás sentimos y, bueno, pues preguntarnos también por sistemas, por métodos, por pautas, también por rituales que nos pueden ayudar a sentirnos mejor y a disfrutar de algo llamado relaciones sociales, relaciones humanas. Enseguida estarán con nosotros Laura Soto y Carlos Llorens. Vamos a tomarnos algo en una nueva edición de Toma un Café y vamos a hablar de batería social desde su perspectiva. También se lo preguntaremos hoy, edición extra de nuestro espacio, al comunicador Juan Ramón Junqueras Vitas. Hoy se va a colar también con ONGente para hablarnos de la cuestión de la batería social, un asunto que le gusta también, que le interesa y al que vamos a sacar seguro partido con su habitual estilo. Tendremos música, por cierto, que habla de amigos y amigas. Vamos a dedicar la música de hoy a la amistad. Algo tan importante como los amigos, algo tan importante como las personas con las que podemos rodearnos y a quienes escogemos, además, para que estén a nuestro alrededor. Hablemos de todo ello. Tenemos hasta las 2 de la madrugada para que nos llames al 981 13 44 33, nos escribas a lanocheconeester@radiovoz.es y también nos dejes tu opinión en La Noche con Esther en Facebook. ¿Te animas? ¿Nos cuentas? ¿Participas? ¿Compartirás un poco de tu batería social hoy con la audiencia de Radio Voz? Pues venga, nos encantará recibirte. Al frente del control técnico de sonido, Sonia Rodríguez, hablándose una vez más, Esther López. Comencemos.

Estaba pensando yo que a lo mejor alguno o alguna ha fruncido el ceño cuando hemos empezado a hablar de batería social. Es un comentario maligno, ¿eh? Sí, porque a lo mejor se considera una persona asocial. Bueno, no se trata, claro, de obligar a todo el mundo a ser una persona sociable o de hablar de conductas prosociales, etcétera, etcétera. No, ocurre una cosa, somos seres humanos, ¿no? Como seres humanos, evidentemente, que vivimos en un planeta lleno de otros seres humanos, nos toca relacionarnos con otros seres humanos. Tenemos familia, formamos parte de una familia, formamos parte de un grupo humano, sea el que fuere, y es que no queda otra, claro, que convivir y que compartir. Entonces, a partir de ahí, habrá que gestionar esto de la batería social. Pero eso no es obligatorio ni ser extrovertido, ni ser sociable, ni ser prosocial, ni nada por el estilo. De manera que, venga, juguemos a todo esto y además permitámonos, con total honestidad, decir lo que pensamos, ¿no? Oye, pues a mí no me apetece estar con gente. Oye, pues a mí no me apetece siempre tener la batería social a tope. O pues yo creo que mi punto social óptimo es bajo. Bueno, pues ya está, lo podemos hablar con total naturalidad y no pasa absolutamente nada. Espero que os atreváis, espero que os animéis. Le podemos sacar mucho partido a este asunto, ¿eh? Estamos en un mundo lleno de gente. No queda otra que, de vez en cuando, plantearnos esto de las relaciones sociales a ver qué pasa. Primera invitada musical, Cani García, versión acústica de una canción que se titula A mis amigos.

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Aquí estamos en La Noche con Esther y en Radio Voz. Carmen dice, hola, buenas noches a los tres. Os acompañaré con un descafeinado y dos dátiles. Besos. Rosa dice, buenas noches a Carlos y a Laura. Me tomaré mientras os escucho un zumo de piña y uvas muy frío. Besos. Triveses dice, esta noche durante la edición de Toma un Café voy a tomar un vaso grande de horchata bien fría. Saludos a todas y todos. Sofía nos dice, buenas noches en Toma un Café. Hoy no me voy a tomar café con vosotros, sino una infusión con dos cubitos de hielo. Voy a ponerle frutos rojos y un poco de jengibre. Un beso. Pues un beso y a todos, todas, buen provecho y gracias por acompañarnos mientras nos tomamos algo. Llega ya una nueva edición de Toma un Café.

0: Empecemos esta noche. Bueno, hay ideas muy interesantes y conceptos muy interesantes que nos invitan a pensar en algo que se supone todos sabemos, pero a lo mejor no lo habíamos definido así. Me ha hecho mucha gracia el concepto este de batería social, que últimamente está muy de moda, aunque no es nuevo, es de unos años a esta parte. Bueno, la batería social describe la cantidad de energía que una persona tiene para socializar con las demás personas. Es decir, aquellas personas con una batería más alta, al parecer, tendrían mucha más energía para las interacciones sociales, y aquellas con una batería social baja, a menudo pueden sentir que requieren de un mayor tiempo para recargar sus pilas. No estamos hablando de un concepto médico, ¿de acuerdo? Sino, pues, una manera de describir cómo afecta a las personas el hecho de socializar. Batería social es una forma de expresar la energía que sentimos después de socializar con otras personas. Es decir, como decimos, hay gente que puede tener poca batería social, que significa que pueden sentirse más agotados ante situaciones que requerirían de la interacción con los demás. Así que necesitarán más tiempo para, comillas, recargar su energía. Por lo contrario, una batería social más duradera sugiere que una persona tiene mucha más energía para socializar con los demás y, de este modo, les llevará mucho más tiempo sentirse cansados y no necesitarán recargar sus pilas con demasiada frecuencia. Hay quienes se preguntarán, bueno, ¿qué puede agotar nuestra batería social? Pues mira, las personas con las que socializamos, hay gente que puede resultar más o menos agotadora o que te puede descargar más. Hay todo tipo de interacciones, claro. La calidad de las interacciones dependerá, pues, de nuestra batería, pero también nos descargará más o menos. El tamaño del grupo. Grupos más grandes requieren más interacción. Grupos más pequeños, pues, te descargarán menos. Estrés, ansiedad, otros trastornos, pues, también pueden acabar agotando nuestra batería social. Y también dependerá de si somos gente introvertida o extrovertida. Claro, depende cuál sea tu perfil. Te resultará más estresante esto de interactuar con otras personas. Bueno, ¿y quién hablan de ese agotamiento social, de esa fatiga social que pasaría por sentirse habitualmente cansados después de reuniones con amigos o con familiares? Y la verdad es que es un concepto muy interesante, porque esto va a tener que ver con la forma en la que encaramos las relaciones, la forma en la que socializamos y, bueno, qué tipo de perfil tenemos. Habrá gente que nos consideremos más sociales o sociables, que quizás, pues, podamos decir que a lo mejor tenemos, o no lo habíamos pensado así, una batería social, sí, más cargada o más alta o más... Bueno, en fin, esto es muy personal, esto es muy opinable y por eso es un buen tema de conversación. Laura Soto, buenas noches.
1: Buenas noches.
0: Bienvenida a Toma un Café, ¿qué tal?
1: Muchas gracias.
0: Bueno, hoy no te voy a hablar porque hoy tengo la batería social baja contigo, pero voy a hablar con Carlos Llorens. Carlos, ¿qué tal? Buenas noches.
2: Aquí estamos, está muy buenas,
0: buenas
2: noches.
0: ¿Qué tal? ¿Bien?
2: Bien. Sí. Bueno, como decimos en galego, Vou indo.
0: Imos indo. Bueno, pues aquí estamos dispuestos para esta nueva edición de Toma un Café. Seguimos tomando zumito tropical, que está la cosa así de set. Oye, y hablamos hoy de algo interesante, la batería social y cómo nos relacionamos con otras personas. Y, bueno, lo normal o habitual que puede resultar o no sentirnos cansados después de interactuar con gente. Por cierto, actualizo el tema por una razón. Resulta que estos días hay una serie de artículos que dicen que las personas que se van de una fiesta sin avisar y antes, a lo mejor, de tiempo, antes de que se vayan los demás, no son unos maleducados. Posiblemente es que tienen menos batería social. Y nos ha llamado la atención la idea, como un poco justificando también a veces, pues sí, lo que sería un mal modal, o sea, unos malos modales. Despídete del anfitrión o la anfitriona al menos, aunque no te despidas de los demás, pero no te vayas, o sea, como si estuvieras haciéndole ghosting, ¿no? Sí, a los anfitriones.
2: En lo fin. Que vulgarmente se conoce como irse a la francesa, ¿no?
0: Efectivamente, así es. Bueno, ¿qué os parece? ¿Cómo suena esto del concepto de batería social?
1: A ver, los de batería social, como digo, para los que trabajamos de cara al público...
0: Necesitáis recarga, ¿no?
1: Hay días que hace falta recargarse.
0: Sí, sí.
1: A ver, me encanta hablar con la gente, me encanta conversar, que me cuenten anécdotas, vida. Bueno, depende del momento, de las circunstancias, la conversación puede ser más grande o más larga, más corta, todo depende. Pero sí es cierto que a veces que la batería social se agota.
0: ¿Y de qué depende? ¿De qué depende esa batería social? ¿Qué es lo que nos carga o nos recarga? ¿Qué te suena, Carlos?
2: Mira, yo empezaré por dos conceptos. Cansancio físico, porque tienes mucho trabajo, porque dormiste poco, tal y cual, que es fácilmente subsanable. Y otro tipo de cansancio, que es el cansancio emocional, que es más difícil de erradicar. Hay una serie de técnicas de relajación que guiadas que ayudan a ir vaciando nuestra mente. ¿Por qué? Mira, creo que todos estamos de acuerdo en que vivimos en un mundo francamente difícil, donde a veces la comunicación, como bien explica Laura, es francamente complicado. Encima, es un mundo en el que vivimos con falsas promesas, evasivas, excusas y tal. Y claro, llega un momento que todo eso te va agotando por dentro. Ya. Y dices, estoy cansado, pero ¿qué estuviste descargando un camión de ladrillos? No. Estoy cansado de algunas personas o estoy cansado del entorno.
0: Es que existe esto de la fatiga social. Es verdad, puedes estar cansado social, claro, de interactuar con la gente. Es verdad. Es verdad.
2: Mira, hay otro concepto que dice que las personas en esta vida, hablamos normalmente de personas de amistades, pero se puede trasladar a la vida familiar. Personas que en tu vida cumplen un ciclo. Cumplido ese ciclo, pues se extinguen por sí mismas. Ya. Una presentación. Te presentan a alguien, sonríes, das la mano y tal y cual. Si continúas hablando con esa persona, enseguida, en los 5 primeros minutos, te decantas por, francamente, en un 90 y mucho por ciento de cómo es y cómo se va a comportar.

0: que las personas en esta vida, hablamos normalmente de personas, de amistades, pero se puede trasladar a la vida familiar. Personas que en tu vida cumplen un ciclo. Cumplido ese ciclo, pues se extinguen por sí mismas. Una presentación. Te presentan a alguien, sonríes, das la mano y tal y cual. Si continúas hablando con esa persona, enseguida, en los 5 primeros minutos, te decantas por, francamente, en un 98% de cómo es y cómo se va a comportar. La sonrisa es la sonrisa de pasta de dientes.
1: Bueno, hay primeras impresiones muy duraderas, efectivamente. Bueno, sí, primeras impresiones. Es verdad que te puedes equivocar, pero también es cierto que es interesante que midamos las primeras impresiones también, porque en muchos casos son bastante certeras, es cierto, ¿no?
0: Es muy difícil equivocarse.
1: Es complicado esto.
0: Cuando, sobre todo personas como Laura, que trabaja cara al público, yo también lo he pasado, enseguida te vas dando cuenta y la gesticulación facial, las manos, la mirada, la mirada es un espía, pero que no falla nunca. Y te vas dando cuenta y dices, ¿qué haces? Tomas precauciones. Es decir, hay personas con las que te abres más porque se presta a ello, y otras personas en las que te retraes y te mantienes en una línea defensiva. ¿Por qué? Porque lo más probable es que sufras un ataque.
1: Por ejemplo, esto de hablar de las interacciones sociales será un tema que queremos tratar hoy con la audiencia de Radio Voces, tan personal como personas hay, es decir, es algo muy individual. Y todos tenemos diferentes experiencias también con esto de la interacción con otros seres humanos, y habrá momentos para tener la batería social alta y para tenerla muy baja, ¿no? Depende de cómo vaya la cosa.
2: Sin duda, a ver, todos tenemos días mejores, todos los días tenemos días peores. No tienes por qué, a lo mejor, pues por lo que sea, circunstancias en tu casa, tu vida, tu familia, lo que sea, todos tenemos circunstancias. Pues yo, por ejemplo, en mi caso, pues igual de repente lo traslado al trabajo y lo que ayer tenía más paciencia, pues el día siguiente pues no la tengo tanta, porque estoy agotada mentalmente. Todo depende, es muy opinable, cada uno de una manera, de una forma.
0: Las consultas de los psicoterapeutas, eso se lee en los medios sociales y en reportajes que te salen, están plagadas, están llenas de este tipo de comportamientos, del agotamiento que te produce estar aguantando. Una mala relación, y vamos a hablar de una muy sencilla, que es la relación de pareja, sea de hecho o sea de derecho, una mala orientación, una mala dirección, un mal trayecto, eso hace falta, hace falta. ¿Y qué pasa? Hoy lo sabemos, la unión tradicional está en crisis. Está en crisis. Y personas que se han conocido y una vez formalizado el acto jurídico que los une civilmente o tal, fracasa.
2: Pero eso no creo que sea por el una vez iniciado el trámite civil o católico, lo que cada uno. Yo creo que llega un momento que la relación ya aguantas
0: hasta que no puedes más.
2: Llega un momento que se rompe. Es como las parejas que deciden tener hijos para ver si
1: lo arreglan.
2: Se arregla la historia. Al final es peor.
0: La historia se complica.
2: Más todavía porque un niño da mucho trabajo, las cosas como son.
1: Claro.
0: Y al niño le haces partícipe de una situación que el niño no entiende porque no tiene capacidad mental para entenderlo.
1: Y no ha escogido, además.
0: Pero sentimentalmente, emocionalmente, el niño lo acusa.
1: Claro. Oye, os voy a preguntar, igual que le vamos a preguntar a la audiencia de Radio Voz en esta noche, y estamos en Toma un Café con Laura Soto y con Carlos Llorens. ¿Qué es lo que agota nuestra batería social? Se supone que, bueno, pues venimos de serie o nos despertamos pues con eso. Digamos que la batería es una forma muy gráfica de decirlo, ¿no? Con la capacidad que tengo hoy para interrelacionarme con otras personas hasta estar agotado, hasta estar cansada. ¿Qué es lo que va desgastando esa batería? ¿Qué creéis que es lo que le hace más impacto? Tú ya apuntas algo, Carlos, que es una relación, claro, una relación cercana que puede resultar, pues eso, difícil, complicada y que no nos está resultando satisfactoria y eso nos va descargando. ¿Qué descarga esa batería social? Por ejemplo, ¿qué os parece?
0: Hay una serie de planteamientos que son muy cómodos de principio.
1: Venga.
0: La relación entre un adolescente y un adolescente. Todo es maravilloso. Y yo lo entiendo. Todos nosotros hemos pasado por esas situaciones. Y va adelante, ¿por qué? Porque las grandes responsabilidades no son nuestras. Nosotros tenemos la parte lúdica y divertida del asunto. ¿Qué pasa cuando vas creciendo

0: vas adquiriendo un tejido de responsabilidades que tienes que ir asumiendo en tu propia vida. ¿Por qué? Porque ya no eres un adulto, ya no eres un adolescente, eres un ser adulto.
1: Uh-huh. Las responsabilidades desgastan, de hecho.
0: Efectivamente.
1: Claro.
0: Y luego, entonces, ¿qué conlleva? La relación de pareja conlleva no solamente la relación de pareja propiamente en sí, sino la relación del entorno. Del entorno, los vecinos, la familia, el señor de la calle o la multitud, lo que sea. Influye, todo eso influye. ¿Qué tenemos? ¿Qué tenemos hoy que nos hace fallar? No conocemos la paciencia. No la conocemos.
1: Hombre, podríamos bromear. Es que hay cosas que nos hacen perder la paciencia.
0: Claro,
1: decir, cuando hablamos de hablamos de la descarga de la batería social, tiene que ver con que hay cosas que hacen, efectivamente, van gastando. Y llega un momento en el que dices tú, ya está. Y puede agotarte, Hay gente agotadora.
0: ¿Hay una situación permanentemente maravillosa? No. Todas sufren altibajos. Le pasa lo que a las carreteras. Línea continua, no puedes adelantar. Línea discontinua, sí puedes adelantar si no te viene un camión de frente.
1: ¿Qué nos agota? ¿Qué nos desgasta? ¿Qué se os ocurre?
2: Yo, por ejemplo, eso que dices de la paciencia, si estoy de acuerdo contigo, no conocemos la paciencia y muchas veces nos complicamos situaciones simples y sencillas, básicas, solo por no tener una empatía con la otra persona con la que estás interactuando, sea una relación de dos minutos de voy a comprar una barra de pan, sea tu madre, tu padre, tu hijo. Nos complicamos muchas veces en cosas muy sencillas, cosas muy fáciles de resolver, que preguntando a la otra persona o hablando con la otra persona, y al final estallamos, no conocemos la paciencia, estallamos un problema y creamos un problema de algo tan sencillo y solamente con haber hablado con la persona con la que estás interactuando. Ya te digo, sea la relación que seas con esa persona.
0: ¿Cuántas veces hacemos todo lo posible por complacer a los demás para evitar un litigio?
1: Sí, por ejemplo.
0: Y dejamos de complacernos a nosotros mismos.
1: Eso también agota.
0: Eso también cansa. O estar siempre en una situación. Ah, pues mira, podíamos hacer por esta aquí, ¡ay, te encargas tú! Enseguida te cargan la responsabilidad. ¿Por qué? Porque la persona que dice se siente incapaz, ya no digo de hacerlo, sino siquiera de pensarlo o de estructurarlo y llevarlo a cabo.
1: Fíjate, algún detalle, es muy curioso esto, porque claro, dependerá también de la idea que tengamos de la sociabilidad. Si nos sentimos obligados a ser sociables, eso nos descarga muy rápidamente. Es decir, que uno esté haciendo algo a desgana. Por ejemplo, claro, una persona a lo mejor introvertida, que a lo mejor incluso cree necesitar de la interacción con otras personas, pero a lo mejor no sabe muy bien cómo enfocarlo, le resulta incómodo, evidentemente es una persona que lo va a pasar mal en una reunión, que lo va a pasar mal, que lo ponemos el ejemplo de la fiesta, ¿no? Nos reunimos para algo, me sirve para una fiesta navideña, me sirve para una fiesta de cumpleaños, me sirve para cualquier tipo de festejo, incluso, por ejemplo, un evento social en el trabajo, ¿no? No todo el mundo se siente cómodo rodeado de gente, no todo el mundo se siente cómodo circulando entre las personas. Hay gente que es más sociable o que tiene más facilidad para empezar conversaciones, para circular en esta mesa, voy por aquí, voy por allá. Hay gente que siempre está hablando con otras personas. Y hay otros perfiles, sin embargo, pues que no se encuentran tan cómodos así. Sí. Esto dependerá también de qué tipo de personas seamos. Y no es ni bueno ni malo, y todo lo contrario. Hay gente más sociable y gente menos sociable.
2: Vale. Sí, a ver, yo creo que todos necesitamos sociabilizar. Yo creo que somos seres sociables.
1: Sí.
2: Más o menos, no por yo ser más sociable soy ni mejor ni peor que el otro. Que habla solo con una persona.
1: Son características. A mí es
2: exactamente, cada uno. Pero creo que en general somos sociables, seres sociables.
0: Yo, en mi caso particularmente, yo por todos los medios trato de evitar el conflicto. A mí no me gustan los animales, yo no los tengo en casa. ¿Me opongo a que los tengas tú? No, yo no me opongo. Ahora, si tú tienes un animal del tipo que sea, tienes que responsabilizarte del animal en todos sus aspectos.
1: Claro.
0: Es decir, vale muy bien, pero que a mí no se me acerque o que a mí no tal, no.
2: Pero eso yo creo que ya es en todo como en general, la falta de empatía, la falta de educación, la falta de muchas cosas.
1: Reconozco que la falta de educación me agota. Es decir, me fastidia mucho, ¿eh? De hecho, las personas maleducadas, las personas que no se comportan convenientemente en público, las llevo mal y, de hecho, me cansan rápidamente. Cada uno tenemos una batería social distinta también.
2: Sin duda.
1: Y un encuadre distinto. Pero sí, es verdad que es posible que a veces no seamos conscientes de esto, que necesitamos también descansar de las reuniones sociales o descansar de la interacción con otras personas, que puede ser, como tú comentabas también, Laura, si yo, por ejemplo, trabajo de cara al público, bueno, nosotros trabajamos de cara al público, estamos hablando con los oyentes, aunque es una interacción diferente, ¿no?
2: Sí, sí.
1: Pero es verdad que trabajas de cara al público. Bueno, ¿cuán complicado puede ser, efectivamente, llevar adelante a ciertos perfiles? Y es verdad, no es fácil.
2: No es fácil, pero... Porque, por ejemplo, es lo que dices tú, ¿no? El trabajar de cara al público, hay muchos sectores, muchas circunstancias y hay de todo.
1: Y hay de todo.
2: En mi caso en particular, pues yo lo que cuando me siento agotada mentalmente es cuando la gente te crea problemas o te crea discusiones o te crea cosas de algo que dices tú, Dios mío, pero si esto es...
1: Que no es necesario.
2: No es nada. Es algo que hablando y haciendo las cosas de una manera educada, en 2 minutos la resolvemos. Y al final tenemos un problema, un malestar, porque a mí tampoco me hace de gracia ningún el conflicto, me siento mal, tú te sientas mal, y al final lo que se tenía que convertir en algo de disfrute... se convierte en, Dios mío, ya me amargo el día.
1: Por ejemplo.
0: ¿Cuántas veces los problemas, en el caso de Laura, que trabaja cara al público, y yo que trabajaba en la empresa pública cara al público, cuántas veces el problema que descargamos sobre el empleado viene de atrás?
1: Claro.
0: Es un problema de casa.
2: A lo mejor
0: a mí muchas veces me decían, mira, Carlos, un momentito, por favor, si es tan amable, tal. Mira, Carlos, atiéndelos tú que tienes más ojo clínico. Bueno, trataba de evitar el conflicto. Ahora, hay personas que he explicado y explicado y son como muy cuadradas para no entenderlo.
2: Entenderlo. Claro. Tiene que ser, vienen con una idea fija y tiene que ser de la manera que tú digas y como tú digas.
0: Claro, mire, esto es así porque en tu caso será la política de la empresa es esta y aquí hay que hacer esto, el otro, lo demás allá y en fin, no es como usted pretende.
2: Mira, por ponerte un ejemplo simple, todos sabemos que cuando vas a un sitio te van a cobrar la bolsa.
0: Sí, claro, sí.
2: Todo el mundo lo sabemos.
1: Hace muchísimos años de eso.
2: No es que lo ponga yo porque a mí me apetezca forrarme cobrando 5 céntimos una bolsa. Bueno, a mí me han llegado a decir que, vamos, es una desfachatez, es un no sé qué, que le esté cobrando una bolsa.
0: Pero las bolsas no son tuyas.
2: No, es de la empresa.
1: Pero es que además esa norma existe en todas partes.
2: Pero es que no lo marco yo.
1: ¿Cuánto tiempo hace que no hay bolsas gratuitas? Años. Llevamos...
2: Pero es que la marca...
1: Todavía no te has enterado.
2: Lo manda el gobierno.
1: Claro.
2: Lo mando yo.
1: Sí, es que existe.
2: No me llames a mi rata porque te voy a cobrar la bolsa. O sea, dices tú,
1: hay gente que protesta por los 5 céntimos de la bolsa.
2: En fin, parece mentira.
0: Una comida familiar,
1: que puede ser francamente agotadoras también.
0: En fiesta de Navidad.
1: Saludos a todos aquellos a los que os agotan las comidas familiares.
0: Sí, pero una comida familiar en una fiesta concreta, Navidad.
1: Sí.
0: Eso puede ser levantar el hacha de guerra.
1: Sí. Por ejemplo, hay gente que trae los cuchillos afilados ya de casa también.
0: Estos días que se está celebrando los partidos del Mundial Integral, digo, Dios mío, si uno es de un equipo y el otro es de otro, y son de la misma familia y tal, la cosa puede llegar a, como decíamos en mi tierra, llegar la sangre al río.
1: Hace pocos días, en un entorno en el que me encontraba yo, hablando así con gente, estaban hablando de fútbol, ¿no? Y estaban hablando de quién era de Coruña y quién era de Vigo, porque había gente de... Entonces, bueno, alguien decía, pues yo soy de Vigo, y hay más gente de Coruña. Yo no sabían que era de Coruña. Sí, soy yo y tal. Primera pregunta. ¿Y entonces qué eres? ¿Del Depor? Claro, yo dije, ¿sabes qué pasa? Que es que a mí no me gusta el fútbol. Se levantaron un montón de cabezas y me miraron pues mira, tengo el corazón partido entre Coruña y Vigo, pero porque amo a las dos y no me decido por ninguna, pero mira, si lo que queríais era buscar otra para el club de los del fútbol de aquí o de allá, mira, va a ser que no porque no me gusta. Entonces, bueno, entonces ya no pudieron seguir discutiendo por ahí y buscaron otros temas.
0: Cuando me dio el insulto, los jugadores del club, creo que es el Club Deportivo de la Coruña, ¿no? Los turcos. Pero vamos a ver.
1: Bueno, toda la vida. Turcos unos, hombre, portugueses otros. Eso es un tópico de la A9.
2: Pero para mí eso es un ejemplo de la...
1: ¿Qué tontería?
2: De muchas veces de las tonterías, el desgaste social de algo tan absurdo.
1: Es que es absurdo.
2: Yo veo el fútbol, me gusta el fútbol, no soy una fanática, ni Dios mío, dejo de hacer un plan por ver un partido de fútbol. Yo, por ejemplo, si estoy con alguien, igual, el equipo que queráis, de por Celta, Madrid, Barça, pues yo si soy de tal, pues hago la gracia de meterme con la otra persona, pero por gracia, por claro, jajaja. Claro. Ja. Ahora bien, nunca se me ocurriría discutir por un partido de fútbol, ni insultar a una persona por un partido de fútbol, ni mirar raro. Yo conozco quien le ha mirado raro por en Coruña ir con la camiseta del Celta y pasar aquí, en Madrid, en Barcelona, no es una cuestión.
1: Ahora la cosa ya está diferente, pero años a los que teníamos el coche con matrícula de Pontevedra,
2: claro,
1: ¿sabes lo que hacía yo? Yo llevaba, tenía unos ositos de peluche con el uniforme del Deportivo, del Depor, ¿sabes? Y con el logotipo del Depor, entonces llevaba el osito de peluche del Depor en el coche, por si acaso.
2: Eso, mira, eso
1: para
2: es
1: ir
2: que,
1: a Coruña.
2: Eso es lo que llamo yo un
1: chicos
2: ejemplo
1: y chicas,
2: de...
1: eso se hacía. Es que... Y te evitabas el lío. Porque alguna vez me gritaron cosas, ¿eh? Yo con el coche, sin saber que soy de Coruña, por cierto.
0: Una bandera en el balcón.
1: Claro. Y yo soy coruñesa, pero claro, como no lo saben, como no llevas el cartelito puesto de tal, pues yo llevaba por si acaso el osito del Depor, que evidentemente cuando volvía otra vez para Vigo, lo sacaba, ¿sabes?
2: Eso es un ejemplo para mí de desgastar, de que tú mismo te desgastes tu batería
1: años
2: social
1: que no recordaba eso.
2: Por una chorrada,
1: sí.
2: Es que sí, en el momento puedes, pues si alguien tal, te puedes picar, puedes hacer la gracia de jaja,
1: pero hay gente que siempre está con lo mismo,
2: pero
1: que es muy agotadora,
2: pero
1: o sea, hay reuniones en las que hay gente que agota la batería social de todo el mundo, ¿verdad?
0: Y hay personas que se enfrascan en una conversación que no tiene nada que ver con ellos. Venga dos discutiendo y enseguida toman partido.
1: Sí,
0: por uno o por otro.
1: También.
0: Y
1: dices, sí.
0: Macho, que ya la vida está complicada de por sí.
1: Para que te pelees también.
0: Como para que te pelees por otro, dejarlos que tal. A mí, lo digo sinceramente, cuando me preguntan sobre una relación, sea de amistad, y sobre todo si es de pareja, cuando hay discrepancia... Opino, pero siempre soy muy discreto. Es decir, no me decanto ni por uno ni por otro. Digamos que me mantengo en esa línea de flotación. ¿Por qué? Porque nunca sabes.
2: Es que no sabes.
0: Es que nunca sabes.
2: Por ejemplo, en una relación de pareja tú nunca sabes.
0: Nunca sabes.
2: Dentro de las paredes nunca sabes.
0: Exactamente.
1: Eso es verdad. Pues fíjate que hoy hablamos de la batería social, hablamos de la fatiga social, ¿no? De que estemos cansados también. Y bueno, hay quienes hablan del límite social, es decir, de que podamos establecer el límite. ¿Cuándo esto está empezando a no ir bien? ¿Cuándo es el momento de irme de una reunión? Fijaos que hablábamos antes de la cuestión de la fiesta, ¿no? Queridos, queridas, por muy agotado batéricamente, vamos, por mucha batería social que te falte, es de mala educación irse de una fiesta sin saludar a los anfitriones. Entonces, es verdad que tú puedes estar agotado porque llevas allí hablando con la gente y estás cansado y te quieres ir para tu casa a descansar, eso nos ha pasado a todos, pero hacer favor de despedirte de los anfitriones.
2: Hombre, claro.
1: Cuando menos. Y cuando salgas diciendo hasta luego, me voy. Pero es verdad que hasta se pierden las formas y las maneras. ¿Qué hacemos para recuperar la batería social? Es decir, cuando notamos que ya efectivamente estamos al límite, cuando esto ya empieza a no ir bien, ¿cómo recuperamos esto?
0: Pues
1: ¿Cómo se recarga la batería social?
0: Hay que buscar un mutis por el foro muy discreto. Sí, puedes decir, ¡ay! ¡Qué casualidad! Me están llamando y mira, es que es una urgencia. Ya os explicaré más tarde.
1: Sí,
0: ¿para qué? Para sembrar paz, porque es que si no...
1: Sí.
0: Yo digo, hay personas mayores, el suegro, la suegra, que organizan para los hijos y para los nietos, etc. Y lo realizan con cariño y al final se ven metidos en un fregado que es desagradable.
2: Yo, por ejemplo, me ha pasado y es algo que se me arrepiento de estar en una reunión y no estar a gusto y arrepentirme de haber cogido y decirme, chao, me voy.
0: Sí.
2: Me arrepiento, o sea, porque...
1: De no haberlo hecho.
2: No, porque al fin y al cabo lo que tendría que ser un rato agradable no lo estaba siendo.
1: Correcto.
2: Yo no estaba a gusto y realmente piensas, uy, no me voy a ver. Y no, la realidad es que primero tengo que pensar en mí y decir, oye, mira, no estoy a gusto,
0: claro.
2: Lo siento, me voy.
0: ¿Cuántas técnicas de relajación hay hoy a través de las redes sociales y tal para que puedas, digamos, repercutir sobre ti mismo lo beneficioso? Porque llegas a la cama, a dormir, y estás pensando... Tu mente la mente no termina.
1: Claro.
0: Mañana tengo que hacer esto, tengo que hacer lo otro, pues mira, me tengo que encontrar con aquel tal. Y no descansas. Y la mente, como el cuerpo, la musculatura y tal,
2: necesita
0: un descanso.
2: El descanso es fundamental.
0: Hay técnicas de relajación, el pranayama, que es la respiración consciente, ¿para qué? Para tratar de calmar el nervio vago y que la respiración calme el sistema nervioso. Se practica.
1: Quizá no.
0: Pues no.
1: Hombre, también es verdad que hay épocas. A lo mejor hay épocas en las que estamos muy sociables y hay épocas en las que no nos apetece ver a nadie. O sea, el típico tópico, no me apetece ver a nadie. Es que es verdad. A veces es textual, no nos apetece ver a nadie.
0: Exactamente.
1: ¿No?
0: Con este calor...
1: Lo raro sería que estés 40 años que no te apetezca ver a nadie. Pero bueno, es tu opción también, ¿eh?
0: Con este calor...
1: Es verdad.
0: A mí no me gusta.
1: Claro.
0: Y encima... no voy a decir que me saca de mis casillas porque soy muy comedido, pero que sí que...
1: Que sepas que tiene apoyatura científica lo de estar de mal humor, estar irritable es por el calor. Uno de los efectos del calor es la irritabilidad, porque estamos incómodos.
0: Sí, incómodos,
1: estamos incómodos.
0: Incómodos,
1: es verdad. Y cuando tienes sed, que a mí una de las cosas que me pasa cuando tengo mucho calor es que tengo sed permanente y no paras de beber, no eres capaz de paliar esa sed.
2: Sí.
1: Es tan incómodo.
0: Es muy incómodo.
1: Entonces acabas fastidiado porque dices, pero si he bebido 7 litros ya y no puedo más, no puedo...
0: Mira, os voy a contar una anécdota que me pasó en una visita a Córdoba.
1: Y hay gente que te acalora.
0: Íbamos visitando...
1: No como la canción, ¿eh?
0: con idea de visitar Córdoba. Y vimos en una
1: pared... Qué bonita Córdoba, por cierto.
0: Esto era en principios de verano. Mm. Vimos en una pared escrita la siguiente frase. Querido, no tengo el chirri para farolillos.
2: Eso es una mítica de la serie Aida.
1: Sí, sí.
2: Aida, ¿eh? No tengo chichi para farolillos.
1: Es que es verdad. Hay momentos para eso. Hay momentos en los que hace calor y efectivamente sí. Uno no está para esto.
0: Aquí diríamos que no tenemos el horno para bollos.
1: Pero... Es cierto. Pues algo parecido. Pero es verdad. Todas tenemos batería social.
0: Sí,
1: bueno, y a partir de ahí podemos cultivarla, podemos recargarla, podemos hacer algo con ella y podemos reconocer efectivamente que hay momentos para socializar y hay momentos para que no nos apetezca.
0: Exactamente.
1: De todas formas, claro, háztelo ver. En cualquiera de las situaciones y circunstancias tenemos que estar bien, ¿verdad? Es decir, no hay ningún problema ser introvertido, como no es ningún problema ser extrovertido. No. Otra cosa es que alguien quiera relacionarse con los demás y no encuentre la forma de hacerlo. Es decir, que eso te frustre, que te cause problemas. Igual que socializar es estupendo, pero si empieza a resultarte complicado, hay que buscar la forma de que eso no pase.
2: Sí, porque no es saludable.
1: No nos queda otra, no es saludable.
2: No es saludable, es lo que decía antes. Somos seres sociables.
1: Claro.
2: Seres sociables puede incluir que hay gente que tenga 8.000 millones de amigos y esté todos los fines de semana haciendo cosas porque tiene planes, y hay gente que tiene 2 amigos y pasa más tiempo solo que acompañado.
1: Ya.
2: Pero si es feliz,
1: exacto,
2: bienvenido sea.
1: Si todo va bien, no hay nada que objetar.
2: Claro, no, si la persona está a gusto con esa situación, perfecto.
0: Ya. Y luego, la batería social también tiene grados, porque un niño, trastorno de déficit de hiperactividad, no tiene el mismo tratamiento por parte de un adulto, o el padre o los tutores, aquí sea, que un adulto que tenga el mismo trastorno.
1: Claro.
0: O sea, hay grados. El niño tiene una capacidad mental, un niño de 5 años que es inquieto porque sube, porque baja, porque tal, porque cual, que un adulto ya que dices, bueno, tienes que aplicar envases distintos, moldes distintos.
2: A ver, no es lo mismo que cuando tienes 15 años.
0: Claro.
2: Con 15 años te apetece más hacer más cosas, salir más de noche, no te importa más. Cuando tienes 40, cuando tienes 60, pues las cosas cambian. Eso es cierto.
1: Efectivamente. Hoy le vamos a preguntar a la audiencia cómo anda de batería social. Hoy le vamos a preguntar qué es lo que descarga su batería social y qué hace para recargarla. A veces lo único que hace falta para recargarla es aislarte. Es decir, en un momento determinado estás cansado de la gente, vete un rato a solas, haz algo que te gratifique, ¿de acuerdo? A veces sencillamente tómate un café y pon un poquito de aire, que corra el aire, y luego vuelve otra vez, porque eso se va recargando y se va desgastando a medida que vamos viviendo, ¿no? Pero me parece un concepto muy interesante en ese sentido, ¿no? De que es verdad que no todo el mundo tenemos las mismas características, o tenemos la misma batería, o tenemos el mismo aguante, si lo podemos decir así también, ¿no? Ni la misma carga de paciencia, o los mismos deseos también de interactuar con otras personas. Esto es normal. Y claro, hay gente que a lo mejor se puede sentir forzada. Estaba pensando, por ejemplo, persona introvertida que tenga, puede ocurrir, una familia amplia, de esta que las reuniones son siempre de 30 personas, o de 25. Claro, no todo el mundo lleva bien una reunión con tanta gente. Y a partir de determinado momento, pues oye, empiezas a hablar, empiezas a moverte, empiezas a interactuar y puedes cansarte antes también, ¿no?
2: Es que nada, tenemos que aprender, es como lo que decía antes, si tienes que ir a esa reunión porque es una reunión familiar, por el motivo que es que sea, pues aprender a no sentirte culpable de decir, bueno, hasta aquí llegué.
1: Exacto. Cuando tengas ese límite social,
2: claro,
1: despídete y
2: te despides, evidentemente, porque es falta de educación, ¿no?
1: Sí,
2: despedirse,
1: sí.
2: Dice, mira, estoy cansado,
1: estoy cansada,
2: no sé qué, prefiero irme. Y punto. Aprender a normalizar que eso no pasa nada.
1: Claro.
2: No es raro, ni es falta de educación, ni mucho menos. Es, no puedo más, no estoy a gusto, pero no estoy a gusto, pues mejor me voy a mi casa.
1: Y voy a decir algo políticamente muy incorrecto. Esto lo he dicho alguna vez en Navidad también. También habría que a lo mejor empezar a hablar de esto de forma directa. Cuando a veces algo realmente no nos apetece, poder sentirnos libres de decirlo. Pues mira, en la próxima reunión voy, pero esta no me apetece. Estoy cansado, estoy cansada, no me apetece, me apetece estar en casa descansando y de verdad que no me apetece ir.
2: Sí, sí, no.
1: Quiero decir, cuando nos sentimos forzados a socializar, entonces la cosa va peor y nos agotamos también, ¿no?
0: Sí, pero ¿cuántas veces cedemos para, digamos, para implantar esa paz que no
1: claro.
0: es tal paz?
1: Y habría que entender eso, no me apetece.
0: Es como una tregua, pero que no tiene visos de continuidad.
1: Claro, claro.
2: Sí, sí, sí, es por una cuestión así, sí.
0: Claro. Una comida familiar en la que la señora de la casa, la que invita, hace la comida, se molesta, tal y cual, y luego todos son críticas. Está salado, no está soso, tiene poco hecho, está muy hecho, es que a mí me gusta redondo, es que a mí me gusta cuadrado, es que yo prefería esto, es que yo prefería lo otro. Entonces plantas todo y dices, mira, la próxima vez te pones a cocinar
2: pero
0: tú.
2: Bueno, eso es, vale. Eso es
1: por ejemplo.
2: Eso es como todo.
0: Te pones a cocinar tú.
1: Exactamente.
2: También tenemos una facilidad para señalar a todo, la crítica a todo. Tenemos una facilidad maravillosa. Y nos olvidamos de la otra parte.
0: Sí,
2: o sea, y, a ver, evidentemente, oye, mira, pues te queda un pelín salada, ¿vale? Pues simplemente que lo tengas en cuenta para la próxima vez. Punto, o sea, ya está. Veces, no pasa
0: hay
2: nada.
0: Hay formas y formas.
1: Pero solo si es estrictamente necesario.
2: Claro, pero no, no. Pero eso es en general.
1: Claro.
2: Tenemos el de criticar todo.
0: Sí,
2: todo.
0: Sí,
2: ahora,
0: sí.
2: Alabar algo, decir...
0: Nada.
2: Qué bonito jersey, lo que sea. Me da igual lo que quieras.
1: Hazlo tú.
2: Eso nos hemos olvidado.
1: Hay gente que decir hazlo tú. Bueno, pues la próxima vez cocinas tú. Hala, invitas tú en casa y tal y ya está.
2: Decir lo bueno...
0: Sí. Cuesta mucho.
2: Cuesta
0: mucho.
2: Y yo, por ejemplo, en mi caso, por ejemplo, de cara al público, es decir, cuando haces algo mal, rápidamente te lo dicen.
0: Sí.
2: Cuesta un poquito más cuando... Y evidentemente, como todo, esto es generalizando.
1: Ya.
2: La gente, por ejemplo, a mí muchas veces se me agota la batería social, sin duda alguna. Pero cuando
1: normal.
2: A veces tienes una conversación,
1: normal.
2: Como hace 2 o 3 días he tenido una conversación con una señora de 81 años, que pues simplemente lo que le dije fue que iba impoluta la señora, iba, bien vestida, impecable, con sus pendientes, su collar, iba tal. Pues porque me apetecía decírselo, punto. Usted, señora, va tal. Y empezamos a hablar, que tiene 81 años, que vive sola, que no sé qué, que hace 3 meses la habían operado, estuvo 3 meses en coma, pero que ahora pues está haciendo cosas en su casa, que se puso a hacer unas reformas, que no sé qué, que no sé cuánto yo.
1: Pues era
2: señora,
1: una charla súper interesante.
2: Con 81 años, dije, me quedo, señora,
1: fabulosa,
2: me quito el sombrero con usted. Entonces eso ya... Realmente te borra todo lo anterior.
1: Exactamente. No, es verdad, es verdad. Todavía tenemos de asignatura pendiente esto de la interacción social, ¿eh? Habría tanto que hablar de cómo nos relacionamos los seres humanos con otros seres humanos. ¿Cuánto hay que aprender todavía que parece que no aprendemos? ¿Verdad? La diferencia.
0: Sí.
1: ¿Cómo hace la diferencia un comentario amable? Sencillamente eso. Me encanta lo que llevas puesto. Yo lo hago muy a menudo esto. Me encanta lo que llevas puesto. Si a veces ves a alguna persona que dices, pero me chifla lo que lleva puesto. ¿Y por qué no decírselo? Oye, pues me encanta lo que llevas puesto.
2: Sí, sí.
1: Bueno, la reacción suele ser muy interesante.
0: Sí.
1: ¿Sabes? Hay muchísimas personas que me temo que es lo más amable que le han dicho 3 años, ¿sabes?
0: Luego
1: y es verdad, la reacción suele ser muy interesante, ¿eh?
0: Luego hay el que te critica y dice, ¿pero cómo vienes así?
1: Con esa pinta. ¿A dónde vas con esa pinta?
0: ¿Tú no ves que tal y cual?
1: Sí. Frase terrible. ¿A dónde vas con esa pinta?
0: La reacción. Ah, tienes razón. La próxima vez te tengo que llamar por teléfono para preguntarte previamente qué es lo que me tengo que poner. Y entonces te contesta, ay, ¿cómo eres? Disculpa. ¿Cómo soy yo o cómo eres tú?
1: ¿Empezaste tú?
2: No, sí.
1: Es verdad. Mira, hay mucha gente que es bastante impertinente y bastante maleducada.
0: Buen adjetivo.
1: Que no se da cuenta de esa impertinencia. Hay mucha gente muy impertinente, pero muy impertinente, pero que no tolera que seas impertinente tú. Es decir, entonces, cuando le das un poco de su propia medicina, le parece fatal.
0: Sí.
1: Fatal. Y entonces, muy interesante. No, espera un momento. Para que veas cómo va lo de tu propia medicina, vas a tomarte una poca a ver si a ti también te gusta. Entonces, así te das cuenta de lo que acabas de hacer. Porque hay gente que no se da cuenta. Hasta que le toca un poco de la
2: suya. Si tú hablas, tú
1: poquito
2: dices...
1: Poquito tu propia medicina. Poquito.
2: Atenta a las consecuencias que puedes recibir.
1: Efectivamente.
2: Es como cuando te preguntan una opinión sobre algo. Yo alguna vez he tenido esa discusión. Yo, si me preguntas... Atenta a lo que te voy a contestar.
1: ¿Quieres mi opinión sincera o qué quedamos?
0: O quieres que te regale el oído.
2: Te puede gustar o no, pero si me lo preguntas, yo te voy a responder. Educadamente, evidentemente.
1: ¿Quieres que te diga la verdad?
0: Claro.
1: Sí. Ah, bueno, pero has empezado tú, ¿no?
2: Sí, sin duda.
1: Y luego lo vemos. Bueno, hoy vamos a hablar de un concepto interesante, la batería social, y vamos a preguntarle a la audiencia de Radio Voz qué hacer para mantenerla en forma, qué hacer para recargarla, qué es lo que nos la descarga, bueno, cómo seguir aprendiendo con las experiencias de todas y todos esto de interactuar con otros seres humanos. Laura Soto, siempre un placer. Gracias, bienvenido a Toma un Café.
2: Gracias a ti por invitarme.
1: Gracias, un placer. Y Carlos Llorens, nos vemos en la próxima. Cuéntanos.
0: La existencia del desacuerdo interior y el intento de aprender a resolverlo implica reconocer la existencia de diálogos interiores.
1: Caramba. ¿Sabes que hay mucha gente que no quiere estar en silencio precisamente porque no quiere escuchar ese diálogo? Hay gente que se lleva fatal consigo mismo, entonces prefiere que haya mucho ruido porque se queda en silencio y escucha sus propios pensamientos, le da algo, ¿sabes? Habría mucho que hablar de eso. Oiga, señora, ¿usted tiene diálogo interior o no? No, es que me caigo fatal. Yo, ah, claro, entonces es normal que no lo haga. Nos encontramos en una próxima edición de Toma
0: Así
1: un café.
0: Así será, Esther.
1: Pasad buena noche. Un beso.
0: Buenas noches.
1: Chao, chao.
0: Hasta luego.

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Oye, ¿cómo andas de batería social? ¿Te gusta relacionarte con las demás personas? No necesariamente. ¿Cómo se recarga la batería social? ¿Cómo hacemos efectivamente pues, para intentar recargar esa descarga que se produce por aquello de que tenemos que interactuar con otras personas? ¿Alguna vez te has planteado si tienes suficiente batería social alta, batería social baja? ¿Lo comentamos? Es un concepto muy interesante. Enseguida estará con nosotros Juan Ramón Junqueras Vitas en una nueva edición de ON Gente. Hoy hacemos un extra con nuestro habitual colaborador. Antes, Emilio Aragón y Sergio Dalma, tus amigos.

0: Hoy vamos a hablar de la batería social. ¿Qué es esto de la batería social? ¿Cómo recargamos nuestra batería social? Bueno, ¿es obligatorio ser extrovertido? ¿Es obligatorio tener una alta batería social? Nos vamos a atrever a hacer este tipo de preguntas, ¿eh? Si no te apetece ver a nadie, eso también se puede decir, ¿no? Y en algunas ocasiones, pues no nos apetece ver a nadie. Bueno, vamos a buscarle vueltas a este asunto. Es interesantísimo, entre otras cosas porque tiene que ver con todas y todos nosotros. Somos seres humanos y, por lo tanto, rodeados de otros seres humanos, estamos abocados, no obligados, pero sí abocados a la interacción social. Así que, bueno, tenemos que organizarnos y tenemos que buscar cómo hacerlo, ¿no? Rosa en Facebook, buenas noches, Juan Ramón, un abrazo. Sofía, vía mensaje. Buenas noches, Juanra. Deseando escucharte y preguntarte si tienes una batería social alta o baja. Jaja. Bueno, eso se lo vamos a preguntar enseguida. Llega una nueva edición de ON Gente.
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0: Aquí estamos en una nueva edición de ON Gente. Se cuela hoy en el programa, lo cual nos parece muy bien, el comunicador Juan Ramón Junqueras Vitas. Juanra, ¿qué tal? Muy buenas noches.
1: Hola, Esther. Muy buenas y descargadas noches.
0: ¿Descargadas? No me digas. Pero ¿vamos a descargarnos? ¿Vamos a cargarnos? ¿Están descargadas porque nos hace falta carga? A ver, no sé.
1: Yo vivo siempre recargado.
0: Ah, bueno, es por saberlo, es por saber cómo tenemos que abordar esto, porque claro, pregunta aquí Sofía vía mensaje si eres de los que tiene batería social alta o batería social baja, y supongo que le responderemos a la pregunta, tú dirás.
1: Siempre recarga.
0: ¿Sí? Ah, bien. Sí. Está bien.
1: Me encanta ir a fiestas, me encantan los cumpleaños, me encanta celebrar y no me canso nunca.
0: ¿No?
1: No.
0: Ajá. Bien, pues es un planteamiento, ¿eh? Hoy vamos a dar por sentado que nada es bueno ni malo ni todo lo contrario. Es decir, esto es muy personal, claro, y es muy opinable. Entonces, vamos a preguntarnos si nos sentimos cómodos con la situación en la que estamos. Pero, oye, cada uno y cada una se sentirá cargado o descargado y tendrá todo el derecho a sentirse así. Cuéntanos,
1: oye,
0: por dónde vas a llevar.
1: Yo también tendré el derecho a reírme de esto, ¿no?
0: Pues sí, claro. Evidentísimamente. Oye, todo depende de cómo lo enfoquéis. Ya sabéis que nosotros siempre partimos desde una perspectiva positiva, constructiva y proactiva. A partir de ahí, depende de cómo estemos o no, querida audiencia, lo llevaremos por una línea o por otra. Pero nos podemos reír bastante de esto, ¿eh? Yo tengo una perspectiva bastante destroyer, porque yo suelo ser de batería social alta. Lo cual no quiere decir que a veces me agote cierta gente. Digo, bueno, en fin, ¿por dónde lo vas a llevar?
1: Empezamos bien.
0: Bien, ya que estamos.
1: Bueno, mira, ya que nos dejan, ¿no?
0: Venga, pues es verdad. Se puede hacer esto y más, que conste, o sea que no hay ningún problema. Tú mismo.
1: Bueno, hoy voy a dar fe de ello. El título del espacio de esta semana, bueno, de esta entresemana.
0: Sí. ¿Entre semana? Sí.
1: Es, ¿se te ha agotado la batería social? Oh. Pues cómprate un cargador portátil.
0: Está bien. Sí, es verdad. Sí. Llevas un cargador para otras cosas, pues llévate un cargador de esto. Tienes razón, claro. Es una buena idea.
1: Pues mira, yo quiero plantear, antes que nada, algunas preguntas previas que darán pistas sobre cómo de mal voy a portarme hoy. Espero que no os asuste.
0: Venga.
1: Y es que, mirad, a veces puedo parecer un detractor profesional. Bueno, permitidme que no use el barbarismo hater, ya que tenemos su sinónimo, que es detractor. Bien. Uh-huh. Bueno, pues aunque lo parezca, de verdad que no lo pretendo. Uh-huh. Simplemente, a veces, decir las cosas por su nombre, hoy por hoy, puede parecer que odias a todo el mundo.
0: Es verdad.
1: Uh-huh. Y conste una cosa. Las balas de hoy no van dirigidas a personas ultra tímidas. Tú lo comentabas justo antes.
0: Sí.
1: Ni a personas con disfunciones sociales, ni a personas agorafóbicas,
0: claro.
1: Ni a personas con depresión, no.
0: No. O a personas con ansiedad social, que son ciertas situaciones complicadas de llevar. Eso es.
1: Esto que voy a contar hoy va dirigido a personas, a mi entender, maleducadas y cobardes.
0: Ok.
1: Que hacen un mutis por el foro, como si fuesen actores de teatro.
0: Bien.
1: Y ahora, venga, las preguntas incómodas ya, que me enrollo como una persiana.
0: No, adelante.
1: ¿Desde cuándo despedirse entre amigos es una agresión emocional? Otra. Si tu batería social se ha agotado, ¿la de los demás funciona con energía nuclear o qué? Otra. ¿Qué pensará tu anfitrión cuando descubras que tú, su invitado, te has evaporado como un ninja?
0: Sí.
1: ¿Y si todos aplicaran el mismo criterio? ¿La fiesta terminaría convirtiéndose en un episodio de desapariciones misteriosas o de abducciones alienígenas o qué? ¿Qué excusa pondrías? ¿Qué ocurrirá cuando vuelvas a encontrarte con esas personas? ¿Te sonreirán dándote las gracias por tu huida? Pues igual piensan, pues ¿sabes qué? Mejoró la fiesta cuando te fuiste. Que igual es una casualidad, pero bueno.
0: Ya.
1: Estamos existiendo, creo yo, al nacimiento de los primeros teléfonos móviles con patas. Y esta última es de Chesterton.
0: Ajá.
1: Y me encanta. ¿Por qué cometer los errores siempre, los mismos de siempre, si podemos cometer unos nuevos?
0: Pues, por ejemplo...
1: Vamos a explorar, ¿no? Vamos a dejarnos llevar un poquito por la inercia, a ver si hoy estás 5 minutos más sin llorar.
0: Oye, se me acaba de ocurrir algo en lo que no había pensado. Eso es lo que tiene cuando efectivamente conectas tu cerebro con el de otra persona, ¿no? Que está pensando, ¿no? Y dices tú imagínate efectivamente que hiciéramos con la batería social como puede pasar con la batería del teléfono móvil, ¿no? Entonces, de repente, te quedas sin batería, estás en una reunión de trabajo y te levantas y te vas. Porque se te acaba la batería social, entonces ya no quiero, ¿no?
1: Ya.
0: Claro. Imaginemos que hacemos eso en tantas y tantas posibles situaciones, porque empezamos por el concepto fiesta, que efectivamente tiene mucho que ver con los modales, y ahora nos cuentas, esto de no despedirse, mínimo de los anfitriones, a lo mejor hay 50 invitados, y claro, tienes el coche aparcado, tienes que ir a por él, y entonces no te da tiempo a darle 50 besos a todo el mundo, pero vamos a ver, al menos el mínimo, ¿no? Y decir hasta luego de paso que sales, ¿no? Pero claro, ¿y si hiciéramos esto efectivamente en todo tipo de reuniones o todo tipo de encuentros sociales? O estuvieras a lo mejor en una cena familiar y dijeras, se me ha agotado la batería. Y también te levantas y los mandas a todos a paseo y te vas, ¿no? Y dices tú, Claro, esto sería un poco absurdo, ¿no?
1: Es verdad también, Esther, que hay algunas o muchas cosas que ayudan a que las relaciones no vayan del todo bien.
0: Es verdad.
1: Una de ellas es la industria de las etiquetas.
0: Uh-huh.
1: Antes uno era tímido, extrovertido, simpático, antipático, uh-huh, educado, mal educado,
0: sí,
1: o simplemente estaba cansado.
0: Uh-huh.
1: Hoy parece que hace falta un diccionario psicológico para explicar por qué no uh-huh saludamos al vecino del quinto.
0: Yeah.
1: Otra es la fiebre de poner nombres sofisticados a comportamientos normales.
0: Ajá.
1: Por ejemplo, si mañana alguien bosteza 3 veces seguidas, uh-huh, no tardará en aparecer un gurú de las redes hablando del síndrome de fatiga mandibular circadiana.
0: Ya.
1: Otra.
0: Sí.
1: El culto uh-huh contemporáneo al yo.
0: Uh-huh.
1: Todo gira alrededor de cómo me siento yo.
0: Claro.
1: Cómo me afecta a mí. Cómo me protege a mí. Mientras el anfitrión, los amigos o la familia desaparecen del mapa moral
0: uh-huh
1: o del mapa emocional. Otra, un manual de instrucciones del nuevo ser humano. Hablo comillas. Uh-huh. Si detecta usted que su batería social baja del 15%,
0: uh-huh,
1: pulse discretamente el botón de eyección y abandone el domicilio sin establecer contacto visual con ningún mamífero.
0: Uh-huh.
1: Eso es un manual.
0: Sí.
1: Y la gente lo compra. Bien, uh-huh, otra. La epidemia de convertir cualquier obligación mínima en un acto heroico.
0: Uh-huh.
1: ¿De qué vamos? Despedirse de 8 personas parece ahora equivalente a escalar el Himalaya descalzo.
0: Uh-huh.
1: Otra. Los nuevos electrodomésticos humanos.
0: Uh-huh.
1: Personas con modo ahorro
0: uh-huh
1: o modo avión,
0: uh-huh,
1: con carga rápida,
0: sí,
1: carga inalámbrica, actualización del firmware,
0: uh-huh,
1: emocional, por supuesto, o reinicio forzoso después de una sobremesa de 40 minutos.
0: Uh-huh.
1: Esto no hay quien lo soporte. Otra es picajosa.
0: Uh-huh.
1: Es el negocio que vive de inventar problemas.
0: Uh-huh.
1: Porque donde antes había sentido común, ahora aparecen coaches, gurús, influencers, podcasters, cursos de 200 euros y expertos certificados para gestionar ¿qué?
0: Uh-huh.
1: Pues la batería social.
0: Ajá. Uh-huh.
1: Y ojo, otra, que es la última, no plantearse, al menos una vez al día, la diferencia entre cuidarse y convertir uh-huh cualquier mínima incomodidad en un uh-huh derecho sagrado que obliga a todos los demás a adaptarse.
0: Uh-huh.
1: Y es que existe una industria que jamás conocerá una crisis económica. Da igual que suban los tipos de interés, que caiga la bolsa o que medio planeta entre en recesión. Siempre encontrará un nuevo filón que explotar. Y me refiero, por ejemplo, a esa formidable maquinaria capaz de bautizar con nombres pomposos cualquier comportamiento cotidiano para convertirlo en un fenómeno digno de congresos, seminarios, podcasts, libros de ayuda, cursos online por el médico precio de 299 euros, IVA no incluido, por supuesto, aunque eso sí, con acceso de por vida a la plataforma de ayuda. Antes, una persona era despistada. ¿Ya está? Hoy presenta un perfil de dispersión atencional espontánea. Antes uno era un pelín vago. Ahora atraviesa una fase de desaceleración productiva consciente. Antes había quien era un auténtico pesado. Hoy posee una personalidad expansiva con elevada necesidad de validación externa. Y si alguien desaparece de una fiesta sin despedirse, no es que haya cometido una descortesía de manual. No, hombre, no. Lo que ocurre es que ha sufrido un agotamiento severo de su batería social. Confieso que siento una enorme curiosidad por conocer el laboratorio donde se fabrican estas expresiones. Lo visitaría de calle. Debe de ser un lugar extraordinario. Imagino a varias personas reunidas alrededor de una mesa blanca muy, muy minimalista, con plantas tropicales estratégicamente colocadas, tazas de café, de comercio justo, por supuesto, entre las manos, un lema de una taza serigrafiada que dice: relaja si la batería social baja. Su conversación sería, me la imagino, tal que así. Tenemos un problema. ¿Cuál? La gente sigue llamando mala educación a marcharse sin despedirse. Silencio en la sala. Al cabo de unos segundos, alguien levanta la cabeza con expresión iluminada. ¿Y si decimos que es autocuidado? ¡Aplausos!
0: Sí, señor.
1: Otro interviene. Mejor todavía. Digamos que responde a una bajada de la batería social. Ovación cerrada, champán, canapés, una nota de prensa. Y al día siguiente, miles de personas descubren, emocionadas, que no eran maleducadas. Eran pioneras de una nueva corriente psicológica. Lo verdaderamente extraordinario es la facilidad con la que aceptamos estos conceptos cuando vienen, ¿sabes esto de? Vienen envueltos en un lenguaje aparentemente técnico.
0: Es que me da la sensación de que este tipo de planteamientos y este tipo de cuestiones, que como todo, claro, son matizables y evidentemente si nos ponemos en forma son francamente debatibles, realmente responden a esa necesidad de, utilizando las expresiones que acabas de utilizar, validarlo todo, validarlo con V, ¿de acuerdo? Hacerlo válido. Entonces, claro, como no quiero esforzarme en buscar soluciones a problemas que yo mismo provoco, como me interesa el camino del medio, el atajo o la vía fácil.
1: ¿Y le pongo un nombre raro?
0: Claro, como no me queda otra que relacionarme con toda esta gente y tal, y resulta que yo estaría mucho más cómoda, pues no sé, tocando el arpa, por ejemplo, no sé, subida en algún sitio. Pues entonces, claro, qué fastidio tener que aguantar a esta gente, qué fastidio tener que aguantar a la familia, qué fastidio tener que aguantar a la pareja, qué fastidio tener que aguantar a los compañeros de trabajo, qué fastidio tener que aguantar a la locutora esta y al pesado ese que está ahí en el espacio, qué fastidio todo, ¿no? Entonces, como es todo un fastidio, necesito que alguien me solucione esto sin que me resulte fastidioso, claro, porque fíjate, es como esto de quiero tener una musculatura parecida a la que tienen, pues en este caso Juanra, que hace ejercicio, y Esther, que hace ejercicio también, pero sin hacer ejercicio, ¿no? Entonces, claro, bienvenidos a esa empresa. Estaba pensando yo qué nombre le pondría a esa empresa, y yo le pondría, por ejemplo, sería empresa Eufemismos Paradójicos SL. Porque tú lo que necesitas es un eufemismo, es llamarle de otra manera, y de paso que sea completamente paradójico, ¿no? Me pienso una cosa, hago otra, bueno, en fin, es que es verdad, vivimos en eufemismolandia, entonces ahora todo hay que tratarlo con cuidado, no vaya a ser que la persona se moleste. Perdón usted, hasta donde nos alcanza, hacer ciertas cosas le convierten a usted en un maleducado, o en una maleducada de libro. Entonces, claro, vamos a frenar un poco. Y es verdad, a todos nos ocurre que hay momentos en los que estamos cansados y agotados. Pero es de muy mala educación decirle a otra persona que es ella la que te cansa. Y nos estamos, ¿verdad?, metiendo, Juanra, en temas liosos. Porque yo dije al principio que es verdad que hay gente que fastidia. Y es verdad, pero, por cierto, hay gente a la que le encanta eso y además está orgullosa de hacerlo. Hay gente que presume de ser asocial, antisocial, y hay gente que presume de ser grosera y maleducada. Bueno, en fin, si tú presumes de esto, pues me ayudas a definir el asunto. Pero es que es verdad, vamos a ver.
1: Cuando te
0: claro,
1: pase
0: exactamente, claro. Y la gente educada, en principio, pues no decimos esto. Incluso cuando está resultando cargante, solemos ser más educados.
1: Claro que sí.
0: Incluso con la gente que es cargante. Por cierto, cargante a propósito. ¿No?
1: Pues mira, a mí me da la impresión de que lo que ocurre es que necesitamos que lo que nos dicen para validar
0: sí,
1: nuestra forma de actuar es que suene profundo.
0: Exacto, exacto. Y además como psicológicamente intrincado, ¿no? Entonces,
1: sí,
0: cuanto más original resulte, como con esas frases que estabas utilizando tú, cuanto más psicológicamente intrincado resulte, algo tan sencillo como interactuar con otros seres humanos, pues claro, más fácil nos lo pondrá para buscarnos un trastorno.
1: Oye, y que posiblemente me queje de balde. Y seguro que es porque nací demasiado pronto y al crecer me he convertido en un homosaurio.
0: Ajá.
1: ¿Eh? Bueno,
0: o no, cada uno tiene su perspectiva. Algunos se molestan cuando se les llama generación de cristal. Bueno, pues nada, habrá que trabajar un poco.
1: Yo jugaba al fútbol en la calle pasando coches.
0: Ya, ya.
1: Claro, estoy a punto de cumplir 61 años.
0: Ya. Y éramos veinteañeros y trabajábamos muchísimo y no, bueno, ya está, que me lanzo. No, pero es que es verdad, claro, pues es, bueno, efectivamente, esto de la resistencia también se trabaja, esto se entrena, como la batería social se entrena también.
1: Yo recuerdo, es que cuando hablo, o cuando se habla de la generación de cristal, yo me acuerdo que el primer trabajo que tuve a los 17 años fue ir a San Fernando, Cádiz, a vender libros.
0: Fíjate.
1: Y estuve 3 meses haciendo eso. Yo he editado por todos los medios, y afortunadamente
0: sí,
1: mi madre y yo lo hemos conseguido, que no tuvieran que trabajar para sacarse los estudios. Pero lo hacían.
0: Ya, ya.
1: Lo hacían porque en casa se había inculcado una especie de dirección del esfuerzo, direccionar el esfuerzo.
0: Sí,
1: no hace falta esforzarse con todo y a todas horas, pero tú centras la atención y te esfuerzas en eso. Y ellos captaron el mensaje.
0: Por pues cierto, un mensaje absolutamente saludable. Claro, es que es absolutamente saludable. El cuerpo necesita esfuerzo y el cerebro necesita esfuerzo para funcionar correctamente. Hay que esforzarlo, hay que entrenarlo, hay que trabajarlo, hay que darle acción. Claro, esto es absolutamente... Lo que pasa es que eso también hay que decirlo con cuidado porque a veces haría la sensación de que estamos en otra época cuando se dicen este tipo de cosas, pero es verdad.
1: Pues mira,
0: es verdad. Millones de personas han estudiado y trabajado al mismo tiempo, muchísimo, por cierto, con un nivel de exigencia importante, y mucha gente lo sigue haciendo.
1: Y sí, en mi caso, ese primer trabajo que tuve a los 17 años era para pagarme la universidad.
0: Claro, claro.
1: Porque no cabía otra.
0: Ya, ya.
1: Pues ¿sabes lo que ocurre? Que a mí me da la impresión de que lo que al principio me parecía este uso de expresiones tan extrañas para salirte por la tangente, en fin, pues que esto era la consecuencia inevitable de una lobotomía mal hecha. Pero no es eso. Es un plan de experimento social que acaba en una no lobotomía, sino una logotomía.
0: Sí.
1: Es la manipulación a través del logos, del lenguaje.
0: Sí.
1: Porque quien domina, denomina. Y se monta el potito. Resulta curioso cómo hemos terminado convencidos de que cualquier mínima incomodidad, ya lo decía antes, consiste o constituye una agresión con nuestro propio bienestar.
0: Claro, claro.
1: Esperar una cola de 10 minutos es un trauma. Anda, que no me he comido yo cosas.
0: Ya.
1: Y tú, y casi todos, aguantar una reunión aburrida es violencia organizacional.
0: Organizacional.
1: Eso es. Yo es que ya sabes.

0: a través del logos, del lenguaje.
1: Sí.
0: Porque quien domina, denomina.
1: Uh-huh.
0: Y se monta el potito. Resulta curioso cómo hemos terminado convencidos de que cualquier mínima incomodidad, ya lo decía antes, consiste
1: sí, sí.
0: o constituye una agresión uh-huh. con nuestro propio bienestar.
1: Claro, claro.
0: Esperar una cola de 10 minutos es un trauma.
1: Uh-huh.
0: Anda, que no me he comido yo cosas.
1: Ya.
0: Y tú, y casi todos, aguantar una reunión aburrida es violencia organizacional, eso es. Yo es que ya sabes, cuando me trabo, me trabo.
1: No problem.
0: Porque a ver, hacerlo pequeñito, habrá que hacerlo grande.
1: Ajá.
0: Por ejemplo, escuchar durante un rato las historias del vecino amenaza nuestro equilibrio emocional. Y despedirse de unos amigos parece exigir el mismo despliegue físico que completar un triatlón.
1: ¿Sabes qué pasa? Que luego volvemos otra vez al tema paradójico. Y lo comentaremos esta noche seguramente en Radio Voz. Es paradójico porque justo acabas de hablar de una escena, ¿no? El tema de no quiero hacer cola más de 10 minutos. Claro, pero eso no es cierto. Resulta que hoy he visto dos fotografías de personas haciendo cola, una para comprar entradas para el concierto de Chayanne, que va a tener lugar en Vigo próximamente, y otra con sillas y todo, como si estuvieran acampando en la calle, para comprar entradas para ir a ver a Abraham Mateo. Textualmente, son dos conciertos, por lo visto, que van a tener mucho público.
0: Uh-huh.
1: Para ese tipo de cosas, uno puede estar acampando incluso. Se pasa la noche allí. Entonces, ¿en qué quedamos?
0: ¿Qué quedamos?
1: ¿No?
0: Eso es.
1: Claro, porque vas al supermercado y luego hay una señora mayor que está sacando las monedas como puede y está haciendo cuentas y tal, y te parece que está tardando 4 horas. Digo, pero si acabas de pasarte 5 en la cola para comprar unas entradas.
0: Varas de medir.
1: ¿No? Entonces, claro, depende de lo que te moleste a ti, lo que te resulte molesto. Si te interesa a ti, pero tampoco efectivamente eres capaz de estar 3 minutos, 4 o 5, que no tarda más, la señora, a sacar las monedas. Y te parece una eternidad. Pues qué bien.
0: Pero a ver, en este caso, la persona a la que le molesta enormemente que esta señora mayor esté buscando las monedas, los céntimos, es que, por favor, es no tener 2 dedos de frente.
1: Ya.
0: Es que, de verdad, debería ir al colegio otra vez. Perdonadme, sé que hoy estoy un poco destroyer, pero...
1: No,
0: pero
1: bueno, está bien.
0: Me parece lo mínimo exigible. Y después vivimos rodeados de discursos que nos animan constantemente a pensar en nosotros mismos.
1: Claro, yo.
0: Y así salimos.
1: Claro.
0: Escúchate, priorízate, elígete, cuídate, ponte límites, protégete. Todo eso puede ser perfectamente razonable. Pero cuando existe un problema real. No unos céntimos de una señora que está buscándolos en su monedero. Pero el péndulo ha oscilado tanto, tanto, tanto hacia el yo que parece haber olvidado la existencia del nosotros. Como si la convivencia consistiera exclusivamente en que los demás respeten nuestras necesidades sin que nosotros tengamos la obligación alguna hacia las suyas.
1: Sí.
0: Sin embargo, amigas y amigos, y no hace falta que os lo diga porque lo sabéis de memoria, una amistad, una relación, funciona justamente al revés que eso. Es un equilibrio, un intercambio, un pequeño pacto tácito en el que todos cedemos un poco para que la relación merezca la pena. Si cada uno decidiera actuar únicamente en función de su propia comodidad inmediata, las reuniones durarían 15 minutos. Las sobremesas desaparecerían, las fiestas terminarían pareciendo una estación de metro, personas entrando, personas saliendo y nadie sabiendo muy bien qué hace allí. Y entonces ya no hablaríamos de una batería social agotada. Hablaríamos sencillamente de una sociedad donde cada cual vive encerrado en sí mismo mientras presume de haber aprendido a cuidar su salud emocional. Una salud, por cierto, tan delicada que parece venirse abajo con el enorme esfuerzo de pronunciar 2 palabras tremendamente peligrosas y pesadas. Me despido de todos. Hasta pronto. Fíjate qué difícil, ¿eh? Y entonces, claro, uno empieza a preguntarse cómo sobrevivieron nuestros abuelos sin conocer semejante prodigio.
1: O una pregunta que se me acaba de ocurrir, y no se me había ocurrido, me acabas de hacer pensar. Una pregunta que se me acaba de ocurrir. Claro, ¿o en qué momento de la historia?

0: historia llegamos a la conclusión de que la interacción social entre seres humanos era un problema. ¿No? Porque, claro, se supone que de serie traemos, ¿no?, el diseño social, ¿de acuerdo? Estamos diseñados para interactuar socialmente con otras personas. Claro, es así, funciona así. De hecho, los seres vivos funcionamos así, ¿no? Todos. Entonces, claro, no hay ningún ser que... Claro, no hay ningún ser que sobreviva en solitario, de hecho. Entonces, ¿en qué momento de la historia, efectivamente, se nos empezó a ocurrir que la interacción social era fuente de problemas? ¿O era un problema en sí misma? ¿O era algo que efectivamente nos agrede en nuestra individualidad? Porque en algún momento tuvo que empezar a pasar eso, claro.
1: Y menos mal que nos convertimos en seres sociales. Porque si no, el planeta Tierra existiría, pero nosotros no.
0: Ya. Porque sí, alguien lo habría hecho explotar, fijo.
1: Claro. Y sin ayuda no somos nada.
0: Claro, claro.
1: Si todos necesitamos ayuda. Sí. De vez en cuando, muchas veces. Mira, yo quiero recordar a nuestros abuelos. Esas personas que trabajaban de sol a sol, criaban varios hijos, atendían a los mayores de la familia, cultivaban la huerta, cuidaban animales... Y todavía encontraban tiempo para visitar al vecino enfermo.
0: Sí.
1: Yo creo que debían funcionar con un sistema energético revolucionario que hemos perdido y que ahora no sabemos encontrar.
0: Sí, sí.
1: Probablemente llevaban instaladas una batería de uranio enriquecido. Bueno, pues porque de otra forma resultaría imposible explicar semejante resistencia.
0: Ya. Yeah.
1: Imagina por un momento a tu abuelo regresando de una jornada interminable en el campo... y anunciando con gesto solemne que no piensa despedirse de los invitados que han venido a cenar porque su batería social ha descendido por debajo del 20%. Y es posible que tu bisabuela, es decir, la madre de tu abuelo, le hubiera mirado con esa mezcla de ternura y desprecio que solo dominaban las mujeres de aquella generación para responderle con una frase inolvidable. La batería, chaval... que se te va a agotar es la de los morros, como si ibas diciendo tonterías. Y fin de la terapia.
0: Sí.
1: El verdadero problema no sea el cansancio, sino la obsesión enfermiza por eliminar, y es que en esto quiero insistir mucho, eliminar cualquier mínima molestia de nuestra existencia. Hemos llegado a convencernos de que una vida plenamente satisfactoria consiste en no soportar absolutamente ninguna incomodidad, aunque esa incomodidad dure apenas 20 segundos.
0: Sí, sí.
1: Como decíamos, esperar nuestro turno nos incomoda. Escuchar opiniones distintas nos incomoda. Ceder el asiento nos incomoda. Atender una llamada cuando estamos viendo una serie nos incomoda. Y ahora también nos incomoda despedirnos de nuestros propios amigos. Lo curioso es que todas esas pequeñas molestias constituyen precisamente el pegamento invisible que mantiene unida cualquier sociedad civilizada. La convivencia nunca ha sido la ausencia de sacrificios. Ha sido la suma de miles de pequeños gestos mediante los que aceptamos que no somos el único habitante del planeta y que muy de vez en cuando conviene pensar un poco en los demás. Y lo más irónico de todo es que quienes defienden estas conductas suelen hablar mucho de empatía. Una palabra, claro, empatía para sí mismo.
0: Claro.
1: O para sí misma. Una palabra maravillosa, empatía, que curiosamente parece funcionar solamente en una dirección.
0: Yeah.
1: En definitiva, si algún escuchante de este espacio se ha sentido identificado con estas líneas, que no se preocupe. No voy a recomendar un retiro espiritual en un bosque finlandés, ni un paseo cromático siguiendo mariposas de color malva, ni una sesión de meditación escuchando el murmullo de un arroyo mientras abraza un roble centenario. Mi consejero, os lo prometo, es muchísimo más barato, bastante más rápido y, sobre todo, extraordinariamente eficaz. La próxima vez que quieras marcharte de una reunión, de una cena o de una fiesta, haz el esfuerzo titánico, casi sobrehumano, verdaderamente digno de figurar en los libros de historia, de estrechar unas cuantas manos, regalar un par de sonrisas, y pronunciar esa frase antiquísima que ya nuestros abuelos, nuestros padres, utilizaban durante siglos sin sufrir el menor cortocircuito emocional. Y esa frase era, bueno, amigos, me voy. Muchas gracias por todo.
0: Y ya
1: ha sido un placer estar con vosotros.
0: Y en la próxima más, efectivamente. Ha sido simple, ¿verdad?
1: Y que sea pronto.
0: Y que sea pronto. Y volvemos a encontrarnos y encantada que me hayáis invitado y espero volver en la próxima, ya hablaremos. Pues mira qué fácil, pues mira qué difícil, ¿no?
1: Pues ya lo puestos. Hacemos difícil.
0: Efectivamente, efectivamente. Y en cualquiera
1: y
0: de los casos,
1: más difícil lo pues hacemos, claro. Pues más difícil nos parece.
0: Ya, ya.
1: Y cerramos el círculo vicioso.
0: Claro. Y acabamos convirtiendo algo que efectivamente nos ayudaría a todas y a todos a crecer, como esa interacción con otras personas, pues en un problema, o incluso a veces pues en un trastorno o en una enfermedad, el simple hecho de interactuar con otras personas. Así es.
1: Así es.
0: Bueno.
1: Pues quiero terminar con la frase de la semana.
0: Adelante.
1: Mira, esta vez no cito al autor porque la cita es mía. Así que me la quedo.
0: Adelante.
1: Quizá la verdadera batería que se está descargando peligrosamente no sea la social, sino la del sentido común.
0: Pues vamos a preguntarle a la audiencia qué opina sobre todo esto. ¿Cómo andan de batería social? ¿Cómo recargar la batería social? ¿O cómo enfocar esto de la batería social? Porque tiene su gracia y supongo que hablaremos de muchas anécdotas también relacionadas con cómo entienden los demás, las demás, esto de la batería social y qué hacer al respecto. Bueno, una vez más ha estado con nosotros en ON Gente, Juan Ramón Junqueras Vitas. Pues Juanra, gracias por habernos acompañado. Volvemos a encontrarnos el domingo y seguimos hablando de estas y otras aventuras. Espero que pases una muy buena noche. Y nosotros tenemos una batería social habitual elevada. Nos encanta poder interactuar con todas y todos y contigo también. Es un placer.
1: Pues muchísimas gracias, Esther, y que nos vemos en 4 días.
0: Que nos vemos en nada, si es una maravilla. Bien. Esto funciona así. ¿Cómo estamos,
1: Bien.
0: ¡Qué bien! Pasa una buena noche. Un beso igualmente. Vale. Hasta luego. Adiós. Hasta luego, guiño.

0: Estamos en la noche con Esther, estamos en Radio Voz, te escuchamos, cuéntanos. Buenas noches.
1: Buenas noches, Esther.
0: Muy buenas, ¿qué tal?
1: Muy bien, gracias.
0: Soy bien, Carmen. Estupendo. Bienvenida, Carmen. Carmen de Cespón, ¿cómo estás?
1: Sí.
0: Aquí estamos. ¿Qué viste y calza?
1: Sí. Bueno, pues
0: te
1: mira,
0: escuchamos.
1: Mi,
0: ¿qué tal?
1: Mi batería social no se descarga nunca.
0: Uh-huh. Cuéntanos.
1: Me gustan las reuniones, me gusta la gente, me aburre el bullicio, me gustan las fiestas, me gusta cantar, me gusta bailar. No estoy exagerando, te estoy diciendo la verdad todo.
0: No, no, cada uno puede expresarse libremente y además nos lo vamos a creer. Esto es muy personal.
1: Sí. Ya te digo, mi batería social no me acuerdo que se descargara nunca. A mí, ya te digo, me gusta estar entre la gente. Bueno, hombre, claro, si encuentro gente aburrida me cambio de sitio o me despido suavemente. Si no me gusta la persona, sí, pero a mí me encanta la gente, me encanta. Y bueno, ya te digo, te cuento una anécdota.
0: Sí.
1: Que se hizo aquí, se organizó un viaje aquí en Boiro para Andalucía y iban en un autocar, ¿no? Pues me pagaban el viaje para que yo fuera, solamente, porque yo en el autocar, cuando voy a un viaje así largo, siempre suelo contar chistes, recitar poesías, luego empiezo a cantar canciones populares que la gente sepa para que me sigan. La gente, aunque sea el viaje largo, no se aburre nada. Pero nada, ¿eh? Y le encanta, y a la gente le encanta, y yo, a mí me encanta la gente. Así que estamos bien todos.
0: Yeah.
1: Yo te digo, la gente cuando está a mi alrededor, no, yo no quiero que haya tristeza, yo quiero alegría a mi alrededor.
0: Oye, ¿cómo te suena el concepto? ¿Cómo te suena esto de la batería social? ¿O por qué se habla de esto? Realmente, que haya personas que creen que la interacción con otras personas les descarga. ¿Cómo te suena esto?
1: No sé porque no le gustan las personas, pero a mí me parece que son personas aburridas, Bueno, yo creo que ya también eso es el carácter de cada persona. Hay personas que nacen así tristes, aburridas y no le gusta mucho la gente, le gusta la soledad, le gusta estar sola. Esas son personas aburridas. Yo soy todo al contrario. A mí me gusta la gente, me gusta la alegría, me gusta, ya te digo, cantar, bailar y se me cansará el cuerpo, pero la mente y la batería social no se me descarga nunca, ¿no? Y no me acuerdo en mi vida que se me haya descargado. No. No. Y esta es otra, es gente aburrida, gente. Bueno, yo creo que es cuestión de carácter. Yo creo que ya nacen así, no. Le gusta la soledad, no le gusta la gente, ¿qué se le va a hacer? Yo creo que es cuestión de carácter. Eso no creo que lo busquen ellos, no creo que le aburra a la gente, no creo. Pero yo te digo la verdad, yo creo que es cuestión de carácter. Cada uno nace como nace y como ha de ser. Y no se puede cambiar mucho la cosa. Bueno,
0: ¿tú crees que no? ¿Crees que no se puede entrenar esto? Quiero decir, en el sentido de, claro, esto de las relaciones sociales, Carmen, se elabora o se va entrenando con la interacción. Es decir, ¿cómo aprendemos a relacionarnos con otras personas? Relacionándonos con otras personas, ¿no? Es decir, no queda otra. Lo aprendemos en el cole, aprendemos a relacionarnos con otros niños y niñas, seguimos aprendiendo. Cuando pasamos a otras edades, seguimos aprendiendo mientras, ¿no?, vivimos la vida adulta, porque no todos los seres humanos somos iguales. Y hay que trabajarse esto de las relaciones, ¿no?
1: Sí,
0: pero claro.
1: Si a la persona no le gustan las, si a la gente no le gustan las personas, ya no se entrenan, ya no aprende a relacionarse con las otras personas, no quiere aprender a relacionarse, porque no le gustan las personas, no le gusta, entonces ya no quieren aprender a relacionarse, y pasan así toda la vida.
0: Claro, lo que pasa es que en principio, claro, nos planteamos esto porque no queda más remedio que relacionarte con otras personas, es decir, salvo que uno se vaya a una cueva desierta, ¿no?, o se vaya a vivir un oasis y no haya nadie más, no nos queda otra que relacionarnos con gente. Entonces, evidentemente, hay perfiles más o menos introvertidos o extrovertidos, hay personas tímidas, lógicamente, pero también las personas tímidas pueden trabajar también el aspecto social, ¿no?
1: Sí, pero algunos se relacionan lo mínimo. A algunos no les gustan las fiestas, no les gusta nada. Yo estoy invitada ahora a un cumpleaños esta semana y voy encantada. Y sé que me van a pedir que cuente chistes, pero yo voy encantada. Yo voy encantada, pero hay personas que a eso se niegan. No quieren fiestas, no quieren, y no quieren aprender, no quieren, sino, también puede ser timidez en algunas personas, hay personas que son muy tímidas, y no se relacionan mucho con las otras personas, pero yo soy todo lo contrario, yo soy todo lo contrario, te digo la verdad. A mí me gusta la gente, me gustan las relaciones, me gusta cantar, me gusta bailar, y me gusta que la gente esté alegre y que esté contenta. Y la gente creo que está contenta conmigo, yo estoy contenta con la gente, y así van pasando los días.
0: Pues de lo que hablamos hoy es de cómo pasan los días y de cómo hacer para, efectivamente, pues llevarnos bien o para ir recargando si es que efectivamente falla esa batería social.
1: Claro, todo
0: dependerá de cómo la tenga cada uno y si hace falta recargarla, pues cada uno tendrá su sistema también, ¿no?, para la recarga.
1: Claro. Bueno, pues que vayan hablando, que vayan.
0: Adelante, pues, espero que nos cuente muchas cosas. Carmen, bienvenida, sí, gracias.
1: Sí, gracias a ti.
0: Buenas noches. Vamos allá, porque cada una y cada uno tendremos nuestro enfoque. Y depende de muchas cosas, ¿eh? Nuestra personalidad, nuestra experiencia, nuestras relaciones sociales, la interacción que hayamos tenido, el bagaje que tengamos también. Esto es Radio Voz. Buenas noches.
2: Buenas noches, Cristian de Ourense.
0: ¿Qué tal, buenas noches? ¿Cómo estás?
2: Falaré un poco en gallego.
0: Muy bien.
2: Tengo muchísimos nervios, la verdad es que estoy nervosísimo, porque yo no estudié, no he estudiado jamás una gramática galega, un diccionario. Yo simplemente pongo a orella, escoito a gente de povo, el premio galego es una lengua oral, no es de cultura. Faigo muchos errores, pero bueno. Soltaréme a ver cómo vaya a causar.
0: Bueno, soltémonos porque en este caso estamos utilizando a lengua para comunicarnos. Ese nos entendemos a causa bien.
2: A ver, voy a intentar hacer en un tema complejo,
0: Siéntete cómodo. Adelante.
2: A ver cómo hago. Bueno, primero todo decir que, como decía muy bien o señor Vitas, hay una patologización de la vida cotidiana. Creo que últimamente... cualquier cosa, cualquier incomodidad, cualquier incomodidad, quiere poner una etiqueta de género, no sé cómo falar, de ideológico, no, de género sobre científico. Eso no puede ser porque a molestia a molestia, o cansazo es o cansazo, no hace falta aquí poner demasiado, extender. No nos hace falta hacer unas filigranas, como se diga en galego, filigrana, hacer muchas filigranas con eso que no por aquí. Pero por otra parte, que creo que también hay que decir, quizá erro, pero creo que hay gente introvertida de naturaleza, eso está bien. Hay gente más introvertida de naturaleza, eso está bien. Porque lo que pasa es que ser introvertido no quiere decir ni mucho menos ser un túzaro o ser un mal educado. Eso es lo que quiere decir eso. Es simplemente. Y después quiero ya, porque después me mucha vergüenza, ya digo, falar en galego. Lo que quiero decir también, como última de mi exposición, es que hay casos donde realmente la relación social sí que poder presentar una fatiga mental o cognitiva extrema, por ejemplo, la esquizofrenia. Yo tengo esquizofrenia, para mí, aunque se di entre comillas, como se diga en galego, entre comillas, la batería social se gasta muy cedo.
0: Muy rápido.
2: La verdad es que es ponse baleira en una hora y media, porque es terrible. Es terrible el esfuerzo que he tenido que hacer, o esfuerzo de concentración, porque la esquizofrenia, que tienes problemas con la memoria, cuando en la reunión hay 7 o 8 personas hablando, no puedes prestar atención de manera natural, o tu filtro cognitivo está un poco alejado de foco, perdes el foco. También pasa que muchas veces o existencia de la memoria, existencia de... En fin, todo lo que falades en el muro de Facebook... Creo que falades das propiedades de existencia mental o cognitiva que xente, entre comillas, normal, pode non representa un cansazo, pero non, son esquizofrénicos de terrible. 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
2: 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A nosa, cognición está dañada. 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
0: 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Bueno, porque de lo que se trata es esto, ¿no? Estamos compartiendo y se agradece el esfuerzo por compartir también. Oye, hoy hablamos del concepto batería social. ¿Qué crees que significa esto y cómo lo aplicas? Hoy te preguntamos, ¿tienes una batería social alta o cuentas con una batería social baja? Bueno, ¿y qué significa para ti una pregunta como esa? ¿Estar con otras personas, interactuar con otra gente, carga tus baterías o te descarga? ¿Cómo lo argumentarías? ¿Qué haces cuando necesitas recargarte? ¿Qué haces cuando no te apetece ver a nadie, por ejemplo, y tienes que hacerlo? ¿Te agota estar con otras personas? ¿Prefieres aislarte con cierta frecuencia? ¿Preferirías tener una batería social más alta? En general, ¿disfrutas interactuando con los y las demás? ¿Te gustan las reuniones o los eventos sociales? ¿Cómo crees que podemos desarrollar las habilidades relacionales necesarias para vivir en sociedad? Pregunta como muy tópica, ¿no? Como muy de ¿por qué hacemos esta pregunta? Bueno, en fin, vamos a darle vueltas. ¿Preferirías no tener que ver a nadie? Bueno, y si es así, ¿te animas a decírnoslo en alto, en el programa? ¿Ah? ¿Lo comentamos? ¿Qué te parece? Bueno, 981-13-44-33, la noche con Esther, @radiovoz.es, la noche con Esther en Facebook. Sigamos dándole vueltas a este asunto y sigamos escuchando lo que los y las demás tienen que contarnos al respecto. Esto de la batería social es un tema muy interesante y tiene muchos posibles matices. Esperamos escuchar el tuyo. Anímate. Rosalén y Mon Laferte van a cantar una canción titulada Amiga, mientras vuelves a llamar al 981 13 44 33.

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0: Estaba escuchando con atención la letra de esta canción de Rosalén y Mon Laferte. Y bueno, habla de amistad, habla de amigas, habla de esa relación de amigos. Las relaciones pasan, las amistades quedan. Bueno, sería otro asunto, ¿verdad? Hablar de amigos y amigas. Y hablar de lo que eso puede suponer también, sería todo un mundo. Bueno, ¿cuál sería tu enfoque con respecto al asunto de la batería social? Llámanos al 981 13 44 33. Venga, animémonos. De hecho, hemos empezado así por una línea como combativa, ¿no? Y sin duda podemos darle vueltas a esto. Para enfocarlo bien, además para preguntarnos qué hacer cuando nos da la sensación de que efectivamente nos estamos quedando, comillas, sin batería social. ¿Cómo encuadrar esto de la batería social? ¿Lo que quiere decir realmente? Y cómo enfocar y cómo encuadrar la cuestión de las relaciones humanas, relaciones interpersonales. Bueno, te hacemos unas cuantas preguntas directas además, porque la idea es que respondamos esto de forma directa. Y con seguridad nos puedes decir algo divertido al respecto. A ver, si te pregunto si tienes una batería social alta o baja, ¿qué responderías? Bueno, a lo mejor, claro, no te has hecho esta pregunta nunca, por eso sería divertido poder responderla hoy, si te animas a llamarnos y a contárnoslo. Venga, te invitamos. Estar con otras personas, interactuar con otra gente, ¿te carga o te descarga? Venga, ¿nos atrevemos a responder a esto? ¿Cómo argumentarías esto? ¿Qué haces tú cuando necesitas descargarte? Cuando necesitas recargarte. Claro, porque puede ocurrir que efectivamente notes que te hayas descargado y por lo tanto, pues necesites hacer algo al respecto. ¿Lo hablamos? ¿Lo comentamos? Venga, vamos a hacer. ¿Qué haces cuando no te apetece ver a nadie? Y cuando a veces tienes que hacerlo porque no queda otra. ¿Te agota estar con otras personas? ¿Prefieres aislarte con cierta frecuencia? ¿Alguna vez te has preguntado qué hacer para tener una batería social más alta? ¿Alguna vez te has preguntado, bueno, ¿y qué hacer efectivamente pues para poder soportar o tolerar, etcétera, todas estas interacciones sociales? Oye, ¿nos atrevemos a comentarlo y a compartirlo? ¿Cuáles son tus perspectivas con respecto a esto? En general, ¿disfrutas interactuando con las demás personas? ¿Te gustan las reuniones? ¿Te gustan los eventos sociales? ¿No soportas tener que ir a otra fiesta, a otro cumpleaños, a otra reunión? ¿Lo comentamos también, te parece? ¿Sí? ¿Nos animamos a hablar de esto y a preguntarnos qué hacer al respecto? ¿Cómo crees que podemos desarrollar las habilidades relacionales necesarias para vivir en sociedad? Oye, si te pregunto, ¿preferirías no tener que ver a nadie? ¿Ah? ¿Nos atrevemos a responder esto? Venga, y lo comentamos, lo compartimos, buscamos ideas, buscamos forma también de recargar. Tenemos experiencia también en esto, hemos ido desarrollando también habilidades sociales, pues para que nos vaya mejor también en estas reuniones que a lo mejor tenemos que, comillas, sufrir. ¿Te animas a hablar de todo esto? ¿Nos atrevemos a hablar de todo esto? Estamos en Radio Voz, cuéntanos. Buenas noches.
1: Hola, buenas noches, Esther.
0: Muy buenas. ¿Qué tal? ¿Cómo estamos?
1: Bueno, a ver, aquí ahora estamos compartiendo.
0: Es María en Pontevedra. Pues gracias, gracias. Sí. Agradece que compartamos y sobre todo bien. Eso, que le saquemos punta a ciertas cosas que pueden ser divertidas. Vamos allá.
1: Yo te decía que creo que esto está bien, ¿no? De no estar encaustrada. A ver, yo paso mayor parte del tiempo en mi casa por mis problemas, ¿no? Pero eso no quiere decir que no me relaciono con gente. Me relaciono por teléfono, me relaciono en mi casa. Pues mi casa es como el buque insignia. Entonces siempre hay gente. Por lo tanto, yo lo que tengo que hacer es que tengo un día a la semana, suele ser los domingos, ¿eh? Que si puede ser, necesito estar sola.
0: Sí.
1: No relacionarme con nadie. Tener un espacio para ni para levantarme, que me levanto, me levanto a la misma hora más o menos, aunque sea domingo. No por obligación, no como no voy a trabajar ni nada, no es una obligación. Pero aunque si estoy sola, por ejemplo, que no estoy nunca sola, si estoy sola, pues a mí me gusta hacer aquello que me gusta. En estar sola, si quiero escuchar la radio, si quiero ver tele, si quiero leer, no hacer las cosas que hago durante toda la semana. Yo me hago la comida para mí. Si estoy sola, yo no soy de esa que hago un bocadillo y como a la mediodía el bocadillo, no, yo hago la comida. Claro, para mí es más fácil hacer la comida para uno que para seis. Claro que sí. Pero quiero decir que luego hay mucha gente que está acompañada y está sola. Porque hay mucha gente que está acompañada y no está a gusto. Eso tampoco es bueno.
0: Ya. ¿Y cómo enfocas, cómo relacionas esto con el tema de la batería social? Es decir, este tiempo que tú buscas a solas, ¿lo razonas como un tiempo para recargarte? Es decir, porque hablamos eso de la batería social en el sentido de, es muy curioso el asunto, de que las relaciones con otras personas requieren esfuerzo o requieren, claro, tiempo, requieren dedicación, requieren pues pensar, requieren muchas cosas las interacciones con otras personas. Hombre, y claro, es posible que nos cansemos, es posible que nos agotemos, es posible que necesitemos descansar de estar con otras personas, que sea una forma de recarga. ¿Cómo lo ves tú?
1: Mira, yo lo veo, por ejemplo, para mí, por ejemplo, que soy una persona que tengo movilidad reducida y a mí de cumpleaños con amigos. Y, a ver, yo alguna vez voy de cumpleaños por temas personales, de familia y así, ¿no? Pero es una cosa que no me gusta.
0: Ya.
1: Para mí supone un esfuerzo.
0: Ajá.
1: Porque yo me relaciono con la gente. Yo no soy una persona osca que no me relaciono ni nada. Y entonces yo, para mí, simplemente tener que ir, mira, me tienen que llevar. Luego estoy allí y estoy bien. Yo no digo que esté mal ni nada, ¿no? Pero llega un momento que, claro, yo ya quiero irme a mi casa.
0: Ya.
1: Quiero sentarme en mi sofá. Quiero, si me apetece leer un poco, leer un poco. No quiero, por ejemplo, irme de cumpleaños y estar 10 horas fuera de mi casa. Ajá. A mí eso me supone un esfuerzo.
0: Ya, ya.
1: Y yo los esfuerzos los dejo para cuando tengo que ir a hacer revisiones, que últimamente parece que nos persiguen no sé, antes decían que te habían visto un rebaño de gatos negros o cualquier de esas cosas, ¿no?
0: Ya,
1: y,
0: ya.
1: Y últimamente, pues, no sé, hay algunas cosas a lo mejor en la familia, pues que alguien se ha puesto malo y ya para mí ya es un esfuerzo tener que ir a visitar, que
0: claro,
1: esto ya es otro tema, ¿no?
0: Sí, sí.
1: Y entonces, claro, yo si voy a una revisión médica, ya sabes que a veces hay que esperar, luego tienes que ir a un sitio, luego tienes que ir a otro sitio, y si luego aprovechas este ratito para ver algún familiar, pues que tienes en el hospital y cuál, bueno, yo llego a mi casa y es que me tiro.
0: Cansada,
1: ¿me entiendes?
0: Claro.
1: Yo ya llego cansada y, en fin, por todas estas cuestiones. Pero yo relaciono, porque yo llevo ya casi los 20 años que he vuelto de otra comunidad y yo todavía tengo allí mis relaciones. Y es verdad que no nos vemos todos los días, pero hablo por teléfono. Nos mandamos mensajes. Hablamos, además de los mensajitos del WhatsApp, hablamos, ¿no? Y quiero decirte, pues eso, que yo, en mi casa, mi hermana viene todos los días. Mis sobrinos entran, salen. Las pequeñas de mis sobrinos, o sea que yo sí me relaciono con gente. De vez en cuando, pues esto, voy a un cumpleaños. Este año, el día de mi cumpleaños, no he podido ni salir de mi casa porque pues hubo un accidente familiar y bueno, ya son cosas diferentes, ¿no?
0: Ya
1: tienes una obligación, ¿qué tal? Y a mí es que me gusta tener ratos libres. Yo me acuesto muy temprano, Esther. Yo para las 9:30 normalmente quiero estar en mi cama, si puede ser. Porque, a ver, yo antes cuando tenía que cuidar de mi nieto y todo, pues a veces tenía que esperar a que viniera la madre, tenía otros, éramos muchísima gente. Entonces yo ahora, si puede ser, sobre las 9:30, 10:15, estoy aquí donde estoy hablando contigo, en mi habitación, encima de mi cama. Y aunque no esté dormida ni nada, pues me encuentro a gusto escuchándote a ti o viendo otra cosa.
0: Sí,
1: y sobre todo a mí, que no me quiten un par de horas de lectura, porque eso me... O sea, porque un día he tenido así más cosas y no leo, me duele el cuello y sabes que a veces te pones a leer y te duele un poco el cuello. Este día mejor no leer mucho, ¿no? No inclinar así mucho el cuello tal. Pero si puede ser... A mí esas 2 horas me relaja mucho. Más que a lo mejor estar en conversaciones o tal. Pero claro, a lo mejor eso es porque también durante el día pues ha habido gente y tengo conversaciones, Bueno, batallas políticas, como ya te podrás imaginar, estos días de fútbol, a la que no le gusta el fútbol, como a mí, por ejemplo, ¿no?
0: Ya,
1: ponías un canal, fútbol por allí, fútbol por allá. Comentabas, ay, mira, estoy un poco harta ya de esto y tal. No, pero si son campeones, claro, el que le gusta, ¿me entiendes? Ya, ya. Simplemente estas cosas ya tienes debates. Algunos espirituales hasta. Y bien, yo considero que soy una persona que me relaciono con todo el mundo y todo esto, pero mucha gente a veces, hay gente que está en su casa, que no le gusta mucho salir, pero no está perdida ni nada. Simplemente hay gente que somos más caseras. Yo tengo que reconocer que últimamente, también por mis consecuencias, pues también me he vuelto más casera, porque yo antes iba a andar, igual que ahora leo todos los días como mínimo 2 horas, es que yo antes también iba a andar 2 horas, porque iba por la mañana a la primera hora, si dejaba a mi nieto aquí al lado que iba al colegio, y iba a andar, y cuando si estaba mi hija ya iba a andar a las 7 de la mañana, y luego a veces a las 8 de la noche, aún en el invierno, me ponía, iba a andar, aunque estuviera lloviendo, cogía un paraguas y me iba casi a 1 kilómetro, iba uno subir y otro bajar, pues eran 2 al lado de mi casa. Igual a las 8 de la noche y con el aparatito de la radio, escuchando la radio.
0: Sí, sí.
1: Entonces, no sé, es que mucha gente a veces piensa que porque estás en casa, que estás así como aparcada y tal. Entonces hay que, yo sé que hay gente que se encuentra muy sola, que por desgracia están mucha gente en general en Galicia, como la gente ya somos muy mayor, yo creo que la verdad hay mucha gente que está abandonada. Y la gente que son nuestros hijos o nuestras familias o tal, que a veces dejan a sus mayores, los dejan muy abandonados o aparcados, porque yo no digo que mañana a lo mejor mis hijos me lleven a una residencia. Pero una cosa es que te aparquen, que te lleven allí porque no te pueden atender, porque no pueden dejar sus trabajos o lo que sea, porque, claro, todo el mundo se quiere jubilar para el día de mañana y tal. Yo, todas esas cosas se entienden, ¿no? Pero a veces se desentienden mucho de sus mayores. Demasiado, Esther. De sus mayores y a veces no otras personas que no son mayores, pero que tienen enfermedades y que reculan un poquito. Esa es mi opinión, Esther.
0: Pues por eso resulta extraordinariamente interesante hablar de la cuestión de la batería social y de cómo enfocamos esto, ¿no? Claro, cuando empezamos a tratar al otro, a la otra, como algo molesto, ¿de acuerdo? Y cuando efectivamente pues no nos damos cuenta de que es verdad, claro, relacionarnos con otras personas requiere que nuestro cerebro esté trabajando, ¿no? Porque hay que pensar, hay que escuchar, hay que atender, y hay un montón de historias. Pero claro, cuando empezamos a ver al otro, a la otra, como un problema, entendiendo que hay momentos para descansar y momentos efectivamente para recargarse, pero nos entendemos. Pero claro, que ya lo planteemos como un problema, claro, el hecho de que tenga que ir a ese cumpleaños, ¡puf, qué fastidio!, ¿no? Porque voy a tener que estar con otra gente. Claro, entonces ya tenemos un problema de partida.
1: Yo en general no tengo ningún problema por estar con la gente. De hecho, es que yo de vez en cuando voy, ¿no? Y tenemos una comida familiar, tipo así campero y todo eso, y aunque estoy como estoy, pues me lleva, por ejemplo, una de mis hijas, o vamos toda la familia y pasamos un rato, pero yo ya, mira, yo cuando, o sea, yo ya no me quedo hasta la noche ni nada. Yo cuando son las 5 de la tarde, Esther, quiero ya entrar en mi casa.
0: Sí, sí.
1: Sacarme la ropa que llevo, ponerme unas de estas batitas sencillitas que se tienen por la casa. Y digo yo, bueno, vengo de tomar igual café, yo soy una cafetera. Y a lo mejor me dejo, fíjate, si cavila mi cabeza, que ya me dejo la cafetera preparada. Y cuando llego a mi casa, me quito todo por encima, voy al baño y tal, y entonces me cambio, que estoy a lo mejor estoy yo sola, me pongo mi cafetera, me siento en mi sofá un momentito, le doy a lo mejor al botón del hotel, igual no, pero igual sí le doy un poquito, ¿no? Y me tomo mi café tranquila y luego bajo la tele o la apago y tengo ahí un libro, porque siempre lo tengo en la mesita esa donde me siento, con mi marca pasitos, con mi marca hojas, y tú sabes, me relajo un montón.
0: Claro. Es que esa sensación, la de llegar a casa, ¿verdad?, ponerse el pijama y ponerse las zapatillas,
1: por ejemplo,
0: esto sabemos todo lo que es. Y continuamos,
1: ni nada, porque los tímpanos se me salen para afuera de la escandalera, porque hay que reconocer que para ir a todas esas fiestas que hay, hay que estar primero en forma, que yo ya no estoy por temas de salud, ¿no? Sí, y después tener unos oídos a prueba de bomba, porque menudo escándalo. Y luego, mira, yo ya para terminar te diré, mí que me inviten a ferias, a comer esas cosas que se suelen comer, que yo me las puedo comer en mi casa si quiero, ¿no? Que todo está bueno. Cuando veo esa poca higiene y todo eso, estoy deseando, mira, yo le agradezco a las personas, agradezco que quieren que disfrute, que pasemos un día diferente y todo esto, ¿no? Está bien, pero claro, hay cosas que algunas personas maniáticas como yo, pues cada vez que miro para el churrasco y cómo le da la vuelta, y miro los mandiles, y miro las manos, y dónde está el agua para lavarse y todo esto... Ya. El estómago, mira que yo tengo un estómago
0: Pues estas cosas hay que hablarlas poco, porque así nos damos cuenta de las diferentes sensibilidades que hay y de cómo enfocar esto y de cómo enfocar pues el concepto de batería social, que es muy interesante.
1: Pero eso vamos a continuar. Lo que también digo, que la gente que le guste salir, que le guste ir a esos bailes que hay y todo eso, yo el hecho de que yo no quiera ir no lo critico para nada. Es más, me parece bien. Igual que a mí sí me divierte leer o me divierte tener un rato de soledad, pues a otras personas le puede divertir lo contrario. Así que aquí lo que hay que hacer, llegando a los 74, que hace dos días que los he cumplido, es mejor hacer cada uno lo que le dé la gana, si puedes, claro.
0: Pues de eso hablamos, si podemos, porque a veces no se puede, pues vamos a ello. Sí, gracias, María.
1: A veces no se puede.
0: Por seguimos charlando.
1: A veces vamos no allá. Se puede.
0: Ya,
1: muchísimas gracias.
0: Pasa buena noche, Graciñas. Un saludo. Hasta la próxima. Buenas noches.
1: Ay, Esther, mira, que quiero decir una palabra. Ayer te estaba oyendo y dijo una señora que comparto todo con ella. No me acuerdo ahora cómo se llama, ¿no?
0: Sí.
1: Desde aquí, un saludo. Una señora que no quiere volver al pasado, a lo de antes, a lo tal. Mira, Esther, esta señora medio inválida de 74 años acabados de cumplir, para atrás solo hay que ver. Para no equivocarte, si te has equivocado, que todo el mundo humano se equivoca, y para coger impulso para tirar adelante. Ya. Eso es lo que pienso yo, Esther, igual que ella. Muchísimas
0: gracias. Gracias por compartirlo. Pase buena noche, María. Gracias.
1: Todo aquello del usado, lo que era mejor y todo aquello, yo prefiero lo que estoy viviendo ahora, aunque muchas cosas me den mucha rabia. Nada más, Esther, gracias.
0: Seguimos escuchándonos igualmente. Pasa buena noche, gracias. Hasta luego. Estamos en Radio Voz. Seguimos, venga. Van surgiendo muchos matices, muchas ideas, y esto le podemos dar muchas vueltas, ¿eh? Continuamos. Buenas noches.
2: Buenas noches, aquí un mes
0: muy buenas. Adelante, cuéntanos.
2: Un mes de Enrique, Conqueiro.
0: Venga.
2: Porque ahora si tú me dices, ¿qué he dicho antes de mi anterior intervención? Te prometo que no sé lo que he dicho.
0: Bueno, no nosotros sí lo sabemos y está oportuno, así que no hay ningún problema.
2: Es lo que he dicho.
0: Adelante, adelante.
2: Pues a ver si puedo ordenar mi pensamiento.
0: Venga.
2: Y decir algo, pues igual. O sea, abundando con esa maravillosa señora anterior, creo que una de las esencias de la felicidad es plural. Se dice de muchas maneras, pero cierta etapa de la vida, para mí al menos, y discúlpenme porque hablo de mí, y el yo es abominable, esto es una gran verdad, el yo es abominable.
0: No podemos hablar de nosotros, ¿eh? No hay ningún problema, sobre todo en temas como este.
2: Pues estar con un libro repujado en la cama, leyendo, y la casa en silencio, el mundo en cama, y tú con tu libro, y tu conciencia centrada en el libro, es uno de los mayores los placeres más extraordinarios que puede vivir un ser humano. El sosiego, la paz, un libro, un jardín y la casa ordenada, limpia y en calma. Y yendo más al tema que nos ocupa, debo decir que para mí la relación social me produce una sobreestimulación que me desequilibra. Es decir, que tengo un umbral muy bajo respecto a mi tolerancia de la felicidad entre las relaciones sociales. Por eso yo no sé qué ve, no sé de ella que tengo un carácter inspirado carácter misántropo bosco, ni mucho menos. Se debe a una característica de mi enfermedad mental. Uh-huh. Y es que las relaciones sociales me exigen un dispendio cognitivo que me agota a toda velocidad. Es así como hacer una maratón. Lo que representaría para alguien correr una maratón, para mí representa una tertulia de 3, 4, 5 personas durante una hora y pico. Uh-huh. Está realmente bardado. Y después necesito, uh-huh, como no, llegar a casa, quitarme los sofás, el comedor, mi cama, uh-huh, todo en silencio, pensar, relajarme, pasear por mi biblioteca, no tengo ninguna casa, hay una biblioteca, uh-huh, y trabajar baterías, por decirlo así, y no es una experiencia infeliz, ni mucho menos, porque mis amigos podemos hablar de libros, podemos, uh-huh, hablar no de personas, ni de chismes, sino de ideas y de libros, cosa que me gusta, o bien solo yo indecorosamente hablo de mí, hablo de mí de manera literaria, es decir, como un personaje literario, uh-huh, porque estoy estrictamente sincero, lo adorno todo, uh-huh, y a veces añoro un poco. Otro día hablábamos de el síndrome de la amapola cortada, pues a veces siento un poco de envidia, por decirlo así, siento un poco de envidia cuando veo estos grupos de adolescentes, esa camaradería, bonita palabra, camaradería, exacto, uh-huh, esta camaradería que idealizo, pues yo no lo tuve, esa camaradería, esa sensación de hablar y de hablar y de pertenecer, uh-huh, a un grupo y de disfrutar la amistad y de ese compañerismo, esa camaradería juvenil. Y la verdad es que todo el mundo ya sé que hay gente muy poco dada a la seguridad, esa pasión adolescente por la amistad, la siento un poco, la echo un poco en falta, uh-huh, porque yo siempre he sido muy leal a mis pocos amigos, muy leal, extremadamente leal. Y sé que la amistad muchas veces de traición, de relaciones humanas, muchas veces son conflictivas. Pero ya con esto ya acabo. Cuando yo detecto, veo que alguien es tóxico, problemático, o que no me hace bien, no tengo ningún tipo de miramiento y de raíz corto esa relación. Yo solo quiero personas que me aporten emocional, intelectual, espiritualmente. Uh-huh. Estar por estar. Siempre a veces estás por estar con estos amigos, con estos conocidos, saludados, pasionales y profesionales, ¿no? A, uh-huh, lo menos puedo ponerme la máscara y soportarlo. Uh-huh. La verdad es que jamás vendo mi alma ni como escritora en la piscina, como ser humano, relación que no, para mí no es fructífera. Pues, uh-huh, nada más, buenas noches y feliz programa.
0: Gracias por compartir esto. ¿Sabes? Estaba pensando que, al hilo de esto, esto de la gente que nos aporta, es verdad, supongo que todos, todas, lo que querríamos es que los demás nos aporten, ¿no? Lo que pasa es que la mala gente también nos aporta. Nos aporta la visión y la perspectiva de que también hay mala gente. O nos aporta el enfoque de cómo gestionar a veces pues a gente muy complicada o gente muy difícil, ¿no? Es como todo. Supongo que de todos y todas estaba pensando, reflexiono contigo en voz alta lo primero que he pensado, ¿no? Es verdad que, claro, supongo todos, todas tenderemos a organizar nuestro grupo social de una forma que nos resulte, ¿no?, pues satisfactoria. Pero, claro, es muy difícil escoger siempre bien, ¿no? O es muy difícil, pues, no tropezarse con gente que puede resultar incluso dañina, ¿no? Pero de la gente dañina también se aprende. Bueno, se aprende lo que no hacer,

0: Lo que pasa es que la mala gente también nos aporta. Nos aporta la visión y la perspectiva de que también hay mala gente. O nos aporta el enfoque de cómo gestionar a veces pues a gente muy complicada o gente muy difícil, ¿no? Es como todo. Supongo que de todos y todas estaba pensando, reflexiono contigo en voz alta lo primero que he pensado, ¿no? Es verdad que, claro, supongo todos, todas tenderemos a organizar nuestro grupo social de una forma que nos resulte, ¿no?, pues satisfactoria. Pero, claro, es muy difícil escoger siempre bien, ¿no? O es muy difícil, pues, no tropezarse con gente que puede resultar incluso dañina, ¿no? Pero de la gente dañina también se aprende. Se aprende lo que no hacer, se aprende a resistir, se aprende resiliencia, se aprende paciencia, se aprende un montón de cosas con la gente
1: fastidiosa, ¿no? Lo que pasa es que yo quería
0: fastidiosa,
1: ¿no? No, no. La gente fastidiosa molesta. La gente con una doblez en su espíritu, la gente molesta, la gente agresiva, la gente mal educada, la gente insultante, la gente hiriente. Yo como que tengo mi círculo social es muy reducido, lo puedo escoger casi al 100%. Lo expulso de mí, de mi comunidad moral, de mi comunidad de afectos, de mi comunidad de confianza. Y esto facto, no los quiero ni ver. A veces ha coincidido que con un taxista o con una charla y que ves cosas, ves gente con contrajuntos morales, yo no es que sea una maravilla personal, mucho menos, pero ves gente, yo que sé, que está perorando en voz alta en el bar, que le ha puesto los cuernos a la mujer, está humillando, estas cosas, pues si te cagan a los pies. Dice, Dios mío, o sea, sácame de aquí, ando invisible.
0: No, es verdad, pero yo hablaba desde una perspectiva informativa. ¿Sabes? Hay gente, Cristian, que cree que hay determinados perfiles humanos que no existen.
1: Sí.
0: Y claro, y esto también es bueno para nuestra cultura social, ¿no? Es decir, no, hay gente que de verdad es mucho peor que alguno de los guiones que has visto en alguna serie últimamente, de gente que te ha caído muy mal. Hay gente así, por cierto, porque deciden ser de esta manera, no estamos haciendo un juicio de valor. Hay gente a la que le encanta, de hecho, ser mala persona.
1: Mira, te voy a decir una cosa que en esto acabo que a veces.
0: Y hay gente que presume de ser insoportable, ¿eh? Pues claro, no te quejes si la gente no te soporta. Es que es así.
1: A veces me escuchan en el pueblo de arriba, 2 kilómetros de donde vivo, y voy a dar una referencia que quizá sabrán a quién me refiero, no voy a dar nombres.
0: Bien.
1: En el pueblo de arriba, que no nombro donde vivo, hay una iglesia donde hay 3 o 4 beatas que cuando salen de la iglesia son peores que Satanás.
0: Se puede decir esto abiertamente, ¿no? Mira, el mundo sería mucho más divertido si dejáramos de utilizar eufemismos y dijéramos lo que pensamos. Es verdad. Hay gente que es muy mala.
1: Muy mala.
0: Y que además presume de su maldad. O, peor aún, la disimula. No, yo no soy así. Pero si te he oído decir tal cosa. No, pero... ¿Sabes? O esta gente dice, uy, se me ha escapado. ¿Cómo que se te ha escapado? Eso es lo que estás pensando, por eso lo has dicho. ¿Cómo que se te ha escapado?
1: Claro. Tú por experiencia y yo por mera hipótesis, tú y yo somos buenas personas. Tenemos defecto, pues somos buenas personas. Y el problema de ser buena persona es que te cuesta mucho imaginativamente o empáticamente no imaginativamente, ponerte en el lugar de la persona mala.
0: Correcto. Mira, algunos y algunas que no vamos por ahí, gracias por decir eso, algunos que no vamos por ahí dándonos las de nada, sinceramente creo, y se puede decir esto, ¿no?, en público y así jugamos un poco al tema, de verdad tenemos la intención de ser buena gente. Hacemos lo posible por ser buena gente y además nos apetece y nos da la gana de tener la ética que queremos tener. Fin del rollo. A partir de ahí, hay gente, sinceramente, hay mucha gente en esta sociedad que no tiene ganas de hacerle daño a nadie. Hay mucha gente que deliberadamente no daña a los demás. De verdad. Pero, también es verdad que hay gente que deliberadamente hace daño a los demás.
1: Lo que pasa es que yo he cometido un error en mi vida.
0: Y esto es verdad. Claro.
1: He cometido un error en mi vida por haber tenido algunas malas experiencias. Y es que yo he tenido la tendencia a presuponer que todo el mundo era más o menos bueno como yo.
0: Eso lo pensamos todos, hasta que un día nos damos de bruces con la vida adulta.
1: Te das cabezazos.
0: Te das de bruces, dices tú. ¡Oh! Pero es verdad que hay gente así.
1: Claro. Y me cuesta mucho imaginar esa maldad. Me cuesta mucho imaginar.

0: habla, porque como que no tengo eso dentro de mí, me cuesta mucho imaginar esos malos sentimientos, esa mala sangre que tienen algunos. No todos, la mayoría somos una...
1: No, evidentemente, la mayoría no, pero mayoría hay muy mala gente y es bueno que sepamos que hay mala gente y que a veces tenemos que protegernos de esa mala gente.
0: Pasa que yo...
1: Cuando no denunciarla directamente, claro, a la policía.
0: No quiero ser un paranoico, no quiero ser un paranoico y pensar mal a todo el mundo, pero tampoco quería que haya una ingenuidad que cae durante muchos años de pensar bien de todo el mundo. Pero pensar bien de todo el mundo, que ese es un error, porque te puedes caer en la trampa y pensar mal a todo el mundo como un paranoico, porque te distraerlas. Pues nada más, muchas gracias.
1: Seguimos charlando. Gracias, Cristian. Bienvenido de nuevo. Pasa buena noche. Gracias. Hasta luego. Bueno, y cuantas más ideas además dejemos caer, mejor, ¿verdad? ¿Qué os parece? Venga, vamos allá. Aquí. Leo a Gladys. Dice ella, en Facebook. Mi batería social va en picado después del confinamiento, cuando comencé con la lumbociatalgia, hernia discal lumbar sin solución a la vista, y otros achaques que se han ido encadenando. Afortunadamente no estoy ingresada, ni sujeta a un soporte vital, ni nada parecido. He tenido la suerte de poder ir tapando agujeros, nos dice. Por eso soy consciente de que debo recargarme de alguna manera. Es difícil estar sentado con los amigos y empezar. Me duele la cintura, me está doliendo ahora la canilla. Ya llevo un rato sentada y mira cómo se me puso roja la pierna. Es hora de tomar la enésima pastilla. Eso aburre a cualquiera y, en primer lugar, a quien lo padece, nos dice. Así es como caí en el aislamiento. Es muy duro, pero cada vez más frecuente no tener ganas de ver a nadie. Aunque pienso que a todos nos ocurre de vez en cuando. Necesitamos la soledad para reorganizar la mente, descansar físicamente, desconectar de la última actividad que quizás fue agotadora. Claro que siempre me han gustado las reuniones, fiestas, eventos. Ahora que vino de vacaciones mi hermana mayor que yo, 2 años y medio, me he mirado mucho en ese espejo y sé que tengo tantas conductas que corregir. La encontré muy alegre, divertida, ríe y conversa. Es muy prudente, eso sí. Además, no ha perdido el gusto por maquillarse y vestirse guapa, sin exagerar. Cuida su piel, el cabello. Estoy tomando nota, dice Gladys. Creo que nos dejamos llevar por ciertas circunstancias. La mayoría no revisten tanta importancia como les damos. Y hay que seguir viviendo. No digo que el mes que viene vaya a sentarme todas las tardes o mañanas, hasta 3 horas con 20 amigas. No lo he resistido nunca, pero un poquito sí que debo esforzarme por volver a socializar, volver a ser yo y aprender las rutinas de cuidado, recuperar la coquetería perdida, dice. Y en esa lista está incluido también un pase por el psicoterapeuta. Sería genial. A menudo nos metemos nosotros solitos demasiada basura en la cabeza. Hay 2 profesionales que amo, el fisioterapeuta y el psicólogo, nos dice también Gladys. Pues una forma muy adulta de plantear el tema. Gracias por compartirlo con nosotros. Rosa, también en Facebook. Hay muchos cambios en la vida diaria de una persona. Y no solo me refiero a los cambios por un suceso dentro de tu misma casa que te trae consecuencias. Me refiero a una caída que me rompió el menisco y me dejó esa rodilla pendiente cada 3 meses de una infiltración. Ahora puedo andar con bastón, pero siempre acompañada. Por otro lado, tenemos a nuestra adorada gatita Nina con insuficiencia respiratoria y, aunque lo lleva bastante bien porque es muy valiente, la tenemos que medicar a diario. Nos turnamos para que haya siempre alguien en casa. Así que, concluyendo, mi vida social está muy mermada, pero tengo la suerte de que no vivo sola y conservo las amistades que durante muchos años nunca nos hemos defraudado. Pues gracias por compartirlo también. ¿Cómo enfocarías tú el asunto de la batería social? ¿Qué hacer con la cuestión de la batería social? ¿Qué hacer con la cuestión de la fatiga social? Porque nos podemos fatigar de interactuar con otras personas. Rosa en Facebook. Las reuniones con mis hijos, hijas y nietas nunca me dejan agotada, pero suelo marcar el día para estar en forma mental, nos cuenta. Una idea interesante también. Bueno, ¿cómo nos afecta reunirnos con otras personas? ¿Cómo nos afecta la interacción con otras personas? ¿Qué pasa cuando efectivamente creemos que nos estamos descargando o creemos que nos hace falta pues recargar esa batería social? Enlazábamos una serie de artículos, lo comentaba también antes Juan Ramón Junqueras Vitas en su espacio de Negente, que hablan de la percepción de las personas que se van de una fiesta sin avisar. Bueno, según estudios recientes, al parecer, una persona que se va de una fiesta sin avisar no es una maleducada, sino que agota antes su batería social y su capacidad de interacción. En ese sentido, también opina Rosa en Facebook, he conocido casos, solía ser gente con una marcada personalidad. Bueno, ¿qué opinarías tú? ¿Dirías que efectivamente es gente a la que se le ha agotado la batería social? ¿Harías otro planteamiento? ¿Dirías también otra cosa? Sigue Rosa. Yo creo que somos nosotros los que transmitimos nuestro bienestar o malestar a nuestro cerebro. Hoy hablamos de si nos resulta cómodo o no interactuar con otras personas. Traemos a colación el concepto batería social, que es interesantísimo. ¿Cómo estamos hoy de desganados o, bueno, pues de energéticos con el calor y con todas estas cosas? Anímate a llamarnos y a contarnos. De hecho, este puede ser un tema tremendamente controvertido, ¿eh? Claro, claro, depende de si nos atrevemos a decir ciertas cosas en alto y en público. Es posible que no soportemos a la gente, es posible que nuestra batería social se agote, es posible que nuestra batería social no se agote, es posible que nos resulte extraño el término batería social, es posible que, bueno, tengamos que recargarnos para poder acudir a todas las citas sociales que se nos presenten, es posible que a veces nos canse pues esa interacción social y, bueno, pues podamos también efectivamente pedir tiempo para estar a solas, tiempo para no interactuar socialmente con otras personas. ¿Te animas a llamarnos y a contarnos lo que opinas tú? ¿Te animas a responder a esa pregunta? ¿Qué hacer cuando no te apetece ver a nadie? ¿Qué hacer cuando no nos apetece interactuar con otras personas? ¿Qué hacer cuando notamos, comillas, si ese es el concepto, nos sirve como gráfico? ¿Qué hacer si notamos que nuestra batería se está descargando y necesitamos que se cargue? Anímate a marcar el 981 13 44 33 y lo hablamos. Hay mucho que debatir sobre esto, ¿eh? Escríbenos a lanocheconester@radiovoz.es o a La Noche con Esther en Facebook. Hoy le dedicamos música a la amistad. Están con nosotros Hombres G, mis amigos.

0: Aquí estamos en la noche con Esther en Radio Voz. Nosotros absolutamente despiertos, en forma, sí, energéticos. La audiencia evidentemente está como de julio, ¿no? Sí, es un julio raro este. Bueno, lo decimos por aquello de provocarte un poco también. Conste que hemos dicho unas cuantas cosas que serían francamente debatibles. Sí, lo que pasa es que es posible, claro, que esta desgana del calor del julio, pues eso, nos tenga así como un poco apelmazados. Pero la idea es, hoy te vamos a preguntar, ¿tu batería social se descarga muy rápido? ¿Qué es eso de la batería social? ¿Tendrías, crees, una batería social alta? Es decir, pues una estupenda energía para relacionarte con otras personas que no acabaría pasándote demasiada factura. ¿Es posible que después de un ratito de interacción con otras personas te sientas cansado, te sientas agotado y necesites descansar también? ¿Podemos hablar de, efectivamente, esto de la capacidad de relacionarnos con otros como si fuera una batería que vas cargando y descargando, descargando y cargando? ¿O te resulta extraño el concepto? ¿Te resulta extraña la idea? Hay quienes dicen, no es que tengas poca batería social, es que la fatiga por interactuar demasiado es real y nos puede afectar. ¿Realmente lleva trabajo esto de relacionarse con otras personas? ¿Es trabajoso? ¿Es demandante? ¿Realmente pierdes energía cuando estás interactuando con otras personas? ¿Lo hablamos? Oye, nos pareció una temática súper interesante y además eso, muy discutible. Además de discutida, claro. Lo que pasa es que, bueno, hablar de esto y afrontarlo con cierta sinceridad a lo mejor nos mete en un problema, ¿no? Porque también es verdad que podríamos decir, es que hay gente que efectivamente te descarga, o es que hay situaciones que son muy demandantes, o es que a lo mejor esto de reunirnos todas las semanas a comer con 15 personas, pues esto agota, ¿no? Cansa, o... Bueno, en fin, quiero decir que le podemos buscar muchos capítulos al asunto y que podemos preguntarnos también qué hacer cuando notamos, hay épocas, que a lo mejor esa batería, comillas, social, pues está bastante recargada o bastante llena o en algunos momentos pues la cosa es complicada. No todo el mundo se siente cómodo en una reunión con 20 personas. No todo el mundo se siente cómodo, cómoda en un cumpleaños con 20 personas de las que a lo mejor no conoce a buena parte, ¿no? A más de la mitad, por ejemplo. Claro, ¿qué hacer con esto? Cuando se supone que salimos a la calle a relacionarnos, tenemos amigos, amigas, familia, compañeros y compañeras de trabajo. Hay personas que trabajan muy bien en un equipo. Hay gente que trabaja mejor sola, por ejemplo. Claro, es que depende de un montón de cuestiones. Por eso la cuestión de la batería social resulta muy interesante, porque es muy, muy, muy matizable. Y es posible que puedas llegar a decir en algún momento, no me apetece ver a nadie. No soporto a la gente, dice alguna gente en alto. No me apetece interactuar con otras personas. A mí lo que no me apetece habitualmente es hablar sola, es decir, que me da la sensación de que estoy haciendo un monólogo, porque lo que queremos cada noche es establecer diálogos. Y lo que decimos tiene la perspectiva y la intención de que sea un diálogo, que sea la parte inicial de un diálogo. Claro, lo que falta es que tú te animes a interactuar. 981-1344-33. Tengo mucha curiosidad por saber qué opinas tú sobre el tema de la batería social. Anímate, llámanos y lo hablamos. ¿Qué te parece? Venga. El investigador postdoctoral en el Instituto Cultura y Sociedad de la Universidad de Navarra, Aurelio Fernández, junto a otro investigador también de ese mismo departamento, Álvaro Villagrán, escribían sobre que la vida cotidiana está llena de interacciones sociales, pero que no todas contribuyen por igual a nuestro bienestar. En lugar de centrarnos en aumentar su cantidad, hay pruebas que indican que es más importante mejorar su calidad y comprender en qué condiciones resultan más beneficiosas. En un mundo hiperconectado, lo más importante no es estar siempre disponible, sino saber cuándo, cómo y con quién interactuar, cómo elegirlo. Muchas personas, especialmente entre los más jóvenes, dicen sentirse solas. Esta aparente contradicción refleja la paradoja de la soledad. Estamos más conectados que nunca, pero los niveles de soledad van en aumento. La clave para entender la paradoja no está en fijarnos, creen, en cuántas veces interactuamos o en cómo interactuar más, sino en cómo son esas interacciones. Y eso nos llevaría también a preguntarnos, bueno, ¿realmente no sería posible interactuar con otras personas sin que eso nos descargue o sin que eso no resulte un problema? Venga, estamos en Radio Voz, anímate. Buenas noches.
1: Hola, buenas noches, Esther.
0: Muy buenas, ¿qué tal? ¿Cómo estamos?
1: Bien, ¿y tú?
0: Bien, pues deseosa de conversar un rato.
1: Bueno, por eso.
0: Queremos conversar y vosotros también queréis que los demás se animen a llamarnos porque esto le da más vida. María Vigo, bienvenida.
1: Sí, bien hallada.
0: Gracias.
1: Nada, mujer. Pues ya ves, sí. Bueno, pues a mí me descarga la batería cuando me viene una persona con un problema, otro con otra. En el mismo día, un montón de gente, pues con un montón de problemas. Y eso me pone la cabeza hecha un bombo, la verdad te lo digo, sí. Por ejemplo, me descarga la batería. Sin embargo, cuando estoy así en plan guay, ¿no? Que
0: sí.
1: Bueno, pues de buena historia, ¿no? Pues parece que me siento un poco mejor físicamente, mentalmente, ¿no? Porque estoy con

0: positivas, que bueno, que tienen ganas de, pues, de seguir uh-huh. adelante con la vida, no se están sí. ahí uh-huh. con la paranoia de este problema, el otro problema, y te lo dicen uh-huh. a ti, y la cabeza a mí se me hace una liada de carajo, uh-huh. y así, porque me tiene pasado, sí, uh-huh. y es que a veces hasta me pongo nerviosa, porque,
1: vaya.
0: Claro, uh-huh. no, claro, es que no te gusta, a mí por lo menos no me gusta que, sí, hombre, que puedes tener confianza con una persona, ¿no? Pero, uh-huh. y a veces, bueno, te cuenta, te habla cosas de su vida, ¿no? Pero uh-huh. también, si en el mismo día coinciden un montón de personas, imagínate, uh-huh. es que te bajan la moral a los suelos.
1: Ya. Yeah.
0: Sí, y es bueno socializarse con las personas, claro que sí, es bueno pasear, uh-huh. Es bueno escribir, es bueno bailar, uh-huh. es bueno hacer deporte, uh-huh. es bueno ir a un gimnasio uh-huh. y hacer gimnasia, es bueno tomar un, yo qué sé, pues un refresco con una amiga, un amigo, ir al cine, uh-huh. Uh-huh. es bueno, claro que es bueno, y buscar trabajo. Y, uh-huh. y todas estas responsabilidades que hay día a día, ¿no?
1: Sí.
0: Sí, claro. O hacer una actividad que te gusta. Claro que sí. Eso es bueno para la cabecinha. La cabecinha uh-huh. y otras cosas.
1: Ya. Yeah.
0: Claro. ¿No? ¿Tú qué dices? Yo creo que sí.
1: Yo digo que cada persona se organiza, María, como quiere. O como quiere, o en algunos casos como le dejan. Por eso es interesante hablar de esto también, claro. Porque, claro, no todo el mundo tiene el mismo encuadre social. No todos somos extrovertidos, no todos somos introvertidos, no todos disfrutamos con la interacción social, no todos, todas tenemos el mismo encuadre social. Hay gente, y eso hay que entenderlo también, que tiene un encuadre social difícil. Hay gente que tiene una familia muy difícil, con lo cual interactuar con la familia en algunos casos es muy placentero y en otros es muy fastidioso. Y por eso es bueno hablar de estas cosas, porque hay gente a la que, sinceramente, y qué pena, le ha ido fatal en el ámbito familiar, o le ha ido fatal en el ámbito de pareja, o le ha ido fatal en el ámbito social, o le ha ido fatal, o le va fatal en el ámbito laboral. Entonces, claro, no es lo mismo que esté rodeado de gente que te puede, comillas, si utilizamos el mismo símil, recargar, que te aporta. Hay gente que lo que te aporta es fastidio.
0: Sí, sí.
1: Cuando no daño directamente, y esto hay que reconocerlo, ¿no? Entonces, claro, depende de cómo te haya tocado, pues a veces lo llevas mejor o lo llevas mal. Claro.
0: Ya.
1: Claro.
0: Ya, eso es verdad.
1: ¿Verdad?
0: Sí, sí, porque yo tengo momentos que estoy muy bien, uh-huh. días que lo llevo muy muy guay, y claro. tengo otros días que lo llevo fatal.
1: Ya. No siempre nos apetece quedar con gente, eso es verdad.
0: Claro, exactamente. Uh-huh. A veces te apetece estar sola, o, sí. no sé, escuchar música, uh-huh. o ir a tomar el aire, por ejemplo. Uh-huh. Ir a la playa, irte sola a la playa, uh-huh. a nadar un poco,
1: yeah.
0: a tomar el sol.
1: Uh-huh.
0: Sí, sí, ¿por qué no? Es que a veces estar solo también te desconecta de todo, ¿eh?
1: Uh-huh.
0: Claro, porque claro. es que yo qué sé, con las personas que a veces estoy, uh-huh. a veces deja mucho que desear, porque claro, uh-huh. ves cada cosa, y en la calle mismo, en sitios donde tengo estado, se ven cosas que te baja la moral a los suelos, ¿eh?
1: Uh-huh.
0: Y personas que lo están pasando fatal y que también te baja la moral a los suelos, que dices, Dios mío, es uh-huh. que miras cada cosa que en un momento estás bien, que uh-huh. quiero decir, estás feliz, y ves algo así que no te gusta y uh-huh. ya, claro, te baja ya la moral, dices, ostras,
1: sí,
0: uh-huh. sí, porque se ve mucho, ¿sabes? Muchas uh-huh. desgracias, sí.
1: Uh-huh.
0: Y claro, sí, muchas, y cada vez más, que uh-huh. es lo peor, ya. Es lo peor, sí, uh-huh. sí. Bueno, pero hay que ir llevándolo como se pueda, claro. Uh-huh. Yo

0: Por ejemplo, no sé mucho de discotecas ni de bailes. Alguna vez tengo ido a bailar, pero no soy muy amiga de... Pero bueno, alguna vez sí y me lo paso bien. Cuando me tienen, me llevan a bailar y así voy al baile. Bueno, y
1: Bueno,
0: desconecto un poco, desconecto
1: sí.
0: de todo. De todo, escucho la música, yo veo que la persona que va conmigo pide un cubata o cualquier cosita y se pone a bailar ahí, todo animado. Y claro, eso también te gusta, ¿no? Y dices, jolín, bueno, pues venga, voy a bailar contigo y así salseamos los dos un poco. Claro, lo pasamos bien. Claro, por lo menos ese momento que dices tú, bueno, desconecto de todo lo que veo diario y las personas con los problemas que me vienen encima mía. Bueno, pero hay que afrontarlos, sí, hay que afrontarlos. No se puede uno tampoco dejarse, yo qué sé, hundir o así, ¿no?
1: Claro. Hombre, una de las
0: Claro.
1: preguntas que nos podemos hacer hoy, independientemente de lo que pensemos, ¿no? Es qué hacer para estar mejor. Es decir, para si no
0: Sí.
1: nos sentimos bien, si la situación no es cómoda, ¿qué podemos hacer para mejorarla? Y
0: Sí,
1: claro, hay
0: sí.
1: cosas que tienen fácil solución, hay cosas que tienen difícil solución. A
0: Sí,
1: veces
0: sí.
1: una situación incómoda, pues tiene solución, pues eso, dejando que corra el aire o dejando que haya cierta distancia. Pero claro, no siempre es posible y no siempre es saludable. Entonces, a veces lo que hay que hacer es solucionar también cosas que puedan ocurrir.
0: Bueno, yo cuando hay que correr el aire lo corro pronto, porque la que anda volando siempre soy yo. La que anda pa' aquí, pa' allá, pa' allá, pa' aquí siempre soy yo. Entonces, si no voy a un lado, voy al otro. Me alejo de Vigo y me voy por ahí, porque conozco personas que están, que viven fuera de Vigo, entonces me alejo. Desconecto, quito antenas, desconecto y luego vuelvo otra vez a lo cotidiano. Claro, también es una forma de distraer un poco la cabecilla. Bueno, pues nada más.
1: Pues esto seguimos hablando. María, gracias por estar con nosotros y por animarte también a contarnos lo que piensas. Pasa buena
0: Gracias,
1: noche. Gracias.
0: gracias a todos.
1: Muy buena
0: Chao.
1: noche. Igualmente. Hasta luego. Oye, lo ideal es que te animes, ¿eh? Puedes coger línea en el 981 13 44 33. Car decía con respecto a lo que escribía antes Gladys en Facebook, ay, cómo te entiendo, la salud, no se sabe lo importante que es hasta que nos falta. Nunca pierdas las ganas de ser tú, arreglado sin arreglar, pero siempre ser tú, lo digo por experiencia propia. En la vida de una persona hay muchos cambios y muchas épocas. Por mi experiencia, a veces me apetece más socializar que otras. Depende de cómo esté mi salud y el ritmo en el trabajo. Hay momentos que no es que mi batería esté vacía, simplemente que necesito tranquilidad para estar bien. Y otros días que lo único que necesito es socializar. Creo que esa batería nunca puede estar igual, porque influye tu día a día. Nos dice también Car. Pues muchas gracias. Se trata de esto, de seguir sumando ideas y cuantas más ideas, cuantos más matices también, mejor. Te preguntamos por el agotamiento social, por la fatiga social, por lo que puede suponer efectivamente que estemos cansados o cansadas de interactuar con otras personas y cómo traducir pues la batería social. Bueno, hay quienes creen que nuestra batería social tiene aproximadamente una duración de 2 o 3 horas, ¿no? Esto sería muy opinable. Depende de con quién estés, depende de lo que estéis haciendo, depende de muchísimas circunstancias. Pero hay quienes creen que efectivamente, pues cuando hay mucha gente alrededor, tenemos como 2 o 3 horas de aguante, ¿no? Y a partir de ahí empezamos a notar que hace falta recarga. Bueno, es un decir. Podríamos establecer tiempos, podríamos establecer momentos, podríamos establecer a lo mejor tipos de gente con la que estamos a nuestro alrededor. Y bueno, ¿qué hacer para recargar efectivamente cuando notamos que hay cierta descarga? Vamos allá. Al teléfono le encantaría tener carga, ¿eh? Sobrecarga, de hecho. Venga, tenemos mucho que contarnos, tenemos mucho de qué hablar y además tenemos muchas experiencias que poder aportar. Porque ¿quién no ha tenido, pues, interacciones sociales satisfactorias? ¿Quién no ha tenido interacciones sociales insatisfactorias? ¿Quién no tiene una pequeña idea de lo que significa tener la batería social alta o la batería social baja? ¿Quién ha dicho alguna vez, quién no lo ha dicho? Hoy no quiero estar con nadie, hoy no quiero ver a nadie, hoy quiero estar a mi aire completamente. O quien no ha dicho, quiero quedar con gente y me apetece un montón, pues ir a este evento familiar, laboral, social, etcétera. Bueno, hay quienes no se sienten cómodos o cómodas en un cumpleaños con 40 personas. Hay quienes no se sienten cómodos o cómodas, pues en un evento social a partir de cierto número. Incluso me he encontrado algún reportaje que habla, por ejemplo, de la batería social de los novios, pues el día de la boda, por ejemplo, ¿no? Claro, nos podemos imaginar lo que puede suponer efectivamente lidiar con un montón de gente durante todo un día, con un montón de historias. Claro, hay momentos en los que es fácil pensar en que uno esté agotado o agotada de la gente, ¿no? Y que sea necesario a partir de determinado momento pasar de todo o intentar escaparse, ¿no? Puede ser un ejemplo, ¿no? Un tópico. El día de la boda y la pareja de novios, ¿no? Por ejemplo. Pero bueno, se nos ocurrirían algunos, ¿no? Muchos otros posibles momentos o encuentros, ¿no? Para intentar, pues eso, alejarte de o no socializar con la gente. Estamos en Radio Voz. Cuéntanos qué opinas tú. ¿Cómo lo traducirías? Buenas noches.
2: Hola, soy
1: Hola.
2: Teresa.
1: ¿Qué tal, Teresa?
2: Pues bien.
1: Desde A Coruña. Bienvenida, ¿cómo estás?
2: Bueno, yo voy a dar Cuéntanos. Una versión así...
1: ¿La tuya?
2: Rarita.
1: No, rarita no, la tuya. La tuya. Esto, no. Todas las versiones van a ser raras porque esto es muy personal.
2: No me meto en el entramado normal.
1: Ajá.
2: Sino que me voy a salir por los cerros de Úbeda, como siempre.
1: Bien.
2: Bueno, vamos a ver. Yo, por ejemplo, voy a poner un ejemplo de lo que me pasa en la vida real. Yo voy al cine o veo una película. Y entonces, en poco tiempo, adivino el final. Sé quién es el malo, quién es el bueno, quién tal. Pero en la vida real no. En la vida real no acierto ni de bromas.
1: Yeah.
2: Entonces, bueno, es una versión particular. Yo, por ejemplo, el otro día fui a ver un dramón en el cine, que normalmente no voy a ver. Bueno, solo que me digan películas buenas y tal, pero bueno. Oye, pues desde el principio me pasó toda la vida, incluida en la tele. Adiviné quién era lo que iba a hacer el protagonista en este caso.
1: Sí.
2: Y no me equivoqué. Pero ya digo que es completamente distinto a la realidad.
1: Lo cual convierte entonces la realidad en una especie de riesgo, el no saber muy bien a qué atenerse. ¿Lo relacionas así con lo que estamos comentando hoy?
2: Sí. No, bueno, vamos a ver. No es que coja uno desprevenido porque lo vislumbras, ¿no? Pero quiero decir que no... Hombre, tampoco quieres que te salga ahí una persona en plan... Bueno, él no va más, no. Es la realidad como la vida misma. Quiero decir, cada uno... va a por lo suyo, lo que sea, y aunque sea simpático, simpática, agradable, de todo, ¿no? Quiero decir, al final ves que aunque estés bien, que cada uno tira por lo suyo y punto, en todas las facetas de la vida, digamos. Pero yo en el cine ya digo, acierto, pero en la realidad no. Entonces, claro, te llevas pequeños o grandes chascos. A pesar de todo, a mí me gusta la gente mucho.
1: ¿Y crees que la gente te carga, te descarga? Utilizando el enfoque este, que es muy interesante, de la batería social, como si tuviéramos una especie como de reserva de energía, ¿no?, para interactuar con otras personas. ¿Realmente eso funciona así? ¿Relacionarse con otras personas nos carga y nos descarga? ¿Encontramos efectivamente recarga con relaciones o nos descargan las personas? ¿Lo explicarías de esa forma?
2: Bueno, quiero decir, depende de las personas, la situación... El día, a veces porque puede estar uno más o menos ya cansado de que, yo qué sé, pues ese día, que por casualidad esté cansado por circunstancias o porque ya lleva mucho tiempo por ahí y tal, ¿no? Y eso, pero en realidad yo creo que somos bastante egoístas, digamos. Uh-huh. Aunque seamos muy sociables, uh-huh, o algo, que nos movemos por interés normalmente, no por el placer de, uh-huh, estar con la gente, de charlar, de, uh-huh, de ver, de cantidad de cosas. Uh-huh. ¿Cuándo varía eso a veces? Pues cuando se hace un viaje pequeñito, sí, o menos pequeñito, uh-huh, ya ahí ya es completamente distinto. Y sobre todo, uh-huh, si no se hace en grupo o con, uh-huh, gente conocida, o si se va solo, ya es completamente diferente. Uh-huh. Pero bueno, que somos sociables, sí, y sociables mucho, mucho, uh-huh, pero que normalmente funcionamos en plan egoísta, yo creo. Uh-huh. Ya. De yo me salgo a divertir, pero diviérteme tú. Uh-huh. O sea, ya. Ese es mi punto de vista. Con eso, uh-huh, no quiero decir que todo el mundo es bueno tampoco, ¿eh? Uh-huh. O sea, que hay de todo en la viña del Señor. Uh-huh. Pero bueno, ¿qué es eso de la similitud que hago con el cine? Uh-huh. Quiere decir que cantidad de veces, pues aunque uno aprecie a esa, uh-huh, persona, la quiera o tal, que chascos los hay muchos y muchos. Uh-huh. Uh-huh. Pero que sí, que la gente es necesaria, que hay que moverse, que hay que salir.
1: Y quizá, y antes de continuar, ¿esos chascos hacen que uno se retraiga? ¿O que una, en este caso, se retraiga?
2: Es que vamos a ver, no es que se pongan expectativas a mayores, pero si no, vamos a ver, si uno anda con la lengua fuera, uh-huh, para, uh-huh, para relacionarse, o para, bueno, pues, pobrecito, pobrecita que está, uh-huh, fastidiado, tal, vamos a ver si distraigo, uh-huh, un poco la situación y tal y cual. Somos muy de que nos, uh-huh, que nos evadan, que, uh-huh, nos evadan, pero que nos evada el otro. O, bueno, es lo que pienso, es lo que pienso, uh-huh, pero realmente yo creo que somos bastante, por mucho que digamos, ay, yo soy muy sociable, ta, ta, ta, ta, ta, cada, uh-huh, uno va a lo suyo. Yeah. Uh-huh. Como en Ribadeo, cada uno seu. ¿No es el refrán que hay?
1: Sí. Uh-huh. Bueno, pues vamos a seguir hablando de todo esto. Teresa, gracias por contarnos esto. Es muy interesante. Pues cuantos más matices, mejor, porque esto lo vamos a enfocar desde perspectivas muy, sí, individuales. Y está muy interesante.
2: Que cada uno tiene su punto de vista, por supuesto.
1: Claro, claro, y su experiencia, está claro. Este tipo de temas son muy personales. Gracias por acompañarnos. Bienvenida
2: hasta
1: también.
2: Mañana,
1: pasa buena,
2: Lucas,
1: noche. Gracias, hasta mañana. Buena noche. Hasta luego, guiño. Vamos allá. ¿Te animas también a marcar el 981 13 44 33? Seguimos en Radio Voz. Buenas noches.
3: Hola, Esther. Buenas noches.
1: Buenas noches. ¿Qué tal? ¿Cómo estamos?
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1: 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Graciñas, Carlos, igualmente. Grazas por preguntar. 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Ata logo. Estamos en directo. Esto es Radio Voz. Cuéntanos. Buenas noches.
4: Buenas noches, Esther. Soy Montse de Ponferrada.
1: ¿Cómo estás, Montse? ¿Qué tal?
4: Mira, parece que hasta un poco más delgadita. Porque
1: ¿ah, sí?
4: con este calor baja la grasa.
1: Bueno, es una ilusión óptica como otra cualquiera, ¿eh? No te vayas a pensar. Lo que pasa es que es posible que con este calor se coma menos comida calórica, que es lo que suele pasar. Entonces, sí, como cuando hace calor se bebe más líquido, ¿no? Se bebe más. Y beber más líquido, se bebe líquido, claro, se bebe. Se bebe más y se toman comida más fresca, comida más ensaladas, más comida cruda, etcétera. Pues entonces, claro, da esa sensación como de ligereza. En invierno, claro, como tenemos que tomar potaje, porque hace frío. Pero bueno, cuéntanos.
4: ¿Qué le vamos a hacer? Cada época tiene sus ventajas y
1: tiene
4: sus
1: cosas.
4: Desventajas.
1: Es verdad.
4: Mira, respecto al tema que tenéis hoy, precisamente esta tarde he estado leyendo un poco a Platón y Aristóteles.
1: Anda.
4: Un poco, porque es pesada esta lectura. Uh-huh. Y precisamente hablan de la empatía con las otras personas.
1: Oh. Uh-huh.
4: Sí, son temas muy interesantes, pero
1: cierto,
4: para leerlo despacito.
1: Claro.
4: Y dan consejos. Yo, por ejemplo, si encuentro una persona que no me va mucho, uh-huh, simplemente la saludo, pero no me implico, ¿sabes?
1: Uh-huh. Sí.
4: Porque uh-huh, es que si te implicas es cuando tú te puedes sentir mal. Oye, uh-huh, si la puedo ayudar en algo, bien. Pero implicarme en sus problemas, pues no. Uh-huh. No, porque yo también ya tengo los míos. Y si lees a los filósofos, Platón y Aristóteles, uh-huh, verás cómo te hablan de estos temas.
1: ¿Qué opinas tú sobre ese concepto de batería social? Esto de que tengamos una especie como de carga, ¿no? Si lo podemos decir así, es una expresión muy gráfica, ¿no? Tenemos como una carga, como si fuéramos, pues eso, un cargador, una pila o algo. Entonces, nos cargamos y nos descargamos con la interacción con otras personas. ¿Es cierto esto? Que habría gente con batería social alta, con batería social baja, gente que tiene mucha capacidad para relacionarse con otras personas, gente que tiene menos capacidad o que se cansa antes o que se descarga antes. ¿Cómo te suena esto?
4: A ver, yo ya te lo he dicho, Esther. Mi batería social es bastante alta, pero cuando veo personas que me restan en vez de sumarme,
1: sí.
4: Bueno, les hablo, les saludo, pero mi mente no se implica en estos problemas.
1: Ajá.
4: No, porque oye, yo ya tengo dos. Sí, saludo y tal, buenos días, buenas tardes, si puedo ayudar, ayudo, pero no me implico.
1: Ya. Esto es no, en general, porque claro, habrá diferentes tipos de relación, no nos vamos a implicar igual con la familia o con los amigos que a lo mejor con personas menos conocidas o con desconocidos, o es en general esto que nos dices.
4: La familia es un tema muy, muy delicado porque, a ver, ¿cómo te lo diría yo? Si la familia no se implica en tu vida, bueno, primero te disgustas. Luego te enfadas y luego llegas a la conclusión que si ellos no quieren implicarse en tu vida, pues mira, pasas un poco del tema. Porque ¿qué vas a hacer? Si ellos no se implican en tu vida, claro, te disgustas, te sabe mal porque es tu familia. Pero mira, si lo vas pensando, llegas a la conclusión que si no quieren ellos, pues tampoco los puedes forzar. Eso es lo que pienso yo.
1: Ya. Claro, fíjate que me das una idea también para sumar otros aspectos controvertidos a esto, ¿no? Claro, cuando hablamos en primera persona de que a lo mejor otras personas me descargan u otras personas efectivamente pues a lo mejor no me apetecen, si lo decimos así, ¿de acuerdo? Estamos utilizando expresiones muy gráficas. También tendríamos que ser conscientes de que a lo mejor a los demás les pasa lo mismo, ¿no?
4: Claro,
1: es decir,
4: claro.
1: De la misma forma que yo en primera persona puedo decir, pues a lo mejor hay días que no te apetece, ¿no? Determinadas historias o determinados momentos o determinadas cosas, si dijéramos eso. Tengo también que entender y aceptar que haya gente a la que no le apetece verme.
4: Claro, claro, claro.
1: Y que a lo
4: claro.
1: mejor habrá alguna gente a la que le resulte satisfactoria la interacción conmigo y gente a la que no. Incluso Exacto. estamos hablando de gente cercana, ¿eh? Es decir, que esto tendríamos, supongo que es uno de los capítulos de la vida adulta, ¿no? Llegar a la conclusión de que esto es así, ¿no? Y de que, sí. claro, pues habrá momentos para que le apetezca Mira. A la gente verme y momentos en los que no. Puede
4: claro.
1: ser.
4: Mira, yo por antena no te lo puedo decir, uh-huh. pero tengo un familiar muy, muy, muy próximo. Y antes uh-huh. le llamaba pues muy a menudo. Uh-huh. Y me dijo, un día me dijo, qué pesada eres, no paras de llamarme. Bueno, uh-huh. pues ya aprendí la lección. Ahora uh-huh. Lo llamo de vez en cuando para ver cómo está y punto, porque es que a veces también molestas.
1: Uh-huh.
4: Uh-huh. O sea que esto, Esther, tú que debes leer tanto, ¿has leído a los filósofos de Aristóteles y Platón?
1: Muy ocasionalmente, cuando me tocó estudiar filosofía en políticas.
4: Ah, no, es que es una lectura pesada. Y me parece que es Platón que le dio clases a Alejandro, el que uh-huh. tenía esta biblioteca tan buena. Uh-huh. Son temas muy interesantes, pero para leer un día un poco, otro día otro poco, porque si no es muy, una lectura muy pesada. Ahora, se aprende bastante.
1: Bueno, hay días para lo profundo y hay días para cosas más superficiales, ¿no? Pero bueno, de vez sí. en cuando deberíamos permitirnos también un rato largo, de cierta profundidad. Es bueno para el cerebro también, nos ayuda a espabilar también, es cierto, es cierto. Y sería bueno también que de vez en cuando nos hiciéramos preguntas incómodas, como por ejemplo esta de la batería social, ¿no? Porque tiene que ver con algo que no nos queda más remedio que hacer, que es relacionarnos con otras personas. Y deberíamos poder ser lo suficientemente honestos y que no pasará nada como para decir, efectivamente, pues mira, hay momentos en los que no me apetece verte.
4: Pues sí.
1: Me refiero, claro. no ver a nadie. No, es una forma de hablar, ¿eh? ¿Me entendéis? Una expresión demasiado directa. Pero podríamos decirlo, oye, pues hay momentos para la interacción social y momentos para no interaccionar socialmente.
4: Pues claro.
1: O incluso
4: pues
1: para
4: claro.
1: comprender que hay personas a las que no les gusta la interacción social. Y de hecho, pues no querrían pues sí. ver a nadie. Puede ser.
4: Son un poco raras, pero bueno, yo ya te
1: No,
4: digo
1: raro no,
4: que a veces...
1: es una opción, cada una.
4: No sé, sí.
1: Claro, cada pero uno tiene su historia.
4: Yo ya te digo, hay personas, hablándolo así vulgarmente, que no me caen bien, Esther, pero les sigo un poco la corriente, ellas quedan tan contentas, digo, también.
1: Mira, es otro de los capítulos a aprobar en la vida adulta, ¿eh? Es perfectamente legal que digamos hay gente que no me cae bien. Entre otras cosas porque yo soy perfectamente consciente que hay gente a la que no le caigo bien. Es decir, sí. no todas las personas que somos no. absolutamente encantadoras y fascinantes le caemos bien a todo el mundo.
4: No, es que es imposible.
1: Claro, es imposible, aunque seamos súper fabulosas.
4: A todo el mundo.
1: Es imposible, completamente imposible. Por lo tanto, debemos bueno. reconciliarnos con el derecho que tenemos a decir que la gente no nos cae bien. Lo cual no quiere decir nada. No es obligatorio que todo el mundo nos caiga bien. De hecho, es perfectamente legal que nos caigan mal, de hecho.
4: Sí, es que, es lo normal es que haya gente que a quien les gustas y a quien no les gustas. Es que es lo más normal.
1: Es que es así, es la realidad.
4: Claro.
1: Claro, y habrá gente con la que es un placer compartir y hay gente con la que no. A veces pasa.
4: Sí.
1: ¿Verdad?
4: Sí, pero
1: hay gente que te lo pone difícil.
4: Sí, y tan difícil, Esther,
1: es así.
4: Porque claro. a veces quieres claro. socializar y no te dejan, ya te
1: y
4: lo
1: no
4: he
1: te
4: dicho
1: dejan.
4: Más de una
1: claro,
4: vez.
1: Claro, claro.
4: Y si no te dejan, pues mira ellos por la acera derecha y yo por la acera izquierda, pero sin implicarme, no me disgusto yo por esto.
1: Ya, ya.
4: Cada persona es un mundo y cada persona tenemos un carácter distinto.
1: Sí, así es.
4: Y nada más, Esther, no sé qué más decirte.
1: Adelante. Pues gracias por estar con nosotros y por contarnos también lo que piensas. Vamos a seguir buscando ideas y vamos a invitar a la audiencia a que se vaya sumando.
4: Una buena noche y
1: es un placer. Igualmente, muchas gracias, Monse. Gracias, buena noche. Hasta luego, guiño. Vamos allá. Bueno, cuanto más nos atrevamos y cuanto más lejos queramos llegar, más interesante será esto, ¿no? ¿Qué te parece? Venga, anímate. 981 13 44 33, la noche con Esther @radiovoz.es, la noche con Esther en Facebook. Hay tanto que decir y tanto que comentar sobre esto de la batería social, esto de la interacción con otras personas, esto de los amigos, las amigas, las amistades, la familia, el entorno laboral, el entorno social en general. Hay momentos para quedar con gente, hay momentos para no quedar con nadie. Y podemos hablar efectivamente de lo que nos carga y lo que nos descarga. ¿Para ti el resto de la gente resulta una recarga de tu batería social o te descarga? ¿O cómo explicarías esto? ¿Cómo aplicarías ese concepto, esa idea de la batería social? Te invitamos a que nos llames y a que nos escribas también. Tenemos correo electrónico, tenemos Anoche con Esther en Facebook y tenemos deseos de seguir charlando con todas y todos. Vamos allá, hay mucha noche por delante y muchas experiencias que compartir. Si te animas, venga, nos encantará poder charlar un rato. Hoy le dedicamos música a las amistades, al concepto de amigos y a historias que tienen que ver con los amigos y las amigas. Como aquella canción de Laura Pausini que se titula Las cosas que vives.

¿Preferirías no tener que ver a nadie? ¿Estarías más cómoda, más cómodo? Venga, nosotros preferiríamos charlar contigo. Nos gustaría escucharte en el 981 13 44 33. Anímate, venga, llámanos, cuéntanos, hablamos un poco y, bueno, llegamos a alguna conclusión. ¿Alguna vez has dicho no tengo energía para ver a nadie, no me apetece ver a nadie, preferiría no quedar con nadie, prefiero no ver a nadie? Bueno, en redes sociales se ha popularizado el concepto de batería social. Es una metáfora, claro, para describir la cantidad de energía emocional que sentimos disponible para convivir con otras personas. Es una forma muy interesante de explicarlo. Una especie de cantidad de energía emocional que tenemos, pues, para convivir con otras personas. Bueno, al parecer, socializar requiere un importante trabajo cerebral. Nuestro cerebro tiene que interpretar expresiones faciales, regular emociones, controlar impulsos, mantener la atención, responder de forma adecuada, adaptarse constantemente al contexto. Y todo ello puede consumir recursos cognitivos. Por eso, después de un día intenso de reuniones, clases o eventos sociales, es perfectamente normal sentir la necesidad de estar un rato a solas para, comillas, recargar energía. Las personas más introvertidas, por ejemplo, suelen recuperar mejor sus recursos mediante momentos de tranquilidad, pero las más extrovertidas encuentran precisamente en la convivencia una fuente de energía. Bueno, cada persona es diferente. Cada persona encuadra de una forma distinta la relación con otras personas. Querríamos saber, si estás por ahí despierto, despierta y disponible, ¿qué opinas tú sobre todo esto? ¿Cómo saber si tu batería social funciona dentro de lo esperado? ¿Qué hacemos? Bueno, nos provoca pereza, incluso ansiedad, la interacción con otras personas. ¿Nos sentimos incómodos, incómodas? ¿Creemos que efectivamente demanda demasiado nuestros recursos? ¿O creemos que disponemos de recursos suficientes para esa interacción con otras personas? ¿Qué te parece? Hoy estamos en verano, lo cual quiere decir que hay muchas reuniones sociales. Hay muchas fiestas, hay muchas romerías, hay muchos encuentros, hay muchos tiempos vacacionales compartidos con otras personas, hay muchos reencuentros familiares, ¿no? Reencuentros amistosos. Hay mucha interacción social. En verano tendemos a interactuar más socialmente. ¿Es una época esta de recarga de energía o es una época que desgasta? ¿Qué te parece? ¿Crees que tienes suficiente batería social para poder interactuar con otras personas? ¿Te cuesta esa interacción? ¿Qué te parece? Bueno, si te animas a llamarnos al 981 13 44 33, lo comentamos, hablamos un poco. Anímate a escribirnos también a lanocheconeester@radiovoz.es y a dejarnos tu opinión en La Noche con Esther en Facebook. Bueno, nos faltan ideas, nos falta interacción, porque echamos de menos la tuya, ¿eh? Y te invitamos a que nos llames y a que nos lo vayas contando. Nuestra próxima invitada musical es Merche. Esto se titula Mis Amigos.

Estamos en La Noche con Esther, estamos en Radio Voz. Queremos charlar, sí, sí. Hoy escuchamos música que tiene que ver con amigos y amigas, sabedores de que a veces las amistades son muy complicadas. Bueno, y hoy nos planteamos el tema de la batería social. Hoy te pregunto si tienes una batería social alta o una batería social baja. ¿Estar con otras personas, interactuar con otra gente, carga tus baterías o te descarga? ¿Cómo lo argumentarías? Nos parece una idea muy interesante, es muy visual, ¿no? Esto de tener batería social alta, batería social baja. ¿Qué haces cuando necesitas recargarte en ese sentido? ¿Qué haces cuando no te apetece ver a nadie? Y hay que hacerlo. ¿Te agota estar con otras personas? ¿Prefieres aislarte con cierta frecuencia? ¿Preferirías tener una batería social más alta? Te pregunto, ¿disfrutas interactuando con otras personas? ¿Te gustan las reuniones y los eventos sociales? ¿Cómo crees que podemos desarrollar las habilidades relacionales que son necesarias para vivir en sociedad porque no vivimos solos? ¿Qué hacemos? Tenemos que aprender a relacionarnos con otras personas, ¿no? ¿Cómo se hace eso? ¿Preferirías no tener que ver a nadie? Oye, esto se puede responder, ¿eh?

Aquí estamos escuchando música que tiene que ver con la amistad y, bueno, nosotros con ganas de que nos recarguéis. Efectivamente, a nosotros nos gusta la interacción social. ¿Te sientes agotado o agotada de energía social? ¿Cómo puedes recargar energía sin sentirte culpable? Preguntaban en emeagrande.com. Bueno, nos hizo gracia también este planteamiento de Emily Laurent. Dice que entre conversaciones triviales sobre el clima, sonrisas forzadas en reuniones sociales y pretensiones en mesas grandes, las baterías sociales se agotan rápidamente. Y a diferencia de los teléfonos móviles, que simplemente enchufarlos, pues ya los recargas, esto no es suficiente. Bueno, al parecer, y citan a Laurie Hilgo, que es doctora en psicología y profesora asociada de psicología en la Universidad de Augsburgo, hay que ponerse en marcha para intentar recargar esas baterías sociales que pueden estar sobrecargadas. Y bueno, lo he explicado de una forma bastante gráfica. Mantener una buena imagen en sociedad no es fácil. Tenemos que actuar constantemente, participar en conversaciones que pueden ser tediosas, mantener nuestra máscara social, mientras a lo mejor pues estamos al borde pues de un colapso o de una sensación extraña, y absorbemos las emociones negativas que nos rodean. Generalmente sabemos cuando nuestra batería social está agotada. Miramos al vacío, sentimos sin participar en la conversación, sentimos necesidad de soledad, queremos irnos. Y bueno, esta sensación de saturación puede instalarse rápidamente después de unas cuantas conversaciones formales o pues de sesiones improvisadas con colegas que no paran de hablar. Lo hice de una forma muy directa. Sin embargo, no tenemos un manual de usuario para reconectarnos con nosotros mismos y superar la fatiga social que podemos tener en cada momento. Todavía no podemos enchufarnos a la red eléctrica y recargarnos de electricidad mediante un catéter, pero sí podemos autorrecetarnos momentos de bienestar. Si tenemos nuestra batería social agotada, si no nos apetece estar con nadie, no hace falta un retiro de silencio de una semana. A veces, sencillamente, es tener un rato a solas, tomarnos un café, leer algo, hacer cualquier otra cosa, sencillamente irnos de donde estábamos y, bueno, pues tener un rato a solas para volver otra vez. Cuando la batería social está a cero y te ahogas en la interacción humana, a veces lo único que quieres es irte a otro lugar y estar a solas. Pero no es necesario, dice, quedarse encerrados, lidiando con la resaca social. Se puede cambiar de aire, se puede cambiar de gente incluso, se puede tomar aire fresco, no hace falta irse muy lejos para poder recargarse. Un simple cambio de entorno es suficiente. Y ella cree que además hay que abordar la fatiga de forma menos fatalista. Sí, porque es cierto que muchas de estas cuestiones que estamos planteando, pues a veces resultan bastante infantiles. Quiero decir, estamos en un mundo adulto, estamos en un ámbito adulto y sabemos que vamos a relacionarnos con mucha gente y sabemos que a nuestro alrededor hay gente y sabemos que es necesario relacionarse con gente y sabemos que hay otra gente que a lo mejor está pensando lo mismo de nosotros o de nosotras. Así que bueno, pues lo podemos tomar con cierta calma y hablar del concepto de batería social desde un enfoque más positivo, ¿no? O más constructivo. Hay que relajarse, sin complicaciones. Hay que elegir actividades reparadoras que podamos disfrutar y hay que, bueno, pues plantearnos de qué forma, pues disfrutar más con la interacción con otras personas. Es verdad que nuestra batería social se puede agotar con las personas con las que socializamos, con los tipos de interacciones también, con el tamaño del grupo. A mayor gente, más fácil es que nos descarguemos. Hay que también pues tener en cuenta que el estrés, la ansiedad u otras cuestiones pues pueden a veces hacer complicada la interacción social. Y es verdad que una persona introvertida lo tendrá pues a lo mejor más complicado que una persona extrovertida. Claro, porque a la extrovertida le resultará más sencillo o más gratificante interactuar con otras personas. ¿Qué podemos hacer para recargar la batería social? ¿Qué podemos hacer para luchar contra el agotamiento social, contra la fatiga social? ¿Qué hacer cuando nos da la sensación de que la gente nos cansa? Oye, ¿qué hacer cuando estáis poco reactivos? Y nos habéis llamado para contarnos cosas muy interesantes, pero echamos en falta más interacción, más voces y más ritmo. Ya sabéis lo que queremos decir. Venga, vamos allá. Podemos salir también de la comodidad, del venga, que hablen otros y contar algo interesante. Y la noche fluye mucho mejor, además, mucho más, si nos ponemos en esa disposición. Venga, el 981 1344 33 puede sonar rápidamente. La noche con Esther @radiovoz.es, la noche con Esther en Facebook, también están a disposición para que nos cuentes, para que nos escribas, para que leas también lo que hemos puesto y para que pues lleguemos también a alguna conclusión y alguna interacción también interesante. A nosotros nos gusta interactuar también con la audiencia. Por cierto, si has dicho alguna vez recientemente no quiero ver a nadie, no me apetece quedar con nadie, no quiero estar con nadie, será una buena forma también de empezar la charla, de empezar la conversación. Vamos a escuchar a David Ruiz con algo titulado Todos mis amigos.

Aquí estamos en La Noche con Esther y en Radio Voz. Seguimos adelante. Bueno, queremos hablar de la batería social, queremos hablar de las relaciones sociales, de lo que nos recarga, de lo que nos descarga. Querríamos escuchar tu opinión en este sentido. Te damos ideas. Laura Soto, Carlos Llorens y una nueva edición de Toma un Café en la que nos contaron sus opiniones. ¿Las comentamos luego? Venga.

0: conversemos esta noche.
1: Bueno, hay ideas muy interesantes y conceptos muy interesantes que nos invitan a pensar en algo que se supone todos sabemos, pero a lo mejor no lo habíamos definido así. Me ha hecho mucha gracia el concepto este de batería social, que últimamente está muy de moda, aunque no es nuevo, es de unos años a esta parte. Bueno, la batería social describe la cantidad de energía que una persona tiene para socializar con las demás personas. Es decir, aquellas personas con una batería más alta, al parecer, tendrían mucha más energía para las interacciones sociales, y aquellas con una batería social baja, a menudo pueden sentir que requieren de un mayor tiempo para recargar sus pilas. No estamos hablando de un concepto médico, ¿de acuerdo? Sino, pues, una manera de describir cómo afecta a las personas el hecho de socializar. Batería social es una forma de expresar la energía que sentimos después de socializar con otras personas. Es decir, como decimos, hay gente que puede tener poca batería social, que significa que pueden sentirse más agotados ante situaciones que requerirían de la interacción con los demás. Así que necesitarán más tiempo para, comillas, recargar su energía. Por lo contrario, una batería social más duradera sugiere que una persona tiene mucha más energía para socializar con los demás, y de este modo les llevará mucho más tiempo sentirse cansados y no necesitarán recargar sus pilas con demasiada frecuencia. Hay quienes se preguntarán, bueno, ¿qué puede agotar nuestra batería social? Pues mira, las personas con las que socializamos, hay gente que puede resultar más o menos agotadora o que te puede descargar más. Hay todo tipo de interacciones, claro, la calidad de las interacciones dependerá, pues, de nuestra batería, pero también nos descargará más o menos. El tamaño del grupo, grupos más grandes requieren más interacción, grupos más pequeños pues te descargarán menos. Estrés, ansiedad, otros trastornos pues también pueden acabar agotando nuestra batería social, y también dependerá de si somos gente introvertida o extrovertida. Claro, depende cuál sea tu perfil, te resultará más estresante esto de interactuar con otras personas. Bueno, ¿y quienes hablan de ese agotamiento social, de esa fatiga social que pasaría por sentirse habitualmente cansados después de reuniones con amigos o con familiares? Y la verdad es que es un concepto muy interesante, porque esto va a tener que ver con la forma en la que encaramos las relaciones, la forma en la que socializamos y, bueno, qué tipo de perfil tenemos. Habrá gente que nos consideremos más sociales o sociables, que quizás pues podamos decir que a lo mejor tenemos, o no lo habíamos pensado así, una batería social, sí, más cargada o más alta o más... Bueno, en fin, esto es muy personal, esto es muy opinable y por eso es un buen tema de conversación. Laura Soto, buenas noches.
2: Buenas noches.
1: Bienvenida a Toma un Café, ¿qué tal?
2: Muchas gracias.
1: Bueno, hoy no te voy a hablar porque hoy tengo la batería social baja contigo, pero voy a hablar con Carlos Llorens. Carlos, ¿qué tal? Buenas noches.
3: Aquí estamos, usted. Muy buenas noches.
1: ¿Qué tal? ¿Bien?
3: Bien. Sí. Bueno, como decimos en galego, Vou indo.
1: Imos indo. Bueno, pues aquí estamos dispuestos para esta nueva edición de Toma un Café. Seguimos tomando zumito tropical, que está la cosa así de set. Oye, y hablamos hoy de algo interesante, la batería social y cómo nos relacionamos con otras personas. Y bueno, lo normal o habitual que puede resultar o no sentirnos cansados después de interactuar con gente. Por cierto, actualizo el tema por una razón. Resulta que estos días hay una serie de artículos que dicen que las personas que se van de una fiesta sin avisar y antes, a lo mejor, de tiempo, antes de que se vayan los demás, no son unos maleducados. Posiblemente es que tienen menos batería social. Y nos ha llamado la atención la idea, como un poco justificando también a veces, pues sí, lo que sería un mal modal, o sea, unos malos modales. Despídete del anfitrión o la anfitriona al menos, aunque no te despidas de los demás, pero no te vayas, o sea, como si estuvieras haciéndole ghosting, ¿no? A los anfitriones.
3: En fin, que vulgarmente se conoce como irse a la francesa, ¿no?
1: Efectivamente, así es. Bueno, ¿qué os parece? ¿Cómo suena esto del concepto de batería social?
2: A ver, lo de batería social, como digo, para los que trabajamos de cara al público...
1: Necesitáis recarga, ¿no?
2: Hay días que hace falta recargarse.
1: Sí, sí.
2: A ver, me encanta hablar con la gente, me encanta conversar, que me cuenten anécdotas, vida. Bueno, depende del momento y las circunstancias, la conversación puede ser más grande o más larga, más corta, todo depende. Pero sí es cierto que a veces que la batería social se agota.
1: ¿Y de qué depende? ¿De qué depende esa batería social? ¿Qué es lo que nos carga o nos recarga? ¿Qué te suena, Carlos?
3: Mira, yo empezaré por dos conceptos. Cansancio físico, porque tienes mucho trabajo, porque dormiste poco, tal y cual, que es fácilmente subsanable. Y otro tipo de cansancio, que es el cansancio emocional, que es más difícil de erradicar. Hay una serie de técnicas de relajación que guiadas que ayudan a ir vaciando nuestra mente. ¿Por qué? Mira, creo que todos estamos de acuerdo en que vivimos en un mundo francamente difícil, donde a veces la comunicación, como bien explica Laura, es francamente complicado. Encima, es un mundo en el que vivimos con falsas promesas, evasivas, excusas y tal. Y claro, llega un momento que todo eso te va agotando por dentro. Ya. Dices, estoy cansado, pero ¿qué estuviste descargando un camión de ladrillos? No, no, no, estoy cansado de algunas personas o estoy cansado del
1: entorno.
3: Es que
1: existe esto de la fatiga social, es verdad. Puedes estar cansado de interactuar con la gente, es verdad. Es verdad.
3: Mira, hay otro concepto que dice que las personas en esta vida, hablamos normalmente de personas de amistades, pero se puede trasladar a la vida familiar. Personas que en tu vida cumplen un ciclo, Cumplido ese ciclo, pues se extinguen por sí mismas. Una presentación, te presentan a alguien, sonríes, das la mano y tal y cual. Si continúas hablando con esa persona, enseguida, en los 5 primeros minutos, te decantas por, francamente, en un 98% de cómo es y cómo se va a comportar. La sonrisa es la sonrisa de pasta de dientes.
1: Bueno, hay primeras impresiones muy duraderas, efectivamente. Sí, primeras impresiones. Sí. Es verdad que te puedes equivocar, pero también es cierto que es interesante que midamos las primeras impresiones también, porque en muchos casos son bastante certeras, es cierto, ¿no?
3: Es cierto, es muy difícil equivocarse.
1: Es complicado esto.
3: Cuando, sobre todo personas como Laura, que trabaja cara al público, yo también lo he pasado, enseguida te vas dando cuenta y la gesticulación facial, las manos, la mirada, es un espía, pero que no falla nunca. Y te vas dando cuenta y dices, ¿qué haces? Tomas precauciones. Es decir, hay personas con las que te abres más porque se presta a ello, y otras personas en las que te retraes y te mantienes en una línea defensiva. ¿Por qué? Porque lo más probable es que sufras un ataque.
1: Por ejemplo, esto de hablar de las interacciones sociales será un tema que queremos tratar hoy con la audiencia de Radio Voces, tan personal como personas hay, es decir, es algo muy individual. Y todos tenemos diferentes experiencias también con esto de la interacción con otros seres humanos. Y habrá momentos para tener la batería social alta y para tenerla muy baja, ¿no? Depende de cómo vaya la cosa.
2: Sin duda, a ver, todos tenemos días mejores, todos los días tenemos días peores. No tienes por qué, a lo mejor, pues por lo que sea, circunstancias en tu casa, tu vida, tu familia, lo que sea, todos tenemos circunstancias. Pues yo, por ejemplo, en mi caso, pues igual de repente lo traslado al trabajo y lo que ayer tenía más paciencia, pues el día siguiente pues no la tengo tanta, porque estoy agotada mentalmente. Todo depende, es muy opinable, cada uno de una manera, de una forma.
3: Las consultas de los psicoterapeutas, eso se lee en los medios sociales y en reportajes que te salen, están plagadas, están llenas de este tipo de comportamientos, del agotamiento que te produce estar aguantando. Una mala relación, y vamos a hablar de una muy sencilla, que es la relación de pareja, sea de hecho o sea de derecho, una mala orientación, una mala dirección, un mal trayecto, eso hace falta, hace falta. ¿Y qué pasa? Hoy lo sabemos, la unión tradicional está en crisis. Está en crisis. Y personas que se han conocido y una vez formalizado el acto jurídico que los une civilmente o tal, fracasa.
2: Pero eso no creo que sea por el una vez iniciado el trámite civil o católico, lo que cada uno. Yo creo que llega un momento que la relación ya aguantas
3: hasta que no puedes más.
2: Llega un momento que se rompe. O sea, además, es como las parejas que deciden tener hijos para ver si se arregla la historia. Al final es peor.
3: La historia se complica.
2: Más todavía porque un niño da mucho trabajo, las cosas como son.
1: Claro.
3: Y al niño le haces partícipe de una situación que el niño no entiende porque no tiene capacidad mental para entenderlo.
1: Y no ha escogido, además.
3: Pero sentimentalmente, emocionalmente, el niño lo acusa.
1: Claro. Oye, os voy a preguntar, igual que le vamos a preguntar a la audiencia de Radio Voz en esta noche, y estamos en Toma un Café con Laura Soto y con Carlos Llorens. ¿Qué es lo que agota nuestra batería social? Se supone que, bueno, pues venimos de serie o nos despertamos pues con eso. Digamos que la batería es una forma muy gráfica de decirlo, ¿no? Con la capacidad que tengo hoy para interrelacionarme con otras personas hasta estar agotado, hasta estar cansada. ¿Qué es lo que va desgastando esa batería? ¿Qué creéis que es lo que le hace más impacto? Tú ya apuntas algo, Carlos, que es una relación, claro, una relación cercana que puede resultar, pues eso, difícil, complicada y que no nos está resultando satisfactoria y eso nos va descargando. ¿Qué descarga esa batería social? Por ejemplo, ¿qué os parece?
3: Hay una serie de planteamientos que son muy cómodos de principio.
1: Venga.
3: La relación entre un adolescente y un adolescente. Uh-huh. Todo es maravilloso. Uh-huh. Y yo lo entiendo. Nosotros hemos pasado, todos nosotros hemos pasado por esas situaciones. Uh-huh. Y va adelante, ¿por qué? Porque las grandes responsabilidades no son nuestras.
1: Uh-huh. Yeah.
3: Nosotros tenemos la parte lúdica y divertida del asunto. ¿Qué pasa cuando vas creciendo? Uh-huh. Vas adquiriendo un tejido de responsabilidades
1: ya.
3: que tienes que ir asumiendo en tu propia vida. ¿Por qué? Porque ya no eres un adulto, ya no eres un adolescente, eres un ser adulto.
1: Uh-huh. Las responsabilidades desgastan, de hecho.
3: Efectivamente.
1: Claro.
3: Y luego, entonces, ¿qué conlleva? Uh-huh. La relación de pareja conlleva no solamente la relación de pareja propiamente en uh-huh. sí, sino la relación del entorno.
1: Uh-huh.
3: Del entorno, los vecinos, la familia, el señor de la calle o la multitud, lo que sea. Influye, todo eso influye.
1: Uh-huh.
3: ¿Qué tenemos? ¿Qué tenemos hoy que nos hace fallar? No conocemos la paciencia.
1: Uh-huh.
3: No la conocemos.
1: Hombre, podríamos bromear. Es que hay cosas que nos hacen perder la paciencia.
3: Claro,
1: hablamos de la descarga de la batería social, tiene que ver con que hay cosas que hacen, efectivamente, van gastando. Y llega un momento en el que dices tú, ya está. Y puede agotarte, Hay gente agotadora.
2: Sí.
3: ¿Hay una situación permanentemente maravillosa? No.
1: No.
3: Todas sufren altibajos.
1: Uh-huh.
3: Le pasa lo que a las carreteras. Línea continua, no puedes adelantar. Línea discontinua, sí puedes adelantar si no te viene un camión de frente.
1: Uh-huh. ¿Qué nos agota? ¿Qué nos desgasta? ¿Qué se os ocurre?
2: Yo, por ejemplo, eso que dices de la paciencia, si estoy de acuerdo contigo, no conocemos la paciencia y muchas veces nos complicamos situaciones simples y sencillas, básicas, solo por no tener una empatía con la otra persona con la que estás interactuando, sea una relación de 2 minutos de voy a comprar una barra de pan, sea tu madre, tu padre, tu hijo, nos complicamos muchas veces en cosas muy sencillas, cosas muy fáciles de resolver que preguntando a la otra persona o hablando con la otra persona. Y al final estallamos, no conocemos la paciencia, estallamos un problema y creamos un problema de algo tan sencillo y solamente con haber hablado con la persona con la que estás interactuando.
1: Sí.
2: Ya te digo, sea la relación que seas con esa persona.
3: ¿Cuántas veces hacemos todo lo posible por complacer a los demás para evitar un litigio?
1: Sí, por ejemplo.
3: Y dejamos de complacernos a nosotros mismos.
1: Eso también agota.
3: Eso también cansa. O estar siempre en una situación. Ah, pues mira, podíamos hacer, por esta aquí, podríamos, ¡ay, te encargas tú! Enseguida te cargan la responsabilidad. ¿Por qué? Porque la persona que se siente incapaz, ya no digo de hacerlo, sino siquiera de pensarlo o de estructurarlo y llevarlo a cabo.
1: Fíjate, algún detalle, es muy curioso esto, porque claro, dependerá también de la idea que tengamos de la sociabilidad. Si nos sentimos obligados a ser sociables, eso nos descarga muy rápidamente. Es decir, que uno esté haciendo algo a desgana. Por ejemplo, claro, una persona a lo mejor introvertida, que a lo mejor incluso cree necesitar de la interacción con otras personas, pero a lo mejor no sabe muy bien cómo enfocarlo, le resulta incómodo, evidentemente es una persona que lo va a pasar mal en una reunión, que lo va a pasar mal, claro, ponemos el ejemplo de la fiesta, ¿no? Nos reunimos para algo, me sirve para una fiesta navideña, me sirve para una fiesta de cumpleaños, me sirve para cualquier tipo de festejo, incluso, por ejemplo, un evento social en el trabajo, ¿no? No todo el mundo se siente cómodo rodeado de gente, no todo el mundo se siente cómodo circulando entre las personas, hay gente que es más sociable o que tiene más facilidad para empezar conversaciones, para circular en esta mesa, voy por aquí, voy por allá. Hay gente que siempre está hablando con otras personas. Y hay otros perfiles, sin embargo, pues que no se encuentran tan cómodos así.
3: Sí.
1: Esto dependerá también de qué tipo de personas seamos. Y no es ni bueno ni malo, y todo lo contrario. Hay gente más sociable y gente menos sociable.
2: Vale. Sí, a ver, yo creo que todos necesitamos sociabilizar. Yo creo que somos seres sociables.
1: Sí.
2: Más o menos, no por yo ser más sociable, soy ni mejor ni peor que el otro que habla solo con una persona.
1: Son características. Es,
2: exactamente, cada uno.
1: Claro.
2: Pero creo que en general somos sociables, seres sociables.
3: Yo, en mi caso particularmente, yo por todos los medios trato de evitar el conflicto. A mí no me gustan los animales, yo no los tengo en casa. ¿Me opongo a que los tengas tú? No, yo no me opongo. Ahora, si tú tienes un animal del tipo que sea, tienes que responsabilizarte del animal en todos sus aspectos.
1: Claro.
3: Es decir, vale, muy bien, pero que a mí no se me acerque o que a mí no tal, no.
2: Pero eso yo creo que ya es en todo como en general, la falta de empatía, la falta de educación, la falta de muchas cosas.
1: Reconozco que la falta de educación me agota. Es decir, me fastidia mucho, ¿eh? De hecho, las personas maleducadas, las personas que no se comportan convenientemente en público, las llevo mal y, de hecho, me cansan rápidamente. Cada uno tenemos una batería social distinta también.
2: Sin duda.
1: Y un encuadre distinto. Pero sí, es verdad que es posible que a veces no seamos conscientes de esto, que necesitamos también descansar de las reuniones sociales o descansar de la interacción con otras personas, sí, que puede ser, sí, como tú comentabas también, Laura, si yo, por ejemplo, trabajo de cara al público, bueno, nosotros trabajamos de cara al público, estamos hablando con los oyentes, con las oyentes, aunque es una interacción diferente, ¿no?
2: Sí, sí.
1: Pero es verdad que trabajas de cara al público. Bueno, ¿cuán complicado puede ser, efectivamente, llevar adelante a ciertos perfiles? Y es verdad, no es fácil.
3: No es fácil.
2: Porque, por ejemplo, es lo que dices tú, ¿no? El trabajar de cara al público, hay muchos sectores, muchas circunstancias y hay de todo.
1: Y hay de todo.
2: En mi caso en particular, pues yo lo que cuando me siento agotada mentalmente es cuando la gente te crea problemas o te crea discusiones o te crea cosas de algo que dices tú, Dios mío, pero si esto es...
1: Que no es necesario.
2: No es nada. Es algo que hablando y haciendo las cosas de una manera educada, en dos minutos la resolvemos. Y al final tenemos un problema, un malestar, porque a mí tampoco me hace de gracia ningún el conflicto, me siento mal, tú te sientas mal, y al final lo que se tendría que convertir en algo de disfrute se convierte en... Dios mío, ya me amargo el día.
1: Por ejemplo.
3: ¿Cuántas veces... Los problemas, en el caso de Laura, que trabaja cara al público, y yo que trabajaba en la empresa pública cara al público. ¿Cuántas veces el problema que descargamos sobre el empleado viene de atrás?
1: Claro.
3: Es un problema de casa.
2: No, a lo mejor
3: a
2: es
3: mí
2: de...
3: muchas veces me decían, mira, Carlos, un momentito, por favor, si es tan amable. Tal. Mira, Carlos, atiéndelos tú, que tienes más ojo clínico. Bueno, trataba de evitar el conflicto. Ahora, hay personas que he explicado y explicado y son como muy cuadradas para no entenderlo.
2: Ah, sí.
3: Sí, para no entenderlo.
2: Tiene que ser, vienen con una idea fija y tiene que ser de la manera que tú digas y como tú digas.
3: Claro, mire, esto es así porque en tu caso será la política de la empresa es esta y aquí hay que hacer esto, el otro, lo demás allá y, en fin, no es como usted pretende.
2: Mira, por ponerte un ejemplo simple, todos sabemos que cuando vas a un sitio te van a cobrar la bolsa.
3: Sí, claro, sí.
2: Todo el mundo lo sabemos.
1: Hace muchísimos años de eso.
2: No es que lo ponga yo porque a mí me apetezca forrarme cobrando 5 céntimos una bolsa.
3: Ya.
2: Bueno, a mí me han llegado a decir que, vamos, es una desfachatez, es un no sé qué, que le esté cobrando una bolsa.
3: Pero las bolsas no son tuyas.
2: No, es de la empresa.
1: Pero es que además esa norma existe en todas partes.
2: Pero es que no lo marco yo.
1: ¿Cuánto tiempo hace que no hay bolsas gratuitas? Años. Llevamos...
2: Pero es que la marca...
1: Todavía no te has enterado.
2: Lo manda el gobierno.
1: Claro.
2: No lo mando yo.
1: Sí, es que
2: existe. No me llames a mi rata porque te voy a cobrar una bolsa. O sea, dices tú, pero
1: hay gente que protesta por los 5 céntimos de la bolsa.
2: Sí.
1: En fin,
2: parece mentira.
3: Una comida familiar,
1: que puede ser francamente agotadoras también.
3: En fiesta de Navidad.
1: Saludos a todos aquellos a los que os agotan las comidas familiares.
3: Sí, pero una comida familiar en una fiesta concreta, Navidad.
1: Sí.
3: Eso puede ser levantar el hacha de guerra.
1: Sí. Por ejemplo, hay gente que trae los cuchillos afilados ya de casa también.
3: Estos días que se está celebrando los partidos del Mundial Integral, digo, Dios mío, si uno es de un equipo y el otro es de otro, y son de la misma familia y tal, la cosa puede llegar a, como decíamos en mi tierra, llegar la sangre al río.
1: Hace pocos días, en un entorno en el que me encontraba yo, hablando así con gente, estaban hablando de fútbol, ¿no? Y estaban hablando de quién era de Coruña y quién era de Vigo, porque había gente de... Entonces, bueno, alguien decía, pues yo soy de Vigo, pues yo soy de Coruña, y hay más gente de Coruña. Yo, sí, yo, no sabían que era de Coruña. Sí, soy yo y tal. Primera pregunta. ¿Y entonces qué eres? ¿Del Depor? Claro, yo dije, ¿sabes qué pasa? Que es que a mí no me gusta el fútbol. Se levantaron un montón de cabezas y me miraron mira, tengo el corazón partido entre Coruña y Vigo, pero porque me amo a las dos y no me decido por ninguna, pero mira, si lo que queríais era buscar otra para el club de los del fútbol de aquí o de allá, mira, va a ser que no porque no me gusta. Entonces, bueno, entonces ya no pudieron seguir discutiendo por ahí y buscaron otros temas.
3: Cuando me dio el insulto, los jugadores del club, creo que es el Club Deportivo de la Coruña, ¿no?
1: Sí,
3: el de fútbol.
1: Sí.
3: Los turcos.
1: Sí,
3: ¿qué?
1: Sí.
3: Pero vamos a ver.
1: Bueno, toda la vida. Turcos unos, hombre, portugueses otros. Mira, eso es un tópico de la A9.
2: Pero para mí eso es un ejemplo de la...
1: ¿Qué tontería?
2: De muchas veces de las tonterías y el desgaste social de algo tan absurdo.
1: Es que es absurdo.
2: Yo veo el fútbol, me gusta el fútbol, no soy una fanática, ni Dios mío, dejo de hacer un plan por ver un partido de fútbol. Yo, por ejemplo, si estoy con alguien, me da igual el equipo que queráis, Depor Celta, Madrid Barça, pues yo si soy de tal, pues hago la gracia de meterme con la otra persona, pero por gracia, por claro, jajaja. Claro. Ja. Ahora bien, nunca se me ocurriría discutir por un partido de fútbol, ni insultar a una persona por un partido de fútbol, ni mirar raro. Yo conozco quien le ha mirado raro por en Coruña ir con la camiseta del Celta y pasar aquí, en Madrid, en Barcelona, no es una cosa.
1: Ahora la cosa ya está diferente, pero años A, los que teníamos el coche con matrícula de Pontevedra,
2: claro.
1: ¿Sabes lo que hacía yo? Yo llevaba, tenía unos ositos de peluche con el uniforme del Deportivo, del Depor, ¿sabes? Y con el logotipo del Depor, entonces llevaba el osito de peluche del Depor en el coche, por si acaso.
2: Eso, mira, eso
1: para
2: es
1: ir a Coruña.
2: Eso es lo que llamo yo.
1: Chicos
2: un
1: y chicas,
2: de...
1: eso se hacía. Es que... Y te evitabas el lío. Porque alguna vez me gritaron cosas, ¿eh? Yo con el coche, sin saber que soy de Coruña, por cierto.
3: Una bandera en el balcón.
1: Claro. Y yo soy coruñesa, pero claro, como no lo saben, como no llevas el cartelito puesto de tal, pues yo llevaba por si acaso el osito del Depor, que evidentemente cuando volvía otra vez para Vigo, lo sacaba, ¿sabes?
2: Es que eso no. Es un ejemplo para mí de desgastar, de que tú
1: exacto.
2: Mismo te desgastes tu batería
1: años
2: social
1: a que no recordaba eso.
2: Por una chorrada.
1: Sí,
2: o sea,
1: sí.
2: Es que sí, en el momento puedes, pues si alguien tal, te puedes picar, puedes hacer la gracia de jaja,
1: pero hay gente que siempre está con lo mismo,
2: pero
1: que es muy agotadora.
2: Pero
1: o sea, hay reuniones en las que hay gente que agota la batería social de todo el mundo, ¿verdad?
3: Y hay personas que se enfrascan en una conversación que no tiene nada que ver con ellos. Ven a dos discutiendo y enseguida toman partido,
1: sí,
3: por uno o por otro.
1: También.
3: Y
1: dices, sí.
3: Macho, que ya la vida está complicada de por sí.
1: para que te pelees también.
3: Como para que te pelees por otro, déjalos que tal. A mí, lo digo sinceramente, cuando me preguntan sobre una relación, sea de amistad, y sobre todo si es de pareja, cuando hay discrepancia... Opino, pero siempre soy muy discreto. Es decir, no me decanto ni por uno ni por otro. Digamos que me mantengo en esa línea de flotación. ¿Por qué? Porque nunca sabes.
2: Es que nunca sabes. Por ejemplo, en la relación de pareja tú nunca sabes.
3: Nunca sabes.
2: Dentro de las paredes nunca sabes.
3: Exactamente.
1: Eso es verdad. Pues fíjate que hoy hablamos de la batería social, hablamos de la fatiga social, ¿no? De que estemos cansados también. Y bueno, hay quienes hablan del límite social, es decir, de que podamos establecer el límite. ¿Cuándo esto está empezando a no ir bien? ¿Cuándo es el momento de irme de una reunión? Fijaos que hablábamos antes de la cuestión de la fiesta, ¿no? Queridos, queridas, por muy agotado batéricamente, vamos, por mucha batería social que te falte, es de mala educación irse de una fiesta sin saludar a los anfitriones. Entonces, es verdad que tú puedes estar agotado, pues, porque llevas allí hablando con la gente y estás cansado y te quieres ir para tu casa a descansar, eso nos ha pasado a todos, pero haz el favor de despedirte de los anfitriones.
2: Hombre, claro.
1: Cuando menos. Y cuando salgas, diciendo hasta luego, me voy. Pero es verdad que hasta se pierden las formas y las maneras. ¿Qué hacemos para recuperar la batería social? Es decir, cuando notamos que ya efectivamente estamos al límite, cuando esto ya empieza a no ir bien, ¿cómo recuperamos esto?
3: Pues
1: ¿Cómo se recarga la batería social?
3: Hay que buscar un mutis por el foro muy discreto. Sí, puedes decir, ay, qué casualidad, me están llamando y mira, es que es una urgencia, ya os explicaré más tarde.
1: Sí,
3: ¿para
1: luego
3: qué? Para sembrar paz, porque es que si no...
1: Sí.
3: Yo digo, hay personas mayores, el suegro, la suegra, que organizan para los hijos y para los nietos, etc. Y lo realizan con cariño y al final se ven metidos en un fregado que es desagradable.
2: Yo, por ejemplo, me ha pasado y es algo que se me arrepiento de estar en una reunión y no estar a gusto y arrepentirme de haber cogido y decirme, chao, me voy.
3: Sí.
2: Me arrepiento, o sea, porque...
1: De no haberlo hecho.
2: No, porque al fin y al cabo lo que tendría que ser un rato agradable no lo estaba siendo.
1: Correcto.
2: Yo no estaba a gusto y realmente piensas, uy, no me voy a ir a ver. Y no, la realidad es que... Primero tengo que pensar en mí y decir, oye, mira, no estoy a gusto,
3: claro.
2: Lo siento, me voy.
3: ¿Cuántas técnicas de relajación hay hoy a través de las redes sociales y tal para que puedas, digamos, repercutir sobre ti mismo lo beneficioso? Porque
1: hay,
3: mira, llegas a la cama a dormir y estás pensando... Tu mente no termina.
1: Claro.
3: Mañana tengo que hacer esto, tengo que hacer lo otro, pues mira, me tengo que encontrar con aquel tal. Y no descansas. Y la mente, como el cuerpo, la musculatura y tal,
2: sí, necesita
3: un descanso.
2: El descanso es fundamental.
3: Hay claro. Técnicas de relajación, el pranayama, que es la respiración consciente, ¿para qué? Para tratar de calmar el nervio vago y que la respiración calme el sistema nervioso. Se practica.
1: Quizá no.
3: Pues no.
1: Hombre, también es verdad que hay épocas. A lo mejor hay épocas en las que estamos muy sociables y hay épocas en las que no nos apetece ver a nadie. O sea, el típico tópico, no me apetece ver a nadie. Es que es verdad. A veces, es textual, no nos apetece ver a nadie.
3: Exactamente.
1: ¿No?
3: Con este calor...
1: Lo raro sería que estés 40 años que no te apetezca ver a nadie. Pero bueno, es tu opción también, ¿eh?
3: Con este calor...
1: Es verdad.
3: A mí no me gusta.
1: Claro.
3: Y encima... no voy a decir que me saca de mis casillas porque soy muy comedido, pero que sí que...
1: Que sepas que tiene apoyatura científica lo de estar de mal humor, estar irritables por el calor. Uno de los efectos del calor es la irritabilidad, porque estamos incómodos.
3: Sí, incómodos.
1: Estamos incómodos, es verdad. Y cuando tienes sed, que a mí una de las cosas que me pasa cuando tengo mucho calor es que tengo sed permanente y no paras de beber y no eres capaz de paliar esa sed.
2: Sí.
1: Es tan incómodo.
3: Es muy incómodo.
1: Entonces acabas fastidiado porque dices, pero si he bebido 7 litros ya y no puedo más, no puedo...
3: Mira, os voy a contar una anécdota que me pasó en una visita a Córdoba.
1: Y hay gente que te acalora.
3: Íbamos visitando...
1: No como la canción, ¿eh?
3: Tal, con idea de visitar Córdoba. Y vimos en una
1: qué
3: pared...
1: Qué bonita Córdoba, por cierto.
3: Esto era principios de verano. Vimos en una pared escrita la siguiente frase. Querido, no tengo el chirri para farolillos.
2: Eso es una mítica de la serie Aida.
1: Sí, sí.
2: Aida vale. No tengo ya chichi para farolillos.
1: Es que es verdad. Hay momentos para eso. Hay momentos en los que hace calor y efectivamente uno no está para esto.
3: Aquí diríamos que no tenemos el horno para bollos.
1: Pues algo parecido. Pero es verdad. Todas tenemos batería social.
3: Sí,
1: y a partir de ahí podemos cultivarla, podemos recargarla, podemos hacer algo con ella y podemos reconocer efectivamente que hay momentos para socializar y hay momentos para que no nos apetezca.
3: Exactamente.
1: De todas formas, claro, háztelo ver. En cualquiera de las situaciones y circunstancias tenemos que estar bien, ¿verdad? Es decir, no es ningún problema ser introvertido, como no es ningún problema ser extrovertido. No. Otra cosa es que alguien quiera relacionarse con los demás y no encuentra la forma de hacerlo. Es decir, que eso te frustre, que te cause problemas. Igual que socializar es estupendo, pero si empieza a resultarte complicado, hay que buscar la forma de que eso no pase.
2: Sí, porque no es
1: porque
2: saludable.
1: Porque no nos queda otra, no es saludable.
2: No es saludable, es lo que decía antes. Somos seres sociables.
1: Claro.
2: Seres sociables puede incluir que hay gente que tenga 8.000 millones de amigos y esté todos los fines de semana haciendo cosas porque tiene planes, y hay gente que tiene 2 amigos y pasa más tiempo solo que acompañado.
1: Ya.
2: Pero si es feliz,
1: exacto,
2: bienvenido sea.
1: Si todo va bien, no hay nada que objetar.
2: Claro, si la persona está a gusto con esa situación, perfecto.
3: Y luego, la batería social también tiene grados, porque un niño, trastorno de déficit de hiperactividad, no tiene el mismo tratamiento por parte de un adulto, o el padre o los tutores, aquí sea, que un adulto que tenga el mismo trastorno.
1: Claro.
3: O sea, hay grados. El niño tiene una capacidad mental, un niño de 5 años que es inquieto porque sube, porque baja, porque tal, porque igual, que un adulto ya que dices, bueno, tienes que aplicar envases distintos, moldes distintos.
2: No es lo mismo que cuando tienes 15 años.
3: Claro.
2: Con 15 años te apetece más hacer más cosas, salir más de noche, no te importa más. Cuando tienes 40, cuando tienes 60, pues las cosas cambian. Eso es cierto.
1: Efectivamente. Hoy le vamos a preguntar a la audiencia cómo anda de batería social. Hoy le vamos a preguntar qué es lo que descarga su batería social y qué hace para recargarla. A veces lo único que hace falta para recargarla es aislarte. Es decir, en un momento determinado estás cansado de la gente, vete un rato a solas, haz algo que te gratifique, ¿de acuerdo? A veces sencillamente tómate un café y pon un poquito de aire, que corra el aire, y luego vuelve otra vez, porque eso se va recargando y se va desgastando a medida que vamos viviendo, ¿no? Pero me parece un concepto muy interesante en ese sentido, ¿no? De que es verdad que no todo el mundo tenemos las mismas características, o tenemos la misma batería, o tenemos el mismo aguante, si lo podemos decir así también,
3: ¿no?
1: Ni la misma carga de paciencia, o la misma, o los mismos deseos también de interactuar con otras personas. Esto es normal. Y claro, hay gente que a lo mejor se puede sentir forzada. Estaba pensando, por ejemplo, persona introvertida que tenga, puede ocurrir, una familia amplia, de esta que las reuniones son siempre de 30 personas, o de 25. Claro, no todo el mundo lleva bien una reunión con tanta gente. Y a partir de determinado momento, pues oye, empiezas a hablar, empiezas a moverte, empiezas a interactuar y puedes cansarte antes también, ¿no?
2: Es que nada, tenemos que aprender, es como lo que decía antes, si tienes que ir a esa reunión porque es una reunión familiar, por el motivo que es que sea, pues aprender a no sentirte culpable de decir, bueno, hasta aquí llegué.
1: Exacto. Cuando tengas ese límite social,
2: claro,
1: despídete y
2: te despides, evidentemente, porque
1: descansar.
2: Es falta de educación, ¿no?
1: Sí,
2: despedirse,
1: sí.
2: Dice, mira, estoy cansado,
1: estoy cansada,
2: no sé qué, prefiero irme. Y punto. Aprender a normalizar que eso no pasa nada.
1: Claro.
2: No es raro, ni es falta de educación, ni mucho menos. Es, no puedo más, no estoy a gusto, pero no estoy a gusto, pues mejor me voy a mi casa.
1: Y voy a decir algo políticamente muy incorrecto. Esto lo he dicho alguna vez en Navidad también. También habría que a lo mejor empezar a hablar de esto de forma directa. Cuando a veces algo realmente no nos apetece, poder sentirnos libres de decirlo. Pues mira, en la próxima reunión voy, pero esta no me apetece. Estoy cansado, estoy cansada, no me apetece, me apetece estar en casa descansando y de verdad que no me apetece ir.
2: Sí, sí, no.
1: Quiero decir, cuando nos sentimos forzados a socializar, entonces la cosa va peor y nos agotamos también, ¿no?
3: Sí, pero ¿cuántas veces cedemos para, digamos, para implantar esa paz que no
1: claro.
3: es tan paz?
1: Y habría que entender eso, no me apetece.
3: Es como una tregua, pero que no tiene visos de continuidad.
1: Claro, claro.
2: Sí, sí, sí, es por una cuestión así, sí.
3: Claro. Una comida familiar en la que la señora de la casa, la que invita, hace la comida, se molesta, tal y cual, y luego todos son críticas. Está salado, no está soso, tiene poco hecho, está muy hecho, es que a mí me gusta redondo, es que a mí me gusta cuadrado,
1: ya.
3: Es que yo prefería esto, es que yo prefería lo otro. Entonces plantas todo y dices, mira, la próxima vez te pones a cocinar
2: pero
3: tú.
2: Bueno, eso es, vale.
1: por ejemplo.
2: Eso es como todo.
3: Pones a cocinar tú.
1: Exactamente.
2: También tenemos una facilidad para señalar a todo, la crítica a todo. Tenemos una facilidad maravillosa.
1: Uh-huh.
2: Y nos olvidamos de la otra parte.
3: Sí, claro.
2: O sea, y, a ver, evidentemente, oye, mira, pues te queda un pelín salada, ¿vale? Pues simplemente que lo tengas en cuenta para la próxima vez. Punto, ya está. No pasa
3: nada. Hay formas y formas.
1: Pero solo si es estrictamente necesario.
2: Claro, pero no, no. Pero eso es en general.
1: Claro.
2: Tenemos el de criticar todo.
3: Sí, sí.
2: Ahora, alabar algo, decir...
3: Nada.
2: Qué bonito jersey, lo que sea, me da igual lo que quieras.
1: Hazlo tú.
2: Eso nos hemos olvidado.
1: Hay que decirle hazlo tú. Bueno, por la próxima vez cocinas tú. Hala, invitas tú en casa y tal y ya está.
2: Decir lo bueno...
3: Sí. Cuesta mucho.
2: Cuesta
3: mucho.
2: Y yo, por ejemplo, en mi caso, por ejemplo, de cara al público, es decir,
3: el
2: cuando haces algo mal, rápidamente te lo dicen.
3: Sí.
2: Cuesta un poquito más cuando... Y evidentemente, como todo, esto es generalizando.
1: Ya.
2: La gente, por ejemplo, a mí muchas veces se me agota la batería social, sin duda alguna, pero cuando
1: normal.
2: A veces tienes una conversación,
1: normal.
2: Como hace 2 o 3 días he tenido una conversación con una señora de 81 años, que pues simplemente lo que le dije fue que iba impoluta, la señora iba, bien vestida, impecable, con sus pendientes, su collar, iba tal, pues porque me apetecía decírselo, punto, usted señora va tal. Empezamos a hablar, tiene 81 años, que vive sola, que no sé qué, que hace 3 meses la habían operado, estuvo 3 meses en coma, pero que ahora pues está haciendo cosas en su casa, que se puso a hacer unas reformas, que no sé qué, que no sé cuánto yo.
1: Pues
2: señora,
1: era una charla súper interesante.
2: Con 81 años, dije, me quedo, señora,
1: fabulosa,
2: me quito el sombrero ahora con usted.
1: Fabulosa.
2: Entonces eso ya realmente te borra todo lo anterior.
1: Exactamente. No, es verdad. Todavía tenemos de asignatura pendiente esto de la interacción social, ¿eh? Habría tanto que hablar de cómo nos relacionamos los seres humanos con otros seres humanos. ¿Cuánto hay que aprender todavía que parece que no aprendemos? ¿Verdad? La diferencia.
3: Sí.
1: ¿Cómo hace la diferencia un comentario amable? Sencillamente eso. Me encanta lo que llevas puesto. Yo lo hago muy a menudo esto. Me encanta lo que llevas puesto. Si a veces ves a alguna persona que dices, pero me chifla lo que lleva puesto. ¿Y por qué no decírselo? Oye, pues me encanta lo que llevas puesto.
2: Sí, sí.
1: Bueno, la reacción suele ser muy interesante.
3: Sí.
1: ¿Sabes? Hay muchísimas personas que me temo que es lo más amable que le han dicho 3 años, ¿sabes?
3: Luego
1: y es verdad, la reacción suele ser muy interesante, ¿eh?
3: Luego hay el que te critica y te... ¿Pero cómo vienes así?
1: Con esa pinta. ¿A dónde vas con esa pinta?
3: ¿Tú no ves que tal y cual?
1: Sí. Frase terrible. ¿A dónde vas con esa pinta?
3: La mejor reacción. Ah, tienes razón. La próxima vez te tengo que llamar por teléfono para preguntarte previamente qué es lo que me tengo que poner. Y entonces te contesta. Ay, ¿cómo eres? Disculpa. ¿Cómo soy yo o cómo eres tú?
1: ¿Empezaste tú?
2: No, sí.
1: Es verdad. Mira, hay mucha gente que es bastante impertinente y bastante maleducada.
3: Buen adjetivo.
1: Que no se da cuenta de esa impertinencia. Hay mucha gente muy impertinente, pero muy impertinente, pero que no tolera que seas impertinente tú. Es decir, entonces, cuando le das un poco de su propia medicina, le parece fatal.
3: Sí.
1: Fatal.
3: Sí, sí.
1: Y entonces es muy interesante. No, espera un momento. Para que veas cómo va lo de tu propia medicina, vas a tomarte una poca a ver si a ti también te gusta. Entonces así te das cuenta de lo que acabas de hacer. Porque hay gente que no se da cuenta. Hasta que le toca un poco de la
2: suya. Si tú hablas, tú
1: poquito
2: dices,
1: tu propia medicina. Poquito.
2: Atenta a las consecuencias que puedes recibir.
1: Efectivamente.
3: Vale.
2: Es como cuando te preguntan una opinión sobre algo. Yo alguna vez he tenido esa discusión. Yo si me preguntas... Atenta a lo que te voy a contestar.
1: ¿Quieres mi opinión sincera o qué quedamos?
3: O quieres que te regale el oído.
2: Te puede gustar o no, pero si me lo preguntas, yo te voy a responder. Educadamente, evidentemente.
1: ¿Quieres que te diga la verdad?
3: Claro.
1: Sí. Ah, bueno, pero has empezado tú, o sea, ¿no?
2: Sí, sin duda.
1: Y luego lo vemos. Bueno, hoy vamos a hablar de un concepto interesante, la batería social, y vamos a preguntarle a la audiencia de Radio Voz qué hacer para mantenerla en forma, qué hacer para recargarla, qué es lo que nos la descarga, bueno, cómo seguir aprendiendo con las experiencias de todas y todos esto de interactuar con otros seres humanos. Laura Soto, siempre un placer, gracias, bienvenido a Toma un Café.
2: Gracias a ti por invitarme.
1: Gracias, un placer. Y Carlos Llorens, nos vemos en la próxima. Cuéntanos.
3: La existencia del desacuerdo interior y el intento de aprender a resolverlo implica reconocer la existencia de diálogos interiores.
1: Caramba. ¿Sabes que hay mucha gente que no quiere estar en silencio precisamente porque no quiere escuchar ese diálogo? Hay gente que se lleva fatal consigo mismo, entonces prefiere que haya mucho ruido porque se queda en silencio y escucha sus propios pensamientos, le da algo, ¿sabes? Habría mucho que hablar de eso. Oiga, señora, ¿usted tiene diálogo interior o no? No, es que me caigo fatal. Yo, ah, claro, entonces es normal que no lo haga. Nos encontramos en una próxima edición de Toma
3: Así
1: un café.
3: Será, Esther.
1: Pasad buena noche. Un beso.
3: Buenas noches. Chao, chao. Hasta luego.

Aquí estamos, en La Noche con Esther y en Radio Voz. Noche tranquila, bueno, en la que te invitamos una vez más a participar, hablándonos de esto de la batería social, de esto de relacionarnos con otras personas, de esto de disfrutar también con la interacción social, de esto a lo mejor de cansarnos, de estar con otras personas y de cómo recargar también nuestras baterías. Dedicamos música a la amistad. Esta canción se titula, de hecho, A mis amigos. Vamos a escuchar a Cani García y a Melendi.

0: Qué bonita canción, ¿verdad? A mis amigos, Cani García, Melendi. Bueno, podemos hablar así de otras personas, podemos hablar así de otra gente. Hay tiempo para que nos llames al 981-1344-33 y comentemos y hablemos de batería social y de todos estos temas. Manuel Carrasco tiene también una canción que se titula Qué bonito es querer. Hoy hablamos de relaciones humanas, de relaciones interpersonales, vaya, de relaciones como las tuyas, las mías y la de todos los demás. Me dice Sonia Rodríguez que suena el 981-1344-33. Vamos allá con otra llamada. Venga, buenas noches. Pues aquí estamos, pensando un poco, hablando un poco de estas cosas, de batería social. ¿Qué tal?
1: Bien, por aquí sigo viendo por Ponferrada, así que ven.
0: Ah, muy bien.
1: Pasando calor, ¿no?
0: Sí,
1: así
0: vaya.
1: Así que sí, mañana bueno. Tomo viaje, pero luego volveré.
0: Bueno. Sí, bueno. Bueno, estamos todos por aquí, para allí, para acá, para colá. Hay mucha xenda por ahí, ¿verdad?
1: Sí, sí,
0: hay, sí, señor.
1: Bueno, teño a batería social ben alta, ¿no?
0: Sí.
1: Quiero decir que ben recargada, ¿no? Quiero decir que, uh-huh, que me encanta estar con xente, ¿no?
0: Sí.
1: Entonces, me encanta te de reuniones, bueno, Sempre ando por aí, se pode, pois nada, apunto meus cursos con máis novos, o tema de ir, por exemplo, a escola de idiomas, que eso digo moitas veces, sí, ou outras cosas, non? E sempre que cae por aí, pois calquera chamada que me dice que contan comigo en algún sitio, pois o malo que ás veces non podo

Muy buenos días, estamos ya 22 de julio abriendo programa, abriendo una cita que tenemos hoy. Vamos a tener que repartir mucho el tiempo porque hasta el 31 de julio se abren las fiestas del apóstol en Santiago de Compostela. Antes del pregón del empresario Galeb Haber, la Real Filarmonía de Galicia va a ofrecer un concierto gratuito con repertorio sorpresa y a partir de ya de este momento, pues ya se pueden imaginar, empiezan los días grandes, los fuegos del 24, el día 25 fiesta en toda Galicia y todo ello pues con una cantidad de actividades paralelas importantes en toda nuestra comunidad. Estamos ya en plena vorágine veraniega, con esa cuenta atrás, operaciones, salidas y llegadas, y sobre todo pensando en lo que se nos viene encima desde muchos puntos de vista. Por ejemplo, ya saben, porque se habló mucho ayer de este tema, la ley del tabaco que endurece los espacios sin humo ampliándolos a las playas. El proyecto todavía tiene que ser sometido a tramitación parlamentaria, pero ya está el consumo prohibido para los menores. Esto hay que tratarlo a fondo y además nos parece que todo este tipo de iniciativas, pues en definitiva contribuyen a vivir más y mejor, ¿verdad? Bueno, Francia se convierte en el primer país europeo en prohibir las redes sociales a los menores de 15 años. Otro de los temas que hoy tenemos que llevar también adelante, lo comentaremos en nuevos programas con Gonzalo Alonso Abella, valoraremos absolutamente todo lo que hay relacionado con este tema. También tenemos hoy pues más temas interesantes para todos ustedes porque hay luz verde a las ayudas hasta 4.000 o de ayudas hasta 4.500 euros para coches eléctricos. También es interesante tener en cuenta este tema. Y, por supuesto, el pronóstico del tiempo para los próximos días, que parece que nos escapamos un poquito y afortunadamente de esa terrible ola de calor que va a llevar a 45 grados a algún punto de Galicia, de España. Nosotros al revés. Nosotros nos vamos a quedar, pues, como mucho en 30, que ya nos parece interesante para hablar del verano, pero que aún así, 15 grados más, imagínense cómo se puede llevar eso. Vamos.